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1: Era malo el despeje ahí del jugador Pedro Pablo Velasco, que intentaba despejar el esférico con la cabeza, prácticamente termina entregando una asistencia para el jugador que corre por el sector derecho para Jimmy Evans, que atento a la jugada, bien seguido ahí al esférico, termina recibiendo el esférico por el sector derecho y mira cómo José Fajardo se encuentra en posición de 9, en posición del delantero centro, simplemente le entrega el pase de la muerte para que defina a su favor, para que defina a merced. Nada puede hacer el portero Rolando Silva, que simplemente mira cómo ese esférico duerme en las mallas del pórtico del conjunto de Lorense. A los 4 minutos lo gana Católica 1-0.
0: Se aperturó ya la cuenta, se abrió el marcador en este escenario deportivo, señoras y señores. Es la información de Radio Centro, la radio de toda la vida.
2: Sí, señora, que estaba a través de Radio Centro. 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
0: Ahora se viene otra vez el conjunto Camarata, atención, le queda para definir posición adelantada. La terminaba mandando a guardar Mauricio Alonso, pero dicen que estaba ya con la bandera levantada. Se nulita en esta oportunidad y llegaba a la segunda conquista para el conjunto de la Chatoray.
1: Y un pase prácticamente de unos 20 metros que le había entregado Carlos Medina para que corra Mauricio Alonso. Una muy buena corrida que termina siendo el elemento del conjunto de la Universidad Católica. Uy, que me parece que sale.
0: Metros, oiga, apretadísima.
1: Sí, es apretadísima. Demasiado. En realidad, porque parece que sale de propia cancha.
0: Sí.
1: A ver, habrá que revisarla. Me parece que es meritorio también hacer el uso del VAR en esta acción, pero es una muy buena corrida del número 28 de Católica, que le había ganado el duelo 1-1 al portero Rolando Silva de Lorenzo.
0: Me parece que el brazo al momento de correr ya está. El sí, antebrazo, sí, por la posición de emprender la carrera.
1: Sí.
0: Me da la impresión, así de manera rápida, nada más. Vamos a ver si hay la en la revisión, a ver qué es lo que termina dictaminando. Va la revisión y el gol, dice sí, señor. En la revisión del VAR dice que esto, gol y gol y gol.

0: terminaron mandándola al fondo de las piolas. Nada que hacer para el portero Rolando Silva, que ve cómo cae nada más. Y por más que le da un manotazo Alan Lorenzo, no lo alcanza a frenar Alonso y se va el balón al fondo de las piolas. El VAR lo confirma. 6 minutos de la parte inicial. 2 tiene el conjunto camarata, 0 el Orense. Diego Fiallos en Radio Centro.
1: 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Un golazo que se inventa el conjunto de la Universidad Católica. Primero ese pase de prácticamente unos 20 metros del número 37 de Carlos Medina, que es inteligente al momento de recuperar ese esférico en propia cancha. Mira cómo Mauricio Alonso tenía totalmente la libertad de correr hacia la mitad de la cancha. Le termina entregando ese pase a 20 metros. Le termina ganando muy bien la posición a los centrales de Lorenzo, de Lorense, tanto a Gabriel Achirer, que lo termina ganando por velocidad, y también a Alan Lorenzo, que intentaba hacerle cortina al jugador número 32, Mauricio Alonso, del conjunto camarata, que recibe el esférico, corre bien la cancha, termina haciendo una diagonal, termina rematando con muy buena dirección y marca el segundo tanto a los 7 minutos de juego a favor del conjunto de la Católica.
0: Y se aperturó ya la cuenta, se ha venido con todo, se le cayó la estantería y esto es, no es bueno, esto no es lo que queríamos, pero esto ocurre. Y si no reaccionan, madre mía, se le puede venir la noche a la representación del Orense en territorio capitalino. Mauro Vinicio en Radio Centro.
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0: Muy bien, en este compromiso, amigos oyentes, he estado ya para continuar con la información deportiva a través de 91.7, 1130 en amplitud modulada en este partido que no logra reaccionar todavía el conjunto bananero.
1: No, en realidad un golpe bastante fuerte que ha implantado en los primeros minutos de juego el conjunto de la Universidad Católica. Vemos que intenta primero hacerse de la posición el equipo machaleño, pero termina costando mucho. Mira que la recuperación tanto de Mauro Díaz como de Jerónimo Cachabue termina siendo bastante efectiva. Prácticamente del medio campo no logra avanzar el equipo machaleño.
0: Y está ya nuevamente Eddie Mejía. Mauro Díaz buscaba para Fajardo, la toca con Jimmy Evans. Otra vez está el jugador Mauro Díaz cambiando de frente, entregando para Mauricio Alonso. Avanza el conjunto camarata, se viene con todo buscando la tercera conquista del partido. Aquí está ya el balón en profundidad, se cruzaba finalmente para sacarla en esta ocasión, señoras y señores, el jugador Gabriel Achirier, el diablo Achirier, estaba ya participando. Atención, está en la salida, busquen la recuperación, hubo la falta, tiene que retrotraer y está determinándose la falta anterior sobre Facundo Martínez en la representación camarata. Marcamos ya el minuto 10 de la parte de arranque, por supuesto, de este partido. 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Presentamos el tiempo de juego, 10 minutos de la parte, con de la parte de inicio. Venía el centro por parte de Agustín Herrera y se va rechazando esta pelota, enviándose por fuera para el tiro de esquina en Sanfra. 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
1: El primer tiro de esquina del partido es el primero a favor del conjunto de Lorense.
0: Va a cobrarse, atención en este movimiento, amigos oyentes, en la participación está el conjunto bananero. La va tocando ahora, se toman las marcas. Achillier también se internó en el área. Feder Caicedo que participa, entregando para Valentín Burgoa. Este levanta el centro de zurda, pero para nadie, para absolutamente nadie, y se va a perder por fuera de la cancha. Mauro Vinicio, otra vez de Radio Centro.
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0: Perfecto, muchas gracias, señoras y señores. Con este resultado se mueve la tabla y Macará deja la segunda casilla y baja a la tercera posición.
1: En efecto, a consecuencia del gol diferencia que tiene Universidad Católica, mire que ambos tienen paridad en los puntos con 51 puntos, tanto Católica como Macará, pero la diferencia de gol es más 25 para Universidad Católica. En cambio, para Macará es más 8. Así que bueno, el resultado más favorable para el equipo celeste sería un empate. Hay que esperar que Orense intente despertar en los siguientes minutos.
0: Reaccione, vaya a darles un sacudón a estos elementos de Bachala. 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Del estadio 9 de mayo de Machala.
2: ¿Sí?
0: Riquísimo caldito de cangrejo. Bien. Maravilloso. Y eso que no le estoy hablando de Puerto Bolívar, no, ni Puerto Gelí tampoco. Porque usted es goloso para Puerto Bolívar.
2: Claro, eso sí. Pues.
0: Muy bien, Puerto Bolívar, le encanta a usted. Ahí pasa, pero engolosinadote. Hay que sacarlo, pero a empujones de Puerto Bolívar al hombre.
1: Buena comida.
0: No, pero es que sí. Hay una buena gastronomía. Que es de un deleite total de los manjares de la costa ecuatoriana. Señoras y señores, permítame regresar también a la mirada dentro de este partido. Enviamos un saludo cordial para el amigo Willy Tibán, para su hija, para Sofi. Le enviamos un abrazo muy fuerte, que siga adelante en su carrera deportiva en el fútbol. Le encanta el fútbol. Ella es buena, no como el papá, mucho mejor que el papá. Así que la niña Sofi, seleccionada ecuatoriana en su categoría, y este fin de semana en su escuela de fútbol le fue muy, muy bien. Así que le enviamos un saludo cordial. Se viene ya la representación del equipo bananero, señoras y señores, a través de Valentín Burgoa. Se prepara, saca el zurdazo, el balón y el fondo de las piolas. ¡Qué golazo!

0: remate, se pone las manos en jarro para observar detenidamente la película y ver cómo el balón se va al ángulo superior izquierdo del portero Johan Lara. ¡Qué golazo, la verdad! Y ahí sí, repetir como una frase trillada de antiguo: ahí está donde las arañas tejen sus telarañas. Ahí la terminó embocando Valentín Burgoa. ¡Qué golazo, la verdad! 14 minutos de la parte primera. 2 tiene Católica. 1 Orense que ha despertado en la cancha.
1: Y un cohete, definitivamente, el remate que lo hace con pierna zurda, el número 30, Valentín Burgoa, que nos regala una pintura, definitivamente, un muy buen gol elaborado por el número 30. Primero, hay que decir, la proyección por el sector de derecha que lo intentaba. Ahí el jugador Ángel Mena le termina entregando el esférico. El número 30 recibe prácticamente a 15 metros del pórtico que lo defiende Johan Lara. Intenta el remate de primeras y lo hace muy bien. Se había tenido confianza, había levantado la mirada, miraba que tenía el espacio totalmente disponible para rematar. Algo intentaba de hacer Facundo Martínez del conjunto Camarata, pero simplemente ya había rematado con pierna zurda, potente, bien direccionado al ángulo superior izquierdo en referencia al portero Johan Lara del conjunto Camarata. 2-1, se abre el marcador para el equipo machaleño.
0: Y me llega en el momento adecuado, llega en el instante perfecto para que pueda tener la reacción el equipo machaleño. Se queda sentido Pedro Pablo Velasco en esta ocasión. Oiga, pero ahí le faltó un poco más de vivacidad. Ya terminó prácticamente quedándose solo en el área y reacciona muy tardío y no pudo hacer nada. Mire, tratar ahí de el balón mejor. Le termina de rebote quedando a él.
1: Sí. Tenía que vender mejor esa jugada ahí el número 31, que había hecho todo, le había ganado bien la posición ahí a Mauricio Alonso. Posterior le había llegado con todo ahí el jugador Carlos Medina de la Católica, pero bueno, lastimosamente para el favor del conjunto de Lorense, no termina vendiendo bien la jugada y simplemente se reincorpora el partido.
0: Se viene ya desde el carril de izquierda, ve la participación, va para el movimiento, tocando otra vez a la carga, va manejando por intermedio de Jerónimo Cachafué, entregó para que venga Mauro Díaz con en la participación de Fajardo. Mauro Díaz para Mauricio Alonso. Antes estaba ya sacando a Valentín Burgoa. Nos ha regalado un verdadero golazo en el arranque de este partido también, 2-1. Y recién vamos 16 minutos y he cantado 3 goles.
1: Sí, qué partidazo en realidad. Sí. Qué buen arranque de partido. Y es lo que tienen estas escuadras. Cuando se les abre el arco, prácticamente es difícil que alguien les pare.
0: Y está ya nuevamente en acción desde el fondo. Va para el movimiento por intermedio de Cancala. Juega con Medina y este con Mauro Díaz. Participación en el fondo. Estaba ya Facundo Martínez. Ahí estaba antes en la recepción. Se caía ya el jugador Cristian Ortiz y se va determinando la falta. 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Va para el movimiento. Está precisamente el conjunto Camarata. 2-1 el partido. 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Aquí está llena participación Facundo Martínez tocando por la punta zurda. Está para el manejo ya en la conducción Eddie Mejía. Está más atrás, la va tocando en esta acción, la juega por el carril de derecha Kanga. Está en la salida otra vez del conjunto Camarata. Ahí está en la recepción, se va quedando, avanza como avanza Universidad de Indoamérica. 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Está ya saliendo también desde el fondo, en la participación por intermedio de Rolando Silva, tocando para Alain Lorenzo. La tiene Lorenzo, va a levantar la pelota que va en el descenso, la baja en esta ocasión también el jugador Angelito Mena. Aguanta la marca, se viene Mena tocando para Valentín Burgoa, la deja pasar, llegando Pedro Pablo Velasco. Aquí acarrea el fútbol Pedro Pablo Velasco, buscaba también la pelota en profundidad, se va a perder por fuera de la cancha. 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
0: Muy bien, aquí está ya cambiándose de frente, amigos oyentes, en esta participación deportiva. Este es el balón por fuera de la cancha para un servicio lateral. 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Aquí está ya para hacer efectivo también la participación. Aquí va por el carril de izquierda. Viene por parte del cuadro Camarata con total tranquilidad en el movimiento. Desde el carril de derecha, Jerónimo Cachabue la va tocando para la participación. Estaba ya llegando Lucho Cangá. Cangá que va devolviendo Facundo Martínez otra vez para Cangá. La juega por la punta izquierda con Eddie Mejía. Aquí está Mejía, la tiene Mejía, amigos oyentes, está ya por parte de Carlos Medina, tiene complicaciones, Medina va retrocediendo también el cuero, entregando en esta ocasión para Johan Lara, la maneja Lara, aquí está para Cangá, entregando por derecha, va en la salida, señoras y señores, el movimiento dentro de este partido, está para buscarlo, ofensividad, está ya nuevamente en la acción, se viene a la carga por parte de Valentín Burgoa, tiene problemas, Burgoa se acerca antes, Pedro Pablo Velázquez, antes determina que hay una infracción, falta que estudie en la Universidad Regional 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Señoras y señores, en este partido comercial Pico, la casa de rodamiento, estamos informándoles con Luis Alfonso Chango, negocios inmobiliarios, está Niso Molina en la zona medular del campo de juego. 20 minutos llevamos ya de la parte de arranque, se viene Niso Molina, aquí está Molina, va a levantar esta pelota, atención. Se va a tratar de hacer efectivo también en la participación del conjunto machaleño. Detrás de la pelota se va acomodando Cristian Cruz. Aquí está Cruz. Viene por parte de Chuchuca. Va levantando esta pelota. Va rechazándola Fajardo. Saliendo también con Jerónimo Cachabue. Entrega para que aparezca Lucho Cangay. Se viene Fajardo. Aquí está Fajardo. Emprende carrera. Pelota para Jimmy Evans. Llega primero Johan Lara. No, perdón. Rolando Silva. A quedarse con la número 5. Diego.
1: Muy bien la jugada ahí. El portero nacional Rolando Silva. Primero miraba cómo recuperaba en el esférico prácticamente en la bomba central el número 7, José Fajardo. Después ahí la atención bastante cantada. Ahí tratar de proyectar al jugador Jimmy Evans por el sector de derecha. Atento a la jugada, siguió muy bien ese esférico. El portero Rolando Silva le termina anticipando el pase que lo había efectuado el jugador panameño. Lo termina recibiendo el portero del conjunto de Lorense.
0: En este partido que se juega todavía, por supuesto, aquí en la cancha, lástima, no hay mucho público. Acá complica también el día, la hora para poder tener asistencia y presencia de aficionados, a diferencia de lo que tuvimos en el Atahualpa el pasado día jueves por Copa Libertadores, un lleno total apoyándole al equipo de Independiente. Lamentablemente no pudo sobrellevar al Flamengo, el actual campeón de la Copa Libertadores, y veremos cómo le va en territorio brasileño, aunque la llave está muy complicada, sí, con dos abajo. Se viene Di Mejía, se va acompañando con la participación de Mauro Díaz, entregando para Facundo Martínez, Eddie Mejía, se viene Mejía, aquí está Mejía, va a levantar este centro, se juega por el carril de derecha, está levantándose con Jimmy Evans, termina bajándola de cabeza Pedro Pablo Velasco para Rolando Silva, emprendió carrera con Valentín Burgoa, Burgoa para Ángel Mena, aquí se viene Mena, Mena que va con el movimiento, balón desde el carril de izquierda, señoras y señores, va a participar ahora, se acerca por intermedio de Jerónimo Cachabue, la toca Jerónimo, viene Jerónimo para levantar la mira, va entregándose balón que va acomodándose en el medio sector por parte de Facundo Martínez, pidiendo Cristian Ortiz, la va tocando otra vez con Jerónimo Cachabue. Se acerca Cachabue, Eddie Mejía, devolución para Cachabue, se acerca Jerónimo, balón en profundidad, Mauro Díaz, Jerónimo Cachabue, la van tocando Fajardo, Jerónimo, antes estaba ya Alan Lorenzo que termina rechazando esta pelota y se va determinando que hay una infracción, falta que estudie en la Universidad Uniandes.
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1: Muy bien, vamos entonces al minuto 24. Ya se prepara también Edison Javier Tiaguaro para continuar en la información deportiva acá a través de Radio Centro, la radio de toda la vida, amigos oyentes. Viene ya en esta ocasión Niso Molina. Va acercándose también Pedro Pablo Velasco. Se queda como dos candidatos detrás de esta pelota. No ponen elementos en barrera. Atención, se levanta el centro. Tranquilamente controla sin problemas el conjunto camarata. Aleja el peligro en la resolución. Valentín Burgoa la va tocando nuevamente, saliendo para Pedro Pablo Velasco. Hacia atrás con Rolando Silva. La va a manejar a Silva, tocando por la punta izquierda. Va en el avance respectivo. Atención, se viene con peligro. Está robando el balón. Determina que hay infracción. Hay una falta. Primero el señor Mauro Vinicio y enseguida viene al relato a través de Radio Centro, la radio de toda la vida, el señor Edison Javier Tiaguaro.
0: 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Te informa el tiempo de juego en Radio Centro. Exactamente, 26 de la primera parte y este es el marcador. 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
2: Este es el marcador.
0: 2 tiene la Católica, 1 tiene Lorense. Ya está para el relato de los siguientes minutos. La voz de Edison Tiaguaro aquí en Radio Centro.
3: La rueda de toda la vida, gracias Mauro Grisio. Gana Universidad Católica 2-1 al equipo de Orense. Se está cerrando la jornada 30 de esta primera fase inicial de la Liga Ecuavet 2026. Cusoro vive por Radio Centro, la rueda de toda la vida. El rechazo desde el fondo, aparecía Lucho Cangá, el envío en largo, lo buscaba José Fajardo. A la marca aparece primero Alan Lorenzo, la saca, avanza sobre la banda derecha, allá está Velasco, el pase hacia atrás para Rolando Silva, pierna diestra. El balonazo largo al campo donde defiende la Universidad Católica. Rechaza desde el fondo Carlos Medina. La pelota sobre la banda zurda. Allá aparece Emiliano Clavijo. La recibe Alonso. Lleva Alonso. Traslada Alonso. Pegado a la IA. También aparece Mauro Díaz. El globito en largo. Recobración por parte del conjunto de Orense con Ángel Mena. Abre juego sobre la banda izquierda. Allá aparece nuevamente la presencia de Pedro Caicedo. La toca hacia atrás por el portero Rolando Silva. Este despeja el balonazo largo. El campo donde está el conjunto camarata. Ahora se juega en territorio que defiende el conjunto de el Orense. Avanza la Universidad Católica como avanza Universidad de Indoamérica. 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Se viene desde atrás el globito nuevamente en poder de Carlos Medina. La deja sobre la mitad de la cancha. Allá aparece nuevamente la presencia de Mauro Díaz. Abre juego sobre la banda diestra. El globito con Emiliano Clavijo. La devuelve. El pase se atrasa para Lucho Canga. Tiene la pelota el conjunto camarata, ordenado el cuadro de Orense, y la pelota nuevamente con Eddie Mejía, el pase hacia adelante, la rechaza Dixon, aparecía sobre el sector, nuevamente la presencia de Molina, el balonazo en largo, lo buscaban a Chuchuca, llega primero Cancerbero, Johan Lara se queda con la pelota, y el conjunto de Orense en busca del empate, Diego Fiallos.
4: Y ahora con mucho más orden, porque le llegó la tranquilidad que se aperturó el marcador a su favor con ese golazo de Valentín Burgoa. Veíamos un conjunto de Lorense que estaba desesperado hasta el minuto número 12, que no se encontraba con el esférico, no se hacían con la posesión, no lograban generar algo a nivel ofensivo en contra de la Católica, pero el gol que se encuentra el número 30, Valentín Burgoa, les terminó siendo bastante importante para mantener la calma al equipo machaleño, que ahora vemos que intenta tocar mejor y se lo ve jugando con mejores ideas.
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0: 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Se viene el tiro libre. Mauro Díaz, pierna diestra para levantar. Da indicaciones el entrenador Martínez. Atención, viene Díaz. Levantó el centro, segundo palo. La pelota se pasea por todo el frente de ataque. No pasó nada. 29 minutos, 2 Católica, 1 Orense. Mauro Viricio en Radio Centro.
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0: 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El balón otra vez para el conjunto machaleño. El balonazo que llega a la mitad de la cancha. Desde más atrás le dijo el árbitro central Juan Carlos Andrade. Lo molesta a la defensa lateral por derecha, a Velasco, que ya la juega. El saque lateral que se lo ejecuta. Lo buscan sobre ese costado. Valentín Burgoa, la pelota la recupera nuevamente. La presencia de Mauro Díaz. La tiene Díaz, tiene Sesbérico. Avanza Jerónimo Casiahue. Tiene el baloncito sobre la banda zurda. El esférico hacia atrás. Allá está Facundo Martínez. La toca nuevamente desde el fondo. Y la salida se viene por parte de Eddie Mejía. Lo vio sobre la banda diestra. Allá aparece nuevamente Mauro Díaz para llevar esa pelota. Aparece sobre el sector el jugador Emiliano Clavijo. Intenta levantar el centro. No lo consiguió. La recupera Díaz. Mauro abre para Clavijo sobre la derecha. Clavijo ya lo vio sobre ese costado. José Fajardo que la recibe. Le puede pegar. Se la devolvieron. Le dejaron muy atrás. La pelea el equipo Cabrata. Quiere la tercera. Otra vez para Mauro Díaz, que levantó el centro al área. La pelota. Intentaban habilitarlo dentro del área al jugador Jimmy Evans. No pudo ejecutar el remate. Se vuelve peligroso el equipo Cabrata. La recupera Orense. Se viene la pelota sobre la banda diestra. Allá está Valentín Burgoa sobre la diestra. Última línea. Burgoa, pierna zurda. Burgoa continúa. El balón hacia atrás. Intenta jugar esa pelota. Aparece Nixon Molina. Ya se armó el equipo Cabrata. La pelota, sin embargo, con Burgoa. Atención, apuntó, le pegó. Arriba. Arriba el remate por parte de Valentín Burgoa, que está activado en esta noche. Minuto 32. Intenta Orense el empate cuando Universidad Católica también tuvo la tercera.
2: Ambos equipos están proponen bastante fútbol a nivel ofensivo. Primero y anterior a esta acción del remate de Valentín Burgoa, ya había llegado con bastante peligro. Un desborde por el sector de derecha que intentaba hacer algo distinto Jimmy Evans, un pase de taco para que se proyecte por ese sector José Fajardo. No lo conseguían. Posterior, la recuperación del número 30, que intentaba repetir la fórmula, un remate de larga distancia con pierna zurda, pero le dio con mucha potencia, no le termina dando la dirección adecuada y se pierde por arriba del pórtico que lo defiende Johan Lara.
0: 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La pelota sobre la banda zurda, ya está nuevamente la presencia, señoras y señores, de Mauro Alonso. Mauricio Alonso sobre la banda izquierda. Atención, intenta el pase, recuperación por parte de Velasco. La tocaba para el portero Rolando Silva, pierna diestra, balonazo largo, largo, largo. Lo buscaban a Agustín Herrera. Y desde el fondo la salida por parte de la Universidad Católica con baterías que hizo la campeona de las baterías. 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Ataca la Universidad Católica. La sacó a Chilier con las justas. Con las justas del centro que llegaba. Y ahora se viene la contra. Chuchuca la corre sobre la banda zurda. Presiona Lucho Cangán. No le dieron espacio. Recupera la Universidad Católica, que estaba lista con la tercera anotación.
2: Se está haciendo con la posesión. Genera muchos pases a nivel ofensivo el conjunto Camarata. Ahora por el sector de derecha. Bien ahí el desborde de Jimmy Evans, que terminaba haciendo el pase de la muerte a José Fajardo. Pero mejor la tapada de Gabriel Archiler de Orense.
0: Se viene Fajardo solo entre dos, entre tres. Enganchó. Ya le quitaron la pelota. Recupera el conjunto de la visita. Orense que la juega sobre la banda zurda. Allá está Ángel Mena, que lleva la pelota. 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El Godito desde el fondo, la salida por parte del cuadro machaleño que lleva el balón, informa Radio Centro, la radio toda la vida con óptica interandina para mirar las cosas como son, compartido de cripto y cofuturo, somos más criptos aprobados en 24 horas. El balón intentaba dominar Valentín Burgoa, no lo consiguió recuperar la Universidad Católica, que tampoco lo pasa muy bien. Esférico hacia atrás, 34 minutos, 2-1, continúa el marcador.
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0: Señores, la pelota sobre la banda sur, atención, encaró, lleva la pelota, esférico que llegaba por parte de Ángel Menan, se la devuelve la pelota para ver que ahí se le puede pegar, enganchó, pégale Beder, insiste Beder, todos a la marca, ya le cerraron el espacio, antes era, ahora sí la juegan con Angelito, el centro que llega al área, segundo palo, la dejaron viva, rechaza esa pelota, avanza sobre la banda zurda, ya está Alonso que la esconde, Alonso, rechazo en el cuerpo del jugador de Orense, la pelota se fue por la raya final, habrá un saque lateral, el centro que llegaba por parte de el Orense no fue efectivo, antes era Pedro Caicedo, se demoró para mí en la realización de esa jugada, Diego.
2: Sí, totalmente de acuerdo, Edison, porque le había llegado muy bien el esférico en ese momento en que recibe el pase de Ángel Mena. Beder Caicedo no tenía ninguna marca encima, prácticamente podía dar de primeras con la pierna más hábil, pero lastimosamente intentó hacer un recorte, termina haciendo una de más y ya le cayeron ahí las marcas de Luis Cangá y de Emiliano Clavijo para hacer cortina al tentativo remate de Beder Caicedo.
0: La pelota la recupera otra vez el equipo Camarata, que la tiene sobre la mitad de la cancha con Comercial Pico, la casa rodamiento, pasión por el movimiento, el equipo Camarata que la juega sobre la banda zurda, Cooperativa Culquihuasi, estamos en la Costa Sierra y Oriente, región insular, el globito desde el fondo con Eddie Mejía, que la traslada, pierna zurda, ahora borde interno, aparece sobre el sector, la presencia de Lucho Canga, que tiene la domina, la hace chiquitita, prefiere tocar sobre Karim Central, abre juego sobre la banda zurda, allá aparece el veterano Facundo Martínez, tiene la pelotita, la toca hacia adelante, sobre la banda zurda, allá está Alonso, última línea, Eddie Mejía, engancha, Eddie, tiene la pelota, traslada, el balón se recorta hacia el centro, prefiere tocar hacia atrás, atención, se viene Carlos Medina, puede levantar el centro, no, prefiere cambiarlo sobre la banda diestra, allá la pinza Emiliano Clavijo, el balón hacia atrás para Lucho Canga, 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allá aparece la presencia de Mauro Díaz, Díaz prefiere tocar hacia atrás para Medina, Medina con la pelota, pierna zurda, borde interno, ahora la cambia sobre la banda diestra, allá aparece nuevamente la presencia de Emiliano Clavijo, se la pide Cangay para él, va la pelota, tiene el equipo Camarata, tiene la posesión del balón el equipo de Orense, por ahora solamente la mira.
2: Y es generalmente la propuesta del equipo del conjunto Camarata durante esta temporada, tratarse de hacer primero con la posesión, tratar de ir ganando algunos metros en la cancha, adelantar las líneas, hacer el juego a su merced, a su favor y posterior conseguir los tantos de diferentes fórmulas, pero generalmente a nivel colectivo y con mucho toque.
0: Se viene nuevamente el equipo Camarata, el centro que llegaba sobre la banda diestra, a la marca aparece efectivo, Alan Lorenzo rechaza pierna diestra, le queda ahora para Wilson Chuchu que intenta dominar esa pelota, no lo consiguió, llega primero el portero Johan Lara que se queda con la pelota, atrapa el balón con la seguridad de Cooperativa Sanfra, juega pronóstico Sanfra, Miracle, centro de 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Lucho Canga, Canga que juega, aparecía sobre la mitad de la cancha Jerónimo Casiagüe, el balón sobre la diestra, allá está José Fajardo, el centro de la muerte para el gol, el remate a puerta, el balón que se fue por la raya final, habrá un tiro de esquina, otra vez el equipo Camarata, es peligroso sobre la derecha, allí aparecía el conjunto de Orense a través de Rolando Silva para salvar su puerta.
2: Muy buena la proyección ahí de Emiliano Clavijo, lanzándose totalmente al ataque, recibiendo el el esférico prácticamente en el área del equipo machaleño, entregándole el pase de la muerte a José Fajardo, pero ahí atenta la recepción del portero Rolando Silva.
0: 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El balón lo vuelve a recuperar el equipo de la Universidad Católica con Suide Seguros, la aseguradora número uno del país en Avenida Los Guaitambos y Montalvo. 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El globito desde el fondo y la salida se viene por parte del conjunto machaleño. Allá la recibe Valentín Burgoa, prefiere cambiarlo sobre banda zurda, lo buscaban a Wilson Chuchuca, no fue bueno el pase, recuperación desde el fondo, pierna zurda, Mauro Díaz la tiene ahora, abre para Mauricio Alonso, se la devuelven, el pase sobre la mitad de la cancha, tiene el equipo Camarata. Estamos en 39 minutos, se mantiene el 2-1, gana el equipo Camarata.
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0: Estamos transmitiendo el último partido de la jornada 30 de esta primera fase de la Liga Ecuabeto 2026. 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Mala salida por parte de Orense, regaló el globito y la pelota le corresponde al cuadro Camarata, que como si estuviese perdiendo, rápidamente juega el servicio de mano sobre la banda izquierda. Allá está Casagüe, prefiere tocarlo hacia atrás y la salida se viene para Lucho Canga. Aparece desde la banda diestra, atención, el pase mordido, llega Díaz, la recibe Díaz, le puede pegar, le quitaron el caramelo de la boca. Recuperación por parte del conjunto machaleño. Se viene Orense con Chuchuca, que lleve el globito, se la pide Agustín Herrera, prefiere llevar el balón, ahora va a descargar con Beder Caicedo, no, prefiere tocar con Angelito Mena. Viene Mena, tiene la pelota, traslada el balón, el esférico sobre la banda izquierda con Beder Caicedo, Caicedo junto a la niña, prefiere hacer la pausa, la toca hacia atrás el equipo Camarata, bien ordenado en la parte defensiva, Diego.
2: Muy táctico en realidad lo que termina haciendo el conjunto de la Universidad Católica al momento de atacar. Prácticamente solo dos elementos se quedan ahí en la marca, tanto Carlos Medina, el número 37 por izquierda, como Luis Canga por derecha, y también un elemento más arriba, el número 5, Jerónimo Cachabue, un muy buen elemento de corte que tiene el equipo Camarata. De ahí en más vemos que generalmente juegan bastante por las bandas, por izquierda Mauricio Alonso y por derecha Jimmy Evans, que ya han generado peligro.
0: Se viene Orense, buen pase de Ángel Mena, Berca y Cedra, el centro, bien a la marca, aparecía primero Canga y también recuperaba Casia Wecker, abre sobre la banda zurda y ahora se viene el equipo de la Universidad Católica, pierna fuerte para tarjeta, llegaba allí a la marca, me parece que era Valentín Burgúa, le comete la falta. 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
2: En realidad bastante fuerte la pierna que termina cruzándole ahí a Mauricio Alonso del conjunto de la Universidad Católica, le termina cruzando, le termina impactando ahí bastante fuerte. A razón de esta acción, tarjeta amarilla para el autor del gol de Orense, Valentín Burgoa.
0: Pintado entonces de amarillo el jugador del cuadro de Orense. Estamos en 43 minutos del tiempo de juego. 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La salida desde el fondo, ya está nuevamente la presencia de Mauro Díaz. Tiene la pelota el equipo Camarata, la juega sobre la banda izquierda con Medina. Medina la devuelve para Díaz, aparecía primero la presencia de Facundo Martínez, ahora sí Díaz, ahora sobre la banda diestra, allá aparece Emiliano Clavijo, que tiene el globito, avanza con Universidad de Indoamérica, matrículas abiertas en carrera de grado y programas de posgrado. El globito otra vez sobre la banda derecha, no se fue el balón, última línea, enganchó de buena manera, intenta ganar línea de fondo, se le escapó el globito, la rozó el jugador del cuadro machareño, balón por la raya final. final. Hay un nuevo tiro de esquina que le corresponde al cuadro Camarata.
2: Es el tercer tiro de esquina del partido, es el segundo a favor de la Chatoley.
0: 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Se viene el conjunto Camarata, el centro que llega a primer palo, la saca nuevamente. Allá se cruzaba la presencia de Achillier y el balón se fue ancho. 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Había un hombre en el piso, hay agarrones dentro del área, seguramente lo va a revisar el VAR.
2: Sí, es meritorio que lo revise porque es un agarrón bastante evidente que lo termina haciendo Gabriel Achillier en contra del número 7 de José Fajardo del equipo Camarata, ya en prácticamente los últimos minutos que tendrá la primera parte del encuentro.
0: Partido detenido, momento para Mauro Vinicio en Radio Centro.
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0: Se está revisando entonces el chequeo del VAR. No pasó absolutamente nada. Normal para el árbitro central.
2: Sí, bueno, el agarrón era bastante evidente de Gabriel Achillier. Me parece que le termina perdonando ahí ese tiro penalti. Ya en los minutos finales del encuentro, 45 más 1 es lo que estamos jugando. Se jugará hasta el 47.
0: Fue normal entonces el agarrón para el señor árbitro Juan Carlos Andrade. Se va a terminar la primera parte. Estamos en 45 más 1 en el añadido. 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La pelota desde la izquierda con Johan Lara. La toca desde la banda izquierda. Allí aparece el 10, Facundo Martínez. La tiene Facundo con la pelota. El veterano de mil batallas, el equipo Camarata. Llega sobre la banda diestra Lucho Cangá. Ya lo vio a Clavijo. Arranca Clavijo. La pelota la engancha Clavijo. La pelota se fue por la raya final. Habrá un saque de puerta. Y es que la velocidad no es una de las virtudes de Clavijo. El balón se fue por la raya final. Hay un saque de gol. 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Se va a terminar la primera parte de este encuentro. El agarró fue evidente. Sin embargo, para Andrade no dijo absolutamente nada.
2: No, el chequeo fue bastante rápido, la verdad. A eso me iba. El chequeo de VAR fue bastante rápido y me parece que era muy meritorio como para pitar ese tiro penal a favor del conjunto de la Católica. El agarrón es evidente. Si casi le rompe la camiseta a José Fajardo.
0: Una jugada así para Barcelona, Liga de Quito Independiente.
2: Penal seguro.
0: Penal seguro.
2: Claro, por supuesto. Hasta el Emelec, diría yo.
0: Hasta Emelec, sí. Bueno, así están las cosas, amigos. Así les contamos acá en Radio Centro, la red de toda la vida. Se va a terminar la primera parte. Vedero Caicedo para el servicio de manos del saque lateral con Cooperativa Culqui Guasi. Estamos en la costa Sierra Oriente, región insular. Se viene Orense, balón ancho y nuevo saque lateral con Poer. 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Ataca Orense, el centro de Vedero Caicedo que llega al área. La peinaba sobre ese sector Ángel Mena. Otra vez el remate arriba de Lorenzo. Baló por la raya final y ya no hubo tiempo para más. Juan Carlos Andrade levanta las manos al cielo, indica que se terminaron los primeros 45 minutos del encuentro con victoria local momentánea. Universidad Católica tiene 2, Orense tiene 1. Primero nos iremos con Mauro Grisio y luego regresaremos con el análisis de Diego Fiallos en Radio Centro, la radio de toda la vida.
1: 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Con esto nos vamos a una ligerísima pausa para los comerciales y de retorno ya estamos con los comentarios de Diego Fiallos, aquí en Radio Centro.
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7: 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Muy bien, ya estamos en retorno para los comentarios de los primeros 45 minutos. Ya está listo Diego Fiallos aquí en Radio Centro.
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9: 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Muchas gracias, Mauro Vinicio. Y bueno, final de esta primera parte del encuentro, que en realidad los primeros minutos muy movidos, en específico los primeros 15 minutos. Primero, al minuto 3, aperturando el marcador, un tanto de José Fajardo es lo que ponía al conjunto de la Católica a ganar momentáneamente en el encuentro. Posterior, al minuto 5, prácticamente 2-3 jugadas más posteriores al gol, se termina encontrando con un golazo Mauricio Alonso. Y desde ahí se veía que la planificación del conjunto de Lorense se le venían complicando. A ver, las acciones específicas de los goles. Muy buena la participación de José Fajardo. Es un jugador que sabe dónde estar, sabe posicionarse muy bien en el área. Quedaron arriba para atacar al cuadro macheleño. Mira que por izquierda, por la banda izquierda, Mauricio Alonso tenía libertad completa para tratar de hacer una diagonal y encontrarse con el esférico. Entiende muy bien la jugada el número 37, Carlos Medina, y proyecta un pase prácticamente de 20, 25 metros para que corra Mauricio Alonso. Primero, por velocidad, que es una de las virtudes que tiene este jugador, le termina ganando, pero por goleada, al jugador Gabriel Achillier. Claro, es un jugador que ya tiene sus años de encima, muy experimentado, también fue seleccionado de Ecuador. Le terminó ganando prácticamente en los 2-3 primeros sprint que había hecho este jugador Mauricio Alonso. Posterior, recibe el esférico y se iba proyectando para la banda derecha. Termina quedándose prácticamente en el uno contra uno contra Alan Lorenzo. Hace una diagonal, hace un quiebre, se termina teniendo el ángulo de visión totalmente listo, totalmente libre para rematar, y lo termina haciendo. Intentaba salir para incomodarlo Rolando Silva, pero Mauricio Alonso ya había rematado muy bien ese esférico. Una muy buena jugada que se había inventado el conjunto de la Católica, y desde ahí veíamos un Orense muy errático, un Orense que en la planificación prácticamente se le había caído ese castillo de cartas que había intentado el director técnico Agustín Robles. Pero al minuto 14 llega para calmar ese nerviosismo del equipo machaleño Valentín Burgoa. Una muy buena jugada, primero desbordando por el sector de derecha Pedro Pablo Velasco. Mira que Valentín Burgoa no tenía ninguna marca encima, prácticamente a unos 15 metros del pórtico que lo defiende Johan Lara del equipo de la Católica. Recibe el esférico, levanta la mirada y mira cómo sus compañeros, tanto Agustín Herrera, lo propio con Ángel Mena y Wilson Chuchuca, todos los jugadores, sus compañeros, Mineros tenían una marca encima de algún elemento de la Católica, y a razón de esto, a razón de tener todos estos elementos de una marca encima, le dejaron mucha libertad, mucho espacio libre para el remate del número 30, Valentín Burgoa. Se da de cuenta en ese momento Facundo Martínez y Mauro Díaz, ambos jugadores tratan de hacerle cortina, pero ya se había encontrado con ese espacio para el remate de zurda potente de parte del número 30, Valentín Burgoa. De ahí en más, vemos un poco lo que tentativamente será la segunda parte del encuentro. Un conjunto de la Universidad Católica que tenga la posesión, una Católica que trate de jugar de manera colectiva, con muchos toques, con muchos pases, quizá de corta, más de corta distancia que de larga distancia, y vamos a ver un Orense que va a tratar de ser un poco más cauto. Sabe que entregarle algún espacio al equipo de la Católica es muy peligroso. Sabe lo que tiene el equipo camarata, porque es uno de los mejores ataques de este campeonato ecuatoriano de fútbol en el presente año, y en realidad tratará de ser una línea más compacta, tratando de mantener a los cuatro en el fondo, hablando de Beder Caicedo, Alan Lorenzo, Gabriel Achiller y Pedro Pablo Velasco.

0: tratar de mantenerlos más en la marca que tratar de proyectarlos hacia el ataque. Claro, si hay una transición rápida, también pueden correr Beder Caicedo y Pedro Pablo Blasco, porque también son jugadores bastante veloces que desbordan por la banda. De ahí en más, vemos una Católica que está haciendo lo que necesita para tratar de meterse en el segundo puesto momentáneamente, claro, hasta el momento de jugadas las 30 fechas. ¿Por qué? Porque el conjunto de Católica y Macará suman 51 puntos, pero el equipo de la Católica tiene mucho más gol diferencia que el equipo ambateño. De ahí en más, vamos a ver cómo reacciona el Orense. Faltan 45 minutos más, posterior al tanto, solo situaciones específicas que se había inventado el conjunto de Orense. Una llegada de Beder Caicedo que no termina rematando y otro remate de Valentín Burgoa de larga distancia. De ahí en más, el Orense ha generado muy poco a nivel ofensivo. Los equipos en la cancha, la segunda parte va a empezar. Tiempo para Mauro Vinicio en Radio Centro.
1: Sí, señor, la radio de toda la vida. Acá estamos listos para dar el arranque con la voz de Pablo Daniel Ortega, aquí en Radio Centro.
2: Pablo Daniel Ortega, el abogado.
3: Muy bien, amigos oyentes, estamos ya para este partido. Se viene acercándose en esta ocasión. Está ya la pelota para el centro. Aparecía ya ahí para sacar la Medina. Termina enviando por fuera de la cancha. Le favorece para un servicio lateral Poerra, super camioneta de 2026. 10 años de garantía. En Ambacar, aquí está ya en el descenso, va manejando y otra vez está en la participación. Le va tocando también en el medio sector del campo de juego. Roba la Católica, entrega Fajardo por derecha para que venga Emiliano Clavijo. Se acerca Emiliano, va proyectándose, atención, le está pidiendo nuevamente en la zona medular del campo de juego. Venía por parte de Chuchuca, retrocediendo para Facundo Martínez. Aquí está Martínez, el balón que quiere levantarse. Este centro va acomodándose ahí también en la participación del conjunto manabita. El conjunto machaleño la tiene llena, zona medular, aparece por intermedio del jugador Cristian Ortiz. La toca Ortiz, entrega por derecha. Señoras y señores, aquí está para el movimiento, va entregando desde el carril de derecha. Aparece la participación del cuadro machaleño. Se acomoda, aquí está ya entregándose en la zona medular del campo de juego. Viene por parte de Nixon Molina para el Orense. Cambia de frente, entrega por derecha, va avanzando, se queda con la conducción de la número 5. Está en la recepción, viene complicaciones. Está saliendo en esta oportunidad Valentín Burgoa. El balón en profundidad, le puso una buena pelota. Viene para Agustín Herrera. Está pidiendo también, quiere internarse en el área. No pudo sobrellevar la marca de Luis Cancá. Complementa Carlos Medina y entrega para Emiliano Clavijo. En la zona medular del campo de juego, amigos oyentes, está proyectándose y ahí se retiene con Jerónimo Cachaboy, que se va quedando con el balón, tocando otra vez para Carlos Medina. La toca Medina, aquí está Medina con el balón, buscando en la zona medular del campo de juego. Está Facundo Martínez entregando por derecha, emprende carrera, se viene con peligrosidad, atención, y está para manejarla Jerónimo Cachaboy. La toca para Facundo Martínez. Jerónimo Cachaboy va en el movimiento también dentro del campo de juego, entrega por la punta izquierda, viene para Eddie Mejía. Se acerca Mejía, engancha, protege, ya está con la pelota, viene acomodándose para Jerónimo Cachaboy, que la va tocando. 2:30 de la parte complementaria. Se acerca para Emiliano Clavijo. Aquí está Emiliano, va retrocediendo, tocando para Mauro Díaz. Mauro Díaz, que participa, atención, se viene con el jugador Fajardo. Viene por derecha Emiliano Clavijo. Mauro Díaz entregó también por este perfil, se viene para el centro. Resuelve ya el conjunto machaleño en el campo de juego.
0: Una variante, Pablo, salió del campo de juego el número 11, Jimmy Evans. Entra el número 24, Darwin Nazareno, extremo por lateral. A ver, la lectura que se da es que Emiliano Clavijo deja de ser un lateral por el sector de derecha, ahora es un extremo más a nivel ofensivo y ahora será lateral por el sector de derecha el número 24, Darwin Nazareno.
3: Toca o regresa más bien a su posición habitual, sí, el señor Emiliano Clavijo, porque él es un volante de corte y lo estaban improvisando hoy como marcador de punta por derecha. En esta ocasión comunicación, señoras y señores, en la información de Radio Centro, la radio de toda la vida, Mauro Vinicio.
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3: Se viene que el medio campo por parte de Facundo Martínez va distribuyendo en esta oportunidad. Atención, va nuevamente, atención amigos, en esta participación de manera ofensiva. Se viene ya el centro, la pelota que se va controlando, no pasa nada, dejan que se vaya por fuera de la cancha en este partido que vuelve a tener nuevamente una participación fuerte de dominio del conjunto camarata.
0: Sí, es lo que se había pronosticado terminada la primera parte del encuentro. Vamos a ver un conjunto de la Católica que se va a hacer de la posesión del esférico, va a tratar de tocar mucho porque es un equipo que juega demasiado a lo colectivo, primero haciéndose fuerte con la posesión para tratar de hacer más tanto de su favor.
3: Muy bien. En esta oportunidad, amigos oyentes, atención, va manejando por parte del portero Rolando Silva, que se queda en la recepción de la número 5. Aquí está también para asociarse, va en el manejo representativo, atención, del conjunto tunero, el conjunto machareño, perdón, la va manejando en la zona medular del campo de juego, viene por parte de Facundo Martínez levantando la mira. Aquí está Martínez, Facundo, que se va quedando para Jerónimo Cachabue, Emiliano Quilavijo, Jerónimo Cachabue retrocede para que venga Facundo, la toca Martínez, viene con Carlos Medina, Medina para Martínez, está pidiendo también Luis Cangá, adelanta líneas, el equipo camarata quiere la segunda, la tercera conquista. Aquí está ya el balón de profundidad, José Fajardo, tiene complicaciones, Mauro Díaz que la termina recuperando, entrega por la punta izquierda, está en la salida, tiene problemas Eddie Mejía. Y está quedándose con el balón. La va a tocar, atención, entrega. Se viene ya en la raya de fondo Johan Lara, que termina sacando. Quiere reaccionar ahí el conjunto de Machala.
0: Y con una muy buena intención. Primero ahí Pedro Pablo Velasco recuperando el esférico y aperturando para que corra por el sector de izquierda Agustín Herrera. Y será quizá la fórmula que intenta el equipo machaleño. Una transición rápida de defensa-ataque. Primero con la recuperación, tratarle de quitar el esférico al conjunto de la Católica, que hoy por hoy es el dueño de la número 5.
3: Se viene por derecha Fajardo, que corría ya en esta ocasión y no alcanzaba a llegar a la cita con la pelota y se va a perder por fuera de la cancha. Le favorece para un servicio. 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Estamos de la costa, sierra y oriente, región insular.
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3: En este movimiento deportivo, amigos oyentes, rápidamente también que viene para tratar de acomodarse, aquí está ya la pelota, va tocando, está ya por la participación, señoras y señores. Ahora está ya por derecha atacando Emiliano Clavijo. Se acerca Emiliano, viene Emiliano, va a probar al marco. Pelota en el vertical y el remate. Estaba ya llegando Mauricio Alonso Rosaba. Finalmente en Gabriela Chirieri termina enviando por fuera para el tiro de esquina. 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
0: Cuarto tiro de esquina del partido. Es el tercero a favor del conjunto de la Católica después de esa buena intención de Emiliano Clavijo.
3: Y está en esta oportunidad, de atención, señoras y señores, va Emiliano Clavijo se rasca la cabeza porque dice que perdió una buena opción. Viene Mauro Díaz, el centro. Balón en el área, le queda para la participación. Y está para el movimiento, está acomodándose en esta acción. Señoras y señores, viene por parte de Darwin Nazareno. La toca por derecha, Eddie Mejía, entregando para Mauro Díaz. Eddie Mejía que va sociabilizando también el juego. Cerca Darwin Nazareno también para acompañar en esta participación y en esta jugada. Va aparejando en esta acción, señoras y señores, amigos oyentes. Atención, la va a tocar desde el carril izquierda. Señoras y señores, está para Jerónimo Cachabue. La toca Jerónimo, aquí está Cachabue. Entregando Lucho Cangá, se acerca Cangá, Cangá que la toca. Está participando también el jugador Darwin Nazareno. Va manejando por el carril de derecha que avanza como avanza Universidad Indoamérica, creando su propia historia. 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El balón en el fondo, sale Beder Caicedo. Está para rechazar la pelota que queda para manejarla por intermedio del jugador Agustín Herrera. Complementando también con Cristian Ortiz. La juega Ortiz para Beder Caicedo. Proyecta hacia territorio contrario. Estaba ya para manejarla. Ahora se venía Chuchuca. No alcanzaba a dominar. Y recupera ya Eddie Mejía. Buscando para Mauro Díaz. Se acerca Mauro. Está nuevamente la pelota hacia atrás. Tocando para Cangá. Se acerca Cangá. Cangá que la juega con Jerónimo Cachabue. Entregando por derecha para Darwin Nazareno. Emprende carrera Nazareno. Viene para el movimiento. Señoras y señores. Facundo Martínez. La va tocando Martínez. Martínez hacia atrás. Jerónimo Cachafué, va con el cambio de frente, aquí está Medina. Medina para Eddie Mejía, la toca Mejía, quiere enganchar, cerca lo tiene también ahí para sociabilizar el juego Mauricio Alonso. Ahí está por parte de Jerónimo Cachafué, Emiliano Clavijo va tocando, Emiliano que va retrocediendo. Está por intermedio del jugador Darwin Nazareno, Carlos Medina, bomba central del campo de juego. 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Está por derecha, la toca para Mauro Díaz, balón para Fajardo, devolución para Mauro Díaz. Quiere levantar este centro, está pidiendo Facundo Martínez, la pelota que llega para Nazareno. La toca Darwin, aquí se viene Darwin, Darwin quiere levantar, quiere proyectarse. Aparece el jugador Fajardo Nazareno Martínez, que la entrega por la derecha para Facundo. Está receptando esta pelota, entregando para Darwin Nazareno. Se viene por el perfil, balón por fuera de la cancha, servicio lateral que le favorece a Lorenzo.
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3: En este partido que tenemos todavía el marcador 2 para la representación de la Católica, 1 para el Orense. Un hito queremos del Orense. No pedimos.
4: Sí, por supuesto. Que sería lo ideal en realidad para que, a ver, el conjunto de la Católica se frene con 49, que sería lo ideal para que Macará siga como segundo en la tabla de posiciones posterior a las 30 fechas con 51 puntos, porque en el gol diferencia, en realidad, el conjunto de la Católica ha goleado a varios equipos en este año.
3: En esta oportunidad, amigos oyentes, por el momento, el rival de Macará sería Aucas, ¿no? Si se mantiene así, sí, la tabla.
4: Sí, Pablo.
3: El rival de la Católica sería Liga.
4: Sí, sí, solo se cambian de rivales, que, como ya lo mencionó usted, como Macará es tercero, se enfrenta contra el cuarto en la tabla de posiciones, que en este caso es Sociedad Deportiva Aucas, y en consecuencia, momentáneamente, el conjunto de la Católica, el segundo, se terminará enfrentando contra el quinto de la tabla de posiciones, que es Liga de Quito.
3: Muy bien, amigos, aquí estamos participando con todos ustedes en esta información deportiva a través de 91.7 1130 en amplitud modulada. Va entregándose, se encomienda también desde el carril de izquierda, va en asociatividad por intermedio del jugador. Está Carlos Medina, se viene Medina, viene para el movimiento. Estamos exactamente en 13 minutos de la parte complementaria. Es el informe de Radio Centro, la radio de toda la vida. El movimiento va retrocediendo, le queda para Carlos Medina. Se acerca la bomba central del campo de las acciones. Aquí está desde el carril de zurda para Eddie Mejía. Se viene Mejía tocando para Cangá. Cangá que va participando, juega por derecha, corriendo en esta ocasión. Viene para Emiliano Clavijo, va tocando Clavijo. Se va retrocediendo para Narwin Darwin. Nazareno, que va asociándose también en esta jugada. Ahí está en el carril central Mejía, le queda para Fajardo, la va a tocar para que llegaba Nazareno, otra vez Fajardo, la pelota se había ido fuera ya. Se terminó el terreno de juego y hay un servicio de puerta que le favorece al Orense con Cooperativa Cusquihuasi Limitada, Comercial Pícora, Casa de Rodamiento, Textiles Ramos.
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3: Viene ya en esta acción para el centro, pelota que termina rechazando y enviando por fuera para un servicio lateral. 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Está otra vez en el movimiento, se va quedando por parte de Mauricio Alonso, Eddie Mejía, está para Lucho Cangá, bomba central de primera, entregó para Facundo Martínez, se viene Martínez, buena participación Martínez, que está rápidamente por derecha tocando para Fajardo, levanta la mira Fajardo, llega por el carril central Emiliano Clavijo, le quedó para Mauro Díaz, quiere acomodarse a Mauro Díaz para sacar ese remate, distribuye por el carril de derecha, amigos oyentes, rápidamente con el juego, está entregando, atención, se viene ahora, busca en el movimiento desde la derecha con Darwin Nazareno, tocando para Jerónimo Cachabue, se acerca Cachabue, quiere levantar esta pelota, llegando Eddie Mejía, Mejía que la va dominando. Arribamos ya al minuto 15 de la parte complementaria, este marcador que se mantiene, levantan el centro, balón que vende, rechazo, saca el conjunto bananero, pero a medias nada más, no sucede nada y está intensificándose otra vez de la carga y el dominio que es total del conjunto Camarata en la cancha.
4: Pero lastimosamente, digo, para el favor del conjunto Camarata, no logra aperturar más del marcador a favor. Vemos un conjunto de Lorense que trata de hacerse fuerte, a nivel defensivo. Vemos una línea de cuatro bien marcada de Beder Caicedo, de Alan Lorenzo, Gabriel Achilleri, de Pedro Pablo Velasco. Lo propio, colaboran mucho en la marca Nixon Molina y Cristian Ortiz. En realidad, muy limitado el bloque ofensivo del conjunto de Lorense, porque prácticamente los 11 defienden a las tentativas de ataque del conjunto de la Católica.
3: Muy bien, señoras y señores, en este partido, amigos oyentes, a través de 91.7, 1130 de amplitud modulada, se va a acomodar el centro, venía entregándose y otra vez participa, va tocando por intermedio de Beder Caicedo, se viene Beder, está ya para el movimiento Agustín Herrera, tiene problemas, va y va en la presión, determina que hay una falta de que no dice el árbitro central, se viene la carga, otra vez está para la polémica, Juan Carlos Andrade, se acerca por derecha, está Fajardo.

0: Se viene la carga, otra vez está para la polémica. Juan Carlos Andrade se acerca por derecha, está Fajardo.
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0: En este partido, atención, va tocando por derecha, se le escapaba la pelota al jugador Emiliano Clavijo y está precisamente para perderse por fuera de la cancha para un servicio de puerta que le favorece a la representación machaleña en este cotejo. Señoras y señores, dos tiene el Gran Católica, uno el Orense. 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Viene ahora Rolando Silva, le pone pausa Silva en esta ocasión. La pelota que va en el descenso, va acomodándose allá en el descenso correspondiente. Viene por intermedio del representativo bandanero, es objeto de falta. 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Se viene por derecha, va corriendo fuertemente, atención, se cruza Carlos Medina, termina sacándola con prestancia, roba la pelota.

0: pegándose y otra vez el movimiento, el balón y el ánimo del partido que también ha ido descendiendo en la cancha.
1: Se ha enfriado en realidad porque en los primeros 15 minutos tuvimos los tres únicos tantos que se habían marcado en el partido, ¿no? De ahí en más vemos un conjunto de Lorenzo un poco más cauto, una Católica que tiene ideas pero que falta concretar en la parte final del campo de juego. No sé si sería el tiempo oportuno para que ingrese a Sarías Londoño, que también le da bastante poder a nivel ofensivo al conjunto de la Católica. Vamos a ver por qué la Católica tiene el esférico, lleva la batuta a nivel ofensivo, pero en la parte final del campo de juego le falta concretar las jugadas.
0: En este partido, señoras y señores, exactamente, marcamos ya minuto 20 de la parte complementaria. Se quiere preparar Carlos Medina, que está para el movimiento, va tocando desde la punta izquierda. Carlos Medina, que va sociabilizando también el juego, está ya retrocediendo para Lucho Cangá. Se viene Cangá que la juega con Darwin Nazareno, este elemento que es de oficio. Se venía Darwin, aquí hasta Nazareno, tocando por el carril de derecha, a ver por dónde la juego, con quién entrego. No tenía con nadie Emiliano Clavijo, que aparece entregando y retrocede para Lucho Cangá. Se enconcha bien el conjunto machaleño para evitar la tercera conquista. Vamos a ver fútbol horizontal que van desarrollando de manera permanente los elementos camaratas. La juega para Darwin Nazareno, se viene Nazareno con Emiliano Clavijo, el balón centralizando, le queda hacia atrás, se viene con peligro. Aquí está Mauricio Alonso, quiere acomodarse. Alonso, se le escapa la pelota. Emiliano Clavijo quería recuperar, emprende carrera para Ángel Mena. No, ahí se desperdiciaba una posibilidad de manera del contragolpe para el equipo de Machala.
1: Y una lástima en realidad, porque la intención era bastante buena, pero se termina equivocando al momento de entregar el esférico ahí en esa proyección. Era complicado porque también tenía dos marcas encima, hablando de los jugadores Luis Cangá y también de Darwin Nazareno, que se había proyectado ahí para defender el esférico. Una lástima por lo poco que ha generado el conjunto de Lorenzo, porque no le saca provecho.
0: Exactamente, en este partido, amigos oyentes, no pasa nada, se sigue manteniendo también en las acciones de manera ofensiva. Atención, va tocando por parte de Mauro Díaz, participación de Mauro, va jugándola también por el carril de derecha, rápidamente para encontrarse otra vez en el juego. Se viene por el carril de diestra, va participando por intermedio del jugador Darwin Nazareno. Aquí está Nazareno para Facundo Martínez, se acerca Martínez rápidamente, entregando también desde el carril de izquierda. Atención, amigos, la va a jugar ahora. Se viene para acomodarse nuevamente en la participación. Aquí está ya para el movimiento, va tocando la pelota por intermedio del equipo de camarata Darwin Nazareno. Viene acomodándose ahora Nazareno, que va participando también en la acción. Se juega también desde el fondo con Lucho Cancá, proyecta hacia territorio contrario, la va manejando por intermedio desde Mejía, recepción de Mejía que le va entregando. Atención, se acerca Jerónimo Cachafué, la va a tocar Jerónimo, va por el movimiento, viene Di Mejía, cambia de frente, la va entregando por parte del jugador Lucho Cancá. Se acerca Cancá con Carlos Medina, va manejando también desde el fondo, amigos, señoras y señores, está entregando desde la zona medular del campo de juego. Viene José Fajardo, ahí se presenta, atención, de espaldas al marco, entregando rápidamente la pelota, va buscando asociarse, se viene para el movimiento, está con Carlos Medina. Se estructura defensivamente el conjunto machaleño, que no le deja muchos espacios para tratar de acomodarse. Ahora se viene ya en la zona medular, emprendió carrera Facundo Martínez, entregando para Emiliano Clavijo, juega para Facundo, tocando por derecha. Atención, engancha Facundo, va a levantar, proba el marco y Rolando Silva, que se queda tranquilamente con la pelota.
1: Había hecho toda la jugada el número 10 de la Católica, primero recibiendo por el sector de derecha y también llevándose la marca de Beder Caicedo, haciendo la diagonal, haciendo un recorte, teniéndose la confianza suficiente para hacer el remate de mediana distancia con pierna zurda, pero ahí bien atento, en buena posición el portero Rolando Silva de Lorense.
0: Y está en esta oportunidad, atención, otra vez a la carga, se viene con peligrosidad Mauricio Alonso, tocando para que aparezca Darwin Nazareno. Se viene Nazareno que va con el balón, entregando otra vez en el medio campo. Emiliano Clavijo va sorteando también esta pelota, Clavijo que la juega con Cachabue para Mauricio Alonso. Ahí está retrocediendo Carlos Medina, Cachabue que la tiene, ataca la representación camarata, que busca la tercera conquista. 2-1 en este partido, gana el conjunto camarata. 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Se levanta el centro, el balón que me envía, que aparece la cobertura, se roba la pelota y vamos a ver qué hace don Agustín. La va tocando Valentín Burgúa y estaba ya

0: cruzándose. El jugador Jerónimo Cachabue entrega para que aparezca Emiliano Clavijo. Se acerca Emiliano nuevamente con el balón, tocando para Mauro Díaz. Está buscando también asociarse en la participación a través de la carga. Le queda para José Fajardo. Fajardo está con el juego asociativo. Se venía en el medio campo Mauricio Alonso. Tenía problemas, pierde el balón. La número 5 se va a perder por fuera de la cancha. Señoras y señores, en este partido se maneja todavía Mauro Díaz. Viene para el conjunto Camarata, entregando con Eddie Mejía. Se acerca Mejía, otra vez para el señor Jerónimo Cachabue. Va manejando Cachabue, Cachabue que la va entregando. Participación de Emiliano, la toca Emiliano. Está por la derecha con Eddie Mejía. Mejía está proyectándose. Atención, se atreve Mauricio Alonso al remate al marco y no pasa nada. El balón se va para el servicio de puerta. 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Primero el señor Mauro Vinicio y enseguida viene a relato el señor Edison Javier Tiaguaro a través de Radio Centro.
1: 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Exactamente 70 de la parte complementaria. Ya este es el marcador. 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
2: Este es el marcador.
1: Dos tiene la Católica, uno tiene el Orense. Ya está listo para los siguientes minutos Edison Tiaguaro aquí en Radio Centro.
3: La radio toda vida, gracias Mauro Vinicio. Estamos entonces para la recta final de esta parte complementaria. Hubo una variante en el conjunto visitante.
4: Así es, Edison, salió el número 23, Wilson Chuchuca, y entra el número 88, John Valencia, extremo por el sector de derecha.
3: Muy bien, John Valencia ya en el campo de juego a defender la camiseta del conjunto de Orense. La pelota que se fue ancha, hay un saque lateral con poder a Super Camioneta 2026, 10 años de garantía en Ambacar. El globito para el equipo Cabrata, llega entonces esférico, lo traslada de derecha a izquierda, allá aparece de la camiseta 10, Facundo Martínez lo toca de primera intención. Allí la pelota con Clavijo, intenta sobre la diestra. El balón que ya con Nazareno. El balón ahora nuevamente para el equipo de la Universidad Católica. Toca a placer Mauro Díaz. La cambia sobre la banda izquierda y la salida se viene por parte de Eddie Mejía. El globito con el conjunto Camarata, con Universidad Indoamérica. 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Última línea, se viene el gol. El remate a puerta. El portero salvó. La sacó con las justas. A Chivier que se cruza por la pierna firme. El balón se fue ancho. Hay un saque lateral. Estaba lista la tercera del equipo Camarata.
4: Y era Emiliano Clavijo, el jugador que había llegado por el sector de izquierda de primera intención, de ese esférico que lo había entregado ahí su compañero. Buen remate del número 8 con pierna zurda, pero mejor ahí la recepción de Rolando Silva. Terminaba dejando el rebote, pero atento Gabriel Achillier para despejar el esférico.
3: Hay una nueva variante en el conjunto Camarata. Se va Facundo Martínez con la camiseta 10, ingresa de la camiseta 14.
4: Jonathan Mina al campo de juego, Edison. Lateral.
3: Jonathan Mina ingresa al campo de juego. Estuvo en Sociedad Deportiva Aucas, me parece.
4: Sí, y también en Barcelona, Edison, al inicio del año. Ahora, para este segundo semestre, fue una de las incorporaciones de Universidad Católica para reforzarse ya en la parte final del torneo.
3: Me parece que en el equipo de el Aucas fue su mejor rendimiento. Ah. En Barcelona muy poco, la verdad, en esta temporada 2026. 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La pelota sobre la mitad de la cancha y la salida se viene por parte del conjunto Camarata. 2-1 el marcador con Guaitambos Tour, la clase de transporte puerta a puerta, servicio de encomienda. 0998 97 81 50. Se viene el conjunto Camarata, el centro Nazareno, la pelota que se pasa por todo el frente de ataque, la vuelve a ganar Eddie Mejía, que engancha, lleva el balón esférico hacia atrás con Clavijo, levantó el centro al área, se defiende el conjunto machaleño ahora desde la derecha con Velázquez. Velasco. Velasco, pierna diestra. El balón se fue por un costadito. 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Estamos en 74 minutos en el global. 2-1. Continúa el equipo Camarata en el marcador.
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3: La pelota nuevamente para la gente del cuadro Camarata. Estamos en los 30 minutos ya de la parte complementaria. El marcador que se mantiene. El marcador 2-1 a favor del cuadro Camarata. La pelota sobre la mitad de la cancha, lleve el globito. Ya lo vieron, allá está Mauricio Alonso. Abre campo sobre la banda derecha. Bien en la marca, salía a cortar sobre ese sector. Aparecía nuevamente la presencia de Burgoa. Eres el campeador del equipo de la Universidad Católica, que sale con Lucho Cangá. Abre juego sobre la banda izquierda con Carlos Medina. Medina rápidamente la acción. Recuperación por parte del conjunto de Orense. No fue bueno el pase. Burgoa la pierde y recupera el conjunto de la Universidad Católica con Clavijo. El balón ahora con Mauricio Alonso. Abre juego sobre la banda derecha. Allá con Nazareno. Lleva la pelota Darwin. El centro que llega al área. Se cruza sobre ese sector. Gabriel Achillier envía la pelota por la raya final. Hay un nuevo tiro de esquina que le corresponde al conjunto de la Universidad Católica.
4: El quinto tiro de esquina del partido se convierte en el cuarto a favor del equipo Camarata.
3: El tiro de esquina con Miracol, Centro de Medicina Deportiva y Terapia del Dolor, que ya la juega, la tiene Nazareno, última línea, el balón hacia atrás para Mauro Díaz, el cerebro que tiene la Universidad Católica, y ya la jugó otra vez con Nazareno. 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El globito con Clavijo, desde lejos le pegó arriba, el remate no causó problema. 76-31, parte complementaria. Llega Católica, pero le falta la puntillada final.
4: De muy buena intención ahí Emiliano Clavijo, recibiendo el esférico, no tenía ninguna marca encima, se había dado de cuenta que tenía el espacio necesario como para rematar, se tuvo confianza con pierna derecha, le termina dando muy abajo el esférico, se termina perdiendo por arriba del pórtico de Rolando Silva, y lastimosamente es esto. Universidad Católica tiene la posesión, hace centros, pero no logran generar el puntillazo final.
3: Orense, en cambio, no tiene la pelota, solo ve cómo pasa de lado a lado. Ahora hay una falta que a usted le falta estudiar en la Universidad Regional Autónoma de los Andes, Uniandes, la universidad que inspira. 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Falta en contra de Eddy Mejía, pierna fuerte, Feder Caicedo firma esa pelota, esa falta más bien. 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Hubo una tarjeta amarilla en el partido.
4: Tarjeta amarilla para el número 15, Beder Caicedo, le terminó dando bastante fuerte ahí en contra del número 30 de la Católica, de Eddy Mejía. Ha amonestado el número 15, Beder Caicedo de Orense.
3: 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Y la pelota se viene desde el fondo, la salida por parte de Johan Lara, el portero titular de la Universidad Católica, que avanza con Mushukruna, tu crédito impulso para hacer realidad tus sueños. 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El globito sobre la mitad de la cancha, clave Jora tiene para el equipo Camarata. Se viene Universidad Católica, la cambia sobre la banda derecha, allá está Darwin Nazareno, ya lo vio a Mauro Díaz, prefiere tocar en la mitad de la cancha, balón hacia atrás, la tiene otra vez la presencia de Lucho Cangá, la cambia para Darwin Nazareno, la pared que funciona, Clavijo la tiene, lleva el esférico, Casahue con el balón, a más de 2 metros, aparece sobre Cali Central, otra vez Mauro Díaz, la tocaba sobre ese sector, aparecía el equipo de la Universidad Católica, la cambian todito sobre la banda derecha, Eddy Mejía, atención Mejía, centraliza la jugada, apuntó, le pegó, salva el portero, atajó Rolando Silva, salva su equipo, el peligro sigue, atención el centro que se vendrá desde la banda zurda, tocan, aparece aparece Mauricio Alonso, tiene la pelotita, Eddie Mejía, la pelota en poder del equipo Cabrata que busca la tercera. Mauricio Alonso lleva el globito, desde atrás lo golpearon, hay una falta, tiro libre peligroso para el conjunto Cabrata.
4: Falta bastante evidente de Ángel Mena, le terminaba prácticamente arrastrando, impactando desde atrás ahí para Mauricio Alonso que había recibido el esférico. Ahora a través de la táctica fija, el conjunto Camarata sabe sacarle bastante provecho, saben cómo generar jugadas de laboratorio, y ahí veíamos la reiteración de Rolando Silva que ya ha salvado tres claras al equipo de Lorenzo.
3: Se viene el tiro libre para el conjunto Camarata, el tiro libre que llega con Abrum Estética Dental, expertos en implantología y estética dental, el centro que llega segundo palo, cayó el 7, José Fajardo. El árbitro dijo, no hay nada, sigue la acción, la vuelve a perder el conjunto de Lorenzo, la pelota sobre la banda derecha, allí con Eddie Mejía, el pase para Clavijo, rápidamente casi a Hue, balón sobre la banda zurda, el globito en poder del conjunto de la Universidad Católica, que la tocaba con Jonathan Mina, balón atrás, la tiene desde el fondo, aparece nuevamente Johan Lara, toca el globito, pierna derecha, balón dividido, esférico largo, la saca Vedder Caicedo, la deja para Nixon Molina para el conjunto de la visita, pues pase para Ángel Mena, si viene el empate, Ángel Mena última línea le pegó la pelota muy ancha, se fue por la recta, por la raya final, Ángel Mena de zurda, en un ataque a cuenta gotas por parte de la visita.
4: Sí, uno de los pocos que ha tenido en esta segunda parte, ahí la habilitación para Ángel Mena, que me parece que también estaba en posición adelantada, pero bueno, ahí el pase filtrado para que corra por el sector de izquierda, era complicado tratar de buscarlo a Agustín Herrera, que se había proyectado como delantero centro, complicado porque ya tenía la marca encima de Darwin Nazareno para hacerle cortina, intentaba el remate, pero nada pudo hacer el número 13 de Orense.
3: 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El balón otra vez sobre la izquierda, si viene el equipo Cabarata, la pelota para Jonathan Mina, que engancha, se va Jonathan, tiene el balón, ya lo vio más atrás a uno de sus compañeros, Mauro Díaz levanta la pelota con Mina, la juega con Mauro Díaz, intentaban tocar esa pelota, José Fajardo no llegó a la cita con el balón y la recupera el conjunto de Orense. Qué buen caño, la pelota sobre la banda derecha, se atreve el equipo machaleño, sobre el otro lado está Ángel Mena, a ver si lo ven, prefieren tocar en corto, se viene el enganche, aparece sobre el sector nuevamente la presencia de Valencia que le puede pegar, Nixon Molina juega sobre la banda zurda, el balón que llega para Valentín Burgoa, levantó el centro, portero soltó, se salvó Católica, se salvó, atajó Johan Lara, puso sus manos, balón por la raya final, habrá un tiro de esquina que le corresponde al cuadro machaleño,
4: y se convierte en el tiro de esquina número 6 del partido, el segundo para Orense.
3: Había una posición adelantada al final, lo marcaron a Orense, la pelota la recupera el conjunto de la Universidad Católica que la corre sobre la banda derecha, allá está Eddie Mejía, atención Eddie Mejía, encara Mejía, última línea, pierna diestra, el centro que llega, segundo palo, Velasco primero, revienta la pelota, balón ancho, habrá un saque lateral que le corresponde al equipo de la Universidad Católica, estamos en 82 en el global, partido a favor del conjunto Cabrata, Mauro Vinicio pida la mejor.
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3: Se viene el tiro de esquina que llega con Miracol, Centro de Medicina y Terapia Deportiva. Atención, señora y señores. Valencia está golpeado. El de la camiseta 88, que de momento luce golpeado. Ángel Mena se vendrá para el tiro de esquina cuando se preparan variantes en el conjunto de Orense. Estamos en 83 minutos en el global, señoras y señores, el marcador 2-1 gana el conjunto de Católica, construido Unidad Seguro, la aseguradora número uno del país en la avenida Los Guaitambos y Montalvo. Valencia de momento sale de la cancha de juego.
4: Sí, aqueja una molestia Edison y una lástima por él porque solo jugó 12 minutos. Ingresó al 71, acaba de salir al 84, claro, el último minuto sin jugar. Una lástima, me parece que era un tema muscular ahí que le termina aquejando al número 88, John Valencia.
3: Se viene el centro que llega segundo palo. No pasó nada sobre el sector, lo veía Alito Garcés Jr. Se viene el centro por parte del equipo Camarata. Revienta Lorenzo, balonazo largo, la pelota sobre la banda derecha. Allá aparece Darwin Nazareno, pierna firme, la va a recuperar el conjunto machaleño. Cuatro atacan, tres defienden, pero ya se armó el equipo de la Universidad Católica. Pedro Caicedo, balón desde el fondo, la salida, pierna zurda, la cambia de izquierda a derecha. ¿Para quién? Para nadie. Regala la pelota, el balón se fue ancho, habrá un saque lateral con Cooperativa Culquihuasi. 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Se prepara otra variante en el conjunto Camarata. Se va el 5, ingresa el 15. De igual manera, Orense realizó sus variantes, refrescando otros jugadores. Se vienen al campo de juego, Diego.
4: A ver, vamos primero con las tres de Orense. Vamos a repasarlo. Salió del campo de juego el número 13, Ángel Mena. Entra el número 53. Hablando del jugador, aquí está Luis Garcés, número 53, también salió del campo de juego el 51, Cristian Ortiz. Entra el número 19, Michael Bermúdez, y salió el número 88, John Valencia. Entra el número 25, Reni Jaramillo.
3: Muy bien, ahí y están las variantes.
4: De una vez, Edison, la variante del conjunto de la Católica, salió el número 5, Jerónimo Cachabue. Entra el número 15, Luis Moreno.
3: Muy bien, Luis Moreno, entonces, el último ingresar al campo de juego para el conjunto Camarata. Partido detenido, hombre golpeado, 85 minutos, ya la jugó rápidamente el conjunto de la Universidad Católica. Llega sobre el sector Mauro Díaz, la abre sobre la banda izquierda. Allá está Mina, perdió la pelota, recuperación por parte de Garcés. Intenta ganar línea de fondo, bien a la marca, aparece sobre el sector el de la camiseta 14. Hablamos de Jonathan Mina, el defensa lateral izquierdo que tiene el conjunto de la Universidad Católica, que avanza con Guaitambos Tours, clase en el transporte puerta a puerta, servicio de encomienda 0998-97-81-50. El balón en poder del equipo de Orense en el saque lateral con poder la super camioneta 2026, 10 años de garantía en Ambacar. 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Desde la diestra, allá se vendrá el saque de manos, servicio de manos para Orense, que la tiene a través de Verasco. El balón en poder del conjunto machaleño, que lo quiere empatar sobre el final. La pelota para Orense. Al final fue un balón quieto, el centro que llega de Verasco, segundo palo. Nadie para cerrar la jugada, desperdicia una clara opción, al menos para acercarse a la puerta el conjunto de Orense.
4: Y qué lástima en realidad, porque a partir de la táctica fija se puede conseguir mucho. Ahora intentaba el centro el número 30, Pedro Pablo Velasco. Intentaba llegar por el sector de izquierda el número 11, Agustín Herrera. Lastimosamente, un centro muy bombeado, muy alto, no logra hacer nada el delantero del equipo machaleño, que hasta se había tropezado, para lástima del equipo que lo está perdiendo.
3: Muy bien, el partido sigue 2-1 a favor del conjunto Camarata. Presiona Garcés para el Lorense. Recuperación de teléfono con Mina. Balonazo largo, llega al campo donde defiende el conjunto de Orense. Desde el fondo, la salida por parte de Rolando Silva, que la juega con la seguridad de cooperativa de ahorro y crédito Ecuafuturo. 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Ataca Orense, la pelota sobre la banda sur, está para el gol, le pegó. Se salvó Católica. La tuvo Bermúdez sobre la banda izquierda. Ingresó, remató cruzado y la caprichosa no quiso ingresar. Golpeó en el vertical y se fue del área del equipo Camarata. Minuto 88 en el global, 43 de la parte de complemento. Se acaba de salvar Católica.
4: Y primero la recuperación de Reni Jaramillo, que había hecho bien ahí la acción, proyectando por el sector de izquierda al recién ingresado Michael Bermúdez, que hace lo justo. Tenía la marca encima, ahí incomodándole. Darwin Nazareno intentaba un remate al pórtico de Johan Lara. Lastimosamente el vertical niega esa acción de gol para el conjunto machaleño, que lo sigue perdiendo 2-1.
3: Cuando no quiere ingresar a la pelota, simplemente no quiere ingresar. Cualquier roce es justo y suficiente para desviar la pelota. Se detiene el partido, 89 minutos en el global, 44 del complemento. Mauro Bricio en Radio Centro.
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3: Las cosas curiosas que pasan en el fútbol ecuatoriano. Darwin Nazareno ya estuvo saliendo caminando. Luego se regresó y se acostó en la camilla.
4: Para que le pongan en la camilla.
3: Mire, sí, usted, cómo pasan las cosas.
4: Viveza, ¿no?, también del jugador para tratar de quemar unos segundos ahí. Darwin Nazareno, pero ahora tiene que esperar para reingresar a la cancha.
3: Veamos qué pasa en esta última parte del partido, del encuentro. Estamos en 45 minutos clavados. ¿Cuántos minutos, Edison?
4: 5 minutos más, Edison, hasta el 50 para terminar este encuentro.
3: Muy bien, entonces 5 minutos de resta este partido, excepto que llegue al área. El portero salió por el periódico. No se hablaron entre defensores y el portero baló por la raya final. Hay un nuevo tiro de esquina que le corresponde al conjunto visitante.
4: Es el séptimo del partido, se convierte en el segundo a favor de Lorense.
3: Acá puede estar el gol del empate. Universidad Católica lo está pasando muy mal sobre el final. 2-1, continúa el marcador para el conjunto Camarata. Uno es ninguno, dirían en el barrio. El seto que llega al segundo palo, el cabezazo, se salvó Católica. Se salvó el equipo Camarata. El centro que llegaba de Lorenzo al área chica y nadie apareció para empujarla, sacaron con las justas. Insiste Jaramillo, el globito para ver Caicedo, la pelota en el área, no se hablaron, la pelota que quema, la devolvieron al portero, la saca con su pierna, no la pudo tomar, otra vez le queda a Orense, el globito para Reni Jaramillo, desde lejos le pegó arriba el remate desde lejos, la tuvo Orense, la tuvo el cuadro machaleño, pero la caprichosa no quiso ingresar.
4: En dos ocasiones seguidas, en realidad, de Lorense. Primero el tiro de esquina en el que llega como un elemento no esperado, no premeditado, el número 5, Alan Lorenzo, prácticamente haciendo el pase de la muerte al corazón del área, pero no había ninguno de sus compañeros que por lo menos ponga el pie para empujar el esférico. Y posterior ese remate de larga distancia de Reni Jaramillo, que simplemente queda en el recuerdo de este encuentro que ya suma 92 minutos.
3: 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Ataca Orense sobre la banda derecha. Atención, Velasco. Engancha Velasco. Se dejó encimar. Ya le quitaron el balón. Hay una falta. Causa otra falta. 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La pelota sobre la banda izquierda, la lleva nuevamente sobre el sector Valentín Burgoa. Ahora sobre la diestra viene Velasco, hacia adelante Reni Jaramillo, le llama la atención el globito con Rolando Silva, la cambia sobre la banda zurda. Se viene el conjunto de Orense para Beder Caicedo. Beder Caicedo lleva el balón, la pelota ahora con Burgoa, que la cambió todito sobre la derecha para Velasco. En el área están esperando algunos elementos del centro que llega al área. Cabezazo arriba, llegaba Agustín Herrera, el cabezazo desviado en 40. 45 más 3 en el añadido, le resta 1 y medio. El partido complicado para el conjunto de la Católica.
4: Y desde los adicionales del conjunto de Lorenzo ha empezado a crecer primero, jugando de manera más colectiva, posterior también haciéndose con el esférico, tratando de generar centros, de dar pases de la muerte, pero lastimosamente la puntillada final no se le hace al favor del equipo machaleño.
3: 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Se prepara otra variante en el conjunto de la Universidad Católica. 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
4: Sale del campo de juego el número 8, Emiliano Clavijo. Entra el número 17, Ronnie Troya, en la Católica.
3: Muy bien, Troya ya está en el campo de juego. Atacaba la Universidad Católica, pero aparece rápidamente la presencia del portero Rolando Silva, que atrapa la pelota con la seguridad de Cooperativa de Urcrito. 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El globito se lo juega sobre Cali Central. Aparece Reni Jaramillo. La abre sobre la banda sur para Burgoa. Burgoa engancha, lleva el balón, avanza unos metros, centraliza la jugada, tiene la pelota, acarrea, la redonda, la cambia sobre la banda diestra. Allá aparece Chilier, ahora Velasco, el balón para Garcés, llega el Lito Garcés Junior, el esférico hacia atrás con Velasco. Velasco ya lo vio a Reni Jaramillo, que intenta ganar la línea de fondo, última línea, el enganche, buena acción, atención en el área para el gol a la marca. Aparece en el fondo nuevamente Medina, balón por la raya final, hay un tiro de esquina que le corresponde a Orense.
4: Octavo del partido, es el tercero a favor del equipo machaleño.
3: El último, la última jugada de la noche, el último tiro de esquina, atención, se viene Orense, van por el empate, el centro que llega al primer palo, un momento, levantó la banderola, la pelota había salido ya del campo de juego. Qué manera de desperdiciar el tiro de esquina. Se va a terminar el partido, va a ganar Católica. 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El árbitro central, Juan Carlos Andrade, ya miró su cronómetro. Se va a terminar el partido, va a ganar Católica. Y sí, ya no hubo tiempo para más. El árbitro central levanta las manos al cielo, indica que se terminaron los 45 minutos del segundo tiempo, 90 en el global, con victoria del conjunto camarata, 2 para Católica, 1 Orense. De esta forma nos despedimos, Diego Fiallos.
4: Sí, en efecto, Edison, un resultado en realidad bastante meritorio para el equipo de la Católica, que prácticamente fue superior de los 95 que se jugó, sin exagerar, los 75. Tuvo la posesión, tuvo la batuta, generó mucho más a nivel ofensivo. Un Orense en realidad muy limitado, un Orense que trataba de generar algo de peligro a partir de transiciones rápidas de defensa-ataque, pero que lastimosamente para su favor no logró hacerlo. Los anotadores para este encuentro: primero al minuto 3, José Fajardo, asistencia de Jimmy Evans; posterior al minuto número 5, Mauricio Alonso, asistencia de Emiliano Clavijo. Para el conjunto de Lorense, al minuto 14, Valentín Burgoa, asistencia de Pedro Pablo Velasco. En realidad, un resultado muy meritorio. Vimos que Lorense prácticamente tuvo la acción del gol, unos 2 que 3 remates posteriores a los 90 minutos, que intentaba ya en los adicionales generar algo a nivel ofensivo, pero no le alcanzó para encontrarse con la paridad. Con esto, el conjunto de la Católica finaliza las 30 fechas en la segunda posición con 51 puntos, más 24 en el gol diferencia. Macará tercero, 51 más 8. Hablando de los equipos de Tungura, Wamushukuruna con 38 puntos, menos 3 en el gol diferencia, en la undécima posición. Orense, hablando en la casilla número 13, 33 puntos, menos 11. Y Técnico Universitario, 32 puntos, menos 14 en el gol diferencia. Así la transmisión, junto al relato de Pablo Daniel Ortega, de Edison Tiaguaro, en la parte comercial Mauro Vinicio, y en los comentarios quien les habla, Diego Fiallos. Mañana más información deportiva desde las 8 de la mañana. Muy buenas noches con todos.
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1: Son las 22 horas y 15 minutos.
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1: Son las 23 horas y 15 minutos.
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1: Son las 23 horas y 55 minutos.
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2: Son las 0:19.
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1: Son las 0 horas y 47 minutos.
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1: Es la 1:51.
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2: Son las 2 y 17 minutos.
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1: Son las 2:43.
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1: Son las 3 y 17 minutos.
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2: Son las 3 y 41 minutos.
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2: Son las 4:15.
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2: Saludos, mis queridos amigos, amables oyentes, en este momento y en este día grandioso regalo de Dios. Abro mis brazos al cielo y doy, Señor, la oportunidad de hacerlo mejor, lo que la madre naturaleza, la madre tierra me enseña. Gracias a mi Dios Padre Celestial Todopoderoso por un nuevo día de vida, por el aire que entra a mis pulmones, por la luz del sol que nos guía. Hoy agradezco con el corazón a todos mis maestros mayores, a las personas que han compartido sabiduría y conocimiento para enseñarnos a vivir de la mejor manera y muy elegante. Entonces, cuando uno da gracias a la prosperidad por darnos una luz en un nuevo camino, a no tropezar en este día y a que no se atraviesen personas con malestares ni oscuras, con energías negativas, que hoy día solo nos topemos con personas que valgan la pena, personas de buen corazón, gente que nos enseñe el camino del bien, el camino del bienestar, el camino bueno, que todo lo malo se quede atrás, que todo lo bueno llegue, que así sea, mi gran Padre Celestial. Porque para grabar un programa, primeramente le pido a Dios que me dé sabiduría, entendimiento y conocimiento para que las personas que me escuchan allá en Chunchi, Alausí, Biblián, Píllaro, Patate, Salate, Quero, Ceballos, a la gente de Riobamba, allá a la gente de Atahualpa, en Colta, muchas personas escuchan y esperan el programa de mayor sintonía para escuchar estas palabras sanadoras, apartar el mal de ojo, mal de envidia, mal hechizo. Tenga usted la certeza que si me va a visitar, va a encontrar un hombre que va a hacer oraciones por usted, limpiándolo con hierbas, protegiéndolo con aceites, con agua bendita, aguas y hierbas sagradas de mi Laguna Blanca, Laguna El Chimbe, Laguna El Toro, Laguna de la Palangana. Limpiar nuestros caminos para que en el hogar, en el trabajo y en la familia y en sus viajes todo le vaya bien. Que vuelva la calma, la salud, la luz y el amor para quienes han perdido, Señor, la cordura de vivir de la mejor manera. Hoy día quiero darle nuevamente la dirección a cientos y a miles de personas que muchas de las veces, Señor, están pasando problemas, malestares, estreñimientos, sufrimientos, cicatrices en su corazón, en su alma. Llevan, Señor, personas a tu lado con las que no quieres vivir. Estás viviendo con un hombre que lo quieres poner de lado porque te maltrata, no te da, no te mantiene. Te maltrata a tus hijos. ¿Cuántas personas han llorado aquí frente a mi mesa de guarango, donde yo leo las cartas, el tarot, el naipe, y me han dicho: el hombre que tengo a mi lado no quiere a mis dos hijos, los maltrata, los grita y no son de él, y le saca en cara todo lo que les da? Muchas de las veces hombres han llegado aquí llorando con una lágrima a flor de ojos, con una palabra, señor, negativa, flor de labios, y diciendo: don Abel del Ángel, mi esposa me hace dormir en el mueble, ya no me quiere, dice que me vaya de la casa, que no me necesita, que qué cosa hago ahí, si ya no te quiero, ¿por qué vives conmigo? Entonces todos estos problemas, señor, me inundan la cabeza de conocimiento para poder entregarte una solución a tu problema, a ti que me quieres visitar. Y yo tengo las técnicas audaces de mi padre, de mi madre, de mis abuelos, que me han dejado para poder dominar los problemas, conductas erróneas, problemas que a ti te ponen, señor, en pena, en tristeza, que te oscurecen tu destino, y que tú a veces por ignorancia dices: Dios, ¿por qué me castigas? Dios no castiga. Castigan las personas que a veces están a tu lado y que son malas, negativas, perversas, crueles, que te llenan de culpa, de miedo, que te dicen que la vida no es de vivirla de la mejor manera, sino siempre con restricciones, donde te entran angustias, preocupaciones, temores, a veces hasta injusticias que tú mismo cometes por tener o por seguir adelante. 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Tenga bastante cuidado, amigo de mi vida. Yo no soy compadre de nadie. 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Al señor Artemio le pasó esto. Venía con sus dos hijas y se le acerca una chica ahí en el paradero de la E35 y le dice: compadrito, ¿a dónde va? Voy donde Abel del Ángel. Acá hay otra persona, llévelo donde el fulano de tal, que no le va a cobrar mucho ni consulta. Y estas personas ganan una comisión por hacer esto. 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
2: Así es, mi querida y estimada familia. No tengo yo nada de desconocido, porque allá en Huancabamba los médicos descalzos nos enseñan a no tener inseguridad. Puedo ser un experto, señor, en plantas, en hierbas y en curaciones, pero no tengo experiencia en otras profesiones. Yo sé, señor, al verte en tus ojos, en la palma de tu mano, ¿qué es lo que verdaderamente necesitas? ¿Qué se te puede hacer? ¿Darte un secreto? ¿Un talismán? ¿Un baño? ¿O hacerte, señor, una energetización para tu cambio de suerte. En la vida hay muchas personas abrumados por los sentimientos de culpa o por preocupaciones. Te sientes atrapado con una persona a la que no quieres, por un trabajo que no te satisface. Si eres incapaz de negarte a las cosas que no deseas y por el contrario temes intentar lo que sí quieres, entonces tú tienes problemas en tu mente. Hay que desatar esas zonas erróneas. Hay que darte, Señor, el conocimiento para que tú conozcas tus zonas enteras de tu personalidad que te bloquean, que te ponen flojeriento, que te ponen angustioso, que te ponen, Señor, perezoso. Y hay ejercicios, hay limpias, hay florecimientos, hay rezos que te liberan para que tú votes el impedimento de que tú seas un hombre con nuevas experiencias o una mujer con nuevas experiencias. Abel del Ángel te demuestra lo que verdaderamente debes hacer y te lo demuestra con hechos, ejemplos concretos, al pie, Señor, de la letra, extraído por el conocimiento de mi padre, mi madre, mis ancestros, que tú conozcas en verdad el mejor camino que te conduzca con tu gran comportamiento a la felicidad. Enseñarte a identificar tus propios problemas, tus propios negativismos, y que tengas planes fáciles para que sigas adelante, porque yo no le meto el dedo a la boca a nadie. Yo vengo por verdad, yo vengo por sabiduría, yo vengo, Señor, con el conocimiento que usted lo ha buscado y nunca lo ha encontrado en personas que le han mentido, le han engañado, que le han hablado de dinero directo, que le han hablado de suerte y ni ellos la tienen, que le han hablado muchas de las veces a solucionar problemas fácilmente y ni ellos solucionan sus problemas. 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Cuidado que los carros que quedan ahí en el semáforo de la E35 a veces lo conducen a otro lugar. Allí hay una señorita que le dice, ¿a dónde va? ¿A qué compadre va, señor? 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Soy Abel del Ángel, mis padres médicos descalzos, protectores, Señor, de toda maldad, a través de oraciones. Aparto brujerías, maldades, hechicerías, porque mi conocimiento de curandero lo tengo desde hace muchos años. Tengo 28 años aquí en este hermoso pueblo de Salcedo y estoy para servir, no para meterle el dedo a la boca a nadie. ¿Estás sobrepesado? ¿Tienes gastritis? ¿Tienes falta de vitaminas? ¿Se te cae el cabello? ¿Tienes úlcera gástrica? ¿Tienes ardor estomacal? ¿Tienes enfermedades coronarias? ¿Tienes elevado el colesterol? La chichicoma, la guamanripa, la flor de arena, la colonquintina, la pata de venado, el té indio, el té chino, sirven, Señor, para curar, florecer y proteger nuestro cuerpo. Una limpia, un baño, Señor, un rezo a tu cuerpo, limpiándote por derecha y por izquierda, permite que las cosas te salgan bien y se aparta la mala energía, porque hacerte una limpia con conocimiento es darte la llave para el camino del éxito y la prosperidad. 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Gracias, mis estimados amigos, amables señores de la sintonía

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Justo las 5 horas en el Ecuador continental, 5 de la mañana. Con la bendición del Todopoderoso, Milton Arance, que les habla Edison León Rivera, les damos la más cordial bienvenida. Infinitas gracias porque usted nos escucha en el Ecuador y en el mundo. Estamos en día martes, martes 15 de septiembre, año 2026. A todos quienes nos escuchan, Dios se los pague su sintonía. De inmediato les invitamos a escuchar la oración seleccionada para esta mañana de día martes.

La oración para hoy, día martes. A quienes esperan iniciar un nuevo día con la bendición del Todopoderoso, gracias sus mensajes. Amado Padre, fuente de armonía y de bienestar, hoy nos acercamos hasta ti para darte infinitas gracias por toda tu bondad y misericordia que prodigas a nuestro diario vivir. Gracias porque nos das el maravilloso don de la vida, por las alegrías de cada jornada y por las dificultades que nos ayudan a ser más fuertes y sabios. También porque día tras día podemos sentir tu amor hacia nosotros y a los míos, pues nos permites disfrutar de los cálidos rayos del sol, nos das un techo donde descansar, nos brindas el pan sobre nuestra mesa, nos proteges del peligro y nos libras de todo mal. Nuestra vida es dichosa porque tú estás a nuestro lado. Por favor, Señor, nunca, jamás te apartes de nuestra senda. En el nombre del Padre, y del Hijo, y del Espíritu Santo. Amén.

0: Las 5 de la mañana con 6 minutos, Radio Centro los acompaña. Titulares que hicieron noticia en las últimas 24 horas a nivel nacional, local e internacional. Eliminación de jueces anticorrupción deja en el limbo los casos Encuentro, Goleada y La Reina. Milton Galarza, muy buenos días.
1: Amigos oyentes de Radio Centro, ¿qué tal? Buenos días, gracias por vuestra sintonía. Controlan incendio forestal en La Bota, que superó temperaturas de 300 grados centígrados.
0: Las 5 de la mañana con 6 minutos en Radio Centro, Ecuador y Japón. Japón y Ecuador estudian vía para facilitar las exportaciones agrícolas ecuatorianas.
1: A las 5 de la mañana con 7 minutos, Coca-Cola Sinclair redujo la generación por aumento de sedimentos. Registraron cortes de luz en la capital de la República.
0: Las 5 de la mañana con 7 minutos, a nivel de la provincia de Tungurahua, 40 calles son intervenidas por el municipio. El municipio de Ambato mantiene trabajos de intervención vial en aproximadamente 40 calles de la ciudad, y es por eso la congestión de tránsito.
1: A las 5 de la mañana con 7 minutos, y ahora le tocó al Mercado América. Operativos de control determinaron varias cosas que estuvieron sin documentos de registro.
0: Las 5 de la mañana con 7 minutos, Xuyurco. Venta informal de vehículos genera congestión. La explanada de Xuyurco vuelve a generar problemas de movilidad durante la feria de vehículos usados, que son los días lunes y martes.
1: Y al estilo oeste, esto a las 5 de la mañana con 8 minutos, una persona sacó una pistola y empezó a amenazar al que asoma. 5-8 minutos.
0: Estas y otras informaciones en la presente jornada. Un gusto saber que usted nos escucha en el Ecuador y en el mundo.
1: Iniciamos el desarrollo de las noticias. 5 de la mañana con 8 minutos. Les damos a conocer qué es lo que pasa en el mundo de la política. Novoa eleva su aprobación en el 47.4% en medio de nuevas obras e inversión pública. El presidente de la República, Daniel Novoa, alcanzó un 47.4% de aprobación en septiembre del 2026, subiendo el 2.1% frente a agosto y ubicándose en octavo puesto del ranking de mandatarios latinoamericanos elaborado por CV Global Data. El repunte coincide con la etapa de mayor inversión pública y ejecución de obras. Entre las acciones recientes está la incorporación de 500 nuevos patrulleros para la Policía Nacional, 165 de ellos blindados, con una inversión de 24.3 millones para fortalecer la seguridad. Las 5 de la mañana, 9 minutos.
0: Las 5 de la mañana con 9 minutos. Estamos en día martes. Hoy es martes económico. Más adelante estaremos con el economista Marcelo Mejía. Las 5 de la mañana con 9 minutos. 4.600 millones de dólares. 4.600 millones de dólares en pérdidas para las mafias. El balance del gobierno contra la minería ilegal. El gobierno nacional asegura haber afectado en 4.600 millones de dólares las finanzas de organizaciones criminales durante el 2016. Según el gobierno, las operaciones militares contra la minería ilegal durante los primeros 8 meses del 2026 golpearon las finanzas de las organizaciones criminales en por lo menos 4.600 millones de dólares. La intensificación de estas operaciones, según el Ejecutivo, ha debilitado una de las principales fuentes de financiamiento de las organizaciones criminales en Ecuador. Los resultados de enero a septiembre de este año fueron difundidos en cadena nacional como un logro de la estrategia de seguridad con la construcción de 1.748 bocaminas, 1.119 campamentos, 590 retroexcavadoras, 537 clasificadoras y 395 dragas. Radio Centro informa 5:11 minutos.
1: A las 5 de la mañana con 11 minutos, 11 presuntos integrantes de los Águilas van a prisión tras el ataque armado a la policía en Monte Sinaí. 11 presuntos integrantes de los Águilas que fueron capturados este viernes 11 de septiembre en el noroeste de Guayaquil, en operativo ejecutado tras el ataque armado en contra de la policía, recibieron dictamen de prisión preventiva. Aquel día agentes ubicaron a dos hombres en motocicleta que ignoraron la orden de detenerse en Monte Sinaí y huyeron por un camino de tercer orden. Durante la persecución, los sujetos dispararon contra el patrullero y una de las balas impactó al sargento Patricio Ortiz en la cabeza, quien lleva 22 años de servicio en la institución. Ortiz fue trasladado de urgencia al hospital Monte Sinaí, desde donde lo derivaron a una casa de salud privada para operarlo. Su condición continúa siendo crítica. Horas antes de la mañana de ese mismo día, tres hombres habían sido detenidos con armas de fuego en el mismo cerro. 11 involucrados en este tema delictivo fueron detenidos y con prisión preventiva. Las 5:12 minutos.
0: Las 5 de la mañana con 12 minutos y la tierra continúa temblando. Es por eso que los días lunes tenemos el espacio Ecuador está preparado para los sismos. Y todos los días lunes estaremos con ese espacio. Las 5 de la mañana con 12 minutos, sismo de magnitud 4.8 sacude la Amazonía peruana y se siente en Ecuador. El movimiento ocurrió a unos 95 kilómetros de la frontera ecuatoriana y no dejó víctimas ni daños materiales reportados. El Instituto Geofísico del Perú registró a las 14 horas 16 minutos de ayer lunes 14 de septiembre un sismo de magnitud 4.8 en el departamento de Loreto, en la Amazonía peruana. Hasta las 15 horas no se habían reportado víctimas ni daños materiales. Según el organismo, el movimiento telúrico se originó a una profundidad de 117 kilómetros y su epicentro se ubicó a unos 95 kilómetros de la frontera con Ecuador. El sismo también fue registrado por el Instituto Geofísico de la Escuela Politécnica Nacional, que reportó una magnitud de 5.5 y una profundidad de 85 kilómetros. De acuerdo con el organismo ecuatoriano, el movimiento fue sentido en varias localidades del sur del país, entre ellas Loja, Gualaquiza, Cuenca, Paute y Azogues. Radio Centro informa 5:14 minutos.
1: A las 5 de la mañana con 14 minutos, atención, hallaron un artefacto explosivo tipo mortero durante trabajos tras incendio en la avenida Velasco Ibarra. Esto ocurrió en la capital de la República. Un artefacto tipo mortero fue encontrado durante las labores de exploración que se realiza en la zona afectada por el incendio forestal registrado en la avenida Velasco Ibarra, La Vicentina, en Quito. El coronel Washington Martínez informó que los trabajos de poda de árboles ya culminaron en el sector. Sin embargo, durante las labores de exploración y levantamiento que realiza la Policía Nacional con sus departamentos técnicos, se encontró un artefacto identificado como un mortero. Según explicó Martínez, por las características del artefacto se requiere un procedimiento especial para el manejo, por lo que se coordinará con las Fuerzas Armadas como parte del procedimiento que se realizará para una explosión controlada por parte de la Policía Nacional. Las 5:15 minutos.
0: Las 5 de la mañana con 15 minutos, un paramédico y un chofer de ambulancia son asesinados en la vía de la provincia de Manabí. Un doble crimen ocurrió en la vía Canoa-Jama. Las víctimas habían trasladado a un herido en un siniestro de tránsito. Un paramédico y el conductor de una ambulancia fueron asesinados a tiros. Ayer lunes 14 de septiembre en la vía Canoa-Jama, a la altura del sector Río Muchacho, en Manabí. De acuerdo al ECU 911, la alerta por el doble crimen fue recibida alrededor de las 18 horas 45. Las víctimas fueron identificadas como Yandri Calderón y Nolger Zambrano. Según información preliminar, ambos habían acudido hasta Bahía de Caracas llevando a un paciente que había resultado herido en un siniestro de tránsito. Cuando retornaban hacia el cantón Jama, sujetos armados interceptaron la ambulancia y dispararon contra sus ocupantes. No se sabe por qué, pero fueron asesinados a tiros un paramédico y el conductor de una ambulancia. 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
1: Las 5 de la mañana, 17 minutos. Y de acuerdo a un oceanógrafo, dice que podría durar las lluvias hasta por 200 días en cuanto empiece el fenómeno del Niño. Atención, las lluvias registradas durante las últimas semanas en el litoral ecuatoriano no corresponden todavía al inicio del fenómeno del Niño. Así lo explicó Franklin Ormaza, oceanógrafo de la ESPOL, durante una entrevista en Contacto Directo. El experto señaló que estas precipitaciones son anomalías locales asociadas a condiciones meteorológicas provenientes de la cuenca del Caribe y que podrían continuar durante los próximos días. Ormaz explicó que para determinar que el Niño está teniendo el impacto en Ecuador, deben presentarse de manera simultánea varias condiciones meteorológicas y oceanográficas. Entre ellas mencionó la temperatura del mar superior a los 28 grados Celsius, cuando actualmente se encuentra en alrededor de 26 grados, un termoclima ubicado entre 70 y 100 metros de profundidad, mientras que actualmente entre los 40 y 50, y cambios de vientos alisios. Otro indicador señalado por el oceanógrafo es la ubicación de la zona de convergencia tropical, donde se encuentran los vientos del norte y el sur. Actualmente esta zona está ubicada sobre Colombia, mientras que durante el fenómeno del Niño se desplaza hacia el sur y puede ubicarse sobre Guayaquil, indicó. Las 5:19 minutos.
0: Las 5 de la mañana con 19 minutos en Radio Centro. Teléfonos para que usted se comunique con la cabina de Radio Centro. Atención, 282-2440, o el móvil de Radio Centro 0995-626987, 0995-626987. Eliminación de jueces anticorrupción, dejen en limbo los casos de Encuentro, Goleada y La Reina. ¿De qué se trata? La supresión de la unidad especializada genera dudas entre los jueces sobre su competencia y ha provocado la suspensión de audiencias en procesos por delincuencia organizada y lavado de activos. 7 meses después de su extradición desde Panamá, Leonardo Cortázar debía enfrentar hoy su juicio por delincuencia organizada en el caso Encuentro. Pero el expediente estaba en manos de la Unidad Anticorrupción y Crimen Organizado, recientemente eliminada por el Consejo de la Judicatura, y el tribunal decidió no instalar la audiencia porque no tiene clara la resolución emitida. Los jueces indicaron a las partes hasta que el órgano competente emita las directrices necesarias para continuar con el procedimiento de la presente causa, se dejan sin efecto las fechas señaladas para la instalación de la audiencia de juzgamiento. Otro caso afectado es Goleada. La audiencia preparatoria de juicio empezó el pasado martes y debía continuar el miércoles, pero el juez José Cornejo fue notificado por la supresión de la unidad anticorrupción. Consideró que ya no es competente y se inhibió de seguir con la diligencia. Desde entonces han pasado 7 días y la causa contra el alcalde de Guayaquil, Aquiles Álvarez, y otros siguen en limbo. Raúl Chávez, otro procesado, pidió que el juez revoque la inhibición y retome la audiencia. Mientras tanto, el caso La Reina por lavado de activos en contra de los hermanos Diep, relacionado con la ex reina de Guayaquil, Nabila Diep, también se suspendió el 9 de septiembre. Por lo mismo, o por el mismo motivo, la fiscalía dijo al juez que no existe una disposición clara y este difirió la audiencia para evitar futuras nulidades. Amigos oyentes, con la supresión de la unidad anticorrupción, queda en el limbo varios procesos judiciales por anticorrupción. Ejemplo, los casos Encuentro, Goleada y La Reina. Radio Centro informa 5:22.
1: Las 5:22, fenómeno del Niño 73. Unidades de maquinaria pesada serán destinadas a 20 provincias para atender posibles emergencias. Atención, el Ministerio de Infraestructura y Tecnología indicó este 14 de septiembre que se ha destinado más de 15 millones con financiamiento del Banco Mundial para la compra de 73 unidades de maquinaria pesada. El propósito es que la maquinaria permita atender emergencias y contribuir a recuperar oportunamente la conectividad en caso de ser afectadas por fenómenos del Niño. Se han comprado 12 tractocamiones, 23 retroexcavadoras, 7 tractores de oruga, 13 volquetas, 9 excavadoras, 7 cargadoras, 2 dragas, mantenimiento de 11 excavadoras, da a conocer la información. 5:23.
0: Las 5:23 en Radio Centro. ¿Cuánto le cuesta al país la cantidad de incendios forestales en varias provincias del Ecuador? Controlan incendio forestal en La Pota, que superó temperaturas de 300 grados centígrados. El fuego alcanzó temperaturas de más de 300 grados centígrados y obligó a evacuar de manera preventiva a moradores del norte de Quito. Los bomberos trabajaron durante casi 8 horas para controlar las llamas. Incendio en La Vicentina. Tuvimos que ir a dormir en la casa de un familiar porque el humo era asfixiante y mi hijo es asmático, relatan afectados. Incendio forestal en Quito. Estos son los sectores con posibles afectaciones por el humo del fuego en La Bota. Quito reporta numerosos incendios forestales. ¿Cómo denunciar estas emergencias y los consejos para protegerse del humo? Esto se sabe del explosivo encontrado en el sector de la avenida Velasco Ibarra en Quito tras el incendio forestal. Avenida Velasco Ibarra queda habilitada por completo una vez que se controló el incendio. Yo no puedo concebir que los incendios sean provocados y con intencionalidad, porque están atentando contra la naturaleza. Están afectando a personas que viven en los alrededores. ¿Será que hay tinte político? No puedo ni siquiera imaginarme eso. Varios incendios forestales han sido provocados en la capital de la República y varios niños y adultos mayores han sido evacuados por la cantidad de humo que queda represado en sus viviendas. Radio Centro informa 5:25.
1: Las 5:25. Hugo Sánchez, infórmenos qué pasó en el Mercado América cuando se dio un control por parte de las autoridades.
2: Mercado América en Ambato, las autoridades retiraron varios objetos cuya procedencia no pudo ser justificada. El operativo se desarrolló entre las 10 y 12 y media del día de hoy, con la participación de la Policía Nacional, la Gobernación de Tungurahua, Intendencia, Comisaría y la Unidad de Mantenimiento del Orden, además de algunos integrantes de las Fuerzas Armadas. Durante el control fueron retirados 12 radios vehiculares, 4 cajas de herramientas, 2 radios, un reproductor DVD, un control de PlayStation, un mando de hidrolavadora y un motor de licuadora. También se encontraron caramelos caducados que fueron retirados durante la intervención.
3: Bien, conjuntamente con personal policial, las autoridades competentes como Intendencia, Comisaría, se ha elaborado y se ha ejecutado el operativo Apolo 79 en diferentes lugares de nuestro cantón, logrando decomisar productos que están al margen de la ley, es decir, que no tienen la factura correspondiente y justifican ante el SRI.
1: Las 5 de la mañana con 26 minutos.
0: Las 5 de la mañana con 26 minutos en Radio Centro. Así está el embalse de Mazar, por debajo de su nivel máximo. Y sus compras de electricidad a Colombia. El estiaje se inició en Ecuador. Según el Ministerio de Energía, y el embalse de Mazar ha registrado una reducción en los primeros días de septiembre. Está a 2.140 metros sobre el nivel del mar. En imágenes se ve el espejo de agua bajo. El embalse de Mazar, uno de los principales reservorios para la generación de electricidad del país, continúa perdiendo agua mientras avanza el estiaje, que este 2026 comenzó en septiembre, según el Ministerio del Ambiente y Energía. Históricamente, la época seca o estiaje se registraba entre octubre y marzo del siguiente año. Durante este periodo disminuye la cantidad de agua disponible en la cuenca amazónica, donde se encuentran varias de las principales centrales hidroeléctricas del país. La menor disponibilidad de agua reduce la generación de electricidad de origen hídrico. Desde 14 de septiembre a las 10 horas, el nivel de agua en el embalse Mazar se ubicó en 2.140 metros sobre el nivel del mar. En los primeros 13 días de septiembre, el reservorio ha perdido 6.87 metros de nivel, pues comenzó el mes con 2.147, según la Corporación Eléctrica de Ecuador, CELEC. Amigos oyentes, si es que no se ha tomado las precauciones correspondientes a través del Gobierno Nacional, como es de conocimiento público, la estafa de la compra de chatarra, en el caso Progen, 104 millones de dólares fue perjudicado el país. No hay ese tipo de generación. Solo dependemos de generación hidráulica y también de la compra de energía a Colombia. Esperamos que no haya los concebidos cortes de energía eléctrica en el país por falta de previsión.
1: 5:29 minutos. Las 5 de la mañana con 29 minutos. Y les decía hace rato, preso tras amedrentar a ciudadanos con un arma de fuego en la calle estilo Chullita. Un hombre que habría amedrentado a transeúntes con un arma de fuego fue capturado por la policía. El sujeto fue arrestado la tarde de este domingo 13 de septiembre. Sucedió en las calles Pedro Pablo Echeverría y Julio César Cañar. Las 5:29, ya volvemos con más información.
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7: Las 5:35.
8: Las 5:35 en Radio Centro, a nuestro infinito reconocimiento al economista Marcelo Mejía. El tema que pone a vuestra consideración en este martes económico le da luz a las cifras equivocadas. ¿De qué se trata? A través de Radio Centro Economista, bienvenido, buenos días. Adelante, lo escuchamos.
9: Muy buenos días, estimado Edison, Miltos, amigos radioyentes. Indudablemente que hemos escuchado durante todos estos días cifras importantes respecto a lo que significa la economía en el Ecuador. Cifras que van por el fenómeno del Niño y cifras que van también respecto a la salud. Y cuando hablamos de Dedalus, hablamos tal vez de las cifras equivocadas, porque indudablemente dentro de la salud, el contrato Dedalus, que prácticamente se está manifestando en Ecuador con bombos y platillos, se refiere a un acuerdo por aproximadamente 240 millones de dólares y un plazo de 7 años adjudicado a la Corporación Nacional de Telecomunicaciones. Indudablemente, la misma subcontratará a la empresa italiana Dedalus para digitalizar e integrar el sistema público de salud del país. Esta es una parte que nos llama a nosotros la atención y la vamos a saber por qué.

0: y porque hemos hecho un análisis concienzudo de por qué las cifras están equivocadas. Unir prácticamente 1.742 establecimientos de salud público en una sola plataforma tecnológica es el objetivo del proyecto. Esto lleva a concentrar prácticamente historias clínicas electrónicas, citas médicas, inventarios de medicamentos, laboratorios de imágenes y obviamente la disponibilidad de camas. Entonces estamos hablando de un sistema sumamente interesante para digitalizar e integrar prácticamente todo el sistema. Sin embargo, y ante la situación actual, nos preguntamos, primero, ¿acaso este sistema fue contratado de la manera más correcta? Porque revisemos y prácticamente no hubo un concurso público tradicional a través de la telefónica estatal. Y naturalmente esto nos lleva justamente a tener diversos criterios y la misma asamblea ha cuestionado el proceso debido a la eliminación previa de las garantías estatales de cumplimiento. Y en ese sentido, pues el gobierno del presidente Noboa, a pesar de que defiende la contratación como un paso clave para modernizar, indudablemente la atención médica va más allá de un simple sistema. ¿Y por qué decimos esto? Porque comprar medicinas e insumos en este momento debe ser la prioridad más urgente para los pacientes en el día a día, aunque prácticamente el gobierno sigue defendiendo el contrato con Dédalus. Y dice que con esto, pues lo único que va a buscar es ordenar el inventario y frenar la corrupción a largo plazo. ¿Pero acaso un sistema no es vulnerable? ¿Acaso con este sistema se quitará la corrupción y la venta de medicamentos e insumos en varios hospitales? Seguimos debatiendo el tema y obviamente creemos importante entender que justamente la atención inmediata debe estar dada a los hospitales públicos que enfrentan un desabastecimiento crónico de fármacos y materiales básicos. Y de hecho, los pacientes han recibido el impacto porque necesitan medicinas hoy y no un sistema para recibir tratamientos y para poder salvar vidas. Y en ese sentido, pues la emergencia, a través de lo que está haciendo el gobierno, es buscar realizar compras centralizadas y abastecer los centros de salud. Pero entendamos bien nuevamente la necesidad que tiene el país. Y vuelven nuevamente las cifras o a estar equivocadas o a seguirle dando la razón a Dédalus. Para mejorar la forma integral de atención en Ecuador, obviamente necesitamos hospitales y necesitamos algo que es importante, cubrir un déficit crítico de camas que van entre 20.000 y 24.000 camas hospitalarias, repotenciando la infraestructura existente, algo que no tienen los hospitales. De este total de 24.000 camas hospitalarias, puede representar un número variado de hospitales, por obviamente los tipos de niveles y complejidad que tienen los diferentes centros de salud. Para esto, démosles una idea a nuestros amigos oyentes de la cantidad de camas que estamos hablando y a qué van a equivaler cada una. 240 hospitales básicos o pequeños, en la práctica, equivaldría justamente a las 24.000 camas, es decir, con un promedio de 100 camas cada uno. O en su defecto, equivaldría a 96 hospitales generales o medianos, con 250 camas cada uno, o a 48 hospitales de alta complejidad, con un promedio de 500 camas. Es decir, con 240 millones de dólares, podemos construir entre 1 y 15 hospitales en Ecuador, dependiendo del tamaño del establecimiento. Y a esto, pues indudablemente también tenemos que generar los costos referenciales, pues existen hospitales básicos o medianos, ¿no?, que prácticamente tendrían un costo aproximado de 16 millones de dólares, y con esos 240 millones que estamos generando en un sistema, podríamos construir 15 hospitales básicos. En su defecto, si queremos algo más especializado, podríamos obviamente construir directamente uno o dos hospitales grandes, más o menos como los de Monte Sinaí, en los que incluirían infraestructura, equipamiento, médicos, especialistas, ¿no?, que prácticamente se consideraría un costo más o menos de 126 millones por hospital, es decir, para dos. Pero si no queremos hacer eso, indudablemente todavía nos queda el hecho de que con 240 millones de dólares podríamos abastecer por completo de medicinas e insumos a un rango estimado de entre 48 hospitales de alta complejidad, o sea, los hospitales grandes, o hasta 240 hospitales básicos en Ecuador por todo un periodo estándar. Es decir, creo que las cifras siguen equivocadas. Además, muchas organizaciones también coinciden en que el problema estructural de la salud en el país no se va a solucionar directamente con este sistema. Las camas, como hemos dicho, prácticamente nos van a generar de alguna manera el grave problema, que si bien es cierto, se agudiza con los graves inconvenientes para obtener turnos, con la falta de médicos especialistas, con la falta de tecnología. No podemos entender cómo se va a resolver en ese sentido una situación con un sistema de Dedalus que realmente no sabemos cómo fue contratado. Problema es que prácticamente la capacidad versus la eficiencia nos deja a nosotros pensar que el Ecuador necesita una mejor atención. Y para ello, la repotenciación de la infraestructura, el fortalecimiento del primer nivel, en donde justamente la optimización de más de 1.900 centros de salud barriales y cantonales, la necesidad de más médicos especialistas, la sostenibilidad presupuestaria, podría asegurar que el incremento del gasto público en salud se traduzca de forma transparente en la compra directa de fármacos esenciales, medicamentos e insumos, contratación de especialistas en provincias y obviamente una reducción del sistema centralizado sanitario, que es algo que necesita este país. Conclusión, las cifras o están equivocadas o sencillamente se sigue buscando un paliativo a través de un sistema informático que no resuelve la salud de los ecuatorianos. Buenos días.
1: Las 5 de la mañana con 43 minutos, martes económico, con el economista Marcelo Mejía. De Dedalus y las cifras equivocadas. Se habla de 240 millones de dólares que se entregarán a esta empresa de Dedalus para que digitalice el sistema de salud en el país. Habrá citas médicas a través del sistema digital, historias clínicas, intervenciones o compra en medicinas. ¿Será que esto soluciona la situación de crisis en el país en cuanto a salud? Es la interrogante. El próximo día martes, una nueva cita con el economista Marcelo Mejía en el espacio Martes Económico. Una pausa y ya vuelvo.
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4: Las 5:47 a.m.
5: Las 5:47 a.m. en Radio Centro. Vendedores informales de vehículos usados causan caos en Xoyurco. Las calles aledañas a la explanada de Xoyurco se llenan de vehículos en venta y mal parqueados. Los lunes de feria, las calles aledañas a la explanada de Xoyurco, sur de Ambato, son un verdadero caos por la venta informal de autos usados que se apodera de la vía pública todos los días lunes. Cientos de carros son colocados en zonas prohibidas sobre vías de apenas 2 carriles, dejando un espacio mínimo para la circulación. A esto se suma la gran cantidad de gente de varias provincias del país que acude a la feria en sus vehículos particulares y taxis. Los lunes de feria, la problemática se extiende hasta los usuarios de la unidad de matriculación vehicular, ubicada junto a la explanada, quienes aseguran que el tráfico hace imposible acceder hasta esta dependencia municipal. Por desgracia, me tocó el turno el lunes. Tenía que llegar a las 9:30 y salí de mi casa media hora antes. Llegué a las 10:20 por el tráfico. Una hora después, aseguró Marlon Galarza. Asimismo, mencionó que desde la avenida Bolivariana debe soportar que en cada esquina los enganchadores les acosen, preguntándole si su carro está a la venta, demorando más su trayecto. Ramiro López, conductor de un aplicativo de transporte, dijo que los lunes prefieren no tomar carreras hacia el sector por los problemas de movilidad. Cuando lo hace, busca vías alternas para torear el tráfico. No suele haber un solo agente. Al menos los lunes sería bueno que vengan para agilizar el tráfico. Como no hay ni semáforos, todo se complica, aseguró. El problema es de todos los días, desde el domingo, porque el domingo acuden los comerciantes de vehículos usados, cada uno con 5, con 7 y con 10 vehículos. Obviamente pagan a los choferes y ocupan ya la vía a los dos costados. Y si usted quiere ir a matricular su vehículo, porque las dependencias están junto a Xoyurco, mejor no vaya. Si le sale el turno, vaya con 1 hora, con 2 horas de anticipación, porque no hay cómo realizar el tránsito, porque las dos costados de la vía están ocupados. No hay agentes civiles de tránsito en el ingreso, porque los enganchadores a todo vehículo hacen parar. Está de venta, véndanos cuánto cuesta. Y es un verdadero caos la situación que se vive los días lunes, especialmente en la Feria de Carros Usados en Xoyurco.
4: Las 5:51 a.m. ¿Usted, profesor, ha escuchado algún candidato solución a la informalidad en Ambato?
5: Muchos ofrecen, Milton, pero no tienen un plan sea efectivo para esta disminución. Muchos de ellos, por no quedar mal con sus electores, dicen es que el trabajo hay que defenderlo. Pero obviamente que trabajen, pero de manera correcta, respetando las ordenanzas municipales.
4: A las 5:51 a.m, en Ambato golpean a una persona con un fierro y le roban objetos en su casa. Delincuentes entraron por una ventana a robar en una casa. La víctima fue sometida a golpes por los antisociales que cometieron el ilícito. Este violento hecho se conoció la tarde del domingo 13 de septiembre en una vivienda situada en las calles Miguel de Santiago y pasaje sin nombre al sur de Ambato. ¿Cuál fue la situación? Mediante una llamada del EQ 911 se conoció que una persona habría sido golpeada con un tubo de hierro por ladrones que ingresaron a su casa. Miembros de la Policía Nacional acudieron y encontraron a un ciudadano quien dijo que poco antes salió de su casa dejando a su hijo descansando en el inmueble. Y luego llegaron los ladrones, le pegaron y se llevaron las cosas. Las 5:52.
5: Las 5:52 en Radio Centro, la radio de toda la vida. Preso tras amedrentar a ciudadanos con un arma de fuego en la calle. La información a través de Radio Centro, la radio de toda la vida. Palagua cuenta con un renovado estadio para el deporte y la convivencia. Ojalá sea para el deporte, porque siempre hay que dudar. Pierda, empate o gana, después de terminar el partido, se dedican a las copas. La obra incluye nuevos accesos, parqueaderos, graderíos, cubierta y cerramiento, con una inversión que forma parte de los $500,000 destinados a varias obras. Y después que realizan la inauguración, entregan refrigerios, pero con la imagen de la que sabemos.
4: De la autoridad.
5: Cuando también entregan cartones con animales menores dentro de ellos, con la imagen de la que sabemos. ¡Qué bárbaro! Que se aprovecha lo mínimo para hacer proselitismo político. Y ahí vemos a diferentes, entre comillas, servidores de nuestra ciudad, los candidatos a la reelección.
4: A las 5:54, la policía investiga presunta agresión sexual a una adolescente. Esto ocurre aquí en Ambato. Las 5:54, un adolescente habría sido víctima de un presunto abuso sexual. El hecho se supo este domingo 13 de septiembre. La víctima fue encontrada en el Hospital General Docente Ambato. Hasta dicha casa de salud acudió el personal de la Policía Nacional luego de que se solicitara el auxilio correspondiente a través del EQ 911. A su llegada, los policías encontraron a uno de los médicos de turno, quien se identificó como encargado del área de pediatría. El profesional contó que horas antes una menor de edad llegó al área de emergencia acompañada de su madre, aduciendo que la adolescente había sido presuntamente abusada. Con este antecedente, los uniformados de la Unidad Nacional contra Integridad Sexual y la DINAPEN acudieron de inmediato para asistir a la menor. Las 5:55.
5: Cinco minutos y las seis. En Ambato, la venta de conejos regresó a la normalidad en el mercado América, luego de la alerta sanitaria por la enfermedad hemorraica o hemorrágica del conejo. La comercialización en la feria de animales menores se reactivó ayer día lunes, luego de 5 meses que se detectaron los primeros casos de la enfermedad hemorrágica del conejo en el país. Y que la Agencia de Regulación y Control Fitosanitario Agrocalidad suspendiera la venta de conejos a nivel nacional, la Feria de Animales Menores de Ambato volvió a la normalidad. Ayer lunes 14 de septiembre el movimiento fue normal. Alrededor de 400 comerciantes de cuyes y conejos llegaron desde muy temprano para ofrecer sus animales. Informa Radio Centro.
4: Atención, las 5:56. Convocatoria abierta para ser parte de la Feria Productiva Artesanal y Turística en Pasa. Artesanos y emprendedores de San Antonio de Pasa, Parroquia de Ambato, pueden ser parte de la Feria Productiva Artesanal y Turística denominada Manos de Pasa, Orgullo Artesanal. El evento se desarrollará el domingo 27 de septiembre en el Parque Central. Hay 40 stands disponibles. Los interesados en ser parte de esta actividad tienen el fin de destacar el talento y la tradición de la localidad para preservar el estilo, dice la información. Hasta aquí las noticias en esta primera parte. 5:57, ya volvemos con más información.
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4: Las 5 de la mañana, 57 minutos.
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4: 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Las 5:59 minutos.
5: Un minuto y las 6. Éxitos a la comunidad educativa. 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

0: abrazo cordial, las noticias continúan. Muy buenos días, amigos de las frecuencias 91.7 FM y 1130 AM. Muy buenos días. Para este día Dios nos colma con una alta dosis de su inmenso amor e infinitas bendiciones. Aportemos una gran dosis de energía positiva, una buena porción de delicioso y calientito café, una pizca de buen humor, abundantes chispas de alegría, y todo se mezcla con fortaleza y confianza sobre la base del amor y misericordia de Dios hacia el logro de los objetivos de este día. Que sea un día maravilloso con las bendiciones del Dios Todopoderoso. Las noticias continúan hasta las 8 en las frecuencias 91.7 FM y 1130 AM. Hidrantes dañados en Quito entorpecen el control de los incendios forestales. Controlan incendio forestal en La Bota, que superó temperaturas de 300 grados centígrados. El fuego alcanzó temperaturas de más de 300 grados centígrados y obligó a evacuar de manera preventiva a moradores en el norte de Quito. Los bomberos trabajaron durante casi 8 horas para controlar las llamas. En el ámbito internacional, aviones de la OTAN derriban a un dron sobre territorio aliado a Lituania. La OTAN mantiene un operativo de vigilancia aérea en la región de los países bálticos, fronterizos con Rusia, que se han intensificado los ataques en Ucrania. Mientras tanto, la minería ilegal en la Amazonía. Las Fuerzas Armadas hacen seguimiento a autoridades locales presuntamente vinculadas a la actividad ilegal. El ejército ecuatoriano masifica las operaciones militares en Napo, Morona, Santiago y Pastaza, lugares donde hay amenazas de actividades de minería ilegal y otros delitos, pero enfrentan filtración de información, delincuencia común y presunta vinculación de autoridades. En las provincias amazónicas de Napo, Pastaza y Morona, Santiago, no rige el estado de excepción, pero combatir la minería ilegal y otros delitos relacionados con el narcotráfico es una tarea difícil, señala la alta fuente del ejército ecuatoriano al explicar la complejidad para ejecutar las operaciones militares. La Brigada de Selva 17 Pastaza controla la seguridad en las provincias que son limítrofes con zonas conocidas como Alto Punino, que se encuentran en la provincia de Orellana y que está bajo el control de la Brigada Selva 19. Las 6:11 a.m. en el boletín informativo Nuevo Día, reiteramos, el fuego alcanzó temperaturas de 300 grados centígrados y obliga a evacuar de manera preventiva a moradores en el norte de la capital de la República. Los bomberos trabajaron largas horas. Luego de casi 8 horas de labores, los bomberos lograron controlar un incendio forestal reportado en la zona 6 del Comité del Pueblo, en la entrada a La Bota, en el norte de Quito, la noche del día de ayer, 14 de septiembre. Según la institución, el fuego alcanzó temperaturas de más de 300 grados centígrados. De acuerdo con el capitán Danilo Parra, jefe de la Brigada Calderón, 58 efectivos trabajaron en la zona para sofocar las llamas. El incendio se habría originado alrededor de las 15 horas de este lunes. Las 6:12 a.m, las noticias en el boletín Nuevo Día. ¿Qué tal, Jorge Jacome? Muy buenos días.
1: ¿Qué tal, mi querido Daniel? Buenos días, Edison. Un saludo cordial, Miriam Janet, a todo el equipo. Un hermoso despertar. En televisión nacional y en redes sociales el domingo vimos cómo estos incendios forestales, avivados por el viento, lanzaban verdaderas lenguas de fuego. Y los vehículos pasaban a metros apenas. Entiendo, el golpe de calor deben haberlo sentido. Y evacuación en varios sectores densamente poblados. Era como ver aquellas noticias que vienen de los incendios de California u otros estados en países distintos al nuestro. Y debe generarnos ya una preocupación inmensa. Todo esto puede asociarse a fenómenos del cambio climático, es decir, del calentamiento global, y por qué no pensar como el inicio de las sequías y los efectos que nos va a generar directamente el fenómeno El Niño y todos los inconvenientes. Hay que evitar, no se descartó también, cierto, por parte de los bomberos del Distrito Metropolitano de Quito, que se trate también de un atentado. Buscaban indicios por los riesgos de que fueron debidamente programados y sistematizados. Al final, un problema muy grave para la capital, incluso en el entorno ambiental, por la cantidad de humo que se generó durante todo el día.
0: Y en medio de todas estas noticias debemos seguir adelante, preparándonos para la jornada educativa de este día. Tú puedes lograr lo que te propongas. Vamos adelante. Atención, la hora Ambate.
2: Son las 6:14.
3: Las 6:14. Más información en INAMI. Advierte el inicio de lluvias asociadas al fenómeno de El Niño. Las precipitaciones ganarán frecuencia durante septiembre y octubre, con su mayor pico de intensidad previsto para el cierre del 2026 y el inicio del 2027. El Instituto Nacional de Meteorología e Hidrología, INAMI, emitió un aviso sobre el inicio de una etapa de transición atmosférica ligada al fenómeno de El Niño en la región litoral del Ecuador. De acuerdo con el informe oficial, las precipitaciones comenzarán a ganar frecuencia durante las próximas semanas de este mes de septiembre. Asimismo, señala que se mantendrán intensidades variables a lo largo de octubre 2026. Las proyecciones técnicas prevén que los episodios de lluvia más fuertes y recurrentes se concentran a partir de noviembre y diciembre del presente año.
0: Buenos días, preparándonos para la jornada de este día. Eres inteligente, creativo, lleno de talento. Vamos con entusiasmo en busca de aprendizaje.
2: Son las 6:15.
0: Las 6:15 desde la Comisión de Educación de la Asamblea Nacional están abordando la reforma a la Ley de Educación Superior.
4: Dentro de la agenda legislativa de la Comisión de Educación tratan un tema importante, se trata de reforma a la Ley Orgánica de Educación Superior, un proyecto donde constaría varios puntos.
5: Cecilia Baltazar, asambleísta por la provincia de Tungurahua y presidenta de la Comisión de Educación, dio a conocer que desde este espacio discuten aspectos fundamentales que serían parte de la reforma a la Ley de Educación Superior, como la autonomía universitaria, el uso responsable de los recursos públicos destinados a la educación superior y su adecuada distribución, particularmente a través de becas.
6: Así como también la protección de los derechos de los docentes y fundamentalmente el cuidado de los estudiantes y un trato adecuado para quienes también pueden tener alguna discapacidad. Son los temas de relevancia que estamos teniendo en mesa. Esta semana ya sale el primer borrador del informe.
5: Posteriormente será enviado al seno de la Asamblea Nacional. Esto permitirá que en el Pleno puedan recoger nuevas visiones, observaciones y propuestas antes de avanzar con el proceso legislativo.
6: Porque ha sido un documento incluso construido con todas las universidades del país. Hemos convocado a dos reuniones trascendentales para discutir la reforma de esta ley. Primero fue en la Universidad de San Francisco de Quito, en la que tuvimos la participación de rectores de universidades públicas y privadas. Segundo, hicimos una concentración en la Universidad Andina Simón Bolívar. Así que todas las universidades del país tuvieron la oportunidad de presentar sus preocupaciones, sus propuestas.
5: El objetivo, aseveró Baltazar, es contar con una reforma responsable, construida con la participación de la comunidad universitaria y orientada a fortalecer la educación superior, garantizar derechos y asegurar un uso adecuado y transparente de los recursos públicos.
6: Podamos realmente lograr esta reforma que estén esperando la comunidad educativa, los estudiantes, los docentes, los padres de familia. Busca realmente transformar a las universidades para que puedan ser unas instituciones que cumplan con su responsabilidad, que es formar y profesionalizar a los jóvenes del campo y la ciudad.
5: Reportó Noé Vargas.
2: Son las 6:17.
1: Criterio muy personal. Necesitamos universidades donde los estudiantes estudien y se dediquen a lo que van a la universidad. Ese es el paso más grande que se debe dar. Con todo respeto y consideración, este cuento de los derechos a lo único que nos ha llevado es a tener una visión distinta de lo que es educarse y formarse. Cada uno considera derechos, pero no obligaciones. Y la educación superior universitaria lo que necesita es plata, recursos, más infraestructura, más laboratorios, para que puedan existir más cupos. Y algo que lo voy a decir y probablemente sea recriminado o atacado, como me ocurre siempre que digo algo que no está de acuerdo al gusto de muchos. Con todo respeto, queridos amigos y amigas, la universidad no es para todos. Así nos duela decirlo. Los resultados ya nos dan cuenta de la mediocridad con la que ingresan a la universidad, y en la universidad vemos, salvo excepciones, salvo cosas importantes, hay un gran número de estudiantes que ni ingresando a la universidad pública, lo menos que hacen es estudiar y se dedican a cualquier otra cosa, nada sana en realidad.
0: Vamos adelante, disfruta de las pequeñas cosas que hacen la vida maravillosa.
2: Son las 6:19.
0: Las 6:19, mientras tanto la informalidad golpea las ventas en el centro comercial ferroviario.
4: Locales que cumplen con permisos, patentes e impuestos enfrentan una competencia que, según sus propietarios, se ha intensificado en los últimos 2 años. Comerciantes del centro comercial ferroviario de Ambato advierten que el crecimiento de las ventas informales ha reducido el movimiento comercial y reclaman mayores controles de las autoridades.
7: Con sus locales abiertos y cumpliendo con las obligaciones que exige la normativa, los comerciantes formales del centro comercial ferroviario aseguran que cada vez resulta más difícil sostener sus negocios frente al avance de la informalidad en Ambato. Franklin Martínez, comerciante del sector, señaló que las ventas han disminuido en comparación con años anteriores y atribuyó parte de esta reducción al crecimiento del comercio informal.
8: Sí, hablemos de eso. Sí, hay bastante diferencia porque bajó bastante aquí. Lo que pasa es que empezaron a vender afuera de los colegios y eso nos afecta a nosotros en realidad. Y en una reunión que tuvimos les manifestamos eso, que van a controlar, pero es imposible que controlen tanta informalidad que hay. Ha incrementado bastante y eso nos afecta a todos los comerciantes que hacemos una buena inversión prácticamente para tratar de solventar a la ciudadanía, digamos, en general. Sí, sí es fuerte la inversión. La inversión que se hace aparentemente no representa mucho, pero sí es un costo bien fuerte el que se hace para nosotros tratar de ganar, porque aquí, digamos, es nuestra Navidad adelantada prácticamente, porque nosotros todo el año, bueno, yo todo por mi parte, todo el año vendo los uniformes escolares.
7: Los comerciantes consideran que la competencia desleal se ha convertido en un problema cada vez más difícil de sostener. Los propietarios de los negocios aseguran que las autoridades han dejado a la ciudad en el abandono.
8: Sí, tiene que haber más control, más exigencia. Así como nosotros nos exigen estar al día en las mensualidades, todo eso, también tienen que exigir a ellos, a otra ciudad a veces que no les permiten ni vender, y mucho más hasta cierran las puertas, porque, bueno, yo me acuerdo hace años atrás que mi mami se viajaba a Holanda y tantas trabas que le ponían allá, entonces dejó de ir mi mamá para Guaranda. Entonces aquí se da mucha libertad y mucha apertura, y los martes vengan a ver en la parte de atrás cómo es llenito de basura acá atrás.
7: Reportó yo.
2: Son las 6:21.
1: El mercado grande de Ambato se ratifica cuando un comerciante formal se queja de las ventas en temporada porque todo está en la calle. El comerciante formal, no de los centros populares, sino de locales arrendados en diferentes espacios, se queja porque en la puerta de su negocio hay otro de las mismas características y condiciones. La informalidad es la muestra clara del fracaso total de esta administración. Ambato, pueblo grande; Ambato, mercado gigante. Ese es el resultado de estos 4 años de abandono municipal.
0: Ambato, la prehistoria.
2: Son las 6:22.
0: Las 6:22, pero vamos a hacer un recorrido por las parroquias de Ambato y da orgullo ver cómo el trabajo diario de todos los días sostiene al país. Pero esa gran cadena productiva requiere un motor serio que asegure que no falte nada. Eso es lo que hacen Beris y Nutrimax. Importan la materia prima como el trigo y la soya. La transforman en nutrición de alta calidad que alimenta y sostiene las granjas de nuestra tierra. Detrás de toda esta gran logística destaca el liderazgo de su presidente, el ingeniero Juan Carlos López Naranjo. Profesional con 20 años de experiencia en el sector privado que demuestra que con planificación y honestidad se logran grandes resultados. ¡Qué orgullo contar con empresas líderes que impulsan el desarrollo de nuestra tierrita linda! 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
2: Son las 6:23.
3: Las 6:23. Gobierno ofrece 866 nuevas becas para carreras tecnológicas. Atención, fechas y cómo aplicar. Las postulaciones están abiertas hasta el 24 de septiembre a través de la página www.educacion.gov.es. Para participar deberán encontrarse cursando una carrera de tercer nivel en el campo de las TIC y una institución de educación superior pública o particular. El programa priorizará personas que residen en zonas urbanas marginales, rurales y fronterizas. Entre las carreras priorizadas se encuentran administración de infraestructura y plataformas tecnológicas, mantenimiento de software, análisis y desarrollo web, sumándose diseño y operación de beca o de
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2: son las 6:24.
0: Las 6:24. Vamos a disfrutar de las pequeñas cosas. Hacen el día maravilloso. 6:24. El comercio ambulante en los exteriores de las unidades educativas es controlado.
4: Vinicio Constante, intendente de Tuburagua, dio a conocer que realizan controles en los exteriores de los establecimientos educativos para evitar el comercio ambulante, expendan productos que pongan en riesgo a los estudiantes.
9: Respecto del tema este del ingreso, como ustedes conocen, nos activamos desde hace algún tiempo atrás con las mesas correspondientes en coordinación con varias autoridades como la Defensoría del Pueblo para ilustrarnos y conocer sobre la Ley Orgánica de Defensa del Consumidor, y en virtud de aquello procedimos con nuestros comisarios y talleres políticos a acudir a todos los sitios donde se expenden útiles escolares, uniformes, zapatos para el retorno estudiantil. Se socializó, se previno sobre el cumplimiento de la normativa, de la ley, el cometimiento de la especulación respecto de las sanciones que pueden establecerse ante el cometimiento de estas infracciones administrativas, que incluso son contravencionales. Y bueno, no hemos tenido de la misma manera denuncias sobre especulación o sobre algún tipo de infracción cometida en torno a esto. Hemos estado garantizando que no se afecte el bolsillo de la ciudadanía ambateña y tungurahuense. De la misma manera, tengo que informar que conjuntamente con la máxima autoridad de la gobernación y diferentes instituciones competentes, hemos coordinado para que nuestros jefes políticos y nuestros tenientes políticos en cada una de las jurisdicciones, con el liderazgo de nuestros comisarios, realicen actividades de control en todas las instituciones educativas en base a una planificación. Es decir que estamos acudiendo permanentemente a realizar el control de acuerdo a facultades y competencias. A nosotros nos corresponde el control del expendio de licor, el expendio de cigarrillos de pronto en las zonas adyacentes. Bueno, y con la colaboración de las diferentes unidades y direcciones de los gobiernos autónomos descentralizados, también estamos controlando todo lo que se refiere al espacio público.
5: Reportó Noé Vargas.
2: Son las 6:26.
1: Estimado Benicio, un saludo para usted. Sin embargo, cuando escucho estas declaraciones parece que vivo en otra ciudad, totalmente distinta, ordenada, organizada, de controles, disciplinada. Pero cuando salgo a caminar las calles, vivo en la verdadera ciudad de Ambato. Y no guarda relación en absoluto con lo que ustedes como autoridades declaran públicamente. Control, socialización y una serie de situaciones. Hace segundos, otro comerciante formal dice totalmente lo contrario. Y denuncias hay en cantidades. Tal vez no llegan a la intendencia o no llegan a otros sectores porque no sirve de nada. Porque los controles igual no resultan en verdaderos golpes a la informalidad, y con lo que el informal literalmente se siente libre de hacer lo que quiere en nuestra ciudad.
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2: Son las 6:28.
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2: Son las 6:29.
0: La hora 6:29 y en nuestro segmento de jardinería urbana con el ingeniero Luis Cuji. Hoy vamos a hablar sobre el cultivo de las begonias. Buenos días, ingeniero. ¿Dónde cultivar las begonias? Bienvenido.
10: Muy buenos días, estimado Daniel. Las begonias son plantas en el clima de Tungurahua se adapta bien, aunque requiere especial cuidado principalmente en el tema de sol. Hay que tener cuidado con el exceso de agua y el drenaje. Lo más importante es proporcionarle luz abundante pero de manera indirecta. Mucha claridad pero evitar el sol directo principalmente del mediodía. El sol suave puede recibir sol de las primeras horas de la mañana. Una temperatura ideal está entre los 18 y 25 grados centígrados. Evitar lugares con vientos muy fuertes. Protegerlos de lluvias intensas y prolongadas. Para un clima como el de Tungurahua, una ubicación con semisombra y buena ventilación suele funcionar muy bien esta preciosa planta, estimado Daniel.
0: Las 6:30, ¿y cómo es la preparación del sustrato y también del riego?
10: La begonia necesita un suelo muy fértil y con excelente drenaje. Una mezcla sencilla para maceta les recomendamos: 40% de tierra vegetal, o como le llamamos acá tierra negra, 30% de compost o también el famoso humus de lombriz, 20% de fibra de coco si es que lo pueden conseguir, y si no, eso le reemplazan por el tamo de arroz, 10% de arena gruesa o material que mejore el drenaje. Necesariamente, si es que colocamos en nuestras jardinerías, en nuestras casas, el recipiente debe tener agujeros en la parte inferior. El principal enemigo de muchas begonias es el encharcamiento, porque puede provocar pudriciones de raíces. No existe un número fijo de riegos por semana, sin embargo, de la experiencia que tenemos acá, se recomienda de 2 a 3 riegos por semana, Danielito.
0: ¿Cómo reproducir las begonias, ingeniero?
10: Esto es muy importante porque muchas de las veces también hay que dar un saltito más en el tema de jardinería e iniciar con la producción de nuestras propias plantas, partiendo lógicamente de plantas madres. Muchas begonias se reproducen fácilmente mediante esquejes de tallo o de hoja. Y les recomiendo, por esqueje de tallo, sigan los siguientes pasos. Corte una rama sana de aproximadamente de 8 a 12 centímetros.

0: pedazos más grandes hasta que se haga la planta completamente fuerte y ahí sí proceda a sembrar. Finalmente, ¿qué recomiendo? Inicie su proceso de producción de plantas. Esto permite hacer cosas diferentes, integrar a la familia y principalmente ahorrar dinero, porque una begonia es un poquito cara, está entre $1.50 y $2. Entonces, si es que hace sus propias plantas, también existe ahí un pequeño ahorro. Eso sería estimado Danielito, y como siempre a las órdenes. Buenos días.
1: Muy buenos días. Gracias al ingeniero Luis Cuji en el segmento Jardinería Urbana a través de Radio Centro, la radio de toda la vida. 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
2: Son las 6:34.
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2: Son las 6:35.
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2: Son las 6:36.
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1: Son las 6:38.
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1: Son las 6:39.
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1: Son las 6:40.
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0: Vamos a la aventura de este día. Aprovechar al máximo la oportunidad que nos brinda hoy. Atención, milagros.
1: Son las 6:41.
0: Las 6:41. Atención, la Junta de Agua de Iyuchi realiza gestiones en la prefectura de la provincia de Tungurahua. Frente al riesgo por las grietas que se registran en la zona alta del sector de Iyuchi del Cantón Baños, la Junta de Agua realiza varias gestiones para minimizar el riesgo. Las 6:41.
4: Ricardo Sánchez, presidente de la Junta de Agua de Iyuchi San Francisco en el Cantón Baños, preocupado por las grietas que se registran en la parte alta, visitó al prefecto de Tungurahua. Nos cuenta cuál fue la gestión desarrollada.
5: Donde que nosotros estamos prevenidos de esto para evitar las tomas de agua en nuestro tanque de reservorio y las casas y las viviendas de nuestro sector, como también hay personas de la tercera edad y niños, todo eso, siembras. Entonces, para todo eso estamos nosotros nosotros siempre con todos los documentos a la mano, presionando a las autoridades que cumplan los acuerdos o que quedaron de parte de la prefectura, está ya siquiera previamente tapando los huecos donde que tenemos desde las antenas hacia el puente San Francisco, están ya trabajando tapando los huecos de las cunetas.
4: Su preocupación también es por la seguridad del tanque reservorio de agua.
5: El municipio de Baños ingresó a hacer ese trabajo y sí, lamentablemente tengo que decir que fue destruyendo y quedó las obras ahí paralizadas.
4: Esperan fortalecer los procesos de socialización con la población sobre la situación de riesgo que presenta el sector de Yuchi por el movimiento de masa.
5: Para que las autoridades cumplan como es debido, para que hagan toda la socialización para en caso de se dé esto para una posible eventual evacuación.
4: Siguen apareciendo más grietas en el sector y de las que ya se han registrado anteriormente, el tamaño sigue siendo el mismo.
5: Por el tiempo que estamos, mantenemos ahí a lo que dimos a conocer. Los mismos tamaños hasta el pronto podemos decir a qué punto está.
4: Reportó Noé Vargas.
1: Son las 6:43.
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1: Son las 6:45.
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23: Son las 6:49.

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2: De pie a juventud, prepárate a adquirir más sabiduría con regocijo y alegría, ingredientes principales en tu salud para recorrer con entusiasmo rumbo al éxito. En marcha juventud.
3: Vamos adelante, queridos jóvenes, niños, maestros, padres de familia. Cada día es una nueva oportunidad para hacer un día maravilloso. 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
4: Son las 6:53.
3: Las 6:53, mientras Comité Especial seleccionará a distinciones Tres Juanes y Mérito Ambateño. Un comité especializado será el encargado de seleccionar a los ciudadanos e instituciones que recibirán las distinciones Sol de Noviembre establecidas mediante ordenanza municipal. Los reconocimientos se dividen en las categorías Tres Juanes, Juan Montalvo, por aportes y la composición y creación literaria, Juan León Mera, por expresiones artísticas, y Juan Benigno Vera, en el ámbito de las ciencias. Además, se entregarán las distinciones al mérito ambateño que llevan los nombres de Enrique Baño, Enriqueta Baño, Ana de Peralta, Cristóbal Pajuña. Informa Túpac Aluña, director de turismo de El GAD, municipio de Ambato.
5: En cumplimiento a la ordenanza de Sol de Noviembre, tenemos también otra de las actividades, son el reconocimiento y las distinciones. Tenemos dos tipos de distinciones, lo que son las distinciones de los Tres Juanes y las distinciones del mérito ambateño, en la cual en la distinción de Juan Montalvo tenemos a las personas naturales o jurídicas que tengan la trayectoria en el ámbito de literatura y las letras. Mientras que en las distinciones de Juan León Mera también tenemos en las expresiones artísticas y proyectos culturales. También en la distinción de Juan Benigno Vela tenemos a las personas que hayan participado o hayan esmerado o hayan aportado en ciencias en sus diferentes ámbitos, labores sociales, empresariales, comunicacionales. De la misma manera tenemos las distinciones al mérito ambateño, en este caso distinción Enriqueta Banda, que está enfocado en el ámbito científico, la distinción de Ana de Peralta, tenemos al activismo social, lucha por la igualdad de los derechos humanos, y la distinción de Cristóbal Pajuña en defensa de los pueblos y nacionalidades y promoción de la igualdad.
6: Entonces, ¿cómo se realiza la selección?
5: Bueno, tenemos un comité quien selecciona, en este caso la máxima autoridad, también está representantes de Casa de Montalvo, concejal también que forma parte, igual la Casa de la Cultura, entonces forma un comité quienes seleccionan las postulaciones.
6: ¿Reciben algún reconocimiento?
5: Bueno, reciben lo que es la distinción y una placa que se lo realiza y que se entrega en la sesión solemne de la independencia.
6: Reportó
4: Son las 6:55.
3: La hora 6:55 en el boletín informativo Nuevo Día. Mientras en el ámbito de los deportes, Marcelo Gallardo ya es entrenador de la selección de Ecuador, pero recuerdo que abrió una nueva etapa del Atri, tomó varias semanas de negociación. Fuentes internas de la Federación Ecuatoriana de Fútbol señalan que entre las condiciones planteadas alrededor de su contratación estuvo la posibilidad de contar de manera permanente con guardias de seguridad privada, uno de los puntos que habría prolongado el cierre del acuerdo. La contratación fue oficializada. La Federación Ecuatoriana de Fútbol eligió a Marcelo el Muñeco Gallardo para conducir el proceso hacia la Copa América 2028 y al Mundial 2030, después de la salida de Sebastián Becasese. El argentino afrontará así su primera experiencia como entrenador de una selección nacional y tendrá su estreno ante Corea del Sur este 24 de septiembre. La hora 6:56. Campaña por la seguridad del paciente se activa en Ambato.
4: Con un llamado a reforzar las prácticas de prevención dentro de los servicios de salud del Hospital General Docente Ambato, realizó el lanzamiento de la campaña por el Mundial de la Seguridad del Paciente. La iniciativa busca reducir riesgos, evitar daños y fortalecer una atención segura para los usuarios durante las etapas, todas las etapas de su vida.
7: La seguridad del paciente se convierte en el eje de una nueva campaña impulsada a nivel mundial. La actividad se desarrolló en el marco del Día de la Seguridad del Paciente, una fecha que se conmemora con el fin de promover acciones destinadas a prevenir daños y mejorar la calidad de los servicios de salud. William Salazar, gerente del Hospital General Docente Ambato, dio detalles de la actividad.
8: Hemos inaugurado la Semana de Seguridad del Paciente, que corresponde específicamente a las prácticas seguras que se manejan dentro del tema intrahospitalario para poder asegurar la calidad de atención, y no solo la calidad de atención, sino la responsabilidad de cada uno de los profesionales que este hospital tiene para el servicio a la comunidad.
7: También dijo que este año la iniciativa se desarrolla bajo la temática Atención Segura para Toda la Vida.
8: Estamos actuando también como Hospital General Docente Ambato y replicándolo lo que se hace a nivel mundial, y de hecho este año es Atención Segura para Toda la Vida, que es lo que estamos promulgando, y se hacen todas las prácticas de enfermedades crónicas no transmisibles, es decir, hipertensión, diabetes, asegurando la atención para cada uno de ellos. Y más que esto, son prácticas que se replican dentro no solo de la dirección provincial, sino a nivel país y a nivel mundial.
7: Reportó Joana Caguana.
3: 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Son las 6:58. 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Las 6:59, más noticias, profesor.
9: A través de Radio Centro, la radio de toda la vida. 40 calles son intervenidas en la ciudad de Ambato. Calles como la Tunguragua y Verde Loma están próximas a culminar. Las obras no incluyen solo asfaltado, sino también alcantarillado, agua potable, soterramiento de cables, entre otras. Un total de 40 calles de Ambato están siendo intervenidas actualmente por la municipalidad. Y de estas, al menos 25 ya son transitables y 15, las restantes, permanecen cerradas. La pregunta es, ¿por qué al último de su administración?
10: Supimos cuándo se abrieron, no sabemos cuándo se cerrarán y entrarán en funcionamiento. Hay que decirlo con absoluta claridad, los tiempos de muchas obras sobrepasan la paciencia y lo inagualtable. En el sector de la Verde Loma, increíblemente, hay planteles educativos que ahora hacen malabares para llegar. Y no puede ser que tampoco una obra de un tamaño moderado, apenas cerca de, por lo menos cerca ya de un año, no se pueda concluir. Lo propio en el sector de La Pachano y en otros lugares. Y claro, la evidencia que ha dejado esta administración son obras de último momento, mal planificadas, apuradas. Les cuento esta, compañeros. El mercado de Pilagüín ya está intervenida por el Sercov. En la administración del doctor Javier Altamirano se inició la construcción, fallida, apenas ejecutó el 2%. Como corresponde, dentro del marco de la ley, esta administración declaró unilateralmente terminado el contrato y siguió todos los procesos hasta hacer efectivas las garantías, lo cual así corresponde a la administración que sea. Inmediatamente la ley les concede la facultad de contratar directamente, y así se lo hizo. Y el mercado está a punto de ser terminado. Más o menos casi 5 millones de dólares. Y recién se dan cuenta que no hay vías de acceso, que no hay parqueaderos. Es decir, ahora tiene un mercado en una isla inaccesible, e inician el proceso para un contrato complementario. Bordea el 1.990.000 dólares para la construcción de estas vías y para la construcción de los parqueaderos. Y el CERCOV les acaba de suspender la contratación y está con el carácter de suspendido en el portal. ¿Quiere una cifra? 6.3 millones de dólares en obras y servicios que gestiona la municipalidad en el portal están suspendidos por el CERCOV. Habrá que saber por qué.
3: Las 7 de la mañana con 2 minutos en el boletín informativo Nuevo Día.

0: continuar este día siempre decimos gracias porque ponemos bajo tu cuidado nuestros planes, nuestros proyectos, nuestros sueños y nuestros hogares. Ordena lo que necesite acomodarse. Abre paso a lo que sea bueno para nosotros y bendice cada esfuerzo que hagamos. Quédate cerca de nuestra familia y provee siempre lo necesario para que podamos vivir con alegría, con dignidad y en paz con nuestros corazones. Un abrazo cordial, bendiciones para todos en este 15 de septiembre del año 2026. Es el día 258, ducentésimo quincuagésimo octavo día en el calendario gregoriano. A nivel internacional, hoy es el Día de la Democracia, establecido por la Organización de las Naciones Unidas para promover y revisar los principios democráticos en todo el planeta. Es el Día Internacional de la Democracia. Son las 7 en la mañana con 4 minutos. Enviamos un saludo cordial. Hoy, 15 de septiembre, es la festividad de Nuestra Señora de los Dolores. Recuerdo que conmemora el sufrimiento y el dolor de la Virgen María al pie de la cruz durante la pasión y muerte de su Hijo Jesucristo. Los siete dolores se simboliza en un corazón atravesado por siete espadas que representan los momentos de mayor aflicción en la vida de María. Dolores Cortés, un abrazo cordial. Son las 7 en la mañana con 5 minutos.
1: Las 7 con 5 minutos, gracias a la sintonía de nuestros oyentes. El saludo tenemos para la licenciada Vilma Irene. Un excelente día para los esforzados padres de familia, estudiantes responsables y dignos maestros de nuestra comunidad educativa. Comenzar con paso firme las labores educativas, demostrando respeto y gratitud. Nos escribe, lindo día amigos de Radio Centro. El saludo para don Fausto Moreno. Saludos desde el Cantón Píllaro, don Carlos Ortiz, siempre en la sintonía de las noticias en el Cantón. Tontiza Leo. Doña Pati Carrillo, muy buenos días, gracias por la información, nos escribe. El saludo para doña Laura Villalba. Para quienes hoy están de cumpleaños, muchísimas felicidades, don Guillermo Guerrero, feliz cumpleaños.
0: Un abrazo cordial, amigo Guillermo, que tenga un lindo día con salud y con prosperidad. 7:05.
2: Querido Guillermo, no te he visto mucho tiempo, no hemos conversado, no hemos saludado, pero siempre con el corazón de una amistad que ha perdurado por años, no solo contigo, con Cristian, tu hijo, y con toda tu familia. Felicidades, bendiciones, siempre en tu boca, en tu cabeza y en tu corazón hay una oración que nos ayuda a reconfortarnos, así lo recordamos siempre. Querido Guillermo, feliz cumpleaños y hay que tomar un café, mi querido amigo.
0: 7:06.
3: Las 7:06. Felicitaciones al Club de Baloncesto ABC Camp. Campeón provincial, categoría sub-14. Campeón nacional, categoría sub-14. A su monitor y director técnico, Roberto Moya Bonifaz. Saludamos en esta mañana a Edgar Ceballos. Gracias. A Cherita Carranza. A William Pico. A Hipatia Valenzuela. A Imelda Isa. Y saludamos a Octavio Urbina. Y nuestra nota de pesar, en el Cantón Píllaro falleció Medardo Balseca.
0: La hora 7 en la mañana con 6 minutos. Más adelante las noticias, ya viene la Feria de Finados Muxuruna 2026. 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Prepárate. 7:07.
1: Las 7:07. 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
4: Son las 7:08.
3: Las 7 de la mañana. Con 8 minutos, Radio Centro los acompaña. 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
4: Son las 7:10.
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4: Son las 7:11.
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0: Maneje con mucho cuidado. 7:11. 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
4: Son las 7:12. minutos.
1: Las 7:12. 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
0: 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Las 7:14.
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4: Son las 7:15.
1: Las 7:15. Más informaciones. Atención, 6 prefecturas unen esfuerzos para impulsar el desarrollo de la zona centro. Tungurahua, Bolívar, Cotopaxi, Chimborazo, Pastaza y Napo definieron prioridades y proyectos conjuntos en vialidad, ambiente, producción y gestión de riesgos para fortalecer la integración y el desarrollo regional. 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
0: La hora 7:15 en el boletín informativo. Nuevo día en Radio Centro, la radio de toda vida. En un momento está con nosotros el abogado Ricardo Valero Macías, analista jurídico, para hablar sobre la ley contra el reclutamiento infantil. 7:15.
3: Las 7:15. Palagua cuenta con un renovado estadio para el deporte y la convivencia. La obra incluye nuevos accesos, parqueaderos, graderías, cubierta y cerramiento. Lo que a la gente le preocupa es que después de estos actos viene entregas de regalos con refrescos en la cuchara de los mismos, la imagen de la persona que quiera la reelección. Y también se entrega cartones con animales menores y en el cartón la imagen de quien está para la reelección.
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1: Son las 7:19.
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1: Son las 7:24.
0: Las 7 de la mañana con 24 minutos, vía Zoom se conecta el abogado Ricardo Valero Macías, analista jurídico, es abogado y magíster en relaciones internacionales por la Universidad Internacional de La Rioja, España, vicepresidente de la Casa de Vida, obra asistencial del puerto principal con el objetivo del fortalecimiento de la familia como institución. Está con nosotros el abogado Ricardo Valero Macías para hablar sobre lo que se debate en la Asamblea. Ley contra el reclutamiento infantil. Conversa con Jorge Jácome.
2: Abogado, buenos días, bienvenido a Radio Centro al Batic Nuevo Día. Valdría la pena, antes de entrar en el tema que nos convoca, tratar de entender un poco, ojalá en cifras, en estadísticas, qué es lo que está pasando con los menores de edad en determinados sectores del país y este tipo de reclutamiento que finalmente vincula a delincuencia organizada y a grupos delincuenciales que operan en este nivel. Bienvenido, cuéntenos un poquito para tratar de entender también normas que están vigentes en el COIB y que de ahí se derivarían incluso reformas nuevas para esta denominada proyecto de ley de reformatoria para evitar que nuestros menores de edad terminen siendo cooptados o reclutados por el crimen organizado. Buenos días, bienvenido, abogado.
3: Muy buenos días, Jorge, y muy buenos días a todos los radioescuchas de su Radio Centro y de su programa Boletín Informativo Nuevo Día. Mire, esto es algo muy importante y para las premisas en el análisis es saber que el reclutamiento infantil ya no está, o se mudó el teléfono, ya no está en la calle. Finalmente no está en la esquina, sino que ese reclutamiento se ha introducido dentro del hogar a través de la pantalla, es decir, a través de los videojuegos, las tabletas y el celular. Uh-huh. Y esta ley de reclutamiento infantil, si bien es cierto, existe una normativa, pero que no generaliza lo que está sucediendo actualmente a través de la normativa COIP, sabemos que el proyecto de ley de reclutamiento establece pues todo un articulado que logra conglomerar y generar una transversación de la normativa en 11 cuerpos legislativos, con la intención de no solo ser una norma punitiva, sino también tratar de ver otras aristas necesarias que el niño necesita para su formación y su crianza. Entonces, lo importante es saber que esta ley de reclutamiento, que usted me pidió cifras y estadísticas, sabemos que el primer trimestre del año 2026 existen promedio de 10 niños detenidos por día. La asambleísta Viviana Veloz también ante la comisión estableció una estadística que desde el 2019 hasta el 2023 se ha incrementado en 600% los crímenes de menores en adolescentes. Esto dato una realidad muy principal, pues, justamente que la inseguridad que estamos viviendo en general a través del narcotráfico, un reclutamiento que existe a nivel de adolescencia, también existe esos reclutamientos que se van generando dentro de la familia. Y esto es importante tenerlo en cuenta para saber que esta ley, este proyecto va enfocado a la esencia del problema principal que estamos teniendo como sociedad y que no solo somos ajenos a lo que pasa en el mundial, hay un problema en el primer núcleo primario de toda sociedad que es la familia. Entonces, si bien es cierto, nos están dando ya toda una normativa donde los padres de familia tienen que enfocarse a la responsabilidad de los equipos digitales que puedan estar en casa, no hay que trabajar a posteriori para poder conocer cuál va a ser esa arquitectura que los padres o las herramientas necesarias para hacer ese control, ya que la ley inicialmente todavía no lo establece, pero entendemos que habrá una reglamentación, porque necesariamente los niños no es que se van a formar por no ver videojuegos o tabletas, necesitan la presencia activa del padre y la madre dentro del núcleo familiar. Entonces, hay algo muy importante porque ya estadísticamente la ciencia lo ha determinado, que la figura paternal es muy importante para reafirmar la identidad del niño. Entonces, lo que necesitamos en estos momentos es poder reemplazar ese modelo de figura que tiene el niño ecuatoriano. ¿Cuál es ese modelo? el modelo del primo, del hermano, que está metido en grupos de delincuencia organizada, donde demuestra que puede obtener dinero fácil, que tiene mujeres alrededor, y que finalmente el tráfico ilícito de estupefacientes es un modelo de negocio y modelo a alcanzar de estas nuevas generaciones. Al contrario, tenemos que volver a ese modelo del padre de familia, el padre conservador, el padre que genera principios y que obviamente está dentro de un seno hogareño donde permite ver que el niño no solo aprende por lo que se enseña en la escuela, sino también por los testimonios y el comportamiento y el modelo que genera el rol de un padre y de una madre, ¿no?
2: Perfecto, me parece muy interesante su enfoque y usted dijo padres conservadores. Dos aspectos, el uno multidimensional, la pobreza vinculada a la ausencia del Estado, el Estado ausente en la educación, en la salud, en la convivencia, los gobiernos locales totalmente lejanos de verdaderos roles que le permitan el uso adecuado del espacio público, viéndolo en un contexto multidimensional. La familia tradicional, viéndolo en el contexto de lo que la misma Constitución de derechos y una cantidad de normas que han liberado particularmente el rol de papá y mamá en lo tradicional, la ideología de género como una transversalización también que tiene un efecto sobre la misma conformación de la familia y a su alrededor la contextualización de esas libertades en función de las percepciones que cada uno tiene de sí mismo. El celular o la pantalla no termina solo siendo el detonante que configura y acerca a esta dolorosa realidad cuando multidimensionalmente todos estos factores están en juego, abogado.
3: Sí, usted tiene toda la razón. No solo hay un solo factor, hay algunos, pero prácticamente aterrizando la realidad ecuatoriana, ya sabemos que es la Constitución del 2008, hay un punto principal que no sé si se lo tiene siempre presente sobre la mesa, pero la gestión, la normativa del enfoque de género, que la vemos en muchos articulados de la Constitución, ya generó una categoría sobre el enfoque de familia que se tiene que preestablecer y que la misma Constitución lo establece, ¿no? Uh-huh. Hay una razón de ser. Cuando hablamos de familia tradicionalista no hablamos de un tinte religioso, un tipo de moralista, sino más bien algo de lo que podemos constatar en la realidad. Se establece que obviamente la constitución de un varón y de una mujer como padre y como madre es esencial porque los dos cumplen dentro de todo una similar responsabilidad de formación, pero son distintas, son accidentalmente distintas, porque el padre de familia demuestra efectividad y la madre demuestra afectividad. Son dos complementos necesarios que el niño, sea niño o niña, necesita para su formación psicológica, física, que son las principales para tener un criterio y que finalmente cuando presente ese reclutamiento externo, porque ya hablamos que hay un reclutamiento interno a través de la pantalla, uh-huh, pero no dejamos a un lado que haya reclutamiento externo,

0: muchos años atrás. Hay la norma, se establece que la familia es el núcleo familiar y la familia es el conformado por el valor en la mujer, pero tenemos que trabajar en esa arquitectura, en esa reglamentación que permita a los padres saber qué es lo que tienen que formar, qué es lo que tienen que decidir por sus hijos para que obviamente sepan cómo enfrentarse ante la sociedad. Sabemos que a través de los estudiosos la familia se la determina como es un seno, un ambiente donde es pertenencia y errancia. Los niños llegan a pertenecer a los padres, pero en el momento que ya llegan a la luz, nacen, comienza su independencia, su emancipación, que prontamente a los 18 años ya van a ser una independencia social. Y eso hay que prepararlos. No es que de la noche a la mañana, porque fueron al colegio, ya están preparados para salir. No, hay que ver un complemento. La subsidiariedad que hace el Estado a través de la educación es muy importante, pero la primera responsabilidad que tienen en la formación de los niños son el padre y la madre, para que estos niños puedan entender cómo es su rol dentro de la sociedad.
1: Perfecto. Abogado, ahora sí un poquito. El código, el COIP, en sus normas vigentes, el artículo 127 establece conflictos armados, sanciona de 10 a 13 años con prisión a quien reclute o utilice niños, niñas o adolescentes en grupos o conflictos armados. ¿Se podría entender el conflicto declarado mediante decreto presidencial, decreto este conflicto armado interno, sí, para aplicar esta norma y evitar el reclutamiento? Y con fines delictivos, en el 369.1 se castiga la utilización de menores para cometer delitos con penas de 10 a 13 años, las cuales aumentan de 13 a 16 si se vincula a delitos graves como narcotráfico, sicariato, extorsión o terrorismo. Es decir, que si hay una norma básica en el Código Integral Penal. ¿Qué es lo que se busca en el contexto reformatorio? Considerar el COTAD, considerar el Código de la Niñez, considerar el mismo COIP, es decir, buscar una integralidad para volver a aplicar aplicable este tipo de normas, abogado.
0: Muy buena pregunta, Jorge. Mire, es articulado el 127 y el 369.1 muy claramente dice que es conflicto armado. Y es interesante la paradoja que aparece actualmente, porque hay muchas instituciones como la Corte Constitucional que no considera que estamos atravesando un conflicto armado y ha desechado y ha rechazado muchas normativas que necesariamente deben ser reformadas desde el punto de vista penal para poder cambiar toda esta situación que estamos teniendo. Pero este articulado es muy limitado, porque si bien es cierto, estamos atravesando un conflicto bélico, simplemente esto se enfoca cuando son grupos de delincuencia organizada que hacen el reclutamiento, pero como reitero, como le dije en el inicio, el reclutamiento ya no solo tiene factores externos, sino también factores internos, es decir, condiciones endógenas y condiciones exógenas, porque el reclutamiento no solo significa que venga un narcotraficante y lo reclute, sino que venga cualquier persona que tenga cierta posición o percepción de poder utilizar a este adolescente o a este menor de edad para fines ilícitos a posteriori. Y es importante que obviamente se articulen las diferentes normativas, una ley del deporte, una ley cultural, una ley de educación, una ley de salud, para que todas estas mantengan una normativa que respecte al crecimiento y la formación del niño. Ya sabemos cómo la asambleísta Diana Jácome muy bien acertadamente logró de alguna u otra manera, a través de la ley de adopción, que la patria potestad se puede perder cuando padres quieren decidir cambiarle el sexo a su hijo.
1: Claro.
0: Porque hay evidencias claras de la ciencia que un cambio de sexo no es un cambio de sexo, no puede existir. Un cambio de sexo es una mutilación de genitales y se le produce, está comprobado en la ciencia, que obviamente trae problemas traumáticos y psicológicos al niño, y que gran porcentaje en Estados Unidos y Europa, cuando llega a la mayoría de la adolescencia, se suicidan. Entonces, son componentes que no podemos nosotros adoptar en estos Perfecto. Momentos, sabiendo que ya potencias del primer mundo han reconocido y han recapacitado que eso no ha sido la salida, ¿no?
1: Perfecto. Finalmente, doctor, por efectos del tiempo, le voy a hacer una pregunta que resulta polémica y que no está directamente vinculada al tema que hablamos, pero que guarda una relación a los contextos en el debate y en la discusión. ¿Usted considera que estos menores de edad que finalmente son reclutados y cometen acciones delictivas que incluyen sicariato, extorsión, secuestro, muerte, asesinato y una serie de factores, estos menores deben ser juzgados como adultos o

0: finalmente tienen que ser juzgados como menores de edad. En la discusión y en el debate también de juzgar en lo que lo dice la, lo que lo dice la justicia, darle a cada quien lo que responde y en el marco que puede generarse como un principio también de impunidad.
1: Muy bien, sí, a ver, los adolescentes o menores de edad, yo creo que son víctimas y victimarios. Claro, a un infante de 8 o 10 años que cae en esta situación, pues obviamente es una víctima. Pero ya un adolescente de 15, 16 años, pues obviamente tiene una responsabilidad ante la sociedad, aunque sea menor de edad, pero podemos establecer ya de las normas que existen, pues negligencias culposas, negligencias graves o negligencias dolosas, pues bueno, la autoridad tendrá que decidir cuáles y determinarlos. Pero creo que ya un adolescente está en una categoría de que obviamente tiene que obedecer por la responsabilidad de lo que está sucediendo. Pero claro, reitero, para no llegar a eso tenemos que hacer un trabajo a largo plazo. Y es importante determinar que ya en la Constitución establece que la familia, la protección a la familia, el fortalecimiento de la familia, y tenemos que traer una política de Estado para, sobre la familia transversal, no solo en estos 11 cuerpos legislativos, sino que se establezca que sea una política de Estado a largo plazo para poder fortalecer el núcleo primario de la sociedad. Porque si tenemos una familia debilitada, tendremos una sociedad debilitada. Pero si tenemos una familia fortalecida, tendremos una sociedad fortalecida.
0: Perfecto, nos queda muy claro su criterio. Gracias al abogado Ricardo Valero Macías, analista jurídico, ley contra el reclutamiento infantil. Hemos tocado algunos aspectos muy generales, pero por sobre todo se ha valorizado el tema que también lo insistimos y en el orden personal lo he dicho. La familia es la piedra angular de toda sociedad. Muy gentil abogado, su participación.
1: Muchas gracias a ustedes. Saludos.
2: Muy amable, muchas gracias por estar con nosotros aquí en el Boletín Informativo Nuevo Día en Radio Centro, la radio de toda la vida.
3: Son las 7:40.
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4: Las 7:42 minutos. 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
5: Son las 7:42 minutos.
6: Esa es ahora, 7:42 minutos. 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
3: Las 7 en la mañana con 43 minutos. 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
5: Son las 7:44 minutos.
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6: Las 7:46. 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
3: 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Atentos, la hora ambateña en el boletín Nuevo Día.
5: Son las 7:47.
4: Las 7:47. 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
3: Son las 7:48 en el boletín informativo Nuevo Día. Atención, la capacidad para juzgar delitos de corrupción y crimen organizado se fortalece. El Consejo de la Judicatura informa que la reestructuración dispuesta mediante la resolución 187 no elimina la capacidad especializada para conocer delitos de corrupción y crimen organizado. Por el contrario, permite ampliar y optimizar la respuesta judicial. Frente al déficit de jueces y la carga procesal, pasamos de 19 a más de 50 jueces penales, capacitados y habilitados para conocer estas causas, fortaleciendo la cobertura y la capacidad de respuesta. La lucha contra la corrupción y el crimen organizado se mantiene firme. Continuaremos trabajando en la cooperación internacional y aliados estratégicos para garantizar una justicia oportuna, eficiente, independiente y transparente. 7:49, vamos a la unidad móvil, contacto con la unidad móvil, el crédito impulso de Mushuruna. 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Noé Vargas, muy buenos días, en Radio Centro hacemos historia.
7: En Radio Centro hacemos noticias, compañeros, amigos, buenos días. Ahora el reporte desde el sector de la Vuelta Brava, vía hacia la parroquia Santa Rosa. Hemos acudido acá a este sector, estuvo planificado encuentro con los moradores de esta zona, pero nos han manifestado porque por circunstancias laborales no han podido estar acá presentes, pero vamos a hacer llegar a través de la unidad móvil el pedido que han hecho los moradores. Recalco el llamado a las autoridades pertinentes para que se considere el arreglo, mejoramiento y, claro, un asfalto inmediato a esta vía importante que conecta con la vía Santa Rosa a la altura de la Vuelta Brava y se extiende hasta el sector de las Marianitas, de ahí hacia Huachi San José, conectando también hacia la carretera Ambato Riobamba. Consideran que es una alternativa muy importante esta arteria vial. Actualmente, como se puede evidenciar en las imágenes, la vía se encuentra lastrada, sin embargo, presenta múltiples imperfecciones en su compactación, generando dificultades para la circulación vehicular y afectando las condiciones de movilidad de quienes utilizan diariamente este trayecto, piedras sueltas y, claro, el material que se encuentra lastrado. También hay rocas, como podemos observar, y piedras. No son las condiciones adecuadas, sin embargo, utilizan diariamente muchos vehículos para conectarse y trasladarse a las zonas que ya hemos mencionado anteriormente. Por ello, importante entonces que a la autoridad competente se realice una inspección técnica y se ejecuten los trabajos necesarios de mantenimiento, nivelación y compactación. También sería muy importante el proyecto ya de asfaltado, como habíamos ya manifestado. Es lo que han recalcado los moradores que nos han hecho saber, nos han alertado de esta alternativa que sería muy importante o es muy importante para los vehículos que diariamente transitan por este sector al sur de la ciudad de Ambato. Es el reporte, compañeros. Desde acá hemos ya conversado con los moradores, han manifestado que estaremos ya en los posteriores días realizando ya con ellos un diálogo para ver cuáles son las dificultades, los beneficios que podría o que tendría esta arteria vial una vez que se ejecute este proyecto de asfaltado, como es el anhelo. Compañeros, el reporte desde acá, ustedes en estudios, porque en Radio Centro hacemos historia. Con imágenes de Fabián Santillán, reportó Noé Vargas.
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6: 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La inseguridad crece en la ciudad de Ambato. Robacasas golpearon a joven. Delincuentes irrumpieron en una vivienda del sur de Ambato. Allí encontraron a un menor y lo agredieron para cometer el robo. Un despertar de pesadilla fue el que vivió, que tuvo que vivir un joven que fue golpeado y amenazado por dos delincuentes que irrumpieron en una vivienda ubicada en las calles Miguel de Santiago, Sarmiento y pasaje sin nombre al sur de Ambato. El hecho ocurrió el último domingo.
3: Las 7:53 minutos.
4: Las 7:53 minutos. Ministerio del Interior señala prejuicio de $1,000,000 por presunta estructura que vendía medicamentos oncológicos adulterados en Ecuador. Dos laboratorios multinacionales constan como acusadores en el proceso judicial que involucra a 6 personas, entre ellos un concejal del cantón Vinces. Un prejuicio de $1,000,000 se estima el Ministerio del Interior en la investigación contra una presunta red que comercializaba medicamentos para pacientes con cáncer y que fue desarticulada tras un operativo en el que se detuvo a 6 personas, entre ellos un concejal de Vinces.
3: Ahora 7:54 minutos, Macará, Juará, el arranque del hexagonal, fecha número uno, Liga de Quito versus Macará, el 20 de septiembre. La fecha 2, Macará versus Aucas, el 11 de octubre. Liga con Macará en el arranque del hexagonal. Mientras tanto, en el hexagonal de abajo, la pelea por la permanencia recién comienza. Allí están el Rodillo y el Ponchito en la lucha por la permanencia. Ya viene Patricio Edmundo Mantilla y todo el equipo Centro Deportivo para hablarnos de las novedades en el mundo del deporte. Mi Ecuador querido, muy buenos días.
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5: Saludos, amigos, buenos días, bienvenidos a Centro Deportes. Primer partido, Macará en Chillo Gallo. Primer encuentro con Aucas, abriendo el hexagonal final del campeonato ecuatoriano. No pudo el Lorense, no pudo. Intentó, tuvo posibilidades en la parte última. La diferencia se marcó. La Universidad Católica tiene mucho más. Bueno, intentó el Lorense, pero no alcanzó. Yo decía, ya le va a empatar. Van a empatar. Y con el empate, la cosa habría sido totalmente diferente. Bueno, ya está todo. Ya está. No esperamos ningún resultado. Ya los bloques están. El de arriba, el del título, el del medio, la Copa Sudamericana. Y el de abajo, para mantener la categoría. Buenos días, señor Diego Sánchez, pida la mejor.
6: 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Saludos para usted, a los compañeros, a los amigos oyentes de Radio Centro, la radio de toda la vida. Primera fecha del hexagonal por el título. Barcelona frente a Independiente del Valle. Liga de Quito versus Universidad Católica. Aucas recibe a Macará. Esa es la primera fecha del hexagonal de arriba, hexagonal oro. Primera fecha del cuadrangular para Copa Sudamericana. Emelec frente a Libertad. Guayaquil City versus Leones. Ese es el cuadrangular. Y primera fecha del hexagonal del no descenso. Deportivo Cuenca frente a Mushuc-Runa. Juega de visita el Ponchito. Manta Orense y Técnico Universitario recibiendo al Delfín. Esa es la primera fecha de cada uno de los bloques, hablando ya en la segunda etapa del campeonato ecuatoriano.
5: Señores, a jugar. Tenemos la jornada del fin de semana. Luego tendremos paralización. Claro. Por los compromisos de la selección ecuatoriana de fútbol, los partidos de fecha FIFA. Señor Roosevelt, buenos días, pida la mejor.
7: 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Buenos días, un saludo para los compañeros, para los oyentes del programa Centro Deportes de esta mañana. En efecto, hay dos paralizaciones a propósito en esta segunda etapa del campeonato en los dos hexagonales, porque en el cuadrangular hay una paralización. Se juega la fecha número 31, porque así está establecido, todo es acumulado en este campeonato. La fecha 31 se juega el 20 de septiembre y la paralización está establecida. El 11 de octubre se jugará la fecha número 32. Y la siguiente paralización se jugará la fecha número 36 el 8 de noviembre y la 37 se jugará el 22 de noviembre. El campeonato concluirá el 13 de diciembre, así exactamente como está establecido. Hacemos números y vemos cómo la situación se da de manera favorable al equipo de Independiente del Valle. Necesita exactamente 8 puntos para ser campeón del fútbol ecuatoriano, porque los que le persiguen en la tabla de posiciones son Macará y Universidad Católica, que tienen 51 puntos. Por más que los dos equipos saquen los 30 puntos de esta parte final, harían 81. Y a Independiente con sus 82, automáticamente sería campeón en el fútbol de nuestro país. Así estamos, y con estas circunstancias, con estas condiciones, entramos a lo que será la fase final de este campeonato Liga Pro Patricio.
5: Una semana extraordinaria, porque tenemos Copa Libertadores de América, pues.
7: Sí, señor.
5: Con Liga Deportiva Universitaria y con el Deportivo Independiente del Valle.
7: Casa revanchas. Llena a propósito revanchas. En Quito, Patricio.
5: Revanchas.
7: Casa llena. Porque ayer hablaba uno de los directivos y decía, arriba de 20,000 entradas han sido vendidas ya. Nos restan unas 8,000, pero serán adquiridas por los hinchas. Y desde Brasil se anuncia que entre 700 y 1,000 personas estarán presentes para apoyar a Palmeiras en esta próxima jornada.
5: Si pagarían 30,000 hinchas, $32, la entrada más baja, ahí ya está $1,000,000.
3: Claro, ya está, pues.
5: Y usted ponga la tribuna, el palco, y esto más, y esto más, y esto más. ¿Cuánto le va a significar a Liga Deportiva Universitaria el partido del día miércoles?
3: Alrededor de mañana, un y medio, pues, ¿no? Casi dos. Mañana, mañana a las 17 claro, horas.
5: Mañana.
3: A propósito, 17 horas del partido Palmeiras frente a Liga de Quito. Y hay la esperanza, la expectativa también, porque el resultado solamente es 1-0. La llave está abierta. Entonces, Liga de Quito podría remontar. Y ese es el objetivo del equipo. Y por eso el hincha también ha aceptado y ha llegado a comprar las entradas.
5: Sí, incluso sí. Gran el precio, demanda, ¿no? Gran demanda, gran demanda. Demanda. Muy... Sin embargo, del precio.
3: 32.
5: El precio 32.
3: La más barata. Que le cuesta 33 a propósito, porque ya cobran $1 de servicio en la plataforma.
5: De ahí hay de 50.
7: Claro. Claro.
5: Por lo menos $2,000,000, $2,000,000 de recaudación del partido.
7: Claro.
5: Boletería le deja $2,000,000. Y, con, y con, si pasa, con, y si pasa.
7: Y con todo esto, sin embargo, pues.
3: No, pues si pasa, se habla de los premios.
7: Con todo esto se habla de un déficit altísimo en Liga Deportiva Universitaria.
5: Sí, sí, sí. Está
7: durísimo este
5: en
7: tema.
5: Crisis. Sigue lanzando dardos el actual presidente de Liga Deportiva Universitaria. Dice, no puede en el fútbol ecuatoriano, no puede una sola persona manejar un club. Dardos contra la familia Paz. Una familia no puede dirigir a un equipo. Hemos quedado debiendo un déficit rojo, $42 millones.
7: Hablan de 42 millones.
5: Ese es el estado de Liga Deportiva Universitaria.
7: Y hablan que si es que, por ejemplo, Liga Deportiva Universitaria, pese a todo esto que está recibiendo con las cuentas que hace Diego, que
3: claro,
7: hace usted,
3: estoy haciendo cuentas.
7: Pese porque... a todos estos ingresos, que si no llega al Campeonato Mundial de Clubes, a partir del 2030 el tema sería bravo en el equipo. Duro.
5: Están tratando de uno, más uno, más uno, más uno, más uno. Y al final de la temporada esperan estar cerca. Un déficit manejable
3: es que todo,
5: para el 2027.
3: Es que todo ya se habla por millones. Mire, Gabriel claro. Villamil, que ya se va a ir, va a cobrar $1,000,000. Por indemnización, porque no solamente tenía este año de contrato, sino tenía dos más, pero ya no le están tomando en cuenta, él ya no se siente cómodo, más o menos estarían pagándole $1,000,000 a Gabriel Villamil. Imagínese. Patricio, llegando a semifinales, $2,300,000 que da la Conmebol. Llegando a semifinales.
5: Más la taquilla del partido de mañana.
3: Obviamente.
5: Más si pasa, tiene otro partido, pues. Tiene otro partido local.
3: Y otra taquilla.
5: Que sería más $2,000,000.
3: Ojalá
5: de
3: pase.
5: Dólares.
3: Ojalá claro, pase.
7: Ojalá siga.
3: Bien a los deberes.
7: Claro, sí, ojalá
3: y
7: siga.
3: Bueno, a pelearla, porque es una llave muy, muy abierta.
5: Liga tiene una gran hinchada. Liga tiene una historia. El rey de copas. Y entonces van a hacer todo el esfuerzo. Ojalá llegue.
7: Ojalá llegue.
5: Ojalá pase.
7: Sí,
5: ojalá
7: sí,
5: pase ojalá. Liga Deportiva Universitaria. Y el jueves
3: con el Independiente. En Río de Janeiro, en el Maracaná, frente al Flamengo.
5: Así es.
3: A las 19:30 minutos de ese partido, a propósito, en Copa Libertadores de América.
5: Candela la jornada de esta semana.
3: Y creo que es el que le tiene más complicado. Y también el Platense, que hoy juega. El Platense va perdiendo 2-0. Pero el Platense juega de local. Recibe al Fluminense. En cambio, Independiente también pierde 2-0.

0: con la diferencia de que remata ya, de visita. Perdió de local Independiente.
1: Claro. Ayer publicó la Confederación Sudamericana de Fútbol la Copa Sudamericana. Y en la Copa Sudamericana asoma Macará. Pues.
2: Claro, ya están.
1: Ahí está.
2: Ya está.
1: Entonces, todos los pasos que se han dado, los partidos que se han jugado.
0: Claro, Macará bien.
1: Sí, claro.
0: Macará llegó bien.
2: A propósito,
1: ahí
2: están
1: está en la historia y hizo buena
2: campaña. Por lo pronto están los cinco, Patricio. Está Independiente, está Macará, está Católica, Aucas y Barcelona. Los cinco equipos están en Copa Sudamericana. Y claro, falta por determinar el tema.
0: El tema
2: porque,
0: de cuadrangular.
2: Porque viene la explicación. En el caso de Independiente, por ejemplo, podría entrar a Copa Sudamericana o Copa Libertadores, porque todavía no tiene definido Independiente.
0: Puntaje, le falta, le falta 9 puntos sí, para confirmar aquello.
2: Faltan
1: solamente un puntaje. A ver. Paciencia, por favor, paciencia, pintor, porque aquí empieza en la casa. Paciencia. La fecha ya vamos a repetir. La jornada número 1, la fecha con la que empezamos cuadrangular, hexagonal y hexagonal.
2: Sí, señor.
1: Sí. Todavía los horarios no están.
0: No, todavía.
1: Todavía no están. No están.
2: Patricio
1: Jarrés, todavía la fecha tarde. No está todavía.
2: Hablábamos de las dos paras del hexagonal de arriba. Lo mismo para el hexagonal de abajo. Dos paras.
1: Sí, claro.
2: Dos paras y termina también el 13 de diciembre.
1: El campeonato se para con el...
2: Una paralización para el cuadrangular. El cuadrangular termina, me parece, el 8 de noviembre. Exactamente, el 8 de noviembre termina, Patricio. El cuadrangular por el cupo en Copa Sudamericana.
1: Y hablando de los compromisos nuestros, Macará. Muchurruna y técnico universitario. Aquí en la página del Facebook están pidiendo los precios de los tres. Los precios. No ha salido todavía, ¿no?
0: Lo que pasa es que solamente uno juega técnico de local, técnico universitario.
1: No salió todavía.
0: No sale todavía.
1: No sale.
0: No sé si hoy ya en la práctica puedan acceder a esa información los compañeros que están viajando aquí en Loma. Y los otros dos, los restantes, juegan de visita. Macará juega de visita, incluso Macará la segunda fecha también juega de visita.
2: Recién la tercera
0: estará por acá. Y Muchurruna, la primera fecha del hexagonal, juega también de visita frente al Deportivo Cuenca.
2: Aunque me quedé pensando en lo que dijo Carlos Núñez ayer en el tema de Macará, Patricio.
1: ¿Sobre?
2: Podría, o no sé si es algo definitivo, podría costar $12 la entrada para general. Y entonces por eso es que Carlos hacía un llamado a los hinchas para que adquieran.
1: Para que compren...
2: En la plataforma.
0: El combo.
1: Los abonos.
0: Los abonos.
2: Entonces,
1: los abonos.
2: Van a ahorrar muchísimo dinero.
0: $4 por entrada, obvio.
2: Exacto. Me quedé pensando en eso. En el ahorro que puede tener el hincha.
1: Le doy un adelanto de las 12 de las 12. Ya están los precios de Aucas para el partido con Macará. Están los precios ya. Están sueltos. Y en abono.
0: Es de inmediato, pues.
1: Los que es de inmediato también. Sería bueno, Andrés, que nos ponga como es el primer rival de Macará. Y con toda seguridad, mucha gente irá a la capital.
2: Ya eso es normal, Patricio.
1: Entonces,
2: eso es normal.
1: Tiene Andrés Tandazo la hoja completa, el boletín oficial de la UCAS en combo y entradas sueltas. Mucha gente va a ir.
2: Mucha gente.
1: Eso es normal. Pero sí, el partido que fuimos, pues la de la vuelta anterior.
2: Claro, de la vuelta anterior.
1: Claro.
2: Mucha gente.
1: Muchísima gente.
2: Y la gente disfrutó de lo que ese día hizo
1: Macará.
2: Más de mil. Sí, señor.
0: Macará redondo todo, pues.
1: Sí. Ya está en la página de Facebook. A ver, dice: abono normal, General Sur, 25. ¿Cómo son? ¿Cuántos partidos de local?
0: Cinco.
1: Entonces, a cinco le pone el Aucas en combo, pero.
2: Ya.
1: En combo, señor Manjarres.
2: Ahí está bien.
1: No me vendrá a confundir.
2: No, más bien le apoyo al Aucas, señor Mantilla.
1: Aquí está, pues.
2: Cinco por partido, está bien.
1: Pone el Aucas. El abono el Aucas normal, $25. Sí, está, pues.
2: Ahí está. Está
1: tercera
2: bien.
1: Edad, la mitad.
2: Claro.
1: Niños de 2 a 11, 12. La mitad también.
2: Sí.
1: La mitad también. Aquí no se cobran a los niños.
0: aquí no, acá no. Es gratis. No,
2: los niños entran gratis.
1: Ya ves. Esa está una ventaja de Macará sobre el Aucas, pues. ¿Cómo dice el Pachancho? Dejad
2: que los niños vengan al fútbol. Así que el hexagonal, pues, es de los niños, algo así estuvo.
1: ¿Dónde
2: acomodando?
1: ¿Dónde está el Pachancho?
2: Está viajando aquí ya en Loma.
1: ¿Ah, sí?
2: Sí. Hoy atención.
1: ¿Con el niño Carlos?
2: Sí. Sí. Los dos están viajando.
1: Están viajando.
2: Sí.
1: Bueno, entonces, una ventaja, la del combo. Barato está el combo de Aucas.
2: Claro, $5 por partido.
1: A cinco sí. dólares por partido está, pues. Sí, está 25. Bien. La General Central, esa está a 6. Esa vale $30.
2: $30.
1: General Central, 5 partidos, a 6. A 6. 30.
2: La General Central es la que nosotros antes lo conocíamos como preferencia. Claro. Ahora dice General.
1: General Central. Sí. General Central le dice. La tribuna está a 55. El abono normal de tribuna, 55.
2: ¿55 o 65, señor Montilla?
1: No. ¿65?
2: Sí, yo veo 65.
0: Claro, 64.99, 65, claro. Pues.
1: Yo tengo 54.
0: Ahí está la oficial de Aucas.
1: Sí, la de Aucas, sí, es la
2: oficial.
1: Sí. Tercera edad,
0: 32.
1: Y ayer estaban insistiendo, por favor, que hagan abonos para tercera edad. Tienen que hacerlo.
2: Sí, es que es una obligación, Patricio.
1: Es ley.
2: Es una ley.
1: Es ley.
2: Es una
1: mitad,
2: ley.
1: Mitad, así 50%. Es. 50%. Y el palco, 105.
2: 105.
1: 105. Entonces, y pone, vea, ¿cómo le invita al hincha del Aucas? Creer es volver.
2: Vea.
1: Así le pone, pues. Vea. Creer es volver. Este es el Aucas. ¿Sí le quiere usted un poquito al Aucas?
2: Es que el Aucas es pueblo, señor.
1: Y dale a...
2: Y dale a... Y dale a Aucas.
1: Le hizo la propaganda, ve. Le hizo la propaganda.
2: Pero por los abonos.
1: Sin embargo, ¿qué es?
2: Cobran 5.
1: Ah, por eso le hizo.
2: Por los abonos nomás, claro. Porque cobran 5. Porque el Aucas es pueblo.
0: Y mire, cobra a los niños.
2: Y cobra a los niños.
0: Se cobra.
1: Le cobra a los niños. Le cobra. Papá Aucas le cobra al niño.
2: Cobra al niño.
1: Aquí no cobra. Macará no cobra.
2: Macará no cobra.
1: Ese es bueno.
2: Sí,
1: Macará no cobra. Aplausos.
2: Sí, señor.
1: Aplausos. Hay una participación de un hincha de Técnico Universitario. Dice, yo querría que hagan un abono familiar para los 5 partidos de Técnico Universitario. No sé si es que pueden considerar el particular, aunque creo yo...
2: Ya no queda mucho tiempo, Patricio.
1: ¿Dónde juega Técnico Universitario?
0: Acá. De local.
2: Juega de local contra Delfín.
0: Delfín.
2: Así comienza.
1: Con Delfín.
0: Acá claro. Empieza. Acá.
1: Todavía no es. No hay ni día ni horario.
2: No.
1: Todavía no. Todavía no.
2: Eso falta, Patricio.
1: Pero empieza Técnico Universitario con el Delfín. ¿El Mushugruna dónde juega?
2: En Cuenca.
0: Contra el Deportivo Cuenca.
1: No tenemos horario. Todavía día tampoco.
2: Y ahora el Cuenca sí está bien complicado.
1: Ah, le cuento una del Cuenca.
2: Qué terrible situación.
1: Me pasaron anoche, conversando anoche. Primero estaba hablando con Papalucho, ha caído con gripe, Papalucho. Le digo, pero abríguese, le digo, Papalucho.
2: Claro, claro.
1: Abríguese.
2: Saludos,
1: Papalucho. No salga así
2: Papalucho.
1: Como guambrito, sale con short, pues.
2: No, pues.
1: Claro, pues.
2: No, pues
1: en la casa de campos le gusta salir al césped, pues.
2: Claro.
0: Si es caliente.
2: Está bien en un día de sol. Pues.
1: Ah, claro, claro. Claro. Estaba conversando.
2: Un abrazo, Papalucho.
1: Papalucho me preguntó, ¿cuál es el primer rival de Macará? ¿En dónde juega, hijito, el Macará? En Quito, Papalucho, con Papa Aucas.
2: Así es.
1: Creo que debe ser el domingo. Estoy más que seguro que
0: ojalá
1: se juegue
0: el domingo tipo a la 1:00 p.m.
1: Sí, sí,
0: o
1: por
0: las
1: ahí,
0: 12.
1: Por ahí, por ahí, por
0: ese
1: ahí,
0: horario
1: por
0: es
1: ahí,
0: bueno. Por ahí, es muy bueno.
1: Sí, sí, sí, sí.
0: Sí.
1: Le gusta la Aucas y todo, y entonces creo que el horario debe ser domingo, 11 o 13, más de 15 no le ponen, más de 15 no.
2: No,
1: ya
2: no,
1: para
2: no,
1: la
2: no,
1: tarde
2: no,
1: ya no, ya no, no,
2: ya no,
1: ya no,
2: ya no,
1: ya no, ya no. Entonces, Técnico Universitario, ¿qué día juega? ¿A qué hora juega? Todavía tenemos que esperar.
2: Hay que esperar.
1: Todavía no sale horario y día de técnico universitario con el Delfín.
2: Lo que sí salió es la felicidad que tiene la gente de técnico en este momento. Los Castillo, Felipe y el otro chico Andrés fueron convocados a la preselección sub-20 de nuestro país.
1: Felipe es bueno.
2: Los dos son buenos,
1: sí,
2: Patricio.
1: Jovencito.
2: Son buenos chicos, jovencitos. Bueno. Jovencitos.
1: Juega bien.
2: Son buenos,
1: juega
2: bien, buenos sí. jugadores.
1: ¿Los dos están convocados?
2: Los dos están convocados, Patricio. Entiendo que ya se presentaron allá en la casa de la selección.
1: Qué bueno, qué bueno. A ver, el técnico universitario le recibe al Delfín. El Muchugruna se va a visitarle al Cuenca. Le cuento una del Cuenca, de anoche, que me pasaron. Han estado loquitos por traerle a un técnico muy conocido por nosotros, a Ever Hugo Almeida.
2: Ya.
1: Han estado y han estado y han estado, y pica y pica y pica y pica, y no llegaron a un acuerdo económico muy alto. Muy alto el equipo de Ever
0: Hugo Almeida. Ever Hugo cobra bien, pues, cobra alto.
1: Se hace pagar bien, bien. Pues,
0: es que todo tiene, lo que ha ganado.
1: Tiene.
0: Experiencia y todo lo demás.
1: Su carpeta, pues.
0: Además, por supuesto. Además, creo incluso por eso es que no se baja tanto Ever Hugo, porque él manifestó que una vez que regrese a Paraguay ya prácticamente no va a salir de Paraguay. Dijo que él quiere terminar ahí. Obviamente que si hay una propuesta jugosa, obvio lo va a pensar.
1: Hicieron todos
0: los trámites, todos los acercamientos para poder tenerlo.
1: Sí.
0: Además,
1: sí.
0: Creo que también juega muchísimo la familia de Ever Hugo. La familia de Ever Hugo le dice: ya, papá, por favor, ya no salga de acá.
1: Si han querido, porque Cuenca es una ciudad muy linda.
0: Claro. Tranquila.
1: Muy linda.
0: Claro.
1: Tranquila para
0: nuestro
1: vivir.
0: Ecuador es lindo.
2: Hermoso.
1: Claro,
2: nuestro Ecuador es hermoso,
1: claro,
2: Patricio.
1: Sí. Han venido malas gentes y nada más, eso le han dañado, pero el resto. Cuenca es muy linda.
2: Hermosa. Cuenca muy es hermosa, linda. Patricio. Hermosa linda, ciudad.
1: Claro. La provincia mismo.
2: Sí, sí.
1: Azuay es una maravilla.
2: Sector, nuestro país en definitiva.
1: Sí. Pero no le pudieron convencer a Ever Hugo Almeida.
2: Ahora,
1: el Deportivo Cuenca.
2: En el Cuenca, por lo pronto, contrata el directorio. Porque ahora sí ya se pronuncia el famoso grupo inversor.
1: Sí.
2: Ahora sí. Le dan el ultimátum al presidente del Deportivo Cuenca para que otorgue el poder que está estipulado en el contrato de gerenciamiento y ratificado en el laudo arbitral hasta el 17 de septiembre.
1: Miguel Pachucho. Buenos días, Miguel. Solo de Macará. Estamos hablando de los tres, no sea mentiroso.
2: Hemos hablado que de
1: estamos
2: los
1: hablando del Cuenca, estamos hablando del Muchugruna, del Auca,
0: de Liga, de Independiente.
2: Hemos
0: Copa.
2: Hablado de,
1: no mienta,
2: hemos,
1: no mienta.
2: Hemos hablado de los chicos del técnico que han sido convocados a la sub-20.
1: Salen nomás a querer
2: los chicos
1: pelear.
2: Castillo.
0: Los dos son convocados.
2: Los dos están los dos convocados.
1: José Ernesto Rodríguez Mera. Buenos días, Radio Centro. Un fraterno saludo y un mensaje para Agustín Campana. Una pronta recuperación de su padre. Cuando yo relato el gol de Campana y digo campanazo, y les digo en la transmisión, parece ser que llora,
0: de hecho, llora
1: con sus compañeros. Y en efecto, ha sido así.
0: Sí.
1: Lo vimos en el estadio.
0: Dedicado a papá.
1: Claro.
2: Entonces, claro.
1: Que ha estado enfermo.
2: Ojalá
1: delicado
2: se recupere,
1: de salud, Patricio. Y entonces.
2: Y tan lejos, ¿no?
1: Sí.
2: Tan lejos,
1: sí.
2: Debe ser muy.
1: Pero estaban
2: doloroso.
1: Bien del partido.
2: Claro.
1: Estaban siguiendo el partido.
2: Debe ser más doloroso todavía,
1: entonces,
2: Patricio.
1: Entonces, claro. Sí. Sí, han habido lágrimas, festejo del gol y
2: con
1: la
2: lágrimas.
1: Dedicatoria para papá.
2: Ojalá se recupere, Patricio.
1: Campana.
2: Ojalá se recupere.
1: Sí, todos. Luigi Pérez. Estamos en la fiebre celeste. Si no le gusta al señor Miguel, cambie de radio, le dice. Bueno, no es así. De todo estamos hablando. Miguel Valencia, por favor, si va la hinchada, vamos a disfrutar del fútbol.
2: Eso
1: y
2: sí.
1: No crear problemas porque lamentablemente perjudican al equipo.
0: Buen
1: no
0: llamado. Es
1: no eso. Estarán peleando.
0: Claro.
1: No estarán no. peleando. El partido de la vuelta anterior le metió 4 el Macará, pues al Aucas.
2: 4 le puso al equipo de Aucas.
1: Y una paz absoluta.
2: Absoluto.
1: Una paz absoluta. Absoluto. No hubo broncas ni nada. En buena hora. A ver, sigamos. Luis Homero Guevara Torres. No se pondrán a pelear, dice. Vean, lo mismo salió. No volverán a pelear, dice. Los hinchas del Macará. Ya no van a pelear. No van a pelear si son de la misma camiseta, pues.
2: Por supuesto, ¿cómo van a pelear entre hinchas? No, uno no entiende, no, Patricio. Pues, eso no
1: está bueno.
2: Ojalá nunca más, Patricio.
1: No. Luis PC, bendiciones, amigos, y seguros acompañaremos a mi Macará a Quito. Regresaremos con los 3 puntos y dale. Y dale,
2: Macará.
1: Carlos Núñez Reyes, buenos días, Radio Centro. Saludos desde Nueva York, porque en Estados Unidos
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1: ¿Qué novedades tiene técnico universitario, amigos de Radio Centro? ¿Y qué pasó con la convocatoria de los hinchas? ¿Convocatoria para qué? ¿Para hacer un plantón? Antes de la audiencia, eso estaba.
0: Para el 22 la audiencia.
1: Pero es para el 22.
0: Claro, la audiencia
1: es
0: para el 22.
1: Está lejos todavía. Para el partido, no sabían dónde van a jugar. Ahora sí ya saben, van a jugar local. No sabemos ni día ni hora todavía.
2: No se
1: sabe
2: todavía.
1: Partido técnico con Delfín.
2: Exactamente. Así arranca este hexagonal.
1: Tiene que empezar con 3 puntos.
2: Así tiene que ser.
1: Claro, pues.
2: Así como gana. Hay que revalidar ese triunfo de Ibarra, Patricio.
1: Ya. Y el Mushugruna, 3 puntos en Cuenca.
2: Exactamente. Hay un dato, dicen los amigos de Cuenca. En la era postmundial, el Cuenca apenas ha marcado 6 goles en 14 partidos jugados.
0: Ya. Hay una pobreza del Cuenca.
2: Hay una pobreza, pero absoluta en el Deportivo Cuenca.
0: De ser segundo pasó a ser duodécimo.
2: Claro.
0: 10 puestos bajó.
2: Ha sacado como 9 puntos nada más 11, después del Mundial. 11 puntos.
1: Fue el revés de Macará.
0: Totalmente
1: Macará lo contrario. Estaba décimo.
0: Totalmente lo contrario.
1: Claro. Primera etapa. ¿Sí?
2: Totalmente, Patricio.
1: Décimo Macará.
2: Sí, señor.
1: Y termina tercero. Primero, Independiente. Segundo, Universidad Católica. Tercero, Macará. Así termina la primera etapa del campeonato ecuatoriano.
2: Y con un dato, Patricio, una situación más. Macará y Católica terminan empatados en puntos. 51 puntos Católica, 51 puntos Macará. El gol diferencia nada más le favoreció a Católica.
1: Le manda un billete a papá Lucas desde Italia, Marco Sánchez. Dobladito el billete. Claro, pues.
2: Bien planchadito.
1: Hay que duplicar.
2: Bien planchados, claro, los billetes, decían antes.
1: Sí.
2: Claro.
1: Si le mandó 100 euros la vez anterior, ahora 200.
2: Muy bien.
1: Claro, pues.
2: Muy bien.
1: Sí.
2: Muy bien, Marco Sánchez. Marco felicitaciones. Sánchez,
1: sí. Papá Lucas tiene que ir al partido de Macará. Papá Aucas caerá con Macará, dice.
2: Bueno, así ese está, es el ánimo, Patricio.
1: Sí.
2: Ese es el ánimo y la ilusión del hincha del representativo de
1: Luis
2: Macará.
1: Zurita, buenos días, Centro Deportes. Saludos desde Quevedo. Porque en la provincia de Los Ríos
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1: Ah, dice, ya estoy cansado. Todos los años la historia no cambia. Defender la categoría. Técnico presente.
2: Hoy, mañana y siempre.
1: Así estamos, pues. Pero hay que ayudar. Hay que apoyar.
2: Claro.
1: Desde el primer partido, desde el partido con el Delfín, acá en el estadio Universidad Indoamérica Bellavista. Saúl Quiñones, buenos días, amigos de Radio Centro. ¿Cómo compro el abono para mi padre de tercera edad? Por favor, explique, señor Diego Sánchez. 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
1: Juan Quesada, buenos días, Radio Centro. ¿Qué se sabe sobre el caso del jugador Caicedo de mi viejo y querido Macará? De Caicedo. ¿Qué ha pasado con Caicedo?
0: Caicedo salió expulsado, el que yo lo tengo acá, pero ya está, ya pagó. Y otro Caicedo. Ah, Caicedo, me imagino que el chico de la inscripción. de la inscripción que están reclamando los de Manta. Claro. No han dado veredicto final.
2: Néstor David Caicedo.

0: Algunas personas, por favor. Corrió, dice Diego Sánchez, y pasó la primera fecha del campeonato ecuatoriano. Ya, vamos. Muy bien. Uno a uno los partidos con el señor Roosevelt Manjarres. Por favor, la primera fecha, ¿sí? Claro. Dos hexagonales y un cuadrangular.
1: Exactamente, Patricio.
0: Así arrancamos, pues.
1: Así empezamos.
0: Empezaremos viernes, ¿no ve que es la fecha completa?
1: Claro, tal vez yo digo viernes, sábado, domingo, lunes.
2: Sí, normal.
0: Sí. Normal.
2: Se va a normal. Se va mezclando entre hexagonal y cuadrangular. Entonces ahí va.
1: Sí, señor.
0: Vamos entonces con la primera fecha.
1: El 20 de septiembre empieza. El 20 de septiembre, este fin de semana ya.
2: Acá vamos con el hexagonal de arriba. Barcelona, Independiente del Valle. Liga de Quito frente...
0: No ponen horarios ni día porque...
2: No pongo. Sí. Liga de Quito frente a la Católica. Y el partido que más nos interesa a nosotros, Aucas en Chillo Gallo frente a Macará. Esa es la primera fecha del hexagonal de arriba. Del Barcelona Independiente, Liga de Quito Católica, Aucas Macará.
1: Del cuadrangular, mientras tanto, la primera fecha, cuadrangular por un cupo a Copa Sudamericana. En el Estadio Capuel en Guayaquil, Emelec ante Libertad. Y en el Chucho Benítez, Guayaquil City frente a Leones del Don.
2: Y esta es la primera fecha del no descenso, el hexagonal. Deportivo Cuenca recibe a Mushugruna. Manta en el Jocay frente a Lorense. Y técnico universitario en Bellavista, acá en Ambato, frente al Delfín. Esa es la primera fecha del hexagonal del no descenso.
1: Indicamos asimismo que se juega esta fecha número 31, o primera fecha de la segunda etapa, se juega y se paraliza dos fines de semana, porque se juega este fin de semana del 20 de septiembre, y reanudamos con la fecha número 2 el 11 de octubre, es decir, después de la gira de la selección ecuatoriana por territorio asiático. Debut de Marcelo Gallardo como director técnico, los partidos que tiene previstos, y lógicamente después se podrá efectuar. A propósito, Ecuador, el 24 de septiembre juega frente a Corea del Sur. El 1 de octubre, Ecuador frente a Japón. Y el 5 de octubre, Ecuador ante Nueva Zelanda o ante la selección de Panamá. Y entonces ahí recién se reanudará con la fecha número 32, el 11 de octubre, el campeonato Liga Pro 2026.
2: Hemos de reiterar también lo de Macará, que juega de visita en el estadio Gonzalo Pozo Ripalda para la primera fecha. Mushugruna también juega de visita en el estadio Alejandro Serrano Aguilar. El único que juega local es técnico universitario frente al Delfín, acá en el estadio Universidad Indoamérica.
0: Buena pregunta. ¿Tiene la segunda fecha?
2: Claro.
0: La segunda
2: tenemos
0: fecha.
2: Tenemos todo.
0: De los tres. De los tres. Solamente de los tres.
2: Ah, de los tres,
0: sí,
2: nuestros.
0: De los tres, para los no tres confundir. Locos.
2: Perfecto.
0: Sí. Los tres, ya está tocado. Lo de la primera fecha. Vamos a la segunda fecha.
2: Macará también es visitante.
0: Vuelve a salir a Quito.
2: Estadio Olímpico Atahualpa frente a la Católica.
0: Frente a la Católica.
2: Tiene dos partidos de visita.
0: Dos partidos.
2: Primero con el Aucas en el sur.
0: Bravos.
2: Después en frente a Católica en el centro, si cabe el término, aunque es un poquito al norte, pero bueno. Ya. Ahí está.
0: Macará visita la Universidad Católica en el Estadio Olímpico Atahualpa.
2: Claro.
0: Vamos de sur a norte, señor Manjarres.
1: Así lo
0: el
1: toca.
0: Primer partido en el sur.
1: En el sur.
0: En Chillo, Gallo.
1: Sí, señor.
0: Y el segundo partido en ante la Universidad Católica.
1: En el norte.
0: En
1: el norte, prácticamente.
2: En el es el centro norte, ¿no?
1: Sí,
2: es el centro norte, sí,
1: podríamos decir.
2: Pero sí. El tercer partido que le toca de visita le toca más al norte.
1: Ahí sí, acerca de Ibarra.
2: Ahí sí. En Pomaski.
0: Todavía no se adelante.
2: No, esa no me adelante.
0: No se adelante. Macará, primer partido visitante con Aucas. Primer partido. Segundo partido. Visitante también.
1: Frente a la Universidad
0: Católica. Ya. Ahora, Mushugruna.
2: Segundo partido. Oiga, también visitante. Frente al Delfín.
0: También dos salidas.
2: Claro. Sí. Una al Cuenca.
0: Con el Cuenca y con el Delfín.
2: Y la otra Manta.
0: Ya.
2: Dos salidas, ojo. Y técnico universitario tiene salida.
1: Los dos, Amanta también.
2: Amanta. Los dos tienen Amanta. Patricio, los dos tienen Amanta.

0: Manta.
1: Los dos a Manta.
0: El uno contra el Delfín y el otro contra el Manta.
1: Ya.
0: Mushurruna frente al Delfín, técnico frente al Manta allá en el Hawkeye.
2: Ese ya. Fin de semana acá en Ambato no tenemos nada.
0: Nada.
2: Porque Macará jugará en Quito, Delfín será local frente a Mushurruna y Manta le recibe a técnico universitario. No tendremos nada acá, señor Mantilla.
0: Si el tiempo sería mejor, si el ambiente sería mejor, les habría charteado un vuelo para Manta al Mushurruna. Si estaba en el grupo de arriba.
2: Esa segunda fecha se juega el 11 de octubre, Patricio. Listo. Hemos de insistir. Después
0: ¿vamos a la cancha?
2: De los partidos de
0: vamos
2: la selección
0: Ecuador. Vamos a la cancha. Señores, vamos a la cancha. Carlos Núñez Gaibor y Patricio Freire Molina. Vamos a la cancha, señores. Buenos días. Pida la mejor.
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4: Una campeona de las baterías. ¿Cómo le va, Patricio, el mundo? Qué gusto saludarle a usted, a mis compañeros, a los oyentes en Quillan Loma, complejo de técnico universitario, para informarles las novedades del equipo. Una vez que se ha confirmado el rival para lo que será el arranque del hexagonal final, y comienzo con noticias hasta cuando podamos contar con la presencia de los invitados y protagonistas. Junto a Carlos Núñez Gaibor en cámaras, hablándoles Patricio Freire y el informe con todo gusto. Patricio, la principal noticia, habilitado el profesor Ismael Blanco, habilitado él podrá estar en la banca este fin de semana. Por favor, si me permiten, voy llegando. Gracias. ¿Cómo le va? Mateo Castaño, bienvenido a Radio Centro. Ahora sí podemos hablar, Mateo. Ahora sí, está autorizado. Bienvenido a Radio Centro. ¿Cómo está?
5: Hola, buen día con todos. Gracias a Dios, muy bien. Contento pues que tuvimos un importante triunfo allá en Ibarra.
4: ¿Cuánto motiva esa victoria para el equipo?
5: No, motiva muchísimo, sabiendo pues que tenemos un partido muy importante este fin de semana, que ojalá sumando de a tres ya empezamos a pensar en que estamos salvados en nombre de Dios.
6: Primera fecha que tendrán de este hexagonal respectivamente, Mateo, ante Delfín. Posterior, la para, ¿cómo precisamente van analizando estos rivales? Mitad de la sierra y mitad de la costa respectivamente, ¿no?
5: Bueno, lo primero es que vamos paso a paso y el primer partido es Delfín. Es un partido muy importante para nosotros, casi de 6 puntos. Sabemos pues que ganando empezamos a tener un poco más de tranquilidad. Obviamente hay que pensar mucho en los otros equipos, pero vamos paso a paso y primero es Delfín.
7: De acá vienen verdaderas finales. ¿Cómo le van?
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0: ¿Sí? Sí, señor. También hay un problema allí. Tanto frío. La distancia y todo. Pero ya vamos a reanudar con la cancha.
6: ¿Hay alguna situación para este hexagonal respectivamente de los 30 puntos que tendrán en disputa?
5: Bueno, nosotros vamos paso a paso, como te vengo diciendo. Vamos primero por estos 3 puntos de Delfín que son fundamentales.
4: Mateo, ¿cómo está la relación suya con el director técnico? Han pasado algunas cosas, el hincha ha estado a la expectativa, miramos un buen comportamiento del equipo el fin de semana, ¿o es que acaso esa victoria ordena todo? Porque hoy más que nunca debe estar el equipo unido, porque la lucha va a ser muy difícil para sostenerse en la serie grande del fútbol ecuatoriano.
5: Bueno, la relación con el profe es buena, es normal. Obviamente yo respeto mucho sus decisiones, veo que mis compañeros Majao y Cela vienen trabajando muy bien, lo hicieron muy bien allá en Ibarra. Ya ahorita pues me tocará esperar otra vez la oportunidad para volver a aportarle al equipo desde donde me toque. Y nada, ahorita es muy importante que estemos unidos todos, que sepamos lo que queremos y que avancemos cada partido sumando de a tres.
8: Mateo, la consulta, ¿cómo está usted desde la parte física, desde la parte anímica?
5: Bien. Desde lo físico me sigo preparando para aportarle al equipo y desde lo anímico, bien. ¿Qué te puedo decir? Estoy contento pues que el equipo ganó y nada, ojalá salvando la categoría podamos estar mucho más tranquilos.
8: ¿Se puede esperar salvar la categoría antes de la última fecha mano a mano en Manta con Delfín, Mateo?
5: Sí, claro, la idea es llegar a ese partido ya con un puntaje ideal en el cual no tengamos que depender de ese partido. La idea es desde ahorita empezar a sumar de a tres y sabemos que si de local nos hacemos fuertes y ganamos, vamos a estar muy tranquilos en las últimas fechas.
4: Rival directo, el Delfín, Mateo. Aquí no solamente se va a sumar, sino también a restar.
5: Así es. La verdad, y es que sumar, nosotros tenemos que sumar, pensar en ganar cada partido y el más importante ahorita, Delfín.
4: Gracias, Mateo.
5: A ustedes, gracias.
4: Muy bien. Hasta allí nomás nos ha señalado Mateo, nos ha señalado María José Armijo, quien maneja relaciones públicas. Acá lo tenemos a Felipe Castillo, que es uno de los jugadores de técnico convocado a la preselección ecuatoriana categoría sub-20, jugador que va a ser parte de esta convocatoria. Escuchemos qué es lo que dice el volante joven de técnico universitario.
1: Con la familia, felices, contentos, y bueno, eso.
9: Felipe, llega en un momento preciso después de que usted viene ya segundo año consecutivo ganando espacio en el equipo. Me parece que es un momento preciso, ¿no? Y es una convocatoria justa lo que usted viene haciendo en técnico universitario.
1: Claro, es algo, como dice, algo que me he ido ganando a través de estos dos años de entrenando aquí en primera y bueno, es un plus para seguirle metiendo.
4: Mateo, ¿cómo ha reaccionado, Felipe, cómo ha reaccionado la familia frente a esta convocatoria, esta motivación que debe ser natural para usted, el hecho de haber sido tomado en cuenta entre los mejores del país?
1: No, primero, muy contentos todos porque han visto el trabajo, el esfuerzo que yo le meto y también contentos porque hacen ellos también un poco de esfuerzo al traerme, al darme todo para salir adelante.
9: ¿Qué le está faltando a este técnico universitario? Ya analizando un poquito el equipo, nos quedamos con la alegría de su convocatoria y lo felicitamos, Felipe. Pero, ¿qué falta en este equipo de técnico universitario ahora que va a arrancar ya esta parte importante como es rectangular por no irse a la Serie B?
1: Bueno, tenemos un buen equipo, hemos venido haciendo bien las cosas. Para mí yo creo que los errores han empezado, las faltas de concentración han empezado y eso es lo que creo que nos falta.
9: En el medio campo, esa pelea bonita pero complicada, ¿no? Con Cela, con Diego Armas, con Mateo Castaño, y también se va aprendiendo de ellos, ¿no?
1: Claro, es lindo tener ahí una competencia sana dentro del equipo porque así mejoramos todos y hay que seguir metiéndole entre todos los cinco de ahí para ver cuál se queda.
4: Pero va Felipe adquiriendo esa experiencia que todos necesitan, pero la ventaja me parece esa fuerza insuperable de la juventud.
1: Precisamente como usted dice, se va adquiriendo conocimientos de los más grandes igual nos dan más conocimiento, nos apoyan, nos dan consejos y lo bueno es que acá, como usted dice, la juventud tiene más garra.
9: Metámonos un poquito en el partido que se viene, Felipe, enfrentar al Delfín, arrancar, y es un rival directo porque podría cortarse el margen de error, incluso ustedes podrían abrir una brecha más de puntos. ¿Cómo tomarlo esta primera fecha de sextangular?
1: Bueno, es importante hacer bien las cosas, sumar de tres, y si no, sumar, y como usted dice, abrir la brecha para coger un poco más de distancia con Delfín.
4: Bueno, el cambio de técnicos, Felipe, ¿cómo ha sido para usted? Porque hay técnicos que confían en la juventud, hay otros técnicos que no lo hacen. Con el arribo del profesor Ismael Blanco, ¿cómo está el tema para los jóvenes de en técnico?
1: Bueno, es diferente con cada técnico, como usted dice. A algunos le gustan la juventud, a otros no, pero bueno, hay que seguirse preparando para el momento, porque el momento llega.
9: Gracias, Felipe.
1: Gracias.
4: Felipe, muy bien. Felipe Castillo, en Radio Centro, la radio de toda la vida, informe en vivo desde Quillan Loma, y acá está el profesor Ismael Blanco, con el que vamos a saludar a través de Radio Centro, la radio de toda la vida. Profe, bienvenido, ¿cómo está? Sé que todo está solucionado en cuanto al trámite y a la posición suya en la banca, eso es fundamental, profe, bienvenido.
10: Hola, buen día para todos. La verdad, sí, ya está solucionado, ya estamos con el fin de semana. Ya estamos en el banco, así que, pero nada, lo más importante es que, nada, que se ganó, se cambia un poco la cabeza y bueno, y afrontar la última 10 fechas con todo.
4: Está listo el calendario, frente a Delfín, de local, partido clave y determinante, rival directo, profe.
10: Sí, son todos, no sé, directo, lógico que tenemos Delfín atrás nuestro, pero bueno, vamos a pensar partido tras partido. Como decía, el primero es Delfín y bueno, empezamos de local, así que sería bueno una linda victoria, así también nos da un poco de respiro y bueno, con mucha ganas de afrontar la otra 9 fechas, ¿no?
9: Profe, esa victoria llega a un momento preciso, digo yo, porque fue la última antes de finalizar las 30 fechas y arrancar el sextangular. ¿Llega un momento preciso necesitado para ustedes?
10: Sí, la verdad que lo necesitamos. más por la convicción de los chicos de la cabeza que se puede, que sabemos que hay un buen plantel, solamente hay que convencerlo, o ellos se tienen que convencer que son buenos jugadores, que por eso están en técnico, y bueno, nosotros de nuestra parte de afuera le estamos dando la mejor herramienta para que cada partido se juegue como se juegue, que son finales, ¿no?
8: Profe, dentro de su plantilla tiene dos futbolistas que, si bien es cierto, son sub-20, han sido convocados al microciclo de la selección ecuatoriana. ¿Qué significa para ustedes estar en el día a día de los chicos? Y tal vez, ¿por qué no han tenido tantos minutos, profe?
10: La verdad, bueno, primero contento porque, bueno, están con nosotros en el plantel, se están matando, trabajan duro, nosotros, la verdad, estamos muy contentos. Se le ha dado oportunidades, no muchas, pero bueno, de a poco, tampoco no hay que darle con todo este momento que está tan difícil, que no estamos jugando la permanencia en la categoría, pero bueno, nada, hay que llevarlo de a poco, que sigan aprendiendo, para eso estamos nosotros, hablamos todos los días, tratamos por lo menos dar lo mejor, herramienta para que sigan creciendo, y bueno, nada, después si le toca jugar, le toca jugar, y si no, no, porque son decisiones que tomamos nosotros.
6: Hablando de le toque jugar, profe, un poquito se nos puede explicar el tema de las variantes, específicamente la de Bocanegra y la de Diego Armas, y el otro tema que también se le puede consultar, profe. Partido de 6 puntos, el primer rival a prueba ante Delfín.
10: Sí, la verdad los cambios vinieron porque, bueno, la verdad que no veíamos que no podíamos pasar, estábamos jugando en mitad de cancha, queríamos dar un poco de aire, de mantener un poco la pelota, pero bueno, la verdad que nada, terminamos como en segundo tiempo sufriendo, no queríamos eso, pero bueno, la verdad que los chicos, la verdad, atrás estuvieron a full, teníamos que defender, y como dijimos la otra vez, o hablamos, nosotros lo más importante hoy son los 3 puntos, hay que defender a muerte, y bueno, la verdad que el descenso se va, si nosotros jugamos lindo y perdemos, nos van a criticar, entonces nosotros lo que queremos es quedar en primera, como hablamos, y hay que cerrar atrás el partido, lo vamos a cerrar. Ya no pasó con el City, por ahí por el hacer más goles o jugar más lindo, después terminamos perdiendo. Entonces hoy, lamentablemente, el único objetivo es que el técnico siga en primera y si tenemos que ganar y cerrar los partidos tal, lo vamos a cerrar.
11: Profe, ¿es una ventaja arrancar de local o no? ¿Cómo lo ven? ¿Es una ventaja arrancar de local o no?
10: Y es lindo porque, bueno, venimos de un partido visitante, de ganar y bueno, y arrancar de local buenísimo con un equipo que está atrás nuestro, así que nada, creo que ya se dio o se da linda la semana, el fin de semana, para, bueno, agarrar confianza, seguir con la confianza alta que estamos teniendo después de este triunfo, y bueno, nada, ojalá que hagamos un buen partido y ganemos, que son los 3 puntos los que nos
4: el
10: sirven.
4: El apoyo de la dirigencia, profe, ¿cómo está? Sé que ayer se reunió con ellos, la motivación para los jugadores, la última, profe.
10: Bien, la verdad que ellos están trabajando, por ahí ustedes no lo ven, pero con nosotros el día a día están todo el tiempo, están tratando de apoyar, y bueno, la verdad que eso nos pone contentos, y nada, a seguir, porque esto lo sacamos entre todos juntos, ¿no?
4: Perfecto, gracias. Al profesor Ismael Blanco, dándonos a conocer las novedades. Decía una pregunta por medio, no era más Patricio Edmundo, si nos han limitado mucho acá en el complejo. A ver, Patricio Edmundo, el tema de las entradas está decidido. La entrada más económica tendrá el valor de $6. Descartado el tema de los abonos, sí hemos escuchado que el hincha desea asegurar su presencia y apoyarle al equipo en los 5 partidos, pero la dirigencia por tiempo, por una serie de cosas, ha dejado de lado esa posibilidad. La entrada más económica costará $6, lo que quiere la presidencia, la dirigencia de técnico universitario es el respaldo absoluto por parte de los aficionados. Voy a saludar con Carlos Núñez Gaibor en esta mañana fría, desde luego, había en horas de la mañana amenaza de lluvia. El profesor Héctor Lautaro Chiriboga, el que prepara a los arqueros, está haciendo un buen trabajo, hay que resaltarlo de esa manera, la cancha lista, la práctica de este día martes está por comenzar con cielo completamente nublado. Carlos Núñez Gaibor, buenos días, pida la mejor.
12: Patrias Kaiser, la campeona de las baterías. ¿Sabe qué, Pachencho? Le digo una cosa, hay un ambiente distinto, hay un ambiente diferente en el entorno del Rodillo, ¿sí? Las victorias permiten aquello, ¿no? Esa victoria ante la representación de Leones le permite como que ir dando pasos firmes, con confianza, con seguridad. Bueno, ojalá que ese sea el caminar el trasegar de técnico en este hexagonal, que sea tranquilo, que libre el descenso pronto y que no haya inconvenientes. Así que ya empezamos a ver al técnico universitario que está reuniéndose en el medio sector de la cancha. Ya puede dirigir Ismael Blanco, Santiago Salinas se quedará obviamente como su asistente técnico, y en el fondo vemos a Ismael Blanco, Héctor Lautaro Chiriboga y el preparador físico de la representación del Rodillo. Señor Patricio Freire, ¿alguna pregunta? No sé si en estudios, Patricio Edmundo.
0: ¿Llevó la mascota Pachencho? Porque le veo ahí. El lobo que tiene el Pachencho está ahí descansando. ¿Sí?
12: Y sí, aquí estamos. ¿Es el de Pachencho? Aquí estamos, Patricio. La mascota sí está sí descansando. Está. Hay otros dos. Dos mascotas
0: ¿dos están llevó?
12: Acá en el complejo. Sí, siempre son animalistas los...
0: Usted también.
12: La
0: usted
12: gente
0: también.
12: Técnico usted acepta también. Mucho. Luis Joel está viniendo. Luis Joel, bienvenido. Pida lo mejor.
13: Andrea Kaiser, la campeona de la batería.
12: ¿Cómo está Luis Joel? ¿Cómo está Luis Joel para el arranque del hexagonal del descenso?
13: Bien, bien, la verdad creo que ahora los tres puntos que conseguimos en la ciudad de Ibarra creo que fueron muy importantes en lo anímico, más que todo para trabajar con mucha intensidad esta semana y conseguir los tres puntos el día sábado, domingo, cuando sea el partido.
12: ¿Qué ambiente después de esa importante victoria en Ibarra frente a Leones?
13: Muy bueno, ¿no? Como cuando todo equipo gana, creo que se forma un ambiente muy, muy bonito. Bueno, esperemos que este sea el principio de cosas muy, muy buenas.
14: Luis Joel, se viene el primer partido de la hexagonal. ¿Les genera presión ser locales?
13: ¿Por qué?
14: Porque es un partido de 6 puntos ante Delfín.
13: No, toca creo que vivirlo cada partido, día a día, trabajándolo con la mayor intensidad. Sabemos que son 10 finales que hay que asumirla con la mayor responsabilidad, tratar de sacar la mayoría de puntos y hacernos, creo que, fuerte en condición de local.
14: ¿Cambiará en algo la idea de Blanco al ser más cuidadosos, cautelosos, para que no les marquen?
13: No, pienso que la idea es siempre ir a buscar, marcar para así poder controlar el partido de otra manera.
12: Luis Joel, por allí, usted como hombre de experiencia en técnico universitario ha vivido ya este tema de salvar la categoría. ¿Cómo aportarle precisamente al grupo desde ese rubro?
13: Sí, es lo que he tratado de implicarle en los momentos no tan buenos que se ha vivido acá. Le trato de hacerle saber lo que pasamos acá por el 2022. Y bueno, que son cosas que trabajando la puede sacar adelante.
12: Joel, ¿qué le dice al hincha? Al hincha que está preocupado, al hincha que está de pronto un tanto desconfiado frente a las últimas cosas que han pasado en el plantel.
13: Sí, la verdad, lo que pasó el año pasado, que no, a veces no es bueno tocarlo. No estaba acá yo, la verdad que yo vine acá para conseguir otro tipo de cosas, pero bueno, esto es lo que nos tocó ahora. Y nada, decirle, más que decirle, agradecerle porque en todo momento siempre están ahí, sean momentos buenos, momentos malos, que a veces somos merecedores de lo que ellos nos dicen. Y nada, decirle que confíen en este grupo, que vamos a tratar de sacar la mayoría de puntos para quedarnos tranquilos.
14: Luis, no va a descender el equipo. De la no, eso no. Victoria, ¿qué corregir?
13: Siempre hay cosas por corregir, no, pienso que es mucho mejor cuando ganas. Ahora corregir errores que tuvimos en el partido ante Leones, que el profe me imagino que ya los tiene ahí presentes y nada, ahora a trabajar.
14: En los últimos días.
12: Muy bien, estamos así finalizando, Patricio Edmundo, desde Quillan Loma, lugar en donde técnico universitario está de hecho concentrado, y la práctica creo que va a comenzar en cuestión de instantes. Ya nos pedirán la salida. Este ha sido el informe, a no ser que de pronto usted tenga alguna inquietud. Patricio Edmundo Mantilla, pida la mejor.
0: Baterías Kaiser, la campeona de las baterías. Muy buen informe. Muchas gracias, señor Pachencho. Muchas gracias, señor Carlos. Gracias a todos ustedes porque están preocupados de los tres. Tendremos cobertura con Muxugruna. Primer partido de Muxugruna, ¿dónde juega?
2: Muxugruna juega en Cuenca, Patricio, frente a Deportivo Cuenca.
0: Técnico universitario
2: juega de local, frente a Delfín.
0: Macará
2: juega de visita ante Sociedad Deportiva Aucas.
0: La primera fecha.
2: Así empezaremos, Patricio.
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0: Dice la doctora Michelle, para los hexagonales van a estar claritos.
2: Todos.
0: ¿No ve que no tenemos cuadrangular, pues?
2: No, pues no tenemos cuadrangular.
0: Tenemos dos hexagonales.
2: Hexagonales sí, tenemos. Así es.
0: Dice la doctora Michelle, van a estar 10 puntos.
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0: El abogado Pedro José Chicaiza escribe: hoy es el día de la democracia. Qué bueno, qué bueno. Sin mordazas.
2: Claro.
0: Incluso, claro, incluso he visto sonreír a los integrantes de Técnico Universitario.
2: El ambiente se percibe un ambiente ahí distinto, está,
15: Patricio. Es una victoria.
0: Eso
15: Patricio.
0: Le digo, claro.
15: Es una victoria, sí. Patricio. Sí. Levante el ánimo.
0: Sí, claro. Sí, sí. Claro. Sí,
15: da
0: sí,
15: gusto sí, de ir sí, a trabajar, sí, de decir ellos, ¿no?
2: Sí, sí.
15: Obviamente.
0: Vean, ¿quiénes participaron? Luis Joel con una sonrisa.
2: Castaño. Con una sonrisa.
0: Felipe.
2: Feliz Felipe, el Felipe, pues.
0: Felipe Castillo, pues.
2: Y feliz, Patricio, por la convocatoria a la preselección de la categoría sub-20.
0: Entonces, buen ambiente.
2: Incluso
0: buen
2: el ambiente. Profesor Blanco no noté tensionado como estuvo la semana pasada. Está mucho más tranquilo. Y con la felicidad de que ya puede estar en la zona técnica, Patricio.
0: Qué bueno, señor abogado Pedro José. Día de la democracia. Saludemos a la democracia. Dictaduras nunca.
2: Nunca. Por nunca favor, en la vida.
0: Por favor.
2: En ninguna
0: en
2: parte.
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0: El bachiller escribe en la página del Facebook. Saludos Radio Centro. Buenos días, don Pato. Insisto, hinchas de Macará, vamos a ir masivamente al Estadio Universidad Indoamérica Bellavista. Recordemos a Constante, a Nájera, a la Pantera Rodríguez, a Silvano Estacio, a Rodolfo Abalde, Darío Armoa.
2: Claro, pasó por Macará, pues claro, Darío Armoa pasó por Macará.
0: Entonces ahí, el bachiller dice, hay que recordarse de los que hicieron camino, pues,
2: Sí,
0: camino al andar.
2: Y hay otros, como Ítalo Estupiñán, como Germán Leguía.
0: Rómulo, pues.
2: Rómulo Dudarmina.
0: Claro, pues, él es emblema.
2: Cristian José Botero.
0: Emblema es.
2: Dos goleadores ha tenido Macará.
0: Germán Leguía.
2: Campeonatos ecuatorianos.
0: Seminario.
2: Y claro, de la selección de Perú vino para Macará.
0: Ya ve.
2: Miguel Armando Seminario.
0: Entonces, bien dice el bachiller, recordemos los nombres de Macará. Es hora de que los jugadores actuales saquen más garra.
2: Se estaba haciendo un análisis de los extranjeros en el fútbol ecuatoriano. Y los equipos que más destaque tienen en esto son Independiente y Macará. Reconocido a nivel nacional. El rendimiento, el trabajo de los muchachos en este campeonato.
0: Se prendieron las luces, pues.
2: Desde las 8:30, señor Mantilla.
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0: Señores, ya está en el ponche suizo la bandera de Liga Deportiva Universitaria.
2: Claro.
0: Claro, pues. Ecuador,
2: mañana,
0: pues.
2: Mañana estamos con
0: Ecuador.
2: Liga.
0: Mañana. Claro. Liga. Es un rincón ecuatoriano en Estados Unidos, el ponche suizo.
2: Mañana Liga es Ecuador.
0: Claro.
2: Sí, señor.
0: Para que estén fuertes para mañana.
2: Todos.
0: Menestrón de res. 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
2: ¡Qué delicia!
0: Arroz relleno de pollo. Arroz con sudado de corvina. ¿Ah? Solo la partecita alta está.
2: Todo lo quiero, señor Mantilla.
0: Los tigrillos.
15: Te viene a provocar, señor Mantilla.
0: Los bolones, claro. El encebollado.
2: Pero a los tiempos he escuchado colada de arveja con cerdo.
0: Claro, pues sí.
2: A los tiempos.
0: 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Porque en el ponche suizo
2: se come sano, señor Mantilla,
0: buen
2: no
0: provecho.
2: Se olvide. 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
0: Doña Patti Carrillo escribe a la página del Facebook. Yo leo. Buenos días, Radio Centro. Por favor, una consulta. Y para los abonados, ¿alguna consideración? Se supone que nosotros adquirimos los abonos para todo el campeonato. Y si hay modificaciones en el camino, eso deberían analizar. Doña Patti, voy a permitirme. Se vendió para el número de partidos de la primera etapa.
15: Claro, ese es el técnico, me imagino, ¿verdad?
0: No es la venta para todo el año.
15: No, perdón. Clarito en el abono decía para los 30 partidos.
0: Claro,
15: eso. Para los 30 partidos. Claro, es otra etapa. No sé si hay alguna consideración para tal vez facilidades de compra, a lo mejor sí, pero lo otro ya está cumplido por parte de la directiva. Exacto. Se cumplió con los 15 partidos de local.
16: Sí, exacto.
0: 15 locales.
15: Sí, 15 locales.
0: Es que no 30 partidos.
2: No podían vender más.
0: La no sabían en dónde va a estar.
2: No se sabía.
0: No se sabía.
2: Exacto. ¿En qué grupo iban a participar?
0: Así es. Así, sí, señor. Así es. Sí. Doña Pati, el esfuerzo. Otro. Claro,
2: otro esfuerzo. Otro más.
0: Abono para la segunda.
2: Otro esfuerzo más. Claro, 5 partidos. Claro, más. Claro. Sí, señor.
0: Para el camino de Copa Libertadores de América.
2: En el caso de Macará.
0: Sí.
2: Y en el caso de Técnico y Mushugruna, el camino para mantenerse en la primera categoría.
0: Y dice el doctor Manuel Eduardo Cruz, mis abuelitos ya están comprando los abonos para la segunda parte del torneo.
2: Ellos, por ejemplo, ellos hacen el aguante, dice, pues, en todos los partidos.
0: Sí, sí.
2: En todos los partidos.
0: ¿Cómo están los abuelitos?
2: 11/10, señor Mantilla.
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0: Muy bien, señoras y señores.
15: Patricio,
0: vamos a ir al pensamiento del día. Dígame, señor Diego.
15: Permítame un saludo para los, adelante, amigos del gobierno provincial que están viajando a Píllaro de cobertura, a nuestro gran amigo Willy Tibán, a Paola Frías, a Don Segundo y a Stalin. Están viajando en sintonía de Radio Centro. Willy
0: para...
15: es a Píllaro.
0: A Píllaro.
15: A Píllaro de, sí, cobertura. Willy es hincha, pero a muerte de Macará. Siempre en el,
0: ¿sí?,
15: estadio.
0: Sí.
15: Siempre en el estadio.
0: Y dale.
2: Y dale. Y dale. Y dale, Macará.
0: Porque también rojos van en la delegación del consejo.
2: Claro, pues.
0: Técnico,
2: claro,
0: presente.
2: También. Hoy, mañana y siempre.
0: Y también del Mushugruna, pues.
2: Sí, claro.
0: Claro. 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
0: Brindemos por el día, brindemos por la amistad y por el gusto de saludarnos todos los días, cada mañana. Respeto para nuestra audiencia, gratitud para ustedes. Son la parte más importante, son los protagonistas de Centro Deportes. Invitamos al Greco, alza tu copa y brindemos por el adiós. 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Adelante, señor Pintor, con el

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3: Las 9 de la mañana con 23 minutos en Centro Deportes. Lámina de Macará, camino a la Copa Libertadores de América. Ha puesto Andrés Tandazo en la página del Facebook. Insistimos con esto, por favor, Andrés. Estamos revisando lo de los tres, el calendario completo. Por ejemplo, yo en el intermedio, en la pausa comercial, le estaba preguntando a Diego Sánchez cuándo van a jugar Muxugruna con Técnico Universitario el primer partido. De los dos que tienen que jugar, pues.
4: Claro, tienen que enfrentarse, pues.
3: Sí.
4: Temprano. Uno en Ambato y otro en Echaleche.
3: Ha sido temprano, en la cuarta fecha.
5: Fecha número 4. Técnico es local.
3: Técnico
5: local. Es local, exactamente. Local. Así se va a
3: Bellavista.
5: Jugar. En Bellavista, sí. En el estadio de Bellavista.
3: A ver, el camino del ídolo para la Libertadores de América. 20 de septiembre, Aucas Macará en Quito. 11 de octubre, Universidad Católica recibe a Macará. 18 de octubre, Macará recibe a Independiente. El 25 de octubre, Liga recibe a Macará. El 1 de noviembre, Macará versus Barcelona. Vea, qué finados.
4: Vea.
3: Qué finados.
4: Qué finados.
3: Claro, pues, claro. 1 de noviembre, Macará con Barcelona.
4: Día de todos los santos, dicen el 1 ¿Sí? de noviembre.
3: Macará, Barcelona. Feriado aquí, pues.
4: Claro.
3: Aquí es feriado.
4: Sí.
3: Espera, si el domingo cae 1 de noviembre, el 2 de noviembre, lunes, será feriado.
4: Claro, es feriado.
3: Así feriado.
4: 2 y 3 de noviembre, Patricio.
3: Macará con Barcelona el 1 de noviembre. El 8 de noviembre, Macará recibe a la Católica. El 22 de noviembre, Independiente local con Macará. El 29 de noviembre, Macará recibe a Liga. Otro partido con historia.
4: Claro, el clásico interandino, claro. Patricio.
3: Sí. El 29 de noviembre, Macará con Liga. El 6 de diciembre, Barcelona versus Macará.
4: Ya en las
3: en
4: puertas.
3: Guayaquil.
4: En las puertas de la
3: día
4: Navidad,
3: de Quito.
4: Patricio.
3: Día de Quito.
4: Día de Quito.
3: Pues.
4: Día de Quito.
3: Claro.
4: Claro, día de Quito.
3: Día de Quito.
4: Fundación de Quito.
3: Y el 13 de diciembre, previo al árbol de Navidad de los futbolistas de Tungurahua, Macará recibe a Papá Aucas.
4: Ya muchos estarán con el pavo, ya prácticamente alistando para meter al horno.
3: Este es el calendario de Macará. Tomen una captura,
4: claro,
3: con su celular.
4: Y ténganlo.
3: Claro,
4: ténganlo
3: allí. Ahí está el calendario.
4: Ahí
3: el calendario de Macará.
4: Ese es el camino.
3: El hexagonal tiene completito. Tiene completito de su equipo de Macará. A ver, vamos a Técnico Universitario. Porque es el primer local entre nos. Primer
4: exacto,
3: local.
4: Exacto.
3: Técnico Universitario recibe a Muxugruna.
4: Claro, y es el primer local de los nuestros.
5: De los nuestros.
4: Porque Muxugruna también sale de visita.
5: Claro.
3: Y pone Andrés Tandazo el camino del rodillo para la salvación.
4: Sí, señor.
3: Así le pone. Así le pone. Empezamos. Diego Sánchez con el partido técnico con Delfín.
5: Técnico
3: insisten
5: con Delfín.
3: Insisten cuándo se juega y a qué hora. No hay todavía.
5: Puede ser viernes, aunque no. No, porque acá en la noche no se va a jugar.
4: No, pues.
5: Entonces puede ser sábado o domingo.
3: Técnico con Delfín. El 11 de octubre, Manta recibe a Técnico Universitario. El 18 de octubre, Deportivo Cuenca local, visitante Técnico Universitario. Y el primer partido entre nos, el 25 de octubre.
5: 25 de octubre.
3: Yeah. Técnico con Muxugruna.
4: Estadio Universidad Indoamérica Bellavista.
3: El 1 de noviembre, Orense recibe a Técnico Universitario. El 8 de noviembre, Técnico Universitario recibe al Manta. El 22 de noviembre, Técnico Universitario recibe al Deportivo Cuenca.
5: Nótese algo ahí. Entre el uno y el otro habrá descanso de fecha FIFA. 8 de noviembre, local, obviamente, frente al Manta. Y 22 de noviembre, después de la fecha FIFA, también local frente al Cuenca.
3: El 15 hay un vacío, pues. El 15.
5: El 15 hay un vacío, exactamente.
3: Sí. El 8, técnico con el Manta. El 22 de noviembre, técnico recibe al Deportivo Cuenca. Y el partido entre nos, 29 de noviembre, Mushugruna con técnico universitario.
4: En Echaleche.
3: Claro, Echaleche, pues.
4: Claro.
3: Me imagino que juega allí.
4: Sí, allí debe jugar.
3: ¿Va a la Tacunga?
5: No, a no ser que programe en la noche. Pero de ahí no.
4: Claro, no, normalmente creo que será en Echaleche.
5: Y otra cosa también, Patricio. Ese mes va a ser determinante para técnico. No sale de Ambato.
4: Yo veo, entre el 25 de octubre y el 6 de diciembre, una sola salida.
5: Sí.
4: A jugar en Machala con Orense. Y nada más.
5: Después todo acá.
4: El resto todo acá en la provincia.
5: Mes y medio prácticamente acá en la provincia.
4: Sí.
5: En Ambato.
4: Todo acá en la provincia.
5: Y ese mes, mire, del 8 de noviembre al 6 de diciembre, no sale de Ambato.
4: No sale.
3: Los últimos partidos de técnico universitario, el 6 de diciembre recibe al Orense. Y el 13 de diciembre, previo al árbol de Navidad, Delfín con técnico universitario en Manta.
4: A ese partido, dicen los jugadores, quieren ya llegar con un equipo ratificado en primera categoría.
3: ¿Se acuerda usted del clásico árbol de Navidad de los futbolistas de Tungurahua?
4: Claro, se hizo un clásico, Patricio.
3: Claro, pues.
4: Se hizo un clásico.
3: El árbol de Navidad, de los futbolistas de Tungurahua.
4: Creo que fue allá por el año 2000 aproximadamente, 99-2000. El famoso árbol de Navidad.
3: ¿Sí?
4: Sí, sí, sí, sí, sí. Y después de una buena campaña de los dos equipos, se decidió.
3: Era para el agasajo de los futbolistas.
4: Y se decidió hacer este clásico. Y también se jugó con estadio lleno, pues, en Bellavista.
3: Pida la mejor.
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3: Nos está faltando todavía lo del Ponchito, pues.
4: Sí, claro.
3: Sí, el calendario del Ponchito,
4: Ponchito,
3: por favor.
4: Ponchito Corazón.
3: La lámina en la página del Facebook, por favor, Andrés. 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
1: Yo soy un poco incrédulo. El Carlos Núñez dice que ya el marcador, ya, y las luces en el estadio, ya.
0: Yo veo que ustedes como Santo Tomás.
1: Pero ver para creer.
0: Ver para creer.
2: Yo también estoy en lo mismo, claro, porque, porque aún no veo que han bajado una del, de arriba del...
0: Todavía no.
2: Y se, y se sumó una prórroga, una consideración.
1: Y el niño Carlos dice, cada vez y cuando dice, ya ruedas. Está, ya marcha está, sobre ruedas. Ya está.
2: Ahora, no es que no le crea a Carlos, ¿no?
1: No.
2: No. No, no, obvio que no, no. Pero uno dice, ya deberían estar bajando las otras, creo
0: lo
2: yo.
0: Lo que dijo el señor Núñez el otro día es que las luminarias están ya acá.
2: Que ya, sí, ya están acá en Ambato.
0: Y todo, que ya están acá. No sé pues cuándo empiece la desinstalación de las que tenemos actualmente.
1: Pero lleva tiempo, claro, no es fácil, claro. No es ya para... No sé. Ojalá esté equivocado. Que en este mismo... 2026 se prenden las luces.
0: Le pregunté a Carlos Núñez, le digo, ¿se va a jugar esta segunda etapa en el Indoamérica Bellavista? Y él, pero firme, me dijo, sí.
1: Él ya prende las luces.
0: Ya dijo, ya. Electricity, señor.
1: Él prende las luces.
0: Electricity.
1: Electricity sí prende, pues.
0: Claro, electricity.
1: Pero el niño Carlos no, pues.
0: Electricity. No, pero viene el ingeniero Ramos a hacer asesoramiento técnico gratuito y solo le pone el interruptor en las manos del niño.
1: ¿Usted
0: nada
1: le
0: más.
1: Cree?
0: Yo sí. Yo
1: ¿al
0: sí
1: señor
0: le creo.
1: Carlos?
0: Yo sí le creo.
1: ¿Sí?
0: Sí, es, sí. Sí es confiable.
1: Sí.
0: Sí es confiable.
1: Vamos a ver.
0: Vamos a ver. Sí es confiable.
1: Porque me dan, pero con tanta seguridad, mis compañeros, sí, se encienden las luces.
0: Sí, así dice.
1: Yo no veo nada, pues. No veo nada.
2: Yo tampoco.
1: Ni la escalera no veo.
2: Eso digo yo.
1: Claro.
2: Deberían pues, estar unos dos ahí con casco, ¿no?
0: Yo sí tengo fe.
1: Trabajando.
2: Y... Trabajando.
1: Claro. Pero no veo nada.
2: Esperemos.
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1: Yo digo, plata, plata, de la universidad, se hizo la obra.
0: Sí, claro.
1: Se hizo la
0: claro.
1: obra.
0: Universidad Indoamérica.
1: Sí. Los tiempos se cumplieron.
0: Ahí está.
1: ¿Sí?
0: Ahí está la
1: ahí
0: obra.
1: Está la obra.
0: Qué hermosa.
1: Pero
0: tribuna.
1: En cambio, lo oficial ponen tantas trabas, tantas situaciones. Y entonces, vamos a ver. Vamos a ver si también está encaminado el plan para tener en este mismo año, en este mismo hexagonal, tener las luces prendidas.
0: Usted está como Santo Tomás, señor Mantilla.
1: Pero no estoy en contra de la obra.
0: No,
1: estoy pues, a favor de la obra.
0: Es que es algo necesario para nuestro estadio, Patricio. Atento, Carlos Núñez, acelere los trabajos.
1: Que vaya a ser un...
0: pues,
1: un reportaje.
0: Acelere, Carlos Núñez, los trabajos, por favor. En sus
1: claro.
0: manos está.
1: Una filmación que haga con el Pachencho.
0: Eso.
1: Claro.
0: Eso, nada más.
1: Que me muestre las luces... Que todo el material esté, que me dé, pues.
0: Que todo está listo,
1: claro,
0: ¿no es cierto?
1: Y me ponga aquí.
0: Sí.
1: Vamos ahora, a hacer.
2: Ahora, ¿sabe qué es algo positivo? Que los top, los que le programan en la noche, el primero viene en noviembre, el 1 de noviembre, Barcelona.
1: Ya.
2: Los otros partidos se pueden programar y acomodar
0: ya, entonces,
2: en la tarde.
0: De pronto, entonces, por allí
1: entonces,
0: sí.
1: Ya, qué lindo sería, por ejemplo, primero de noviembre.
2: Exacto. Claro. Y ahí sí con luminarias nuevas claro. y todo lo demás. Todavía tenemos un mes y medio de trabajo.
1: Vea.
2: Eso sería
1: un,
2: vamos,
1: un Macará Barcelona.
2: Bien. Estamos bien.
0: Ya con luces.
1: Se prenden las luces.
0: Con luces nuevas, señor.
1: ¿Qué le
0: Mantilla?
1: Parece?
0: Con las luces LED.
1: ¿Sí?
2: Porque después el otro que también le programan en la noche regularmente es Liga de Quito. Y será para el 29 de noviembre. Entonces yo creo que en ese mes y medio sí se puede hacer los trabajos para que Barcelona, que siempre le ponen en la noche, se pueda...
1: Ojalá. 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

0: 6:31.
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1: Sí, claro, con mucho gusto.
0: Clarito.
1: Para ver clarito, señor.
0: Claro, pues.
1: Para ver clarito.
0: Sí. Abrimos el fin de semana. Hexagonal 1.
1: Sí, señor.
0: Cuadrangular 1.
1: Exactamente.
0: Y hexagonal 2. Abrimos el fin de semana.
1: Sí, señor.
0: ¿Será desde el viernes?
2: Viernes, sí.
1: Yo creo que sí.
2: Con seguridad.
1: Creo que
0: desde el viernes.
1: Con seguridad. Creo que sí.
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0: Le voy a dar un premio a usted.
1: A ver, señor Mantilla.
0: Le voy a invitar el desayuno, una corvina en el Mercado Central.
1: Muchas gracias,
0: donde
1: señor
0: don
1: Mantilla.
0: Ubidia.
1: Donde don Ubidia. Un saludo a propósito para don Héctor.
0: Sí.
1: Y para Luis también.
0: Tiene que responderme del menú de hoy del ponche suizo ya. En Estados Unidos.
1: Ya.
0: Somerset Street, North Plainfield, New Jersey. Ponche suizo.
1: Ponche suizo, a sí, ver. Señor.
0: La sopa del día.
1: Sopa de arveja. Con bien, carne
0: bien,
1: de chancho.
0: Bien, bien.
1: Eso
0: bien.
1: Quiero. En el mercado.
0: Y el plato fuerte, aquí te quiero ver.
1: Ya, pues ya me pregunto.
0: Aquí te quiero ver.
1: Ya la pregunta ya está contestada, señor Mantilla.
0: Uno, dos y tres. Arroz con sudado de corvina.
1: Hoy, otra delicia, señor Mantilla. Otra belleza.
0: Ya está. Ya está la bandera de liga.
1: Qué comida, señor Mantilla.
0: Dice, y luego le ponemos la bandera para el Independiente.
1: Claro, la cancha del ponche suizo ya está iluminada.
0: ¿Sí?
1: Sí, todo listo. para Copa Libertadores de América.
0: Buen provecho.
1: En el Ponche Suizo. 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
0: ¿no?
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0: Claro,
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1: Claro. 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
2: También tiene.
0: Extraordinarios. Sí, Riobamba
2: muy
0: tiene.
2: Bueno,
0: sí,
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0: tiene lo
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2: 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Sí. 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
2: comida.
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0: Luigi Pérez dice, Patricio, buenos días. Con el debido respeto para el programa deportivo, yo quisiera que en campaña política algún candidato haga la gestión para el marcador electrónico. No, yo no. Le doy el voto, dice, pero no. Ponga el marcador, dice.
1: No, eso no.
0: En
1: eso
0: el
1: no,
0: estadio.
2: No se puede.
1: No, no se puede.
0: No pueden hacer.
1: Ahora,
0: eso.
1: De pronto alguien puede ofrecer y todo, pero del dicho al hecho,
2: no
1: en
2: se
1: política.
2: Deje engañar por ese
1: es muy complicado. No, mejor Luigi, hay que esperar que la gestión hagan por otro lado. 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
0: la radio
1: Flores.
0: De toda la vida.
2: Santiago
0: Vía Flores,
2: de Quero.
1: Santiago de
2: sí.
1: Quero. 22
2: el domingo
1: de julio.
2: Me subí en Santiago de Quero.
1: 22 de julio. El Dorado.
2: Estaba escuchando mi audífono porque
1: Patate.
2: No bajé en el carro.
1: Transvalle.
2: Y un parlante de Don Roosevelt.
0: El programa.
2: No, no, el partido de Leones técnico. Un parlante de Don Roosevelt. Digo, no subí el volumen. Y era en la Santiago de Quero.
1: Y sigo los Santa Teresita. Transportes también. Píllaro.
2: Sí. Transvalle.
1: Transvalle. Tenemos Transportes Baños,
2: El Dorado,
1: Expreso Baños,
2: 22 de julio,
1: Amazonas.
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1: las
0: y no se olvide de la Fuerza Amarilla.
1: Claro, pues.
0: Los
1: claro.
0: Señores taxistas, no,
1: los señores taxistas
0: son aliados
1: muchos,
0: nuestros.
1: Sí, señor. Sí,
0: aliados
1: señor,
0: de Centro
1: partes.
0: Deportes.
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0: 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Vamos a terminar con el plan de la salvación para el Ponchito. Ya está en la página del Facebook. 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Este Ponchito tenía que estar en el bloque de arriba.
2: En el, por lo menos en el cuadrangular. Por lo menos.
1: Por un punto se quedó.
2: Por lo menos en el cuadrangular.
1: Por un punto se quedó.
0: ¡Qué barbaridad! Un punto.
2: Y mire, mire lo que decíamos, ¿no? Los empates. Empató con Liga, empató con Barcelona, claro, empató con Libertad, empató con Leones, empató con... con City ya no. Cuatro empates. No alcanzó.
0: Y el señor Manjarres, que sabe decir, el empate no vale.
2: No alcanzó.
1: Pero no alcanzó, Patricio.
2: No alcanzó.
0: Necesitó el empate, pues. Necesitó el último.
2: Si ganaba uno de los cuatro que le nombro, no necesitaba nada.
1: Ya no necesitaba el empate.
2: Llegaba,
1: el último.
2: Pero riéndose para el último.
0: Pero este último partido necesitaba un punto.
2: Sí, y hay mal planteamiento y todo lo demás. Tengo mi
0: el
2: criterio.
0: El 20 de septiembre, Deportivo Cuenca recibe a Mushugruna. El 11 de octubre, Delfín le recibe a Mushugruna. El 18 de octubre, Mushugruna versus Orense. El 25 de octubre, Técnico Universitario versus Mushugruna. 1 de noviembre, Mushugruna versus Manta. El 8 de noviembre, Mushugruna versus Delfín. El 22 de noviembre, Orense versus Mushugruna. 29 de noviembre, Mushugruna versus Técnico Universitario. Ojalá no sea este el que decida, pues.
2: No, ojalá que no.
0: Ojalá, pues.
2: Y también ojalá. Hay un mes clave, desde el 18 de octubre hasta el 8 de noviembre. Digo un mes en competición. No sale de Ambato, no sale Mushugruna Orense. Técnico Mushugruna, Mushugruna Manta y Mushugruna Delfín. Cuatro partidos, no sale de Ambato. Ahí debe ser el fortín y prácticamente salvarse ya de la categoría.
0: Rocío Suárez. Buenos días, Radio Centro. ¿Será que pide al abogado Chango premio para salvar la categoría?
2: No creo.
1: Bueno, pero esto es fútbol y
2: ahí
1: todo
2: sí, como
1: pasar.
2: Sabe decir
1: bueno,
2: los mayores, bueno, no. Bueno, ¿con qué cara?
1: Todo puede... No. Pero aquí la historia consta de
2: sí, obviamente que sí, obviamente que sí va a pasar, pero sí, así, con qué cara, ¿no?
0: Sí. Rocío, no sé, no le puedo decir, tendría que hablar con el abogado Chango y preguntarle, ¿qué pasa si le piden premio para salvar la categoría?
1: Habría que averiguar.
0: Porque la vida es así. La vida es así.
1: Y no solamente al abogado, sino creo que de alguna manera ojalá se pueda consultar en Técnico Universitario también.
0: También piden.
1: ¿Hay premio para mantenerse en la primera categoría? Porque esto es fútbol y todo puede pasar.
0: Varias historias sobre eso. Pidieron premio para salvar la categoría.
1: Claro, no, las historias son incontables.
0: Y no salvaron la categoría para que usted
1: no
0: sepa.
1: No alcanzaron.
2: Patricio, un saludo nos dice Patricio Freire. En la Tungurahua 107, escuchando Radio Centro, Andrés Cárdenas conduce esta unidad. Saludos para los choferes.
0: ¿Y cómo así está en bus el Pachencho?
2: No sé, la verdad. No sé.
0: Creo que le hizo, está loco.
2: Creo que le hizo conciencia desde el fin de semana anterior. Sí. En donde aquí don Carlos Núñez le denunció algunas cosas.
1: A Darwin Altamirano en Gerpasol también le enviamos un saludo.
0: Dijo el niño Carlos, el único que se va en bus soy yo. Dijo así.
1: Claro.
0: Pachencho ya está haciendo
2: lo mismo. Ya está haciendo lo mismo.
0: ¿Pintor también?
2: No, pintor siempre. Pintor siempre. Si es que no viene en bus, viene caminando. Pero pintor casi siempre.
0: El carro solamente saca el fin de semana.
2: Claro, es que ya, ya tiene otro rumbo también.
0: ¿Y si no viene en bicicleta o en bus?
2: O en bus.
0: Dice... Pausa y nos despedimos.
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10: Gracias por acompañarnos. Dios mediante a las 12, la segunda entrega de Centro Deportes. Quedan en la grata compañía de Carlos Silva, el pintor. Buena mañana, buenos días y hasta luego.

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5: 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Noé Vargas, en Radio Centro hacemos historia.
6: En Radio Centro hacemos noticia. Gonzalo Callejas, gobernador de la provincia, conocer las actividades y gestiones realizadas durante los últimos días.
7: Fuimos la Comisión Ejecutiva Provincial, abordamos los nudos críticos. Recordarán ustedes, nosotros tenemos ya 34 días en funciones. Hemos comenzado a analizar cuáles son los resultados de nuestro accionar, en dónde hemos enfocado las principales directrices de la operación de la gobernación, que es una coordinación con los distintos ministerios, y cómo podemos comenzar a generar resultados positivos y alicientes a la ciudadanía. Les decía que tuvimos un llamado que se convirtió en un fake news en la unidad en Baños, la unidad educativa Oscar Efraín Reyes, y esto es un llamado a la colectividad. Comenzaron a circular imágenes por una presunta o supuesta pintado de la unidad educativa con colores que no correspondían a los colores institucionales, y se formó exponencialmente una narrativa totalmente equivocada. Y cuando fuimos al lugar de los hechos y consultamos directamente con las autoridades, nos dimos cuenta que habían sido imágenes realizadas con inteligencia artificial, y que lo único que buscan es denostar, es crear ese morbo que no suma, que no agrega valor, que simplemente es una crítica que lamentamos que sea así, pero así son las circunstancias.
6: Es parte de la información que se genera desde la gobernación de la provincia de Tungurahua, porque en Radio Centro hacemos historia, reportó Noé Vargas.

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1: Noticias de Ecuador. Es poco probable que la situación cambie en el tiempo. Es poco probable que la situación diagnosticada cambie sustancialmente en el tiempo, indica Jonathan Cedeño, coordinador de la carrera de Oceanografía de la Expol sobre el impacto del fenómeno del Niño en el Ecuador. Cedeño analiza los modelos predictivos y el comportamiento del fenómeno del Niño frente a las costas ecuatorianas.
2: Hay que recordar de que el inicio de la estación de lluvias, tanto como el Niño, es un proceso. En una condición normal, nosotros tenemos de que la estación de lluvias en la costa va empezando primero en Esmeraldas, luego en Santo Domingo, Manabí Norte, hasta que estas lluvias son generalizadas en los meses de febrero o marzo. Con el escenario del Niño cambia un poco, porque primero, como el mar está muy cálido, especialmente en eventos muy fuertes, como es la característica que está teniendo este evento, estas señales se adelantan, y es por eso de que en septiembre estamos viendo esas primeras lluvias en sitios como Esmeraldas, en Santo Domingo y en la región norte de Manabí, como es el Carmen, entre otras poblaciones.
1: Noticias internacionales. El avance del crimen es la mayor amenaza de las democracias de Ecuador, América Latina, según el reporte de la IDEA Internacional. La violencia del crimen organizado y la respuesta militarizada están erosionando el Estado de Derecho en el Ecuador y en la región, en un contexto dominado por la creciente polarización política y la proliferación de la delincuencia transnacional. La democracia ecuatoriana destaca por sus altos niveles de participación electoral, sufragio inclusivo y libertad de culto. Pero la violencia criminal y la militarización de la seguridad erosionan su Estado de Derecho y los derechos humanos, señala el Instituto para la Democracia y Asistencia Electoral a nivel internacional.
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Edwin Ruiz para comenzar la programación de este día martes, segundo día de esta nueva semana. Maravillosa, ¿verdad? Empezamos a trabajar, ya mucha gente se puso el overol. Y trabajamos con el ritmo de Radio Centro. En las oficinas, las mecánicas, en casita, en su negocio. Ay, qué bien, ¿ah? ¿Eh? Empezamos el estelar de todas las mañanas.

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1: ¡Epa, amigos, amigas! Llegamos, encendemos las turbinas, listos, conectados a la estación de toda la vida. 91.7 FM, 1130 en AM en el mundo entero. Nos escuchan a través de www.radiocentroambato.com. En todo el planeta Tierra nos escuchan a través de www.radiocentroambato.com. Qué gusto poder llegar y estar nuevamente con ustedes, con ese ánimo, contagiarles a todos ustedes. Bueno, hoy tendremos una cumpleañera, así que nosotros vamos más adelante ya. Invitamos a los mariachis, al público que vengan para cantarle las mañanitas, brindar por la cumpleañera. Así que ya más adelante, copiado el mensaje, me escribió Majo Álvarez, la Bessi, ok. Y también Carmita, Pati Carrera, ¿no? También nos escribió. Ok, bueno, ¿saben qué? Vamos a comenzar la programación. Como digo, hoy tendremos un programa fuera de serie. De verdad que tendremos cosas importantes para comentar y platicar. Empezamos. Bienvenidos y bienvenidas. Mi nombre, Carlos Silva, el piloto de la cápsula espacial de la Dinámica Estación 112. Aquí empezamos. Bienvenidos y bienvenidas.
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0: 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Les saludamos a esta hora a Diego Sánchez. Diego, cuéntanos las novedades del mundo del deporte.
1: ¿Qué tal? ¿Cómo estás, Carlos? Saludos cordiales, amigos oyentes, bienvenidos. Este es el Minuto con el Deporte, semana de definiciones en la Copa Libertadores de América. Hoy tenemos un encuentro a las 17 horas, el Platense frente al Fluminense. El Fluminense va ganando 2-0 en la ida. Mañana, a las 17 horas, Liga de Quito frente al Palmeiras. Palmeiras de Brasil ganó 1-0 en el primer partido. Más tarde, a las 19:30, el Corinthians frente a Estudiantes de La Plata. 1-1 terminó el partido de ida. Mientras que el día jueves, a las 19:30, Independiente del Valle visita al Flamengo. El Flamengo está ganando 2-0 en la llave. Ojalá estén los nuestros, los ecuatorianos.
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0: las 10:05. Oye, qué bárbaro. Las 10:57 minutos. Qué increíble, de verdad, cómo pasó el tiempo. Las 10:57. A ver, venga, señorita secretaria, por acá, por favor. Díganos qué hora son en este momento.
1: Son las 10:57 minutos.
0: 10:57 minutos. Wow. En Polonia, a ver, en Polonia son exactamente las 17:57. En Varsovia, en Tokio, Japón, las 0:58. Londres, 16:58 minutos. Acá en el Ecuador, exactamente las 10:58 minutos. Bueno, señores, vamos rápidamente. A ver, tenemos una cumpleañera. A ver, que entren los mariachis, por favor.

0: vamos a apagar las luces. A ver, para que soplen las velitas. Que soplen las velitas. La cumpleañera. Apaga las luces, por favor.
1: Apaga las luces. No. Todas las luces. Perfecto. Todos, pero todos a cantar juntos el cumpleaños y que sea feliz.
0: ¡Que

quiero enviar un saludo, pero muy especial, a la cumpleañera del día de hoy, la licenciada Marcela Álvarez, cumpliendo años. Toda la familia le envía un saludo cariñoso a la cumpleañera. Y yo me sumo también al saludo, así que le envío un saludo inmenso, que Dios lo bendiga siempre, Dios me lo bendiga a esa hermosa mujer. Familiares, amigos, le deseamos un feliz cumpleaños a la licenciada Marcela Álvarez. ¡Felicidades! Y todo el pueblo, la gente, el público que se encuentra acá, vamos a gritar bien fuerte. ¡Que viva la cumpleañera! A ver, gritemos todos, ¡que viva la cumpleañera! ¡Viva! ¡Felicidades de todo corazón! Creo que muchas personas también nacieron un día como hoy, 15 de septiembre. A todos los cumpleañeros y cumpleañeras, felicidades en su día.

candidato millonario. Oye, Ecuador va a quedar chiro, ¿ah? El técnico argentino dirigió a la selección de Ecuador durante 4 años y tendría un salario de 3.5 millones por temporada. ¿Sí? Dirigirá a la selección del Ecuador por 4 temporadas o 4 años y su salario será de 3.5 millones por temporada. Según información difundida por diferentes medios de deporte, ¿no? 3.5 millones, ¿te puedes imaginar? Tremendo sueldo. Oye, ni el presidente gana así. Como digo, bueno, esperemos que las cosas le salgan bien a Marcelo Gallardo. Y ya tiene definido su vínculo con la selección del Ecuador. El entrenador argentino asumirá las riendas de la tricolor con un contrato de 4 años hasta el 2030 como parte de un proyecto que tiene en la Copa América 2028 y el Mundial 2030. Así que, bueno, con tanto dinero esperemos que haga bien las cosas, trabaje muy bien y elija a los jugadores que deben estar en la selección del Ecuador. 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Un abrazo para Manuel Escano, un abrazo gigante. 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A mi amigo Galo Altamirano, un fuerte abrazo. 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
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Vamos a una pequeña pausa y ya regreso con música y noticias. No te rayo desconectes de la señal de Radio Centro.

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10: En Radio Centro hacemos noticia. El prefecto de la provincia de Tungurahua, Manuel Caizabanda, habla sobre el trabajo que desarrollan desde el COE provincial de Tungurahua para enfrentar los posibles efectos del fenómeno del Niño.
11: A través del COE provincial de Tungurahua, las distintas autoridades que somos parte, con nuestros equipos técnicos, estamos trabajando a base de un plan de contingencias, y lógicamente en la parte de la serranía este fenómeno del Niño se traduce en la sequía que estamos viviendo, en los incendios forestales que estamos viviendo, y en base a eso es nuestra planificación de plan de contingencia. Y en esta parte indicarles de que al menos las represas que está bajo cuidado y protección, en este caso del gobierno provincial, tanto la represa Chiquiurco y Mula Corral. están en estos momentos abastecidos de agua, así que podemos estar con tranquilidad. Y lo otro, ya en tema de incendios forestales, por ejemplo, ya a través de los COES cantonales, a través de Cuerpo de Bomberos, de la Cruz Roja y el aporte de las comunidades, estamos tratando de mitigar, prevenir fundamentalmente. Y en esta parte invitamos mejor a la ciudadanía de la provincia de Tungurahua en las zonas de alto riesgo que son de incendios, para que podamos prevenir y no aumentar estos incendios que realmente afectan al medio ambiente, afectan nuestras fuentes de agua.
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1: En noticias del Ecuador, Juan Rivadeneira dice, hay una disminución de los indicadores de homicidios, hay una disminución en los indicadores de homicidios, pero es un problema enorme que va a tomar tiempo, dice Juan Rivadeneira, consultor político sobre la situación de seguridad en el Ecuador. Rivadeneira señala que las métricas de seguridad pública, las percepciones de riesgo ciudadano y las dinámicas políticas en torno a la lucha contra el crimen organizado en el Ecuador demuestran una desaceleración de indicadores a la baja en la tasa de homicidios intencionales en comparación con periodos críticos anteriores. También hace referencia a la campaña que se avecina, la participación de los movimientos políticos y su proceso rumbo al día de las elecciones.
2: La política también implica procesos y eso es lo que estamos viviendo el día de hoy. Es decir, hay un proceso de ya no pueden haber más candidaturas, solo menos en este momento, porque están en el proceso de calificación y solo lo sabremos hasta 20 días antes de la elección. Es decir, hasta el día 9 de noviembre sabremos cuáles son las candidaturas que van a estar en las papeletas. Hay algunas que ya han sido calificadas, que su proceso ha avanzado, y hay estas polémicas también en estos otros lugares. Sí, lo que ha ocurrido respecto a la candidatura en Manabí, sí, estas descalificaciones o no calificaciones que han ocurrido precisamente por argumentos que la justicia electoral ha dictaminado que pues se deben a veces a algunos temas internos de las organizaciones que auspiciaban. En algún momento usted me invitaba meses atrás cuando la Revolución Ciudadana fue retirada de su ticket para no poder usarlo por 9 meses y decíamos que la Revolución Ciudadana iba a buscar espacios en otros lugares, en otros partidos, en otros movimientos, y eso es lo que pues ha buscado. Y hemos visto pues incluso su presidenta ayer en una rueda de prensa indicar cuáles han sido todas las alianzas que han desarrollado en el país para poder participar en este proceso que ha sido sin duda pues de alguna forma atropellado.
1: Lo internacional, Alex Saab se declara culpable de lavado de dinero tras acuerdo con la Fiscalía en los Estados Unidos. El exministro de gobierno de Nicolás Maduro, Alex Saab, reculó. Ahora decidió declararse culpable de los delitos que imputan en un tribunal en la Florida, en los Estados Unidos. Tal como se había anticipado, Alex Saab, ex hombre fuerte del régimen de Nicolás Maduro, se declaró culpable de varios delitos en los Estados Unidos, como el lavado de activos. Lo dijo hoy en los Estados Unidos.
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Y en verdad, así son los ecuatorianos. Bueno, la mayor parte ecuatorianos en una fiesta se amanecen, ¿verdad? Y disfrutan. Oye, tanto así, ¿no? Sí, por ahí he visto vecinos que 6 de la mañana ya con jaba de cerveza, al recalentado, a sentar la resaca, ¿no? He visto. Me han contado, ¿no es cierto, maestro Marcelo Álvarez?

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0: 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Diego, una vez más, cuéntanos las novedades del mundo del deporte.
1: Saludos reiterados, mi estimado Carlos, amigos oyentes, bienvenidos nuevamente al Minuto con el Deporte. También es semana de definición de la Copa Sudamericana. Hoy a las 17 horas en Brasil, Vasco da Gama frente a Independiente Santa Fe. 0-0 terminó el primer partido. El Sao Paulo frente al Boca Juniors. 1-0 está ganando el Boca Juniors. A las 19:30 se juega hoy. Sao Paulo de Robert Arboleda, el ecuatoriano, frente a Egner Valencia en Boca Juniors. Mientras tanto, que mañana a las 17 horas del Atlético Mineiro de Alan Franco, de Alan Minda y de Ángelo Preciado frente al Santos. Santos va ganando 2-0. Y el día jueves a las 19:30, el Montevideo City Torque recibe al Cienciano de Carlos Garcés y Kevin Becerra. Cienciano va ganando

0: nos une.
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0: De regreso, las 11 de la mañana con 41 minutos. A ver, repita la hora, señorita Secre.
1: Son las 11 y 41 minutos.
0: 11, 41 minutos, igualate con el tiempo de Radio Centro. Hay una canción nacida en la Amazonía, busca proteger los ríos de Capirona. Ajá. Oye, la canción está espectacular. Capirona, en el Napo. Oye, la comunidad amazónica de Capirona y Napo creó la música, escribió la letra de Capirona, una lucha hecha canción. Ya te cuento los detalles, está espectacular. Quiero enviar un abrazo muy grande, pues, para mi amigo Carlos Núñez Reyes, el bueno, recontra que bueno. Gracias por ese mensaje, mi querido Carlitos, muchas bendiciones. Carlitos, puedes ponerte una cumbia y puedes enviar un saludo muy especial para mi padre que se llama Luis López. Un abrazo, full sintonía acá en Terremoto. Ya pusimos cumbiecita, ¿no? Un abrazo para Luchito. Un abrazo gigante. ¿Qué nos dice Carlangas? ¡Feliz martes! Estamos en martes. Muy buenos días para ti y para los tuyos. Atentamente, Carlos Enrique Valladares. Un abrazo, Carlingas. Carlangas, ¿no? Con todo el respeto, ¿no? Así me llevo con los oyentes. Con todo el respeto. Así que le envío un abrazo gigante para don Carlos Valladares. Ya te cuento lo que le pasó a un... Oye, ¿qué le pasó? Pues a un guardia de seguridad por abrazar a Karol G. Oye, fue despedido. ¿Cómo es el protocolo de seguridad, estos señores? Oye, abrazar a Karol G le habría costado el puesto a un guardia de seguridad. Le despidieron, sí. Despiden a guardia de seguridad en Texas tras recibir un abrazo del Karol G. Oye, el guardia era fans de Karol G. Él no podía... ¿Cómo digo? No podía las ganas de cogerle y abrazarle. Estaba viéndole, estaba mirándole. Dijo, ¿cómo? Y todas las filmadoras, las cámaras, le captaron al guardia de seguridad. Le miraba intensamente a Karol G. Hasta que se dio cuenta la cantante y decidió darle un abrazo. ¡Ah! Él se sentía el hombre más contento.

momento, durante su concierto en Texas, al abrazar al guardia de seguridad. Y bueno, ese gesto le costó el trabajo al guardia de seguridad. Repito, el protocolo no está permitido que un trabajador de seguridad abrace al artista. Qué pena, ¿no? Qué lamentable. Oye, pero no puede disimular a este señor guardia. Le miraba intensamente. Disimule, por favor, un ratito. Le pasó al ladito de él y con la mirada le decía, lo decía todo. Cosas que pasan en el mundo. Nos vamos rápidamente nosotros con recomendaciones y precisamente me voy a Patate, pero antes paso por Peleo y Tanqueo en estación de servicio López Santana. 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Un abrazo gigante a la licenciada de Huachi. 1, 2, 3, en Electromecánica de las Américas, un fuerte abrazo a todo su personal, en especial al mero mero, al duro Don Omar Gavilanes. Un abrazo y gracias por escuchar Radio Centro, la radio de toda la vida. A Manuel Escano, muchas bendiciones, mi querido Mano Langas. A Luz Ramírez también un abrazo gigante. No puedo leer todos los mensajes porque el tiempo se me viene encima. Estamos 48. ¡Wow! Oye, rápidamente, vamos rápidamente con esa noticia. Oye, te cuento. La comunidad amazónica de Capirona, en Napo, creó la música y escribió la letra de Capirona, una lucha hecha canción. Una producción interpretada por Kimberly Silva, quien usa el arte para llevar nuevas audiencias, su defensa del río Puni y el bosque, el acceso al agua limpia.
están toda la gente luchando. Sí, la comunidad quichua de Capirona convirtió su defensa en la naturaleza hecha en una canción. ¡Wow! Oye, voy a leer más, pero ¿saben qué? Mejor ustedes no saquen sus propias conclusiones y escuchen esta canción. Realmente el video también es espectacular.

0: esta canción ponemos punto final a este programa. Una canción nacida en la Amazonía que busca proteger los ríos de Capirona en el Napo. Hermosa, ¿verdad? Cuidemos lo nuestro. Bueno, amigos, si Dios lo permite, estaremos el día de mañana en la misma hora. Cuídense muchísimo. Recuerden esto, por favor. Vive la vida. Vive, carajo. Vive algo que no... Si algo no te gusta, oye, cámbialo. Si algo te da miedo, supéralo. Si algo te enamora, agárralo y disfrútalo. Mañana seguimos a la misma hora. Cuídense muchísimo. 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
0: Amigos, bienvenidos al flash informativo de la hora. 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Les saludamos a Noé Vargas. Adelante, Noé. 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
15: En Radio Centro hacemos noticia. Héctor Cobo, coordinador zonal de la Secretaría Nacional de Gestión de Riesgos, se refiere a las gestiones y acciones que vienen desarrollando en torno a enfrentar las posibles afectaciones por el fenómeno del Niño.
16: Diversas acciones de prevención y mitigación conjuntamente con todos los gobiernos autónomos descentralizados, municipales y también con el gran provincial. En este sentido, es articulado ya los COES, están activos todos los COES, tanto provincial como cantonales, y se vienen articulando en sesiones permanentes para ir analizando todos los reportes, tanto hidrometeorológicos como los que los emite el ERFEN, de las condiciones oceanográficas e hidrometeorológicas. De igual manera, hemos venido coordinando con todo lo que es el Ejecutivo desconcentrado, con todos estos actores. Estamos articulando una serie de actividades. Entre estas, una de las actividades principales es el desarrollo de un simulacro de evacuación, ¿sí?, ante sismos.

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8: Saludos amigos, buenas tardes, bienvenidos a Centro Deportes. Y con Pachencho vamos a empezar. Ya tiene los horarios. Sí, desde el viernes, comenzando el viernes, bienvenidos a Centro Deportes. Señor Pancho, Pachencho.
9: Patricio Edmundo.
8: Buenas tardes.
9: Buenas tardes, saludos para usted, a mis compañeros, a los oyentes.
8: Sí.
9: Bien, bien, sí,
8: buena
9: en la cobertura.
8: Compañía.
9: Muy buena compañía.
8: Sí.
9: El frío nomás, el frío nos jugó una mala pasada. Mucho frío, lluvia.
8: Sí.
9: Eso como que nos afectó bastante a Carlos Núñez y a mí. El clima, Patricio, el frío sí nos afectó seriamente esta mañana, pero aquí estamos. Aquí estamos para hacer presencia e informarles de las últimas novedades.
8: Ya, saludamos con todos.
9: Le tengo algunas novedades, Patricio.
8: ¿Ah, sí?
9: Sí.
8: Buen día.
9: A propósito, un saludo para Renato Ibarra, que salió del quirófano, fue intervenido hoy en Quito.
8: ¿Cuánto tiempo?
9: Vamos a ver qué dice el médico más adelante, Patricio, para que nos explique.
8: ¿Un estimado?
9: No, pero se le acabó ya el campeonato. Se le acabó el campeonato. Va a ser una baja sensible en Muxurruna.
8: También esto le ha golpeado al Muxurruna, ¿no?
9: Sí. Claro. Se fue Carrillo, la lesión ahora de Renato Ibarra, el problema de Bazán, que no podrá participar. Se le han juntado todos los inconvenientes a Muxurruna, que deberá jugar el hexagonal del descenso.
8: Tiene una buena ventaja, pero no hay que confiarse. No hay que confiarse. Buenas tardes, señor Diego Sánchez, pida la mejor.
5: Baterías Kaiser, la campeona de las baterías. ¿Qué tal, Patricio? Saludos para usted, a los compañeros, a los amigos oyentes de Radio Centro, la radio de toda la vida, y algunas expulsiones también en Muchurruna, que en su momento hicieron mella en el funcionamiento. Sí. Paul Vélez casi siempre decía que no tenía el equipo completo. Algunas circunstancias: se rompió el tendón rotuliano de la rodilla derecha, el jugador Renato Ibarra. El tendón rotuliano hasta de la rodilla derecha, hasta el otro año. Hasta el otro año, sí, ya fue intervenido lo que dijo Patricio. Así es que es una baja para el hexagonal de la representación de Muchurruna, que ya más adelante vamos a repasar la fecha número uno, tanto de los hexagonales como también del cuadrangular.
8: Señor Roosevelt, buenas tardes. Pida la mejor.
10: Baterías Kaiser, la campeona de las baterías. ¿Cómo está, Patricio? Buenas tardes. Un saludo para los compañeros, para los oyentes del programa Centro Deportes de este mediodía. Una comparación, simplemente esto tratando lógicamente de encontrar seguramente una motivación para los clubes ecuatorianos de ganar una clasificación a un torneo internacional. Las 30.000 entradas prácticamente se han vendido para lo que será mañana el partido Liga Deportiva Universitaria frente a Palmeiras. Esto le significa un ingreso de aproximadamente $1,200,000. Emelec es el equipo que más entradas ha vendido en este campeonato ecuatoriano 2026. Un total de 220.000 entradas, $1,500,000 en recaudación.
8: Es decir, sigue siendo el más taquillero.
10: El que más vende. El más sigue taquillero. Siendo el más taquillero. Claro. 220.000 entradas.
8: ¿Cuántos años? Pues?
10: No sé desde cuándo, Patricio.
8: No, pero es este 26.
10: No, hace rato, Emelec.
8: ¿Cuántos años?
10: Es punta. Emelec es punta. Sí. Hace rato, sí. Patricio. Sin embargo, lo que se destaca es que en un solo partido de un torneo internacional, Liga Deportiva Universitaria casi iguala lo que Emelec ha recibido en 15 partidos en condición de local en la Liga Pro.
8: Cuentan que en Cuenca están tratando el tema. ¿Va un premio o no para salvar la categoría? ¿El Cuenca también? ¿En estos mismos haceres tiene ventaja?
5: Claro, tiene una ligera ventaja. Claro. El Deportivo Cuenca, que ingresa con 36 puntos, menos 12, le ha sacado 8 al decimoquinto, que es el que desciende con el último. Entonces, hay una ventaja que hay que manejarla. Lo mismo Muchurruna, esa ventaja es de 10 puntos, porque tiene 38, menos 3 en el gol diferencia. Esa ventaja es buena, pero que hay que manejarla, hay que administrarla, hay que trabajar para no sufrir consecuencias en este hexagonal.
8: Señor Carlos, novedades. Buenas tardes, pida la mejor.
11: Baterías Kaiser, la campeona de las baterías. ¿Qué tal, Patricio? En Macará todavía siguen analizando el precio de las primeras entradas para el partido de local que tendrá Macará acá en el estadio Universidad Indoamérica Bellavista. He preguntado, paso a paso me dicen. Veamos cómo nos va ante Sociedad Deportiva Aucas en el primer partido, que a propósito será el viernes por la noche, ya confirmado, y después iremos viendo, porque claro, nosotros queríamos ya un poco adelantarnos al dar a conocer a los aficionados celestes el costo de la entrada suelta. Ojo, costo de la entrada suelta.
8: ¿Todavía no está?
11: Todavía no está. Me han dicho, vamos paso a paso, vamos poco a poco, primero veamos cómo se desenvuelve el tema este de el partido ante Sociedad Deportiva Aucas el viernes a las 7 de la noche, y luego iremos viendo qué precio ubicamos para el primer partido de local. Lo que sí le puedo decir es de que si usted compra en abonos, evidentemente le va a salir mucho más barato. En eso estamos completamente de acuerdo.
8: Eso está tratando el dirigente de Macará.
5: Claro.
8: Que haya una buena demanda de los abonos.
5: Ganan las dos partes.
8: Sí,
5: gana el hincha,
8: sí.
5: Y gana Macará, sí, obviamente. Se ahorra.
9: Están pensando, Patricio, no sé si confirmaron, hacer un encuentro entre cuerpo técnico, jugadores y los hinchas, me parece que en el mall, con el fin de promover justamente el tema de los abonos y la presencia del hincha en lo que será el hexagonal final. Por cierto, Macará será de local, pero en la tercera fecha. Por cierto, Patricio, empieza Macará, abre la fecha el día viernes frente a Sociedad Deportiva Aucas en el Gonzalo Pozo Ripalda a las 19:30.
8: Muy frío, lluvioso. no es un buen horario. Bueno, pero es ya cuestión del equipo, domingo, ¿no? Del dueño de casa.
9: Sí, pensábamos
8: sí, domingo. Estábamos pensando ya armar todo para el domingo. Más resulta que el Aucas también, con sorpresa, abre la fecha, recibiéndole a Macará.
9: Lo que ocurre, claro, Patricio, ¿no? Me parece que dieron espacio para sábado y para lunes a los equipos que tienen participación claro, internacional. Eso sí.
8: Debe ser.
9: Por esa razón, al Aucas le programaron primero y para día viernes. Vamos de en orden cronológico o por...
8: Por grupos.
9: O por grupos, Patricio.
12: Creo que la fecha. En orden debe ser, ¿no?
8: En orden. Como sí. Una fecha normal.
12: Normal.
8: Ya, listo. Normal.
12: Después ya nosotros iremos clasificando. Correcto. Sí. Y
9: ya, entonces. Ver cómo.
8: Andrés Tandazo pone en la página del Facebook, ya está. Quienes utilizan el Facebook ya pueden hacer una captura porque allí está, pues. Primer hexagonal, segundo hexagonal, cuadrangular. Luego pone cuadrangular, segundo hexagonal y remata con primer hexagonal y primer hexagonal. El que remata es Barcelona con el Independiente del Valle, solamente los polos. Empezamos Aucas Macará.
9: Viernes.
8: A las 19:30.
9: Vamos para el día sábado, Manta frente a Orense, 14 horas. Este es partido por el no descenso.
8: Estaba diciendo Patricio Freire, Macará será local la tercera fecha.
11: Sí, las porque dos primeras jornadas dos salidas, ¿no? Es fuera.
10: Contra
11: sí.
10: Independiente
11: será por eso la tercera le decía, fecha. Por eso le decía que la dirigencia dice, no nos adelantemos. No nos adelantemos, porque yo inmediatamente quise saber ya el precio de las entradas para el primer partido de local de Macará.
8: En la tercera semana,
11: Macará
8: será
11: viene.
8: Local.
11: Sí, señor.
8: Será local en la tercera semana.
12: Macará será local el 18 de octubre. Todavía estamos a más de un mes.
8: Claro.
12: Con Independiente del Valle.
10: Falta ya. Todavía.
11: Claro, entonces, porque entre la paralización del campeonato.
8: El primer partido casero para Macará con el Independiente del Valle.
12: A un mes, 3 días estamos de ese partido.
8: Sí.
12: A un mes, 3 días. Porque hay una paralización, obviamente, después sí. De la primera fecha.
8: Con eso. Y entonces, a ver, vamos a armar. Si también saben escribir los oyentes, quienes tienen tiempo y tienen espacio, para hacer también su calendario. Correcto. Comenzamos. Aucas con Macará el viernes a las 19:30. Pasemos al sábado. Día sábado.
9: Sábado. 14 horas. Manta frente a Orense. Este corresponde al hexagonal del descenso.
8: De abajo. Sí, así es. El segundo hexagonal, dice. Sábado a las 14 horas. Ahí va a salir ya como... ¿Cómo está organizada la jornada completa? Pues la fecha. Siguiente.
9: Guayaquil City frente a Leones. Sábado 16:30. Este, en cambio, corresponde al cuadrangular intermedio.
8: Sí.
9: O por copas, dice en el reglamento.
8: Sí, es el cuadrangular intermedio. Ya. Ya el hincha ya sabe hacia dónde va eso.
10: Buscan Copa Sudamericana.
8: Sí. Seguido. Otro del cuadrangular.
9: Emelec frente a Libertad, 19:07 de la noche del sábado.
8: También con esperanzas de llegar a un torneo internacional.
10: Claro, son del cuadrangular.
8: Los partidos seguidos del sábado, los dos tienen el mismo interés.
10: Los dos son del mismo grupo.
8: Apuntan a lo mismo.
10: Exactamente.
8: Sí. Pasamos
9: al domingo.
8: Domingo 13:30.
9: Domingo en el estadio Universidad Indoamérica Bellavista, técnico universitario le recibe al Delfín.
8: Estos partidos son finales.
10: Auténtica final, Patricio.
8: Como dice el hincha, a finish.
10: Rival
8: estos
10: directo.
8: Estos partidos.
10: Rival directo. Técnico universitario tiene 32 puntos en la tabla. Delfín entra con 28 puntos.
8: Roosevelt. es que todos los rivales son directos. Claro. Pues.
10: No, pues, pero mucho más directo este, porque si es que logra ganar técnico, no. Le sacará nada más ni nada menos que 7 puntos de ventaja. Sí. Y entonces la cosa sí se le pondrá buena para el rodillo.
8: Son rivales directos los del hexagonal de arriba, los del hexagonal de abajo y los del cuadrangular. Son rivales directísimos. Directísimos, aunque tenga una ventaja con un chiquito que está aleteando al fondo, son rivales directos.
12: Pero yo sí le voy a dar un poco ahí a Rosberg, mucho más directos, porque son los rivales que son, están
10: ahí,
12: abajo,
10: ahí están, pues. Décimo cuarto y décimo quinto.
12: Claro.
10: Así están, remataron.
12: Con eso no hay que perder.
10: No se puede.
12: Con eso no hay que perder. No,
10: y jugando
12: si
10: de local.
12: Ellos, ahí sí.
10: Y jugando de local hay que ganar.
12: Eso, ese es aquí en Ambato, 3 puntos. Claro. Tiene que hacer 3 puntos.
10: Hay que ganar.
8: Los rivales directos. Me como a un chiquito, 3 puntos de oro. Si pierdo con un chiquito, me friego. Aunque tenga ventaja. Son rivales directos.
10: Claro.
8: No se puede perder, no se puede perder. Algo tienes que sumar, Pachencho, para salvarse.
9: Exacto, pero mientras más ventaja se saque del penúltimo, mejor.
8: Claro,
9: exacto,
8: claro,
9: hay que tratar
8: claro,
9: en lo posible claro, de que, claro, mejor. Si es posible, se abra una brecha claro, allí.
10: A eso nos
8: si va,
10: vamos.
8: Si va claro, aumentando ah, la ventaja, claro, pues.
10: A
8: claro,
10: eso nos
8: pues,
10: vamos, porque.
8: Eso es.
10: Ya, pues, de arranque.
8: Un drama es.
10: De arranque
8: es,
10: cada, tener a este
8: cada,
10: equipo.
8: Cada bloque es un drama. Tratar de salvar la categoría para unos, para otros lograr un torneo internacional, que es la salvación.
10: Claro.
8: Todo.
9: Y en buena hora.
8: No
9: que
8: hay
9: las...
8: partidos.
9: En buena hora, Patricio, le decía que en los últimos días técnico ha generado noticias positivas de esto de la victoria, de haber recuperado a un delantero, de que un volante esté ya en óptimas condiciones.
10: Lo del director técnico.
9: Lo del director técnico habilitado.
10: Lo de los chicos convocados a la preselección.
9: Exactamente, cosas positivas se han dado. Sí.
10: Todo es bueno.
8: Bueno, Emelec ya tocamos, ¿no es cierto? Llegamos al técnico universitario con Delfín.
9: Estamos
8: ahí nos
9: en el
8: quedamos.
9: Domingo. Vamos a Cuenca. Deportivo Cuenca, Muxugruna, 16 horas en el Alejandro Serrano Aguilar.
8: ¿Sábado?
9: Domingo. 4 de la tarde.
8: Cuenca, sí.
10: Domingo 20.
8: Con el Muxugruna. A las 16.
10: 16 horas.
8: Vamos a los dos de cierre de esta primera fecha.
9: Liga Deportiva Universitaria de Quito frente a la Católica, domingo 18:30.
8: La Católica casi siempre le gana a la Liga.
10: Durísimo, Patricio. Es durísimo.
8: No puede la Liga con la Católica. No puede.
10: Durísimo.
8: No puede. Son partidos muy cerrados.
11: Es un equipo,
8: cerrados.
11: Aparte que es un equipo bien hecho, la Católica. Aunque sí ha tenido sus bemoles, pero la Católica sí es un equipo fuerte.
8: Tiene gente, tiene una.
11: ¿Tiene con qué?
8: Una nómina muy buena. Y el partido que cierra la fecha
9: será el lunes, Patricio. El lunes en horas de la noche, 19:30 en Guayaquil, Barcelona frente a Independiente.
8: Partidazo.
11: Qué bien.
8: Partidazo. Barcelona con el Independiente el lunes, cerrando la primera fecha.
10: Ya
8: así vamos a decir.
10: Ya Independiente no querrá caer en lo que cayó la vez anterior, pues, cuando perdió el invicto.
8: Barcelona con Independiente, también sea grande el Barcelona.
10: Sí, son tiene partidos, lo suyo Barcelona. Ya es otra fase.
8: Muy, muy, muy atractivos. Y seguramente Barcelona volverá a tener una gran asistencia en el Estadio Monumental. Porque ha estado en la etapa. Vacas flacas. Ha tenido asistencias muy pobres, ¿no? El Barcelona.
10: Sí, pobrísimas, Patricio.
11: Pobrísimas. Y para colmo, luego fue suspendido el Monumental.
10: Y para colmo, claro, contra el mismo Independiente tuvo que jugar sin público. El día en el que reapareció el Quito Díaz con la camiseta de Barcelona.
11: Y que le ganó Barcelona al Independiente del Valle 2-1.
8: Esta la primera fecha. Ahí está. En la página de Facebook están los partidos de la primera fecha.
11: Uno para el viernes, 3 partidos para el sábado, 3 partidos para el domingo y 1 partido para el lunes.
8: Ahí está, ahí está. Solo el primer sorbo, Pachencho.
9: Sí, solo el primero. Tiene horario solo la primera fecha.
10: Es que de aquí viene la paralización, Patricio. 2 semanas consecutivas.
8: Sí.
10: Entonces, el 11 de octubre recién reanudamos con la siguiente fecha.
11: Se viene la fecha.
8: 2 semanas, vaya.
11: Sí. 2 semanas y media casi.
8: Sí,
10: sí.
8: Entonces. Bueno está, bueno está. Esta segunda etapa del campeonato va a ser dramática, dramática. Está llamando el señor Patricio Freire Molina. Pida la mejor.
9: 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Correcto, Patricio Edmundo. A esta hora nos acompaña el presidente de Macará, el ingeniero Jorge Salazar Gamboa. Presidente, bienvenido. Macará está entre los 6 mejores del fútbol ecuatoriano. Jugará la liguilla por el título o el hexagonal por el título. Su debut será el viernes frente a Papaucas, 19:30. Presidente, bienvenido a Radio Centro. Le escuchamos. Ingeniero Jorge, en Radio Centro, la radio de toda la vida, vamos a escuchar su saludo y posteriormente algunas inquietudes, sobre todo interés del hincha, del aficionado, respecto a cómo será la parte final del torneo. Le escuchamos, presente su saludo, ingeniero Jorge.
13: Aló.
9: Sí, ahora sí, le escucho, ingeniero.
13: Ya, un saludo para todos ustedes, siempre a la orden.
9: Presidente, ¿cuáles son las sensaciones del hecho de estar entre los mejores, de ir por lo mejor del torneo? Existe una gran expectativa por lo que pueda hacer Macará en esta parte final del torneo en 10 fechas.
13: Sí, la verdad, con anterioridad logramos la clasificación al rectangular final, y ahora las expectativas son buenas. Tenemos una ligera ventaja sobre Liga, sobre Barcelona, entre comillas ligera, porque son puntos importantes que a la hora de la verdad pueden decidir la clasificación final. Tenemos ya los horarios para la fecha, el equipo se encuentra trabajando normalmente, saben lo que se viene, lo que se juegan en estos meses, así que esperemos que todo se vaya dando de buena manera conforme ha ocurrido en el último tiempo.
9: El título, presidente, ya tiene dueño. Eso, ¿para qué discutirlo? Virtual campeón Independiente. Pero el segundo lugar aún no está claro. ¿Cómo ve las posibilidades? ¿Qué es lo que ambiciona Macará en esta parte última del torneo?
13: El objetivo, lógicamente, será alcanzar ese segundo lugar, una clasificación directa a fase de grupos de Copa Libertadores, pero esto es partido a partido. No queremos caer en el triunfalismo, por favor, con tranquilidad, con perfil bajo, y vamos, partido a partido. En Chillogallo hemos hecho muy buenos partidos, logramos allá el año pasado la clasificación a Copa Sudamericana, logramos igual en este año un triunfo muy importante, y esperamos igual el día viernes hacer un buen partido que nos permita ir sumando. Esto es sumar partido tras partido.
9: De pronto siente que el tema es un tanto desigual por la estructura que tienen, sobre todo Liga, Barcelona, no sé si nombrarle a la Católica.
13: Sí, son equipos que tienen muy buenos jugadores, muy buena estructura. Yo siempre he resaltado el potencial que tiene la delantera de la Universidad Católica. Creo que tienen más de 25 de gol promedio, y la verdad cada ataque de Católica es un peligro de gol o gol, así que igual Liga, veamos qué pasa mañana en el partido que tiene frente a Palmeiras, y Barcelona de igual manera. Así que son partidos difíciles que hay que irles semana a semana trabajando junto con el profesor Sanguinetti.
9: ¿Cómo está Macará? Después de esa victoria, me permito decir, muy sabrosa, un tanto sufrida, pero con un verdadero golazo de campana, y el hincha disfrutó al final del encuentro. Macará, ¿cómo está para el arranque de la primera presentación? Mire que lo ubicaron ya para el viernes. Casi que no hay tanto tiempo como para seguir hablando de lo que ha ocurrido en la primera fase del torneo.
13: Sí, tenemos a trabajar ahora el día de mañana, miércoles, jueves en la tarde viajaremos a Quito. El equipo está entrenando tranquilamente, recuperamos a Miranda, que es un jugador importante, y bueno, ir con todo el optimismo a Chillo Gallo.
9: Ah, esa es una buena noticia, presidente. A lo mejor lo vamos a tener en el rol titular o solo estará para minutos Matías Miranda.
13: Bueno, eso ya depende del director técnico. Le está entrenando ya normal con el equipo y esperemos que pueda sumar minutos porque es un jugador muy importante.
9: ¿Se fijan premios, incentivos, motivaciones para cupos, qué sé yo, de Copa Libertadores de Sudamericana?
13: Bueno, eso es de todo el año, eso está establecido desde el mes de enero y se van cumpliendo durante la temporada, tanto premios por clasificación en Copa Sudamericana. El equipo tiene su porcentaje significativo, por cierto. Igual los premios del campeonato nacional establecidos desde el mes de enero se van pagando conforme hay disponibilidad de dineros. En cuanto a la mensualidad, esta semana se les pagará un nuevo mes para que el equipo esté al día, de tal manera que el equipo puede estar motivado también en ese sentido.
9: Hay que jugar con Aucas el viernes, después con Católica, para de allí pasar a ser locales recién en la tercera fecha. Este tema, ¿cómo enfoca el presidente?
13: Bueno, es complicado porque tenemos los dos partidos de visitante, tenemos una para de 20 días por fechas FIFA, es decir que el partido de local acá tendremos en un mes. Pero bueno, trataremos de salir adelante en estos dos partidos de visita inicial, y si lo logramos, aumentan las expectativas de conseguir el objetivo.
9: Exactamente, concuerdo plenamente con usted. Sí, es un arma de doble filo, pero si usted comienza ganando, pues genera una enorme expectativa y por lo tanto puede darse un escenario lleno.
13: Sí, hemos sacado con anticipación los abonos. Esperemos que nuestra hinchada, que nos ha acompañado toda esta temporada, igual ya en ese rectangular final, pueda estar alentando al equipo, y eso significa una ayuda importante en la economía del club.
9: Por cierto, ¿cómo va la venta de los abonos?
13: Sí, vamos bien, me parece que estamos en 300 abonados, el objetivo es 1000 abonados. Tenemos un mes para la primera fecha acá en Bellavista y creo que llegaremos a ese número.
9: Todo depende, la mayoría de hinchas son exitistas, ¿no? Quieren ver a Macará comenzar el hexagonal como para ir asegurando su presencia en el estadio. Pero la hinchada viajera, tengo la plena seguridad de que va a estar en el estadio, le va a acompañar a Macará.
13: Sí, todos los hinchas macareños, incluyendo nosotros como directivos, somos muy apasionados, queremos el triunfo semana a semana. La campaña de Macará ha sido excelente el año pasado, este año, así que todos a esperar el inicio del sextangular. Sabemos que el viernes contra Aucas no jugaremos solos, estará nuestra hinchada. Y ojalá, como en otras ocasiones, podamos regresar a Ambato con una victoria.
14: Macará está haciendo un buen año. A nivel internacional se promocionó buenos criterios de la Conmebol, pero ¿cómo quisiera cerrar el año el presidente de Macará?
13: Ya le dije, el objetivo es clasificar a fase de grupos de Copa Libertadores, ocupando el segundo lugar. Ese es el objetivo. Esperemos cumplirlo.
14: Me gustó la forma como anuncian en la info, en donde señala, dice, este amor se vive en familia, niños gratis. Esa me parece una buena decisión de la directiva.
13: Así es, lo decidimos hace 15 días, sabemos que los niños son los futuros hinchas de Macará. Y bueno, a pesar de complicaciones económicas que existen, no solamente en Macará, sino en todos los equipos que participamos en el torneo, creemos que es muy importante tomar esa decisión para que los niños puedan estar presentes en el sextangular final.
14: Ya, ¿qué pasará en el caso de tener programaciones nocturnas?
13: Estaremos ponernos de acuerdo con Liga Pro, ¿no? Igual esperamos que se cumpla al 100% el cronograma de trabajo del contratista que está en el tema de la nueva luminaria, y según nos han indicado, fines de septiembre entregarán la obra. Y como tenemos esta para del campeonato, nos cae bien, ¿no? Nos cae bien porque creo que en el primer partido de locales estaremos ya con las nuevas luminarias.
14: Y de ser así, claro, Macará terminará jugando de local en horas de la noche en nuestro escenario deportivo. El tema del cuerpo técnico, ¿cómo está, presidente? ¿Va a ser ratificado para la próxima temporada?
13: No, esto es partido a partido. Por lo general eso se trata a final de campeonato. Hay muchas situaciones que hacen que puedan tomar la decisión correcta. Una de ellas es una clasificación. Creo que si logramos nuestro objetivo, el cuerpo técnico va a querer seguir con Macará, nosotros igual vamos por esa opción, pero no hay que desesperarse. Como dije hace un momento, esto es con tranquilidad, partido a partido.
14: Sé que equipos comienzan a interesarse en Agustín Campana, que es la sensación, eso lo dice inclusive la prensa nacional. Campana es la sensación de este segundo semestre del año en nuestro balompié. ¿Es verdad, presidente, que ya comienzan a aparecer interesados en sus servicios pensando en las próximas temporadas?
13: Bueno, ahora que se aceptó con la contratación de Agustín, él tiene opción de compra con Macará hasta junio del próximo año, así que de igual manera esperemos de que se den noticias oficiales. El resto es redes sociales. No tenemos ni estamos esperando por ahora algún tipo de contacto para una posible transferencia. Eso igual se verá una vez que se termine el sextangular final.
14: Y este tipo de cosas, ¿cómo hay que manejarse, presidente? Porque siempre ocurre eso, un jugador empieza a sobresalir y ya están los distractores, los empresarios que comienzan a moverse, que empiezan a ofrecer. ¿Cómo hay que manejar ese tema como para que no afecten el rendimiento del futbolista?
13: Sí, con tranquilidad, casa adentro, en muchos casos toreando las preguntas. Esto es con tranquilidad, casa adentro. Tenemos la experiencia necesaria para saber cómo ir manejando esto.
14: No, y Macará sí ha acertado, ha pegado justo en donde había que hacerlo, en contrataciones y en los extranjeros.
13: Ese es el motivo principal para que Macará esté en posiciones estelares. El año pasado en Copa Sudamericana, ahora ya en el sextangular. La verdad, hemos aceptado y, como le digo, es el motivo principal para que Macará sea un protagonista en este torneo.
14: La última, presidente. Sé que Federico Paz fue intervenido en Buenos Aires, Argentina, que todo salió bien. ¿Qué saben ustedes del informe de los médicos y qué seguridad tienen de que lo volvamos a ver de manera íntegra a Fede Paz retomando?

0: atención y efectivamente el tema de que se opere en Argentina fue por la tecnología que existe allá para una operación laparoscópica, que es la que apresura el recuperamiento del jugador. Así que todo va por buen camino, esperemos, siendo optimistas, tenerle a Federico para las fechas finales del sextangular.
1: Pálpito para el día viernes, presidente.
0: Lógico, siempre estamos acompañando al equipo, sobre todo cuando juega en la capital, por ventaja en el grupo, en el sextangular. La mayoría de partidos son en Quito, los otros 5 son de locales. Esto quiere decir que podemos darnos el gusto, el lujo de mirar prácticamente todos los partidos del sextangular, si Dios así lo permite.
1: ¿Va a ir con la camiseta de la Cábala?
0: Siempre va, la de la Cábala ya se está desgastando, pero no lo dejamos a un lado.
1: Listo, muy gentil, un abrazo.
0: Un abrazo.
1: Bueno, gracias. La participación del presidente de Macará, el ingeniero Jorge Salazar, en Centro Deportes, Patricio Edmundo Mantilla, pida la mejor.
2: 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No siempre vienen a tocar la puerta a decir cuánto está costando Pachencho. Y entonces, por hacer malilla también lo hacen, pues. Y entonces, le llaman al jugador... Tenemos interés, tenemos tanta plata, y esto le sacan de la concentración. Eso sale.
3: Se acuerda con Moisés, sí. Corozo, se acuerda cuando en Barcelona dijeron ya, y se quedó Moisés Corozo en Guayaquil.
2: Así fue.
3: Viaje, en un partido con Barcelona ya, regresó Macará y se quedó Moisés Corozo.
4: Pero aquí también, y a su debido tiempo lo reconocimos, Macará ganó ese partido. Y Corozo hizo el gol de la victoria.
5: No, y Corozo estaba ya dentro de la negociación y le anunciaron incluso en la red social. Porque ahí no se manejaba mucho, ¿no? Fue 2020, 19.
4: 19, creo.
5: No se manejaba mucho. Y ya en la red social de Barcelona le publicaron.
3: Él se quedó allí. Pero mire cómo le confunden, ¿no? Pero mire cómo le meten en la cabeza tantas ideas.
2: Carlos Núñez, buenas intenciones. Y malas intenciones. Claro,
4: pero no lo descontrolaron, no lo desconcentraron a Corozo de ese partido frente a Barcelona.
2: Eso va a pasar también.
4: Y seguirá pasando.
2: En el hexagonal del no descenso, eso va a pasar también allí.
4: Pues. Y con mayor intensidad, Patricio. Creo que en todos los partidos pasarán cosas
3: allá, como estas. Allá ganas 3, yo te ofrezco 12. El jugador y el empresario automáticamente dicen, pero claro, ¿cómo no? Es la oportunidad de mi vida. Aparte que el fútbol es una profesión muy corta. El futbolista y los empresarios dicen, ve, aprovecha ahorita. Luego te lesionas y quién sabe si podrás. Ahorita que te están poniendo la plata, aprovecha.
2: Y las apuestas también.
3: Ah, bueno, eso es otra cosa.
2: Apuestas también. Claro. A esta altura deben estar pilas, dirigentes, cuerpo técnico. Deben estar pilas.
3: Que es más real de lo que uno creería el tema de las apuestas, ¿no?
2: Pero si está mundialmente comprobado, Carlos. Está comprobado lo que está ocurriendo. Hay investigaciones de policía en algunos campeonatos y campeonatos europeos.
3: Pero incluso hasta mucho antes, ¿no? El amaño de partidos, ¿se acuerda que incluso hasta Felipe Caicedo y Jefferson Montero fueron convocados por un partido español?
5: Getafe. Frente, no recuerdo, pero fueron convocados.
2: Las investigaciones duraron más de un año. Eso pasó.
5: Y Juventus también tuvo eso, ¿no? Por las casas de apuestas, claro, y todo. Se retiraron como...
4: Y se fue a la segunda categoría.
5: Como 3 títulos.
4: Retiraron títulos.
5: Y ahí se fue a la segunda categoría. Sí, la Juventus de Italia.
3: O sea, más bien yo creo que acá en el país estamos recién empezando a sentir...
2: Niños de Viverón todavía nosotros, claro, acá. Claro.
3: Sí. Exactamente. No, pues, sí.
4: Acuérdese lo de Paolo Rossi, Patricio.
2: Sí.
4: Que
2: sí.
4: Llega casi la suspensión de 2 años que le colocaron... por esta situación de apuestas clandestinas, la suspensión de 2 años se le termina justo unas semanas antes de que comience el Mundial del 82.
2: Y esto no se juega solamente con el hexagonal de arriba, no solamente en el cuadrangular del medio. Abajo,
3: en el de abajo también.
2: Ahora,
3: ¿cuál desciende?
2: Claro.
3: ¿Cuál se queda penúltimo? Claro, ¿cuántos se salvan?
2: Claro.
3: Es increíble que cuántas tarjetas amarillas pueden sacar en un partido, cuántos córners puede cobrar un equipo y cuántos córners puede cobrar el otro.

0: pero es increíble.
1: Es bien, bien, bien riesgoso. Sí.
2: Es que la casa de apuestas le paga por tarjeta roja, por amarilla, por tiro de esquina, por tiro libre, con minutos, en fin.
1: Las apuestas son permitidas, porque aquí en la página del Facebook dice: ¿y por qué razón hay apuestas? Las casas de apuestas tienen patente.
3: Claro.
1: Trabajan ellos, trabajan. Lo malo está atrás de la puerta.
0: Eso.
1: Debajo del piso.
0: Eso.
1: Allí está el problema.
2: Y he escuchado montos importantes, no, pues, Patricio.
1: Puedes apostar a un partido de la selección ecuatoriana con Japón. Voy, claro, y apuesto.
3: Sí,
1: no, nadie no. Te prohíbe, Pachencho. No has hecho absolutamente nada.
0: Se daña todo.
1: Ilegal.
0: A ver, claro. Pero ¿dónde se daña todo?
1: Cuando la malicia asoma.
0: El Patricio Mantilla está jugando y yo le digo: oye, voy a apostar tanto, por tanto.
3: Por
0: sácate una tarjetita amarilla.
3: Pero en tal minuto.
0: Y ahí ya se daña todo el fútbol.
3: Ahí se daña
0: la secuencia. Exacto. De lo que normalmente debería ser el espíritu noble del deporte.
4: Por eso dicen que a Valleciel están investigando por el último partido.
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1: Luis Ramiro Manzano. 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
1: Buenas noches, Centro Deportes. Don Patricio, hoy más que nunca, el jugador número 12. Rodillo por siempre. El rojo y blanco va a salir adelante.
3: Tiene que
1: técnico
3: ser así.
1: Presente.
3: Hoy, mañana y siempre.
1: Claro, está bien, está bien. Ahora se necesita más. Ayer le pregunté a usted. ¿Y la camisa 12?
3: En las gradas. Camisa 12 en las gradas,
1: claro,
3: Patricio.
1: Pues claro, claro, claro.
3: En las gradas.
1: Tienen que ser la fuerza de los equipos.
3: Sí, señor.
0: Como ya lo han hecho. Como
1: yo les veo. Yo les veo muy, muy confiados. No, es que la ventaja que tiene el Muxugruna. No.
0: No.
3: Es así.
0: No es así.
1: El fútbol no es así. Es que tiene seis puntos de ventaja con este otro. No.
0: Esos seis puntos de ventaja, en dos partidos pueden diluirse, esfumarse.
1: Señores, es mucho riesgo jugar el hexagonal del no descenso.
0: Claro, evidentemente.
1: Dos están condenados.
0: Los dos de Manta.
1: Pero, se tienen que jugar los partidos, pues.
3: Tienen que jugar los partidos.
0: O sea, no es que están ya descendidos.
1: No es que ya están en la cola, están al último.
0: Porque aún el Manta ha mejorado.
3: Por eso mismo creo que
0: el Manta ha mejorado de la mano de Raúl Duarte.
3: Empezando esta parte final, tenerlo acá al Delfín es una situación que técnico universitario no debe desaprovecharlo, Patricio.
1: Vamos a Copa Libertadores de América, dice Nerpac. Manos ecuatorianas.
3: Haciendo patria fuera de la patria.
1: Dirección
3: 55 Sicamore.
1: Y dale,
3: Mácara.
1: Ponen desde media semana, ponen en el frontis la bandera de Mácara.
3: Ese es el amor que tiene Don Nerques por su equipo.
1: Claro.
3: Por Mácara.
1: Sí. Sí. Igual los rojos en Estados Unidos.
3: Sí, tienen también los suyos, sí. Sí.
1: La colonia de los gringos queridos rojo-blancos en Estados Unidos, mucho lote.
3: Sí.
1: Sí.
2: Y dicen que a la distancia lo sienten más, ¿no?
1: A ratos, dicen, ya, no quiero ni oír. Y aparece nuestro amigo, pues, coordinador internacional.
3: Luis Urquizo.
1: Claro. Él también a ratos se da contra el suelo y dice, ya, no soporto, ya no, y todo. Pero no abandona.
3: No, pues eso
1: no. Abandona.
3: Eso no. Eso
1: no abandona. Regresan cuando más está sintiendo necesidad el técnico universitario.
3: Sí, señor.
1: Sí. Buenos hinchas. Los pocos hinchas del Muxugruna igual. Son fieles.
3: Claro, como Milton Villavicencio, por ejemplo. Milton Galarza es un fiel.
1: Luis Santiana.
3: Son seguidores fieles.
1: El Pelé.
3: Don Pelé. Son seguidores fieles.
1: Claro, pues son hinchas del Muxugruna.
3: Claro, son fieles.
1: Sí. El profe Tufiño.
3: Es un también, fiel seguidor, pues, de Muxugruna.
1: Él es de los tres.
3: Claro.
1: Él es de los tres.
2: Sí, don Santiana con el zapato alienta.
1: Pedro José Chicaiza dice: yo estoy esperando las 12 de las 12 para ir a trabajar. Bueno. Correcto está. Alexander Maliza, Saludo para mi padre, Ernesto Maliza. Macareño, ¿hasta cuándo?
3: Hasta que el cielo deje de ser celeste.
1: Fernando Ramiro Álvarez Arboleda, en la página del Facebook. Buenas tardes, Radio Centro. Una pregunta, ¿cuántos puntos debería alcanzar Macará para terminar segundo o tercero?
3: ¿Alguna vez hicimos el cálculo, Patricio?
1: A ver, 50, yo digo en estas circunstancias,
3: algo como 75, algo más, por allí
4: 74,
3: me parece.
4: 74, 75, por allí creo que ya sería cálculo, segundo.
3: Sí, por allí estaba más o menos.
4: Lo que pasa es que hay mucha estrechez. Mire, Católica 51, Macará 51, Aucas 50, Aucas 50.
1: ¿Sabe por qué? Porque los seis, claro, son candidatos.
4: Acá sí.
1: Los seis son candidatos. Entonces, ¿no es solamente Macará?
3: No, pues.
1: Todos aspiran igual. Todos quieren llegar al mismo camino. Por eso es bien bravo el asunto, la definición. Claro. Y el cálculo de cuántos puntos necesita. No.
2: Necesita, Patricio, 23 puntos. Estamos hablando de, ¿qué? 7 victorias.
4: Póngale 20. Es que lo que pasa es que por la estrechez, póngale 20. De 30, es el 60% de efectividad. 63% de efectividad.
2: 6 victorias. 6 claro. por 3, 18.
1: 10 partidos tienen, pues. Claro. Insisto. ¿Por qué se pone tan caliente? ¿Por qué va a ser dramático? Porque los 6 equipos, los 6 aspiran en Copa Libertadores de América. Claro, pues. Claro. Sí, el Independiente quiere ponerse la corona.
3: Sí, señor.
1: Liga Deportiva Universitaria quiere ser segundo para directamente a Copa Libertadores, sí, de América.
3: El cálculo que ustedes están haciendo está por allí. Sí. 70, 71, sí, por allí. En ese orden está. En ese orden, Patricio.
4: Son puntos de rivales directos.
3: Sí, señor.
4: Son rivales directos.
3: Exactamente.
4: Deje ver el otro año cómo quedó el segundo. ¿Con cuánto hizo el segundo lugar?
2: Entonces.
1: Diego Sánchez. Liga. No solamente va a sumar los puntos, sino que va a ver también a los rivales cómo están.
3: Claro.
1: Cómo están en también. Cada partido.
4: La estrechez de la tabla.
1: Claro, pues.
3: Liga,
1: claro,
3: por ejemplo, terminó con 69 puntos el año anterior, siendo vicecampeón. Y Liga, a la fase final, ingresó siendo tercero. Barcelona fue segundo. Pero hizo mejor trabajo Liga, lo superó y terminó siendo vicecampeón del fútbol ecuatoriano.
1: Yo soy más universal, le voy a decir, señor Manjarres. En este hexagonal, lo que interesa es la suma de sus puntos. Usted tiene que sumar lo máximo que haga.
3: Sume.
1: Lo más que pueda, lo que se presente.
3: Siga sumando.
1: Pachencho.
2: Sí, veo que ganando en casa todos los partidos no alcanza.
1: No
2: para
1: alcanza.
2: El objetivo, no alcanza.
4: Es que lo mismo puede hacer el
1: otro también.
4: El otro,
1: pues, que
4: también. Claro, exactamente. Claro. Y el año anterior, mire, Liga hizo 69 y el Barcelona se quedó con 67. Así, con ahí, dos puntos de diferencia.
3: Claro.
4: Es que la estrechez de la tabla. La estrechez de la tabla, sí, fundamental.
1: Fernando Álvarez le pregunta a Pachencho: ¿cuántos puntos debería tener Macará para ser segundo o tercero?
3: Arriba de 70.
1: Bien difícil. A todos les
3: arriba de 70.
1: Les calza el mismo número.
3: Sí, arriba de 70. Claro. A todos, creo que menos a Independiente
1: Javier
3: del
1: López,
3: Valle.
1: Buenas tardes, Radio Centro. Disculpe, para que el Rodillo se salve debe sumar 18 puntos mínimo. He hecho el cálculo. Pero entonces Javier López está planteando: técnico universitario necesita 6 victorias. 6 victorias.
3: Sí, yo pienso
1: para
3: que
1: hacer
3: con
1: 18
3: cinco,
1: puntos.
3: Sí, yo pienso que con 5 ya lo tendremos a técnico ratificando,
0: sí, yo creo
3: su
0: posición en la categoría. Yo creo que con 5. Porque recuerde que, Chuzo, de 10 que gane 6 o 7, está medio, claro, exigente el asunto. Y vale
3: cinco.
0: Decir que están complicados, no descendidos, complicados con, el Manta, exacto, y el Delfín.
1: William Flores dice: por favor, ya. Salgo al trabajo las 12 de las 12. En el carro vaya oyendo. Lo hacen los amigos de los, claro, de los buses.
3: Sí.
1: De las camionetas.
3: De los taxis.
1: De los taxis. Las 12 de las 12.
3: De los, claro, Uber.
1: Claro.
2: Sí,
1: claro,
2: sí. Están pendientes.
1: Están pendientes. Siempre sale algo muy especial. Señor Roosevelt Manjarres, pida mejor.
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1: 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Apúntese para el partido Aucas Macará.
3: Sí, claro.
1: Claro, pues.
3: Para el próximo día viernes.
1: De su casa a Chillogallo.
3: Al estadio. Y del estadio, a su casa.
1: A la casa.
3: Directo, sin desviarse en ninguna parte.
1: No esté usted advirtiendo que no se desvíe.
3: Porque si de serio son los amigos de Guaitambo, señor Mantilla.
1: Pero también los clientes van, comen aquí, un heladito acá.
3: Sí, de repente los pretextos no faltan.
4: Ah, pero no, eso no, no es desviarse, es darse un gustito nada más.
1: Agarre ese cambio.
4: Directo. Es más que Don Roosevelt para no gastar los viáticos.
3: Sin desviarse.
1: Sí. No quiere, se baja.
4: Pero directo,
1: no se
4: baja. Así, directo.
1: No se baja.
4: Puerta a puerta.
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1: Se prendieron las luces.
3: Desde las 8:30, señor Mantilla.
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1: 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Los abuelitos están 11 puntos.
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1: El doctor Luis Tirado dice, por favor, horario y día de técnico universitario. Técnico presente.
3: Hoy, mañana y siempre.
1: Luis Acosta. Señor Diego Sánchez, por favor, responda.
4: Claro.
1: Horarios para los partidos de los equipos zambateños. Por favor, firma Luis Acosta en la página del Facebook.
4: El viernes con el primero, Macará de visitante frente a Aucas a las 19:30. Esto por el hexagonal 1. Mientras que el sábado, los dos restantes a las 13:30, técnico universitario Delfín, hexagonal 2. Y por el mismo hexagonal 2, a las 16:00, Deportivo Cuenca frente a Muchurruna el domingo.
1: Dice Alex Tull, si en toda la etapa no ganó 5 partidos y ahora podremos hacerlo, tiene que intentarlo.
3: Claro, tiene que intentarlo. Pues.
1: Claro, salir a ganar, ¿sí o no, señor Carlos?
0: De lo contrario, que ya descienda y no va a pasar eso. Tiene que salir a buscar los partidos, claro, evidentemente.
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1: Número uno, Marcelo Gallardo vivirá entre Argentina y Ecuador. Así convinieron las partes. La Federación Ecuatoriana de Fútbol y el cuerpo técnico presidido por Marcelo Gallardo. ¿Hasta cuándo Marcelo Gallardo? Hasta el 2030. Pasará eliminatorias, pasará Copa América 2028 y el Mundial 2030. Hasta allí irá el compromiso de la Federación Ecuatoriana de Fútbol con el técnico argentino. Número 2. Los principales colaboradores del muñeco Gallardo. Asistente técnico Hernán Braján. Pablo Dalche, preparador físico. Jorge Bombichina, experto en kinesiología. Más 10 integrantes de personal de apoyo para la selección ecuatoriana de fútbol. 12 técnicos junto a Marcelo Gallardo. Número 3, aproximadamente un acuerdo económico de 3 millones y medio por año, llegando a 14 millones durante todo el ciclo acordado con la Federación Ecuatoriana de Fútbol. Se estima que serán 14 millones de dólares en total.
3: Por lo pronto es el técnico segundo mejor pagado de Sudamérica después de Ancelotti y Patricio.
1: En Quito, del 15 al 31 de octubre, se jugará la Copa Libertadores de América Damas. Ecuador estará representado por las Guerreras Albas de Liga Deportiva Universitaria y las Dragonas del Independiente del Valle. Número 5. Creer es volver. Volver a vivir con Aucas. Los abonos para el hexagonal. General Central, $30. 5 partidos. Por partido, $6. Tribuna, $65. Palco, $105. Niños, media entrada. Lamentablemente, no le dieron el trato que acá en Ambato lo han hecho. Está determinado. Los niños no pagan en el estadio Bellavista. No, en cambio, en Aucas, la mitad de la entrada para los niños hasta 12 años. Número 6. En Costa Rica, un conocido ha sido despedido. Alajuelense, el equipo, le despidió a Ismael Rescalvo. Él trabajó en Ecuador, en Independiente del Valle, en Emelec y en Barcelona. Lo cortaron la cabeza, lo sacaron del fútbol de Costa Rica. Número 7, cuartos de final de la Copa Ecuador, miércoles en el Estadio Reales Tamarindos. Aquí dicen que es la salvación de Liga de Puerto Viejo, señor Carlos Núñez. Que por aquí va a entrar Liga de Puerto Viejo en la Copa Ecuador, llegando a finalista. Veamos qué pasa. Liga de Puerto Viejo con el Delfín. Mañana, la Copa Ecuador, entre equipos manabitas buscando la gloria en la Copa Ecuador. Número 8. Cada nación está haciendo el programa para partidos amistosos en las fechas FIFA. Argentina, vicecampeón mundial, su calendario para las fechas FIFA. 30 de septiembre, en Córdoba, se enfrentará a la selección de Bolivia. En Buenos Aires, el 30 de octubre, versus Burkina Faso. Y el 6 de octubre, en Buenos Aires, se enfrentará a la selección de Benín. Los 3 partidos de la selección de Argentina. Número 9, cuartos de final de la Copa Sudamericana. Sao Paulo recibirá a Boca Junior. ¡Qué partidazo! Sí está convocado Ener Valencia para este encuentro crucial de la Copa Sudamericana. El partido se jugará en el Morumbí. Número 10, Isaac Álvarez, presidente de Liga Deportiva Universitaria. Dice, hace un año teníamos 42 millones de déficit. El mayor acreedor de la liga, ni se imaginan. No han pagado nunca, pues. La mayor deuda de Liga Deportiva Universitaria es con el SRI. La mayor deuda de Liga Deportiva Universitaria. No han pagado nada. No han pagado nada. Y las administraciones anteriores de Liga, ¿qué han hecho? Esto protesta el actual directorio de Liga Deportiva Universitaria. 11, investigaciones en la Liga MX. Denuncias de los arreglos con las apuestas. En México no se curan de esta enfermedad. Por años tienen este problema. En el fútbol mexicano, lamentablemente, está ocurriendo. Y la número 12, hinchas del mismo equipo, del Pumas de México, piden la salida del ecuatoriano Pedro Vite. El problema aquel del himno. El domingo, en México tienen la costumbre, un partido del domingo se canta el himno mexicano en el estadio. Y resulta que el Pumas en la bomba central, Pedro Vite camina hacia un lado a arreglarse las medias, sentándose en el piso sin hacer caso lo que estaba ocurriendo con el himno de México. ¿Lo haría a propósito o un descuido, digo yo? Puede ser lo que ocurrió. Más bien, dicen que todavía ha quedado una pica Ecuador con México en el Mundial. Claro, hasta
3: ya,
1: eso.
3: Ya reviven eso, ¿no?
1: Hasta eso, una vez más. Y entonces los hinchas del Pumas piden la salida del ecuatoriano Pedro Vite. 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
5: La 1:15 p.m. aquí en Radio Centro. Cleber Sánchez. Buenas tardes, Radio Centro. Gracias por mantenernos bien informados. ¿Cuántos partidos se juegan el día lunes? Uno solo.
6: Uno, tres solo. El sábado, tres el domingo y uno el día lunes.
7: Barcelona Independiente se juega el día lunes.
5: Ese partido del lunes es un...
7: Claro.
5: Ese tal vez el más importante de la fecha. El más importante
7: puede
5: de la
7: ser.
5: Fecha. Claro,
7: puede
5: pues.
7: Ser.
5: Están ahí dos aspirantes, pues. Barcelona y el Independiente.
7: Claro, aunque, bueno.
8: Le pongo a Católica, a
5: Macarac, El Independiente ya está.
7: Claro. Incluso en Guayaquil se ve como distante la posibilidad del segundo lugar con Barcelona, Patricio. Por la cantidad de puntos de ventaja que le han sacado los otros.
5: Fabián Barba, atención, pide costos de las entradas para el rodillo técnico presente.
7: Hoy, mañana y siempre.
9: El valor de la general tengo, Patricio, virtual, $6.
5: ¿No ha salido todavía la cartilla completa?
9: No, todavía no sale.
5: ¿No? ¿$6? ¿Pachencho?
8: $6.
9: Sí, $6.
8: Nos daba a conocer.
5: Sí. Dice Pedro José Chicaiza. Saludos. Señor Roosevelt. A Diego el Malo, dice. Al bebé.
8: ¿Quién de los dos?
5: Al técnico presente.
7: Hoy, mañana y siempre.
5: Nunca pierdo la esperanza, dice. Y el rojo no se va.
7: Tiene que mantenerse en la primera categoría, el
5: Así
7: rojo.
5: Así dice el abogado, pues.
7: Sí, señor.
5: Yo solamente estoy leyendo, nada más. Ah, aquí tengo una tristeza de los amigos nuestros. Porque quienes trabajan en el estadio son amigos nuestros. El personal de las ventas, las puertas, el orden. Amigos nuestros, leo textual lo que nos envían. Buenas tardes, Radio Centro. La familia Stewards Seguridad del ingeniero Napoleón Naranjo, queremos extender nuestra nota de pesar a la familia Delgado por la partida de nuestro compañero de seguridad, Eric Delgado. Descansa en paz, amigo y compañero. El grupo de seguridad, personal
7: del estadio,
5: con Don Napito.
7: Y todos son buenas, sí,
5: con
7: buenas
5: Don
7: personas.
5: Napito somos
7: buenos
5: amigos de todos.
9: Mario Mina, sí, estaba destrozado por la pérdida, sí, del amigo, porque decía que tenía una muy buena amistad con todos.
5: Son una familia, sí, ellos. Son una familia, siempre. Entonces, desde Centro Deportes, solidarios con ustedes.
7: Sí, señor.
5: Con la tristeza
7: todos
5: de ustedes,
7: nuestros amigos.
5: Con la pena que les embarga. A nosotros también.
7: Un abrazo para todos
5: con
7: nuestros
5: todos
7: amigos.
5: Son compañeros.
7: Claro, claro.
5: Ellos somos. Hacen una función, nosotros
7: otra.
5: Es así.
7: Claro.
5: Nos encontramos en el estadio. Y entonces, un abrazo de solidaridad. Que descanse en paz. Eric Delgado. La misma frase del grupo de Don Napito. Eric, descansa en paz, amigo y compañero. La 1:20 p.m. aquí en Radio Centro, la radio de toda la vida. Seguimos. Luis Alfredo Erazo Armendariz. Buenas tardes, don Patricio. Desde este fin de semana comienza la lucha para técnico universitario. Debemos respaldar, como dicen ustedes, jugador número 12. Tenemos que llenar el Bellavista. Debe ganar técnico universitario este partido. Técnico presente.
7: Hoy, mañana y siempre.
5: Es que el compromiso, Luis Alfredo, no solamente es del partido primero, pues, de todos. De todos.
7: Hasta sumar el número de puntos.
5: 10 partidos, señor Manjarres.
7: Hasta sumar el número de puntos que les permita mantenerse en la categoría.
5: Los 10 partidos, pues.
10: 10 partidos son.
7: Sí, si es que es necesario. Son,
10: y hay que ir a sumar la mayor cantidad de puntos.
5: Es un campeonato.
10: Estos de acá de Ambato deben ser 3, como dice el pueblo, como sea. Como sea.
7: Y este partido contra Delfín, por ejemplo. Aunque sea con medio gol, pero técnico tiene que ganar.
5: Ayúdeme, por favor, señor Carlos Núñez. Luis Acosta pide, por favor, los horarios de los partidos de la primera fecha.
6: Los horarios para el partido de la primera fecha del campeonato ecuatoriano, claro, empezamos el viernes, Patricio Edmundo, el viernes a las 19:30, el primer partido que ya programó la Liga Ecuavet para esta jornada del campeonato. Claro, le voy a dar todo recorrido, ¿no es cierto? Aucas con Macará. 19:30. Para el día sábado, 14:00. Manta con la representación de Lorense. Sábado, 16:30. Guayaquil City con Leones. Y sábado, 19:00, MLE con la representación de Libertad. 3 partidos para el día sábado. Los 3 partidos para el día domingo. Técnico Universitario con la representación del Delfín, 13:30. A las 16:00, Deportivo Cuenca con Muchurruna. A las 18:30, Liga con la Universidad Católica. Y el lunes, Barcelona con Independiente del Valle, 19:30.
5: Los 3 partidos de Tungurahua, Pachencho.
10: Los 3 partidos de Tungurahua, claro, le doy acá una mano.
5: Los 3 de Tungurahua.
10: Aucas frente a Macará a las 19:30 el viernes.
5: Viernes.
10: El domingo, 13:30, Técnico Universitario Delfín en Bella Vista. Y el mismo domingo a las 16:00 en el Estadio Alejandro Serrano Aguilar, Deportivo Cuenca, Muchurruna.
5: Insisto, cada partido es una final.
10: Son rivales directos.
7: Cada partido es una final.
5: Está llamando Pachencho, vamos al móvil, pida la mejor.
6: 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Tema Muchurruna, Patricio Edmundo. Nos acompaña a esta hora el doctor Giovanni Sánchez. Decíamos con Diego Sánchez que esta mañana en Quito fue intervenido Renato Ibarra. El informe médico con el doctor Giovanni Sánchez a esta hora. Bienvenido, doctor, a Radio Centro, qué gusto, buenas tardes, le escuchamos.
11: Buenas tardes a todos los que hacen Radio Centro, un gusto saludarle a usted, Patricio, y a todos los que hacen prestigiosa radio.
6: ¿Qué le pasó a Renato Ibarra, doctor? Sé que salió ya del quirófano, cuéntanos, ¿de qué se trata?
11: Bueno, como ustedes saben, el día sábado en el partido que se jugaba con Guayaquil City, Renato Ibarra sufrió una lesión. Fue fuerte la lesión. Entonces, luego de realizar el examen físico y los estudios complementarios, él tuvo una rotura del tendón rotuliano. Entonces, el día de hoy él ya fue intervenido quirúrgicamente. Pues hablé con él, todo el proceso quirúrgico salió bien y ahora vamos a esperar su recuperación.
6: ¿Qué demandaría? ¿De qué tiempo, doctor?
11: Bueno, hablé con el doctor Cornejo, estamos hablando de mínimo unos 5 a 6 meses de para Donato.
6: Qué lástima, ¿no? Se le acabó prácticamente el torneo. ¿Tenía alguna molestia que dio paso a esta situación lamentable?
11: Ninguna, como ustedes saben, él venía jugando con total normalidad, no presentó ninguna molestia a nivel de rodillas, nada, sino que fue, bueno, él culpó a la cancha, ¿no? O sea, la cancha estuvo en mal estado. Entré varias veces a la cancha, esa cancha era con imperfecciones, había huecos, había partes donde no había césped, entonces estaba el césped mojado, entonces la inercia de él, o sea, se resbaló, giró el con sus zapatos de fútbol, y pues se produjo la rotura del rotuliano.
9: Y justamente con Carlos Núñez hacíamos notar eso, miramos la cancha, me parece que estaba demasiado alto el césped, demasiado blanda, y aparte de eso se desprendían, y eso como que daba paso a ciertas imperfecciones, como usted lo manifiesta. Qué lamentable lo de Renato Ibarra, que necesitará un buen tiempo para volver, doctor.
11: Así es, como digo, fueron la verdad el mal estado de la cancha, que él sufrió la lesión, pero bueno, él ya, como lo dije, pues él ya fue intervenido quirúrgicamente. Ahora vamos a esperar su recuperación, para que vuelva nuevamente a estar en un campo de juego.
9: ¿El tema de rehabilitación lo hará acá en Musurruna, o cómo están coordinando el tema?
11: Siempre se lo ha hecho con los jugadores que han sido operados, con los jugadores que han sufrido alguna lesión. El traumatólogo nos manda una serie de ejercicios para hacer recuperación, luego fortalecimiento y un trabajo diferenciado. Entonces siempre se ha trabajado lo que es recuperación acá. Entonces, bueno, eso será después de que termine la fase de cicatrización de su herida, para el proceso de recuperación, Patricio.
9: Doctor, ¿qué otros jugadores están lesionados, afectados de salud?
11: Bueno, por el momento ningún jugador más tenemos o que ha presentado alguna lesión. El resto de la plantilla hoy entrenó con total normalidad. Ningún jugador más tenemos con lesiones hasta el momento.
9: Recuperado completamente Francisco, jugador Flor, Ignacio Flor, José Ignacio Flor, recuperado completamente. Parece que él presentaba algún inconveniente.
11: Sí, bueno, atrás. Ignacio Flor presentaba una lumbosciatalgia, pues se trató totalmente, él está recuperado y pues no tiene ninguna molestia ya. Hoy entrenó ya con el resto de la plantilla, pues, y como siempre digo, ya los 11 que ponga depende del cuerpo técnico.
9: Nazareno Bazán, ¿cómo está él en cuanto a la aclimatación, adaptación, que es el extranjero que llegó a último momento a Musurruna?
11: Bueno, Nazareno Bazán no ha sufrido ninguna, en lo que es la parte médica, no ha sufrido ninguna lesión, ningún síntoma con lo que es la altura. Él creo que trabajó ya en la altura, entonces no ha sufrido ningún síntoma, está adaptado totalmente a este ambiente, y pues no estará por la expulsión que él tuvo, nada más.
9: Sí, así es. Doctor, de pronto, sugerencias, hoy que estamos con un clima un tanto cambiante, así como aparecen los soles, que no son tan frecuentes, por cierto, tenemos en el ambiente un viento, pero frío, que afecta.
11: Así es, es un ambiente que somos propensos a cualquier síntoma respiratorio, a cualquier síntoma gripal. Entonces siempre aconsejándoles que estén con sus vitaminas, aconsejándoles que siempre anden un poco abrigados para estos cambios climáticos que se está dando en nuestra ciudad.
9: Listo, doctor, muy gentil por su participación.
11: Un gusto. Una buena tarde para usted, Patricio.
9: De igual manera, para usted y su familia, ha participado el doctor Giovanni Sánchez, médico de Musurruna, en Radio Centro, la radio de toda la vida. Patricio Edmundo Mantilla, pida la mejor.
5: 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Jonah escribe para técnico universitario. Buenas tardes, Radio Centro. Respaldamos al rodillo. Pero solamente un favor a los señores dirigentes, no pongan los precios caros de la popular como si estuviéramos peleando el título. Siempre es bueno escuchar a la hinchada.
6: Comparto plenamente.
5: Tiene que hacerlo, pues.
6: Comparto plenamente. Sí. Para mí la entrada tiene que ser súper popular. Ah, es que estamos en una situación crítica, difícil, complicada. Pero no le puedes, yo creo que una entrada no puede pasar de unos $5, por ejemplo.
5: El Aucas cobra $5.
10: El Aucas, claro, en el hexagonal de arriba.
5: Sí,
10: de arriba.
5: Estoy de acuerdo. Estoy de acuerdo con eso.
6: ¿De acuerdo al producto es el precio, Patricio?
5: Preguntaráme cuánto va a poner.
6: Sí, ya le...
5: ¿Cuánto pone el manta?
6: A Miguel Racines igual envió un mensaje, me decía que estamos revisando lo de Laucas.
9: La Católica pone a 3, Patricio. El manta a 5. De los precios que venimos verificando, Leones pone a 5. Estoy hablando de la popular.
6: Ahora, claro.
5: El Independiente ha de poner 5 o 6.
6: Patricio, claro. Ahora, claro, convengamos en algo. Un manta, un Leones, no tiene pues la misma hinchada de técnico, ¿no? O sea, a ellos tienes que más bien engancharle con la venta de un pollo asado y le das una entrada. Así creo que hacía el conjunto del manto del Delfín. Claro, no tiene la misma hinchada, pero tampoco podemos como aprovecharnos de eso y sacar una entrada cara.
9: Emelec bajó a 3, la popular. Deportivo Cuenca, el último. Cuenca Libertad, $4 la general.
5: El Barcelona bajó a 5.
9: ¿A 5?
5: También.
9: Sí. Sí, sí.
5: Sí, todos. Es que a la final, la economía en el país.
7: Difícil está.
5: 5 partidos de mi equipo, claro. Hablando de los locales, claro. Porque hay muchos hinchas que salen a los viajes, pues.
7: Quieren estar en
5: y
7: todos.
5: Y gastan más.
7: Los hinchas quieren estar, sí, en todos, Patricio.
5: El hincha rojo, en un momento está disgustado, enojado, rompe relaciones, pero llega el domingo
7: y vuelve
5: otra
7: estadio.
5: Vez
7: está ya
5: y otra vez está y se pone la camiseta de técnico universitario,
7: vuelve al estadio.
5: Así es. ¿O ha visto usted algún hincha que quema su camiseta?
7: No, ninguno, pues, ninguno, Patricio.
5: ¿Sí o no, Pachencho?
9: Sí, no se ha visto, eso no se ha visto. Es que el amor es eterno.
5: Claro.
9: De todo pueden cambiarse, menos de los colores.
5: Gladys Janet Molina, porque en Estados Unidos
7: se escucha Radio Centro.
5: Buenas tardes, amigos de Radio Centro. Saludos desde Nueva York, porque en Estados Unidos
7: se escucha Radio Centro, la número uno.
5: Apoyamos al 110% al rodillo. Lucharemos, hinchada y jugadores, hasta el final. Técnico presente.
7: Hoy, mañana y siempre.
5: Amor, vea. Amor.
7: Está bien.
5: Turbito Jordán, desde la ruta 440, Jersey City, del piso 45. Saludos, don Diego. ¿Cuándo juega mi Macará? Por favor, gracias. Pida la mejor.
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5: Jean-Pierre escribe: buenas tardes, don Patricio. ¿Dónde va a jugar mi técnico el primer partido y con cuál le toca jugar?
10: Técnico.
5: ¿Le puede poner Andrés Tandazo en este momento el calendario completo del técnico universitario? Lo ha hecho bien, por partes. Este es el calendario del técnico. Aquí están los 10 partidos del técnico universitario.
7: El camino que tiene que recorrer.
5: Ese es el calendario.
7: Ese es el calendario, Patricio, de las últimas 10 fechas.
5: Asimismo lo tiene para Muchurruna, los 10 partidos.
7: ¿Sí? Ahí está el de técnico.
5: Sí. El camino del rodillo, ahí está, que están pidiendo. Pues
10: el día domingo es clarito. El primer partido a propósito frente al Delfín a las 13:30.
5: Anuncia, Pachencho, por favor.
9: Ahí está.
5: Anúnciale, Pachencho. Por favor.
6: ¿Por qué no quiere leer,
5: no sé,
6: Pachencho?
5: No quiere.
9: Técnico universitario Delfín. Lo que pasa es que todavía no están disponibles las entradas.
5: Quieren el calendario, pues, Pachencho.
6: Pero no será porque se me descompensó, Pachencho, en la práctica de
5: técnico. ¿En serio?
6: Se me descompensó, yo no sabía qué hacer. Yo le agarré en mis brazos y le llevé a la casa porque la verdad es que estaba un poco complicado de salud.
5: ¿Qué pasó, Pachencho?
9: Tampoco exageres, Laco.
7: Ha sido como
5: Pachencho.
6: A la Cenicienta, claro.
9: Tampoco exageres, Laco.
6: Le salvé la vida.
5: El jueves.
9: El frío me hizo daño.
5: Los Delfines.
9: El frío me hizo daño, pero ya estamos recuperándonos. A ver, Patricio, técnico universitario Delfín, primera fecha. El 20 de septiembre, ya está el horario para el día domingo.
10: Domingo.
9: El 11 de octubre, segunda fecha, manta frente a técnico universitario. Para el 18 de octubre, tercera fecha, técnico va para Cuenca, frente al Deportivo Cuenca. Luego, 25 de octubre, técnico de local frente a Muchurruna. ¿Qué partido se viene?
5: Estamos muy cerca. 25 de octubre, anuncia Pachencho, técnico será local ante Muchurruna. Este partido.
9: Es la cuarta fecha.
5: Este partido. Ese partido fecha. Tiene que llenar el estadio.
7: Fecha 34, Patricio.
5: Tiene que llenar el estadio.
7: Porque todo va acumulado.
5: 25 de octubre. 25 de octubre. Técnico recibe.

0: Vuelve a ser local, esta vez recibiendo al Deportivo Cuenca. Para el 29 de noviembre, Muchurruna frente a Técnico Universitario. Esta es la fecha 8.
1: Fecha 38.
0: Fecha 9, 6 de diciembre, Técnico Universitario frente a Orense. Y ojalá ya llegue con los suficientes puntos como para que la hinchada respire tranquila. Y la última fecha, es decir, la 10, el 13 de diciembre, Delfín Técnico Universitario cerrará en Manta la participación.
2: Hinchas de Técnico, hagan una captura y tienen el calendario de su equipo. De su equipo, los 10 partidos de Técnico Universitario.
1: Ese es el camino, Patricio, en esta recta final.
2: Sí. ¿Sabe guardar usted las fotos en el celular?
1: Claro, para mantenerse en la categoría.
2: ¿Hace una captura?
1: Hay que hacer una captura, Patricio.
2: Sí.
1: Sí, señor.
2: Póngale, por favor, de Muchurruna, señor Andrés. Antes de ir al bloque con Diego Fiallos, vamos a poner Muchurruna, el calendario, los 10 partidos del Muchurruna.
0: Ahí está.
2: Adelante, Pachencho.
0: Ya presentó Andrés Tandazo, dice el camino del Ponchito para la salvación. Fecha número 1, este fin de semana, va para Cuenca, frente al Deportivo Cuenca. Fecha 2. El 11 de octubre, Muchurruna viaja para Manta, frente al Delfín, el compromiso. Fecha 3, el 18 de octubre, Muchurruna local ante Orense. Fecha número 4, 25 de octubre, Técnico Universitario frente a Muchurruna. Aquí igual lo resaltamos. El 1 de noviembre, Muchurruna local ante el Manta. El 8 de noviembre, Muchurruna frente al Delfín. El 22 de noviembre, Orense frente a Muchurruna. Debe viajar a Machala el equipo del abogado Luis Alfonso Chango. Fecha número 8, 29 de noviembre, Muchurruna frente a Técnico Universitario.
2: Es el segundo partido entre nos.
1: La revancha.
0: La novena para Muchurruna. Tiene que viajar a Manta, frente al Manta, 6 de diciembre. Y la última, le toca cerrar en Ambato, frente al Deportivo Cuenca, semana del 13 de diciembre. Así está el calendario.
2: Local, el 13 termina de local.
3: De local, frente al Cuenca.
0: De local.
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2: Escribe en un papelito, porque siempre piden el teléfono del doctor Manuel Eduardo Cruz.
1: El doctor de su abuelito.
2: Claro, siempre, a la mano.
1: Sí, sí, sí.
2: ¿Sabe qué? En la casita de San Juan. En San Juan, mi abuelo Joaquín, yo le veía que cualquier dirección, cualquier número, ponía en un papelito,
1: detrás
2: le pegaba
1: de la
2: en la parte posterior de la puerta.
1: Sí, sí.
2: Ahí le ponía.
1: Era lo más.
2: Ahí le ponía.
1: Lo más común.
2: Y nunca se le perdía, pues.
1: Exactamente.
2: No tenía celular
1: en, no, pues en
2: el
1: esos
2: abuelo
1: tiempos,
2: Joaquín,
1: no,
2: pues. Él no, no conocía.
4: No tenía la Alexa para
2: no
4: decirle, Alexa,
1: tampoco, pues.
4: Recuérdame
2: pues.
4: Esto.
2: No, nada, tampoco, nada, pues. Nada. Él. Un papelito sí, pequeñito, sí, le sí. Pegaba en la puerta.
1: En la puerta.
2: Le pegaba y ahí estaba.
4: Nadie cogía
2: por
4: ese papelito.
2: Los siglos de los siglos.
1: Sí.
2: Ahí se quedaba.
1: Por si acaso
2: sí.
1: Necesitaba.
2: Doctor
1: pues,
2: Manuel enseguida. 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
1: A ver, señor Mantilla.
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2: 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Orlando Ulloa, saludo Radio Centro. Orlando, el mariachi, desde Guayaquil.
0: Un abrazo, mi querido Orlando. A los tiempos nos hemos contactado con él.
1: Él estaba con ustedes en el otro medio, ¿no?
0: Ex compañero, sí, señor.
1: Claro, después fuimos compañeros en RTU.
0: Orlando, sí, Ulloa.
1: Ni más, bueno, allá RTU en el puerto principal. Gran amigo.
0: Sí, señor. Gran persona. Un abrazo, mi querido Orlando.
2: Triunfador Ambato, Luis Bastidas les saluda desde Esmeraldas. A todos quienes hacen Radio Centro, rogando a Dios que les dé inteligencia a todos los jugadores de mi técnico universitario. Tenemos que defender la categoría. Todos los partidos. La entereza de los deportistas. Vamos a salvar la categoría. Pablo Chaluis, dura está esta tarea de mi rodillo. Carajo, pero vamos a salvar, dice. De una. Carlos Núñez Reyes,
0: el bueno.
2: Buenas tardes, Patricio. El director técnico Blanco tiene que ser como un padre, en una mano el pan y en la otra
1: el juete.
2: El juete.
1: Así decían, sí, el juete.
2: Sí. Así dice, pues.
1: Sí.
2: En la una mano el pan, en la otra mano el juete. No se deje manipular. Tenemos que sumar. Los puntos son de oro. Atentamente, desde los Estados Unidos, Carlos Núñez Reyes.
1: Yo tenía una vecina que le decía lengua de juete.
0: Sí, yo tenía un amigo al que le decía así.
2: ¿Y le daban con el juete a usted?
0: Lengua de juete.
2: ¿Sí o no? Diga la verdad.
1: Sí, claro, cómo no. Por eso me hice un hombre de bien.
2: Sí,
1: porque, creo. Pero por supuesto, porque sí, me supieron corregir a tiempo. Porque supieron enderezar ese árbol que de pronto en algún momento se estaba virando como cualquiera.
2: El árbol torcido.
1: Como cualquiera. O usted era rectísimo, señor Majarrés.
0: Usted era santo, seguramente. Casi.
1: No.
2: Cuando, le faltó poquito.
1: Cuando el árbol medio quería así, ahí venía el juez. Y sirvió,
2: ¿verdad? Diego Fiallos.
3: Desde ahí quedó así.
2: El último corte comercial y regresamos. 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
3: La 1:58 p.m. en Centro Deportes. Diego Sánchez nos recomienda la cartelera de esta tarde.
4: Partidas.
3: Copas.
4: Copa Libertadores de América a las 17 horas del Platense frente al Fluminense. El equipo brasileño va ganando 2-0. Mientras que en la Copa Sudamericana a las 17 horas Vasco da Gama Independiente Santa Fe 0-0 terminó el primer partido. Y a las 19:30 plato fuerte porque hay choque de ecuatorianos. Sao Paulo de Robert Arboleda frente a Boca Juniors de Egner Valencia. 1-0 gana Boca Juniors.
3: La cartelera de hoy. Gracias por acompañarnos.
5: Se viene Centro Sobre Ruedas, señor Mantilla.
3: Dios mediante, mañana a las 8 en Centro Deportes. Buenas tardes y hasta mañana.
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0: buenas tardes, queridos amigos. Bienvenidos a este nuevo encuentro con el apasionante mundo del vértigo y la velocidad. 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Bueno, nos acercamos a las 12 horas de Ecuador. Habrá una rueda de prensa informativa de presentación el día miércoles 16 de septiembre a las 10:30 de la mañana en la Hostería Chorlaví. La tradición continúa, dice el comunicado, la invitación a los tiempos, a los años, una rueda de prensa, un evento en la Hostería Chorlaví, en la ciudad de Ibarra, la ciudad blanca. La invitación es de la Federación Ecuatoriana de Automovilismo para la presentación oficial de los equipos ibarreños que participarán en las 12 horas de Yaguarcocha, en las 12 horas de Ecuador. Y por otro lado, también nos están invitando a una rueda de prensa para las 12 horas. Esto será en cambio en la ciudad de Cuenca. Esto será en la ciudad de Cuenca el día 21 de septiembre a las 18:30 en la ciudad de Cuenca, en el local de Autollanta en Cuenca. Ahí será la presentación del equipo Shell, que estará integrado por Juan Pablo Vintimilla, Juan Gerardo Guerrero y Diego Morán. Esto será el próximo día 21 en la ciudad de Cuenca. 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Muy buenas tardes, bienvenido al programa.
1: Gracias, director. Buenas tardes, queridos amigos. ¿Cómo están todos ustedes? Muy bien. Dos ruedas de prensa para la presentación o para presentar algo que tiene que ver con las 12 horas de Ecuador, que por cierto, ayer cerró su inscripción y hay una gran cantidad de tripulaciones indiscutiblemente que estarán presentes para esta carrera que se desarrolla el 26 de septiembre. Partiendo a las 7 de la mañana, ¿no?
0: 7 de la mañana.
1: De 7 de la mañana a 7 de la noche
0: será la carrera.
1: Correcto, 7 de la mañana a 7 de la noche, las 12 horas de Ecuador. Reiteremos esa invitación de Ibarra, Hostería Chorlaví, el 16, ¿no?
0: Efectivamente, para mañana.
1: Para mañana ya.
0: Para mañana es esta rueda de prensa de presentación, dice, de los equipos ibarreños que estarán en las 12 horas de Ecuador. Mañana, miércoles 16 de septiembre, a las 10:30 de la mañana, en la Hostería Chorlaví, en la ciudad de Ibarra. La tradición continúa. En realidad, te acordarás, antes, tiempos atrás, todo evento que tenía relación con Yaguarcocha se lo realizaba, las presentaciones y demás, se lo realizaba en la Hostería Chorlaví, que está a la entrada de la ciudad de Ibarra.
1: Ajá. Muy bien. Bien, esto es muy importante, desde luego. Ya conoceremos toda la nómina de inscritos, sin embargo, Sí, en la han hecho un buen trabajo en este aspecto, anunciando los equipos que estarán presentes en esta carrera, la más importante de circuitos que tiene el Ecuador actualmente. Y ahí en la página de la FEDAC, por ejemplo, se puede ver equipo por equipo cómo se está conformando. Habrán algunos equipos que falte uno u otro piloto, porque al ser una carrera de 12 horas con tres pilotos podría ser mínimo, ¿no? Para mínimo. Poder abastecerse. En algunos equipos tienen cuatro. En algunos están todavía inscritos dos, pero yo pienso que van a sumar a un tercero. Muy importante cómo han hecho las cosas en este aspecto. Y sí hay que destacar lo que se ha hecho bien, ¿no? Lo que se ha hecho bien para llegar anticipadamente a esta carrera, que reiteramos es la más importante de circuitos en el país. ¿Qué más tenemos? Tenemos la tercera válida del Rally del Sur el mismo fin de semana. Será el 26 de septiembre, el sábado, y el domingo la tercera válida, que será el Rally Provincia de Loja, que se lo va a desarrollar en Macará y en Sosoranga, dos cantones de la provincia de Loja. Habrán algunas especiales, habrán seis especiales de carretera y dos veces se correrá en una pista de dobles. Es decir, tendremos un total de 8 tramos cronometrados, el más largo de ellos de 23 kilómetros. Ya vamos a hablar en la segunda parte del programa con Homero Fabricio Cuenca, que estará conversando con nosotros detalle a detalle de cómo está planificada esta competencia y de los pormenores y, cómo no, de las posibles participaciones en esta carrera. Recordando que la segunda válida de este mismo campeonato tuvo un total de 63 participantes en Catamayo, otro cantón de la provincia de Loja. Hablemos un poco de lo que tendremos en el mes de octubre. Habrá de inicio, para iniciar el mes de octubre, tendremos la quinta válida del campeonato zonal de circuitos. 2 y 3 de octubre, esto va a ser el Gran Premio de Gualaceo, 2 y 3 de octubre. Viernes 2, revisiones administrativas, las verificaciones mecánicas, y el 3 de octubre la competencia en Gualaceo, un circuito que ya es bastante conocido. Quinta válida del campeonato zonal de circuitos, del zonal de El Austro. Y hablando de octubre, y nos llama la atención lo que tendremos en la provincia de Tungurahua.
0: Apretadísimo calendario.
1: Veamos, cuarta válida de trepada de montaña, del campeonato de trepada de montaña del Tungurahua Automóvil Club, sábado 17 de octubre. Esto va a ser en Patate. La cuarta válida del campeonato de trepada de montaña del Tungurahua Automóvil Club. Reitero, sábado 17 de octubre. Y atención, a semana seguida tendremos la quinta válida del campeonato nacional de circuitos callejeros, también en la provincia de Tungurahua, va a ser en la ciudad de Ambato, el viernes 23. Igual, verificaciones, y el sábado 24 de octubre la competencia, sábado 24 de octubre, a semana seguida de lo que será la cuarta válida del campeonato de trepada de montaña. A semana seguida, el 30 y 31 de octubre, viernes 30 y sábado 31 de octubre, tendremos la cuarta válida del Campeonato Regional Interandino de Rallys en Patate. Es decir, tres semanas
0: seguidas, actividad en la provincia de Tungurahua. ¿Quién organiza? Pues el Tungurahua Automóvil Club. Realmente van a tener 3 semanas de actividad muy pero muy fuerte. Déjame reiterar, 17 de octubre, día sábado, la trepada de montaña de Patate. Es la cuarta del
1: campeonato. Cuarta válida.
0: Cuarta válida del campeonato. 23 y 24 de octubre, el circuito callejero en Ambato, que será en el mismo sector del año anterior, tal vez alguna variante, pero es en el mismo sector del año anterior, en el sector de Picaigua. Y a semana seguida, 30 y 31 de octubre, viernes y sábado, el rally de Patate, que será a su vez la carrera número 4 del campeonato regional interandino. 3 semanas consecutivas de actividad automovilística acá en la provincia de Tungurahua. 2 en Patate y 1 en Ambato.
1: ¿Tenemos el puntaje del campeonato de trepada de montaña ya?
0: No, yo no lo tengo.
1: No tenemos todavía.
0: No.
1: Tenemos el puntaje del campeonato nacional de rallies, ya ha pasado una semana, del rally rutas del Chimborazo. No tenemos todavía.
0: No tenemos.
1: Tenemos puntaje del campeonato regional de rallies. Tampoco tenemos.
0: Lo podríamos tener para mañana ese puntaje del campeonato regional interandino. En todo caso, reiterarles esas 3 semanas consecutivas de actividad en Tungurahua, trepada de montaña en Patate, día 17, 23 y 24, circuito callejero en Ambato, 30 y 31, viernes y sábado, rally de Patate. Y de ahí sí nos iremos a noviembre a una competencia de carácter oficial del campeonato nacional. Será la última válida del campeonato nacional, el rally de la provincia de Bolívar, los días 27 y 28 de noviembre. Está ratificado esa fecha y la localía será en la provincia de Bolívar, con sede en la ciudad de Guaranda, su capital.
1: ¿27 y 28?
0: 27 y 28, viernes y sábado.
1: Correcto. Y Diego Bonilla, nuestro querido amigo, desde la Tacunga nos está escribiendo, dice: buenas tardes, don Rubén. La tercera válida del campeonato de trepada de montaña del Cotopaxi Racing Club es el 10 de octubre. ¿Es el sábado, Dieguito?
0: 10 de octubre.
1: 10 de octubre. Le voy a mandar un video que nos han enviado. Le mando a Andrés Tandazo para que todos los amigos también en el Facebook Live de la radio de toda la vida le puedan ver también el video. Gracias, mi querido don Gordo. El 10 es sábado también, ¿no es cierto?
0: Sí.
1: Sábado 10 de octubre tendremos la siguiente válida del campeonato de trepada de montaña del Cotopaxi Racing Club, 10 de octubre.
0: ¿Cómo para no aburrirnos?
1: Cuatro semanas
0: consecutivas tendremos actividad.
1: 5, porque el circuito de Gualaceo, 2 y 3 de octubre.
0: Claro.
1: 10 de octubre, Cotopaxi Racing Club organiza la tercera válida de su campeonato de trepada de montaña. 17 de octubre, sábado, tendremos la cuarta válida del campeonato de trepada de montaña del TAC. De ahí nos vamos para Ambato para la siguiente semana, el 24 de octubre, la quinta válida del campeonato nacional de circuitos callejeros. Y ahí cerramos el mes con la cuarta válida del campeonato regional interandino de rallies, que será en Patate. 5 fines de semana seguidos de actividad. Sábado 10 de octubre, mil gracias, será un honor tenerles a ustedes, dice Diego Bonilla. El honor es nuestro, mi querido Diego, y ahí estaremos en Pujilí. Será la siguiente válida del campeonato del CRC, e inmediatamente ya nos ha puesto el video nuestro amigo Andrés Tandazo para que los amigos del Facebook nos puedan ver también y compartir esta actividad del Cotopaxi Racing Club. Gracias, mi querido Andrés. Leonardo Shinin Fajardo dice: buenas tardes, saludos desde New York. Disculpe, ¿qué se sabe del carro que están armando los señores Guerrero? Saludos. ¿Qué carro? ¿Qué carro será, querido Leonardo? Un abrazo desde Ambato hasta Nueva York, desde Ecuador hasta Nueva York, la capital del mundo. Los hermanos Guerrero.
0: Oye,
1: a ver, Juan tiene el Rally 3.
0: Claro.
1: Sebastián, el Rally 4.
0: Rally 4. Y el otro Guerrero, Pedro Guerrero, ya tiene el nuevo Rally 4.
1: Que es el
0: ya
1: primo.
0: Ya le llegó la carrocería, ya el auto está listo. Me comentaba Carlos Larrea Torres, nuestro querido amigo Carlitos Larrea, que ahí en el taller de automotores Carlos Larrea le pintaron la carrocería nueva que llegó desde Francia.
1: Desde Francia.
0: Y ya le enviaron, hace dos semanas mismo, ya le enviaron a Quito para que sea armado completamente el auto, que ya estaba listo, por cierto, para correr el rally de Chimborazo, el Rutas de Chimborazo, pero que por el alumbramiento de su señora esposa no pudo estar.
1: Bien, ahora, Juan Guerrero, Juan Pablo Vintimilla y Diego Morán correrán las 12 horas de Ecuador, pero en el Honda que le pertenece a Diego Morán.
0: Diego Morán.
1: El Honda que va a la categoría de los... Es un auto 2000 centímetros cúbicos.
0: Claro, la TC2000.
1: La TC2000, correcto. Diego Fernando Román nos dice, saludos Alfoncito y Rubén, nos vemos en Macará. La próxima semana ya, pues no.
0: Ya, la próxima
1: nos
0: semana.
1: Nos vemos en Macará, mi querido, claro. Diego.
0: Ya
1: de copiloto de Richard Moreno.
0: Sí.
1: En el UTV.
0: Sí,
1: ¿cómo
0: señor
1: está caminando Richard Moreno, por cierto?
0: Tremendo,
1: ¿no?
0: Tremendo.
1: ¿Cómo camina Richard Moreno? Bien, nos vamos para Macará. Turbito Jordán, desde New Jersey, desde Jersey City, dice Turbito. Un abrazo también para los amigos ecuatorianos que hacen patria fuera de la patria en los Estados Unidos. Reciban un cordial saludo. Señor director, ingeniero Rubén Caicedo, señor alcalde Don Villarruel. Rubén, tuve una conversación con un mecánico de Ambato muy conocido. Me manifestó que llegarán dos Rally 2 para Cuenca y uno para Guerra. Me dejó con la curiosidad qué autos serán y para quiénes serán los afortunados de esos carrazos de última generación. Porque en automovilismo
0: somos kilómetros y kilómetros de ventaja sobre las demás. A propósito de Macará,
1: ¿qué Rally 2 serán, pues?
0: ¿Qué autos serán?
1: ¿Qué Rally 2 serán? Andrés Guerra, bueno, Andrés Guerra tiene la intención ya desde hace algún rato atrás.
0: Sí, sí, no, desde el año anterior.
1: Ya, Andrés, bueno, Andrés le tiene el auto en Gualaceo. Pero sabemos, ¿no? Andrés es del Ángel, de la provincia del Carchi. Y otro Rally 2, ese otro Rally 2, ahí nos deja la tarea. Para mañana la tarea, mi querido.
0: Ahí nos deja la tarea.
1: Darwin Efrén Beltrán, cordiales saludos, estimados amigos, desde
0: Saraguro,
1: provincia de Loja.
0: Sí, señor.
1: ¿Qué ibas a decir?
0: Abrazo para Darwin, querido amigo.
1: ¿Qué ibas a decir?
0: Te iba a decir que para Macará está confirmada la compra del vehículo Rally 4 que fuera de Juan Sebastián Palacios. Lo compró David Valladares, pero no es para manejar él. No es para manejar él, es para que maneje Rolando Moreno. El Peugeot 208 estará manejando, es un primo de David Valladares. Debuta ya en el Rally de Macará. Ahí lo veremos.
1: Peugeot 208.
0: El Peugeot Rally 208 4. Rally 4 que fuera de Juan Sebastián Palacios.
1: ¿No va a manejar el sobrino?
0: No. El sobrino todavía no. El sobrino es aún menor de edad.
1: Es claro, es claro. Te iba a decir.
0: Hay que esperar. Hay que esperar tranquilamente. Que es un primo. Es un primo ya grande. De 48 años de edad, este amigo Rolando Moreno, que será el piloto del Peugeot 208 Rally 4.
1: Ya, entonces todavía no es mayor de edad el sobrino de David.
0: No, todavía.
1: Igual
0: no,
1: el auto está en el Calamar Motorsport, pero yo sí la verdad pensaba que ya manejaba el sobrino, que tiene muy buenas andanzas por el karting, por cierto,
0: claro.
1: Muy buen piloto, porque el Calamar Motorsport no solo está en rally, sino también está en el karting.
0: En el karting,
1: de cabeza. De cabeza, ¿no?
0: Así
1: bueno,
0: es.
1: Están las inscripciones abiertas ya para el rally de la provincia de Loja. Rally que se desarrolla en Macaray, Saraguro. Nos manda una información Fausto Palacios. Gracias, Fausto. Y las inscripciones las pueden, pueden acceder a las inscripciones en la página de Cronotec. Ahí están las inscripciones ya. Y a medida que se vayan inscribiendo, van saliendo los inscritos para poder compartirles, igual de la misma forma, para el programa Centro Sobre Ruedas.
0: De la radio de toda la vida. 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Mi querido Don Gordo, muy buenas tardes.
2: 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Un abrazo, muy buenas tardes. 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
3: En la radio de toda la vida. Qué gusto saludarle al querido amigo Homero Fabricio Cuenca. Desde Loja nos está saludando y nos va a contar todos los detalles inherentes al Rally de Macará. Mi querido Homero Fabricio, muy buenas tardes.
4: Muy buenas tardes, mi querido Alfonsito, mi querido Rubén. Qué gusto poderlo saludar por este medio. Muchas gracias por la oportunidad y bueno, dar a conocer ya un poco de lo que se nos viene luego de los diferentes eventos que se ha tenido en la modalidad de nivel de país, avanzar un poco con lo que es el Campeonato del Sur, un campeonato que nos está yendo bastante bien en la zona sur del país, en la ciudad de Loja, en la provincia de Loja, y que está teniendo la acogida de los pilotos, y pues por ese motivo que se nos viene la siguiente válida que nos toca en esta ocasión uniendo dos cantones, Macará y Sosoranga.
3: En el sur del país, en la frontera con Perú, mi querido Homero Fabricio.
4: Sí, así es, muy cerquita de donde fue el Rally Móvil, realmente el Rally Móvil de Perú, sí, porque estuvimos corriendo en Piura con las tripulaciones ecuatorianas y estuvimos muy cerquita, cerca del sector de Las Lomas, que estamos a 35 kilómetros desde la frontera de Macará, y estuvimos por la represa de Poechos, que estamos a unos escasos 15, 20 kilómetros de Zapotillo. Entonces, estamos en la frontera. Esto fue justamente una de las ideas que se tuvo en coordinación con Ramón Ferreiros, de poder irnos en estas fechas, estar lo más juntos. Lamentablemente en este año no se pudo dar esta situación, pero seguiremos trabajando en miras de poder ver la posibilidad de tener un rally internacional como lo tuvimos en el 99.
3: Porque este rally sería ideal, ¿no? Ideal para que sea el internacional, que sea la visita a la inversa. Ya visitamos los ecuatorianos a los peruanos, ahora los peruanos que nos visiten acá. Hubiera sido ideal en Macará y Sosoranga, mi querido Homero Fabricio.
4: Sí, esa fue la idea en un inicio. La idea fue justamente luego de terminado el rally móvil, de tratar de que a 15 días se pueda dar una situación de un rally en la justamente en la frontera, por diferentes temas de facilidad para los equipos peruanos, ya que todos los equipos se quedaban en Piura, tenían la facilidad de hacer abastecimiento en Piura, revisar los autos, pasar frontera, poder competir acá y nuevamente regresarse. Pero lamentablemente tuvimos algunas cosas en contra, entre ellos el cierre de frontera que tuvimos acá, que fue muy, muy polémico, podemos decirlo así, el gobierno tenía sus razones, sus justificativos para cerrar la frontera, pero esto ya en este momento se encuentra abierta. Bueno. Eso fue una de las grandes condicionantes, y obviamente los vehículos tenían que hacer pasos de aduanas, tanto de los ecuatorianos, porque tenían que hacer el reingreso a Ecuador con el tema de la internación temporal, y para los pilotos de Perú tenían que hacer una internación temporal, y les quedaba un poquito ajustados, ¿no? Por el tema de que ya tenían que regresar a correr Paraguay y ahora Chile, que acabó el fin de semana.
3: Así es, y los peruanos están haciendo un papel bastante interesante en las carreras de campeonato mundial. Enhorabuena. Pero volvamos a Macará, el rally de Macará y Sosoranga. Vamos a tener un llenazo impresionante entre pilotos de lo mejor de la zona sur del país, Rubén.
5: Cuéntanos, Homero Fabricio, un abrazo de mi parte.
4: Gracias, Rubencho. Bueno, en las dos primeras competencias que hemos tenido una gran acogida, tanto de lo que es Saraguro y lo que es Catamayo. Realmente en las categorías superiores hemos tenido casa llena, al igual que en el tema de las categorías UTVs Turbo, UTVs, la nueva UTV Turbo R, y adicional de eso en las categorías T1. Entonces, el campeonato viene un poquito apretado, se puede decir, en las diferentes categorías, y esperemos a ver cómo vamos en esta penúltima competencia, se podría decir.
5: Ahí viene la pregunta, ¿hay campeón general?
4: Bueno, el reglamento nacional al cual nos acogemos nosotros no premia campeones generales, sino premia campeones por categorías, pero se hace un reconocimiento al final de nosotros, se hace un reconocimiento a todos al piloto que obviamente haya cumplido con el mayor de los puntajes en las categorías que ha tenido completas. Entonces, tenemos ya no la tengo en este momento aquí en las tablas, ya se las hago llegar de los puntajes como estamos, pero la mayoría de las categorías vienen bastante peleadas, bastante apretadas en puntajes.
5: Es decir, no hay un puntaje de clasificación general.
4: Lo tenemos al puntaje general de acuerdo a los puntajes en las diferentes categorías. O sea, pero sumando en cada una, nos tocaría premiar campeones en cada una de las categorías.
5: Yeah. Bueno, el regional de rally sí tiene un campeón general. O sea, por ejemplo, ¿no? El de trepada de montaña también tiene un campeón general. Sí es importante que haya un campeón general, pienso yo. Es un campeonato, debe haber un campeón. Bien, en cuanto a participación, ¿qué conocemos de los tracción integral, por ejemplo, Homero Fabricio?
4: Bueno, como tú has podido ver en las categorías, yo creo que si vamos viniendo de la categoría superior, en la categoría R2, no tenemos todavía confirmado ninguna, en la categoría Rally 2. Rally 3, conocemos que la mayoría están confirmados, entre ellos me parece que Juanito Guerrero va a las 12 horas, que ha confirmado también con apoyando a un equipo. En los Rally 4, creo que sí vamos a tener una gran acogida. Esperemos está Arturo Morales, está también un piloto nuevo de Macará que estuvimos dando un curso este fin de semana, Pedro Guerrero, Sebastián Guerrero posiblemente también, eso es lo que se escucha por ahora. En los Rally 5 sí hemos tenido alguna acogida de acá, hay pilotos locales, está Fernando Arizaga que es uno de los punteros en todo el campeonato, sí. Está también Leonela Solórzano, adicional de ellos hay un piloto de acá de Guaquillas también que siempre está presente.
5: Claro, Roberto Armijos.
4: Roberto Armijos, exactamente. Roberto Armijos que está presente. Y es muy posible que se sume algún otro piloto también de la SUAI en esta competencia. De ahí nos vamos a lo que es UTV Turbos. C, en la categoría de UTV Turbos R, muy

0: en la categoría T3, que son la mayoría de algunos carros acá de los Kias Picanto y todo, han preferido, de los Kia Río en especial, han preferido subir de cilindrada y están en la categoría 1600.
1: Ahí está el Proto chiquito también está ahí, pues.
0: Exactamente, en la categoría del T4. El T4 está el Proto chiquito, exactamente.
1: Es T4, sí.
0: Y de ahí tenemos la T1, que es así, obviamente, es casa llena, que es la categoría realmente que mayor cantidad de inscritos tenemos. Y obviamente la categoría RC2N y la categoría Proto N5, que va a estar sí o sí el local, que es de David Valladares, estará Rubén, estará el otro N5 de Jan Sasa también.
1: Limber.
0: Limber Solórzano. Se han comunicado con nosotros algunos pilotos, especialmente el chico Medina de la SUAY, de Gualaceo, que no sabemos en cuál, si viene en N5 o en el Peugeot, pero se está formando una gran expectativa. Esperemos que se den así las cosas para poder tener una linda fiesta del automovilismo en el sur del país.
1: De los RC2N le tenemos a Juan Fernando Maldonado, piloto de Loja. Está corriendo el campeonato. Está John Solórzano. ¿Quién más?
0: Y posiblemente el chico Moreno de Portobelo, de Santa Rosa, perdón.
1: Ya. A ver, ¿cómo es?
2: Iván Romero.
1: Claro, también, ya.
2: Sí. Ya, entonces... Oye, Homero, Fabricio, el piloto nuevo de la categoría Rally 4 debe ser Rolando Moreno, el primo de David Valladares.
0: Así es, correcto, justamente con Rolando estuvimos este fin de semana conociendo un poquito el auto, que fue de Juan Sebastián Palacios. Juan se estuvo acá en Loja también entregando su juguete, que nos comentaba de que se quedó con todo listo para ir a Riobamba.
2: Claro.
0: Y ya hasta hoja de ruta estuvo inscrito, pero así es esto, una persona interesada y realmente Rolando Moreno adquirió este vehículo y van a hacer sus primeros pasos, está empezando, pero está muy entusiasta. Me sorprendió mucho realmente, porque poco a poco le va agarrando ritmo y algo muy peculiar, que va acompañado de su señora esposa como copiloto.
1: Eso está bueno. Y ahí tenemos dos parejas de esposos, tendríamos ya pues en el campeonato.
0: ¿Cuál más sería?
1: Del Gary Cars, pues él también va con
0: esposa. También en la categoría T4, sí, exactamente.
2: El famoso Gary.
0: Una pareja esposa.
1: El famoso Gary Cars, sí. A ver, entonces, son cosas bonitas, atractivas. ¿El curso lo diste tú, Homero, Fabricio?
0: Sí, justamente tuvimos la oportunidad, y gracias por la confianza a David y a Rolando, estuvimos aplicando un poquito de lo que se conoce, ya es conocido de que implementamos estos cursos para algunos pilotos, y se podría decir que tenemos ya una escuela de pilotos de Loja Car Motor Sport Rally School de una gran camada de pilotos, los cuales nos ha ido bien, y la idea es enseñar un poco de lo que se ha aprendido, dejar un legado de lo que se ha aprendido, ¿no?
1: ¿Y qué dice el Juan Sebastián Palacios de lo del carro? Pues ya debe haber estado triste, alegre y triste a la vez.
0: Bueno, sí, Juan se llegó el día sábado en la tarde, darnos algunos tips, algunas cosas que al equipo realmente de David, porque este carro va a ser parte del equipo de David, darles algunos tips de todo el tema de las alineaciones, de los reglajes, tanto de los brocantes, de las alturas de suspensión, de los clics de suspensión, el manejo exacto de todo el tema de las pantallas que tiene el data log que hay de este carro es impresionante. Para mí también, ahora que lo manejé, es un juguete muy muy lindo, muy dócil. Realmente conocerles diferentes parámetros del carro, los diferentes mapas, tiene tres mapas para los especiales de velocidad, y todos estos detallitos, ¿no?, que siempre son importantes que se los conozca tanto el piloto, el navegante y el equipo.
1: ¿Es la primera vez que manejas un Rally 4?
0: Sí, un Rally 4, sí.

0: Sí, había dado un par de cursos ya en un Rally 5, justamente tengo otro curso este fin de semana para un Rally 5 ahora de acá de Yanzasa. Muy parecido se podría decir un poquito el tema de la caja, pero este Rally 4 es un carro, o sea, me gustó mucho el tema, muy dócil, un poquito para las curvas muy cerradas hay que chicotearlo un poco, pero viniendo rápido el carro dobla y muy obediente, obedece todo, donde uno frena, los frenos me encantaron, espectacular, o sea, frena donde uno quiere que frene. Y todo el tema de cómo copia la suspensión, los mapas, realmente no hay nada que hacer, es una computadora completamente sellada, la Magneti Marelli, pero es un carro FIA, o sea, ya está completamente desarrollado, probado, y yo creo que para divertirse es un lindo juguete.
1: Dicen los pilotos que a veces no se dan cuenta lo rápido que están yendo en estos autos.
0: Sí, es cierto, el carro pide cambios muy rápido, especialmente en el Stage 1 que los probé, pide cambios bastante rápido y desarrolla, desplaza bastante, bastante bien, cosa que uno llega a la curva, baja muy fuerte, que es el sistema de frenos, o sea, mordaza para ese peso del carro, mordaza de 4 pistones adelante, con esos discos y todo, como te repito, es muy divertido manejarlo, es muy divertido y el carro es muy, muy obediente, muy dócil.
1: Homero Fabricio, ¿qué es de la vida del Mitsubishi Lancer Evolution 10?
0: El Evo 10 está estacionado junto al Proto en talleres en el templo, como le decimos nosotros a nuestro lugar de desestrés con mi hermano, con mi papá, el Loja Car Motorsport. Está estacionado, está listo, se lo ha aprendido, se lo ha caminado un poco. Se lo despierta de vez en cuando, no ha habido la oportunidad de despertarlo completamente para un rally. Este año pensábamos correr una que otra competencia, especialmente la de Perú, lamentablemente las situaciones no se pudieron dar, pero hay que ver la posibilidad de poderlo despertar e incluir en alguna fecha.
1: Claro.
0: Un campeonato, ya sea provincial o de un campeonato nacional.
1: ¿Va a haber el rally de Loja o se va el campeonato para la finalización a Yanzasa?
0: Por eso tiene un toque de rally provincia de Loja, porque nos tocó unir dos cantones. Con la nueva reglamentación que hay en el tema de kilometrajes y todos los cumplimientos, nos toca hacer así, unir cantones para poder llegar a cumplir con los kilometrajes de que está establecido en el campeonato, en el reglamento del campeonato de rallies. Bastante complejo realmente para poder realizar el tema del rally provincia de Loja como sede acá en Loja, así que creo que dentro de la provincia terminamos. Yanzasa, Zamora, que está muy muy muy entusiasta, diría yo, con una muy buena cantidad de pilotos, nos ha pedido realmente que se dé una fecha y que estemos obviamente como una fecha adicional que se podría dar dentro de ellos, de pedir autorización a la federación que se cumpla con todos los parámetros que tiene que ser de reglamentaciones, y de repente podemos hacer alguna cosa.
1: Ya, ¿no se ha decidido todavía si la final es en Loja o es en Yanzasa?
0: Estamos en conversaciones justamente con Yanzasa de ese tema.
1: Correcto. A ver, vámonos al cronograma de la carrera. Va a ser sábado 26 y domingo 27. Comencemos con el sábado, Homero Fabricio, por favor.
0: Claro, cómo no. Bueno, las inscripciones se abrieron desde el día de hoy, se cerrarán con unos 3 días de anticipación para poder planificar todo el tema de los tiempos de sectores y todo como es característico del rally acá organizado por Loja Automóvil Club y Cronotec. Entonces, es por eso que las inscripciones se van a cerrar 3 días antes. El cronograma el día sábado, vamos a empezar con las revisiones mecánicas desde muy temprano. Una de las ventajas que ya tenemos un mapa, se podría decir, de todos los carros que están participando, y ya los comisarios que tenemos acá tienen bastante conocimiento y experiencia de únicamente ir por los puntos que nos falten en ciertos vehículos, entonces por eso podemos ir avanzando un poco más prolijo, se podría decir. Luego eso tenemos la clasificación, que es en carril doble en la pista, en el antiguo aeropuerto de Macará. Ajá. En donde se ubicará a un costado todo la pista y al otro costado todo lo que debería ser la zona de asistencia. La zona de asistencia va a ser una única zona de asistencia donde todos los pilotos tendrán que regresar a hacer eso. Luego de la clasificación, largaremos el TC2, luego de los resultados, que largaría desde la Y del Cautivo al sector de la Guatara hasta la Arama. Este es un tramo de unos 23 kilómetros, que es una vía que el Consejo Provincial nos ha dispuesto la maquinaria para compactarla. Está muy bien esa vía. Y luego de ahí nos vamos hasta el sector de Nueva Fátima, que es una zona cruzando, se puede decir, la cordillera. Llegaríamos con un enlace un poquito largo de unos, creo que son 24, 25 kilómetros hasta llegar al sector de Nueva Fátima, para correr el de Nueva Fátima a Sosoranga. En el sector de Sosoranga se realizará un reabastecimiento en el sector de Sosoranga, en el Coliseo, en las afueras del Coliseo. Se realizará un reabastecimiento técnico para que los vehículos que terminen puedan avanzar con combustible o con llantas, con lo que se necesite, hacia el sector del aeropuerto para cumplir con la hora de asistencia previa a la presentación.
1: ¿Qué distancia? Perdóname, ¿qué distancia hay desde Sosoranga hasta Macará? 32
0: kilómetros.
1: ¿Cuánto?
0: 32 kilómetros. 32 kilómetros.
1: Ya, correcto.
0: Sí, es que como salimos en un solo tramo desde el sector de la Y del Cautivo, entonces no habrá asistencia nada hasta llegar a Sosoranga. Es por eso que hemos considerado de acuerdo los recorridos y las autonomías de los autos, que es la zona de asistencia en el aeropuerto. Luego en el aeropuerto tendrán una hora para hacer revisión previo a la presentación de vehículos que nos han pedido obviamente las autoridades de Macará antes de ingresar a parque cerrado. Entonces habrá una pequeña presentación y los carros ingresarán directamente al parque cerrado durante la noche.
1: ¿Dónde es el parque cerrado?
0: El parque cerrado es junto al estadio de Macará, en un galpón grande, que es un, se podría decir, una bodega grande, donde los vehículos van a pasar bajo llave y obviamente con las seguridades del caso.
1: Y bajo techo.
0: Bajo techo, exactamente. Luego de eso, al siguiente día, se retirarán los carros muy temprano en la mañana, a las de 7:30, 8 de la mañana podrán ser los carros retirados, para planificar la salida de los vehículos a las 9 de la mañana del primer tramo, que se correrá en el sector desde Macará, que es un tramo de unos 4 kilómetros, me parece que es desde el sector de Agripac, pasando por la quebrada hacia la vía Zapim. Ajá. Luego tendrá un enlace que será desde el sector de la Y de la Guatara y que termina en el sector de la Arama mismo, donde se corrió parte del tramo del día anterior. Ajá. Regresamos a una asistencia de una hora, hacemos nuevamente el tramo desde Agripac vía Zapotillo, repetimos el tramo de la Y de la Guatara a la Arama y regresamos nuevamente a una asistencia previo al Power Stage, nuevamente en carril doble en el aeropuerto. Calculamos estar cerca de la 1 para las 3 de la tarde estar terminando la competencia, premiando.
1: El segundo día se corre más en Macará, ¿no es cierto?
0: Macará y la parte, se podría decir, un tramo es parte de una zona de Macará, exactamente en la vía hacia como quien salimos hacia Zapotillo, que es más o menos como quien para cruzar la frontera de Ecuador. Ajá. Y de ahí la Panamericana que regresa hacia Loja.
1: Yeah.
0: Entonces sí tiene un recorrido un poquito afuera, pero más podríamos decirlo, está dentro del cantón de Macará exactamente.
1: Correcto. Y en el primer día, ese sí, nos vamos hacia
2: Sosoranga.
1: Hacia Sosoranga, y como Sosoranga. Tú dices, es una especie de más o menos lineal, ¿no? Para poder llegar a Sosoranga.
0: Sí, para Sosoranga tomamos la vía que es, bueno, cuando salimos de Macará tenemos dos opciones de regreso a Loja, se podría decir. Uno, que salimos por el sector de Catacocha al sector hasta el sector de Las Chinchas y bajamos a San Pedro. Ajá. Okay, o tenemos la otra vía que nos conecta hacia el sector de Cariamanga, Gonzanamá. Catamay. O sea, por las dos vías podemos ir, ¿no? Entonces, esta parte que terminamos en Sosoranga igual nos conecta hacia Macará.
1: Correcto. ¿A qué distancia está Macará de Catamayo? O sea, en cuestión de por curiosidad, por el tema de la del traslado que va a haber que hacer, pues no, para poder llegar a Macará.
0: Aproximadamente desde Loja son unos 200 kilómetros hasta Macará. Y de aquí a Catamayo tenemos unos 40 kilómetros, yo calcularía unos 160
1: kilómetros. O sea, el viaje toca hacer en dos cómodas cuotas, veo yo. Claro, primero a Loja
2: y a Macará.
0: Exactamente.
1: Dos cuotas va a ser.
0: Por parte de ustedes, sí, les toca.
1: Sí. Para nosotros.
0: Loja, Macará.
1: Sí, para nosotros en dos cómodas cuotas va a ser. Si no, llegamos borrados lo que sabemos.
2: Como aquella vez.
0: Y ya de aquí de Loja ya son 2 horas y media.
1: Correcto.
2: Como aquella vez que nos mandamos de una sola con el Suco Burneo, desde Ambato, que salimos a las 4 de la mañana, a Macará y de ahí a Piura, que llegamos como a las 7 de la noche con cambio de llantas incluido, y de ahí sí, largo a Huancayo, 36 horas de viaje. Que claro. Hicimos en una sola cuota, pago de contado fue.
1: No, pero ahí nos quitamos unos 3 años de vida.
0: Esos rallies de esas épocas del 2005 eran espectaculares también.
1: Por eso, ahora, como ya no hace esos viajes.
0: De esas anécdotas de Huancayo.
1: Como ya no hace esos viajes del Suco, ya ha rejuvenecido últimamente.
0: Cierto es, por ahí se pegó su estiramiento, dijo.
1: Entonces, por eso así.
2: Qué pena, el tiempo se nos presenta corto, mi querido Homero Fabricio. Ya habrá oportunidad de conversar de esos famosos viajes. Te mando un abrazo, mi querido Homero Fabricio, y que haya mucho éxito en el Rally de Macará Sosoranga.
0: Muchas gracias, Alfonsito. Muchas gracias, Rubencho. Gracias por la oportunidad y por siempre estar apoyando. Estamos así que todos bienvenidos y esperando tener la acogida de los pilotos para poder, como siempre, brindar un buen espectáculo.
2: Gracias, Homero Fabricio, Cuenca de Loja, hablando con nosotros aquí en el programa Centro Sobre Ruedas. 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
4: Saludos para nuestro amigo Andrés Piñeiros desde Cayambe, provincia de Pichincha. Pichincha, campeón. ¿Cómo Pichincha. Era? ¿Cómo era la barra? Campeón, Pichincha, campeón. Muy campeón. Bien, hasta mañana, queridos amigos. Se quedan con Jorge Villarruel, la Noticia Centro, a continuación.

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1: Buenas tardes, un placer saludarlos. Bienvenidos a la información en la Noticia Centro. 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Enseguida la información en la Noticia Centro.
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1: La información en la Noticia Centro. La venta de conejos regresó a la normalidad en el mercado América. Luego de 5 meses que se detectaron los primeros casos de enfermedad hemorrágica del conejo EHC en el país y que la Agencia de Regulación de Control Fitosanitario Agrocalidad suspendiera la venta de conejos a nivel nacional, la Feria de Animales Menores Ambato volvió ya a la normalidad. Para este lunes 14 de septiembre el movimiento fue normal. Alrededor de 400 comerciantes de cuyes y conejos llegaron desde muy temprano para ofrecer los animales. De acuerdo a los datos que se manejan al interior de la feria, los 2 días lunes de feria en el lugar se mueven entre 10.000 y 130 mil dólares. Además, se venden por lo menos 18.000 cuyes y entre 300 y 400 conejos. Los costos varían dependiendo del tamaño, así que ese día de feria los conejos pequeños estaban a $4 y $5, mientras que los más grandes se vendían entre 10 y 12 dólares. El regreso a la normalidad de los vendedores señalan que esperan que las ventas se puedan recuperar al 100%, pues la situación ha sido complicada porque inclusive la gente en su momento tuvo miedo de consumir hasta cuyes porque los técnicos no decían qué mismo era lo que tenían los animales, comentó una comerciante. Sin embargo, tras la suspensión temporal, la venta de conejos, no todos los vendedores pusieron a reproducir nuevamente esta especie, por lo que ahora la oferta de conejos en la feria presentó una baja por la falta de animales. Los comerciantes aseguran que nadie quería arriesgarse porque si se volvía a morir, pero como todo ya se normalizó, en unas 3 o 4 semanas ya habrá crías para vender, comentó una comercianta. También dijo que la gestión de una coneja es más o menos de 1 mes y luego los animalitos pueden venderse a partir de la 5ª o 6ª semana, luego del destete, para que puedan terminar de criarlos y usados para reproducirse o alimentarse también. Finalmente, los comerciantes y productores pidieron que el acompañamiento técnico sea continuo durante el proceso de inspección y bioseguridad en las granjas y así evitar tener un problema como el ocurrido en los pasados 5 meses anteriores, se informa.

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2: 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Noé, en Radio Centro hacemos historia.
3: En Radio Centro hacemos noticia. Marco Acosta, gerente general del Banco del Instituto Ecuatoriano de Seguridad Social, da a conocer cuál es la proyección de créditos para el 2026.
4: La meta que nosotros tenemos prevista para este 2026 es colocar 5.800 millones de dólares. Esto representa un crecimiento del 14% comparado con lo colocado en el 2025, 700 millones de dólares adicionales. Hoy en día estamos justamente en este ejercicio de socializar con todos los ecuatorianos todos los beneficios y todos los productos crediticios que se ofrecen desde el BIES, que tenemos importantes noticias, las tasas más competitivas, para que así cada vez más ecuatorianos puedan cumplir justamente el sueño de tener su casa propia. Para este 2026 proyectamos colocar 600 millones de dólares. A la presente fecha ya tenemos 390 millones de dólares colocados en más de 6.200 operaciones crediticias.
3: En Radio Centro hacemos historia, reportó Noé Vargas.
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0: saludarlos. Qué gusto saludarlos en la tarde. Un abrazo para todos. Listo, ya cae la super cabina Zen. Hoy que empezamos ya este día martes, segundo día de la semana, 15 del calendario, mitad de mes.
1: Dios mío.
0: Llegamos a la mitad de mes, ya están listos los partidos de la primera fase, que es la para campeón, vicecampeón. Bueno, el campeón ya lo tenemos, para vicecampeón y el resto. Viene también la fase media. No sé cuándo empezará la fase para los de abajo, para los que tienen que buscar la defender la categoría. Dios mío.
1: Dios mío.
0: Ahí están dos de acá. Bueno, listo. Todo va a empezar este fin de semana. Macará se va de visita al Aucas.
1: A mi papá Aucas, señor. Vamos a ver cómo le va.
0: Anda dividido usted.
1: Sí, Dios mío, mi corazón dividido.
0: No ve que porque está ahí el Aucas, también está el Independiente. Ya. Pero sí, no, sí, el Independiente ya es campeón.
1: Es campeón, señor. Ah. Ya están los rayados ahí.
0: Sí, señor. Bueno, con esto arrancamos ya la tarde. Un abrazo para todos. Bienvenidos. Qué gusto saludarlos. Ya estamos en la super cabina. Sede día martes, segundo día de la semana. El programa de hoy, Rompecocos. ¿Listo, Rompecocos?
1: Está claro, buenísimo. Está buenísimo.
0: Está listo para que usted se ponga pilas, para que su mente trabaje en algo productivo, pensando en la respuesta y participando acá en la super cabina. Un abrazo para todos. Huguito, bienvenido.
1: Buenas tardes, mi querido Jorge. Amigos de la live, buenas tardes. Con una sensación térmica un poco fría, señores. 16 grados centígrados. En la ciudad jardín del Ecuador hace un poco de frío, mi querido Jorge. Ahora bastante. Sí hace un poco de frío. Ya no sudo y tengo frío, señores. Ahora ya tengo solo frío. Con la mejor energía positiva arrancamos este martes 15 de septiembre del 2026. Saludos, como siempre, a la mejor audiencia de todo el Ecuador. Gracias por hacer de este espacio el favorito de las tardes. Hoy, martes de Rompecocos, estaremos dándole movimiento a la neura. Listos y dispuestos a pasar una tarde diferente. Arrancamos la supercabina C por la señal única y poderosa de toda la vida.
0: Y esa es la señal de centro. Buenas tardes, Charlie.
2: ¿Qué tal, mi estimado Jorge? Buenas tardes, compañeros. Ya estamos al aire este día martes, por supuesto, para ponerle buena musiquita. Y aquí está lo mejor.
1: Claro, muy bien. Sí. Ahí está, señor. Muy bien,
0: señor. Best of the best, dice. Está hoy. Lo mejor de lo mejor.
2: Sí, señor.
0: Ok, listo. Iniciamos ya la tarde. Un abrazo para todos. Quienes son parte de la Super Cabina C, porque esto empieza gracias a...
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0: No, señor, no me provoques. Este talento ecuatoriano, que era súper, que viene nomás sonando.
1: Nuestro buen amigo Daniel Betancourt, el Beta, que no nos ha visitado a los tiempos, Dios mío.
0: Oye, no sonó,
1: anda por Estados Unidos el hombre, pero le enviamos un fuerte abrazo a nuestros artistas ecuatorianos.
0: Anda caminando durísimo. Un abrazo, sí, señor, a la distancia, al Beta. Bueno, seguimos ya en la tarde. Listos, ya tenemos la preguntica para el rompecocos hoy. Pilas, gente.
1: Vamos a ver quién está al tiro, quién está pilas, quién está al tiro con las matemáticas, sobre todo, mi querido Jorge Gordillo.
0: Claro, es importante, las matemáticas nos ayudan a que nuestro cerebro funcione en forma óptima.
1: Que haga ejercicio, señores, Dios mío, no le tenga solo en el celular.
0: A la mente también hay que hacerle trabajar, señor, porque si no se puede enfermar y lo que le puede agarrar es el alemán, si no le puede dar ahí una demencia senil, alguna cosa de esas, y eso, no, eso no lo quiero para nadie.
1: Y le puede dar a temprana edad, señor.
0: Claro, le puede coger, pero guambrita, así que pilas con eso.
1: Ponga mucha atención, la pregunta está muy fácil, muy sencilla. Ahí va, señor.
0: Ya.
1: Si de Ambato a Pelileo hay 15 kilómetros.
0: 15 kilómetros.
1: A ver, desde Ambato hasta la estación de servicio López Santana, ya.
0: Ya, 15 kilómetros.
1: 15 kilómetros. Yo voy en mi carrito, en mi auto, a una velocidad de 50 kilómetros por hora.
0: Constante.
1: Sí, señor. ¿Cuánto tiempo aproximadamente me llevaría llegar a la ciudad de Pelileo, a la estación de servicio López Santana?
0: Listo.
1: A ver, despacito, ya, señores. Vamos a hacer el cálculo. Si de Ambato a Pelileo hay 15 kilómetros.
0: ¿Ya?
1: 15 kilómetros, señores.
0: 15 kilómetros de Ambato a Pelileo.
1: Y yo voy en mi carrito que ya está arreglado, y gracias a mi querido Oscar Solís, Dios mío.
0: Ya le he dado gratis, creo que está. No, Dios agradecido, mío, no. Está el nombre, vea.
1: Pechugazo me va a cobrar. Pechugazo, pechugazo me va a cobrar.
0: ¿Qué le va a cobrar de más?
1: Dios mío, por más que mande la mención, pechugazo
0: nada,
1: me va a cobrar.
0: Ya,
1: de voy en mi carrito a una velocidad de 50 kilómetros por
0: ya,
1: hora.
0: Listo,
1: sí,
0: 50.
1: Señor. ¿Cuánto tiempo aproximadamente me llega a llegar a Pelileo?
0: ¿Qué tiempo le toma irse recorrer los 15 kilómetros a 50 kilómetros por hora? ¿Qué tiempo? La incógnita es, ¿qué tiempo me demoro en llegar?
1: A Pelileo, ahí, señor, a la
0: a
1: ciudad
0: mi destino
1: azul,
0: que es Pelileo.
1: ¿Cuál es la respuesta, señores? Si ya quieren participar, llevarse los premios que tenemos en la tarde, habilitamos en este momento 282-2440, si ya hizo el cálculo matemático, o puedes enviarnos un mensaje de texto, un WhatsApp, un mensaje de voz también es muy importante, al 099-562-6987 con tu nombre, tu apellido, la respuesta y de dónde te estás comunicando, y así fácilmente puedes llevarte el premio que tenemos en la tarde, gracias a mi querido y estimado Roberto Navarrete.
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1: Sí, señor, está muy fácil la pregunta. Vaya haciendo el cálculo, la resta, la suma y denos la respuesta en este martes de Rompecocos.
0: Listo a participar con nosotros acá en la Super Cabina C.
1: ¡Póngale, Charlie, póngale!
2: Charlie Borja DJ. 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

0: nos pone Charlie Parranderos, dice. Tiene, sí, estamos de mate, Charlie. No tiene que poner el viernes.
1: Oiga, si ayer estuvimos, parecía viernes, mi querido hermano, y era lunes.
0: Pues ayer nos cayó muy bien. Vea esos reyes del vallenato de acá, de la provincia, vea.
1: En la Tacunga, nuestros buenos amigos, les enviamos un fuerte abrazo, Dios mío.
0: Vea qué buenos vallenatos con los reyes del vallenato. Un abrazo, un saludito para nuestros buenos amigos de los reyes del vallenato.
1: Ponga mucha atención, señores. La trivia está muy fácil, muy sencilla. Si de Ambato a Peleo hay 15 kilómetros, yeah, y yo voy en mi auto a una velocidad de 50 kilómetros por hora, ¿cuánto tiempo me toma llegar a la ciudad de Peleo, mis queridos amigos? Esa es la pregunta, ese es el rompecocos. ¿Será 10 minutos? ¿Será 15 minutos? ¿Será 25 minutos? ¿Será 30 minutos? ¿Cuánto me demoro en llegar a la ciudad azul, mi querido Jorgillo el Gordillo?
0: Yo sé cuánto se demora.
1: Dios mío.
0: Yo sí sé cuánto se demora porque viajo todos los días.
1: Sí, señor.
0: Yo sí sé. Pero es más kilómetros, pero bueno. Tiene la respuesta, tiene que participar. Facilito, díganos qué tiempo se demora de Ambato a Pelileo hasta la estación de servicio López Santana, tanquear ahí bien bonito.
1: Sí, señor. Vea, y en carretera, señores, hay que darle suave, señor. Vea, ya nos envía mi querido amigo de la línea 5, un volcamiento en dirección del Socavón y Zamba en la Rodrigo Pachano, así que hay que estar pilas.
0: Se vio un carrito, creo, por ahí. No, pero observe, ¿qué dice el video ahí?
1: Vea,
0: ¿qué carro es?
1: Está un camioncito volcado, señor, un camioncito volcado.
0: Hay
1: que tener precaución. Siempre hay que conducir con cuidado.
0: Repítale, señor. Dirección, Huguito.
1: A ver, estás justamente en el sector del Socavón, vía Izamba, en la Rodrigo Pachano. Ahí se volcó un camioncito, bueno, sí, señor.
0: Está teniendo un percance por ahí. Pero maneje con cuidado, tenga paciencia. De pronto se va a demorar el tráfico. No se me apresure, tranquilo. No ocasione más accidentes del que ya pasó. Gracias a nuestro buen amigo que nos envía. Vea, hasta el video nos envió.
1: Sí, señor. El amigo de la línea número 5, para que vea nomás.
0: ¿De cuál será de la que pasó? Vamos de la Unión, de la Vía Flores. Bueno, la línea 5 dice: un abrazo, muchas gracias por estar con nosotros, gracias por la información. Aquí estamos listos para dar a conocer a toda la gente estas notas muy importantes.
1: Sí, señor, participa con nosotros en el rompecocos. Envíanos el mensaje de audio, el mensaje de voz, el mensaje de texto 282-2440 y al 099-562-6987.
0: Claro que sí, se parte de la supercabina. Se

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4: 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Enseguida estamos con la información en la Noticia Centro. Bienvenidos. Mucha atención, 8 sectores de Ambato se quedarán sin agua. 8 sectores del sur de la ciudad se quedarán sin el servicio de agua potable este miércoles 16 de septiembre. El motivo de la suspensión es el lavado y desinfección del tanque de reserva Montalvo. Los sectores afectados son Montalvo, Palagua, El Carmen, San Pedro, El Empalme, Guachito, Toras, Explanada de Xuyurco, sector centro de revisión vehicular, conjunto Castellanos y los sectores aledaños. Según la información proporcionada por la empresa municipal de agua potable y alcantarillado en Mapa, el corte será de 10 horas aproximadamente, desde las 8 horas en la mañana hasta las 18 horas. Desde la entidad se agradece la comprensión de los usuarios por los inconvenientes que generan los mantenimientos programados. Asimismo, solicita a la ciudadanía que se reabastezca de agua potable de manera responsable para afrontar el corte de agua. Nemapa mantendrá habilitado su call center, el 032-99-7700, opción 2, y el número de WhatsApp 0982-359848 para cualquier reporte. 8 sectores de Ambato se quedarán sin agua potable este día miércoles desde las 8 horas hasta las 18 horas, informa la EMAPA.

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2: Continuamos con la información. Tenemos ya el reporte desde fuera de estudios con Noé Vargas. No, en Radio Centro hacemos historia.
3: En Radio Centro hacemos noticia. El abigeato es un problema que persiste en Tungurahua. Gonzalo Callejas, gobernador de la provincia, da a conocer las acciones que desarrollan para contrarrestar este delito.
4: De los problemas principales que estamos teniendo en provincia es el abigeato. Todos ustedes son conscientes que estamos expuestos al robo de ganado en las distintas colectividades rurales. Y hemos hecho un levantamiento de todos los puntos nodales en donde tengamos que tener una intervención colectiva de algunas de las carteras. Debemos ser nuevamente agradecidos con la empresa eléctrica Ambato, quien con su contingente nos está apoyando a iluminar estos nudos para hacer de alguna forma, debo decirlo, más difícil el trabajo de estos bandidos que lamentablemente están usufructuando con el trabajo de toda la colectividad. Coordinado operativos con Agro Calidad y otras entidades competentes para realizar controles en camales clandestinos, que también deriva de la mesa de trabajo cuando tratamos el tema de abigeato con todas las autoridades.
3: En Radio Centro hacemos historia, reportó Noé Vargas.
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0: la tarde de ese día martes, vea, para abrigarnos un poquito porque está fría la tarde.
1: Póngale, señor. Póngale buena musiquita, álcele el volumen, señores, y diviértase con la super cabina C. Vamos a ver qué dicen nuestros buenos amigos oyentes, a ver si ya dan con la respuesta correcta, mi querido Jorgillo.
0: Ok, vamos vamos a escucharles.
1: Mi querida gatita, los tiempos, la gatita. Vamos a ver qué nos dice.
2: Buenas tardes, don Huguito. Un saludo especial de parte de la gatita para la super cabina. Mi respuesta a la trivia son 18 minutos. Saludos cordiales.
1: 18 minutos, mi querida gatita. Le vamos a apuntar al final. Vamos a ver cuál es la respuesta correcta, mis queridos amigos. Está muy fácil, muy sencilla la trivia de este día martes. Si de Ambato a Pililó hay 15 kilómetros y yo voy a 50 kilómetros por hora, ¿cuánto tiempo me demoro en llegar a la ciudad de Pililó, en llegar a la ciudad azul? ¿Será 10 minutos? ¿Será 25 minutos? ¿30 minutos? ¿18 minutos? ¿60 minutos? ¿Cuánto me demoro, señores? Esa es la pregunta de este martes. Derrumpe Cocos, y yo tengo recomendaciones. 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
1: Tengo una noticia así rapidilla, mi querido Jorge. Cuente, el gordillo.
0: Cuente.
1: Vea, en Santa Elena tendrá su primera carrera de panzones.
0: Ay, qué.
1: Panzones, señores. Un particular, esta competencia organizado por la alcaldía, obviamente, y las candidatas. La carrera se realizará el domingo 20 de septiembre a las 10 de la mañana y contará con premios económicos. Para participar en esta carrera, mi querido Jorgillo Gordillo, creo que podemos estar participando. Los competidores deberán tener una circunferencia abdominal mínima de 120 centímetros, señores.
0: 120 centímetros.
1: Ahí estamos, señores.
0: Creo que sí vamos a alcanzar.
1: ¿Quién se apunta para esta carrera, señores? Ya están apuntándose algunitos aquí en Radio Centro.
0: Que sí vamos a alcanzar.
1: Vamos a alcanzar, sí, señor. Voy a ver si subo unos dos libritas más para el fin de semana.
0: Dos papitas más, un huevito más, verá ya.
1: Creo que, señor empanada, creo que me hace falta un chaulafán para participar en esta carrera.
0: Así que pilas, señor empanada, mientras.

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0: avanzamos en el tiempo de la tarde y se pone un poco más frío la tarde. A medida que pasa el tiempo, vamos poniéndonos más frío, pero tranquilo, nos vamos abrigando con el calorcito musical de la estación.
1: El calorcito humano también. Siguen llegando los saluditos, siguen llegando los mensajes. Dice, buenas tardes a la distancia, a la hermosa dama y a la chévere comitiva de las supercabinas. Excelente programa, como siempre. Según mi querido Alexander, se demora 18 minutos en llegar a Pelileo. Como van las cosas, más rápido aprueban mi visa a Lituania que escuchar una petición musical. Dios mío, Charlie Flo, hace quedar mal usted, Dios mío.
0: Charlie.
1: Por favor, la canción Take On Me de Aha.
0: Take On Me.
1: Tenga la bondad, señor. Póngale en la lista.
0: Póngale.
1: Éxitos y bendiciones atentamente, mi querido y estimado Alexander, que le enviamos un fuerte abrazo.
0: No nos haga hablar, Charlie, de esa manera.
1: Dios mío, ¿cómo hace?
0: Más fácil va a sacar la visa a Lituania que usted le ponga una canción, dice el señor.
1: Más rápido nos vamos a ir a Lituania, señor. ¿Qué le pasa? Dice, buenas tardes, chicos de la supercabina C. Yo creo que la respuesta es 25 minutos en llegar a Pelileo.
0: 25.
1: 25 minutos nos dice.
0: No, está bien, ya.
1: Le vamos a apuntar a nuestra
0: buena amiga. Claro que sí, siga participando. Claro que sí, siga participando de la trivia. A ver, está facilita la trivia. De aquí a Pelileo hay 15 kilómetros.
1: Hay 15 kilómetros, exacto. Aunque
0: no, con el carro, me subo, me siento y voy a 50 kilómetros por hora a Pelileo. ¿Cuánto tiempo me demoro? La solución es fácil, la respuesta es fácil. Llámenos, escríbanos y sea parte de la supercabina.
1: 282-2440, señores, 282-2440, ya está habilitado. Vía mensaje de texto, WhatsApp también al 099-562-6987 con tu nombre, tu apellido, de qué parte te estás comunicando. 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
0: Siga participando con la supercabina, Charlie.
1: Póngale, señor, póngale.

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8: Bienvenidos a la información en la Noticia Centro. 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Enseguida estamos con la información en la Noticia Centro.
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8: Guayaquil estrena sticker con chip NFC para la matriculación. Así funcionarán los controles de tránsito. Desde este martes 15 de septiembre, las motocicletas que cumplan el proceso de matriculación en Guayaquil recibirán un sticker diferente. El adhesivo incorpora un chip con tecnología NFC que almacenará información del vehículo y podrá ser leído directamente por los agentes de tránsito durante los controles en las calles. La implementación comenzó primero para motocicletas y se extenderá a los carros desde el 28 de septiembre. Edgar Lupera, gerente general de la Autoridad de Tránsito y Movilidad ATM, explicó que el cambio busca reforzar la seguridad de los documentos que se entregan luego de cumplir la revisión técnica vehicular respectiva, se informa. Guayaquil estrena sticker con chip NFC para la matriculación. Así funcionarán los controles de tránsito en Guayaquil.

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2: Continuamos con la información. Tenemos más noticias del reporte con Noé Vargas desde fuera de estudios. Noé, en Radio Centro hacemos historia.
3: En Radio Centro hacemos noticia. John Reinberg, en su visita a la ciudad de Ambato, realizó varios controles a establecimientos, especialmente en el centro de la ciudad de Ambato. Esto es lo que manifestó en la intervención y declaraciones que dio a los medios de comunicación.
4: Principal, invitar al municipio que haga también su trabajo. Varios lugares donde se cometen los actos de criminalidad son lugares que funcionan sin los permisos adecuados. Así que esa es una parte importante que hemos hecho énfasis, que el gobernador lo hemos conversado el día de hoy. Otro punto es que la economía criminal se mueve. Como hemos atacado de forma decidida el narcotráfico, el delito que hoy tenemos acá, que el comandante general ha dado las instrucciones a la policía, es el tema de robo de combustibles. Y eso es un tema que tenemos que atacar porque esa es la economía criminal que está afectando obviamente a la provincia y del cual se están alimentando la estructura criminal que está aquí, que es los lobos, que también se ha dejado las operaciones necesarias para atacarlos a estos grupos. Así que parte de esto también se le ha comunicado también al gobernador y a la policía que en los próximos días va a llegar vehículos y motos para la policía nuevos que van a reforzar los trabajos aquí en la provincia. En su momento, cuando llegue el gobernador junto con la policía, van a comunicarle para que ustedes lo puedan ver y para que trabajar de forma inmediata aquí en la provincia y en la ciudad de Ambato.
3: Es parte de las declaraciones del ministro del Interior en su visita a la ciudad de Ambato, porque en Radio Centro hacemos historia, reportó Noé Vargas.
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0: Muy bien, complacido, ahí estaban. Salieron las canciones, listo, ahora sí. Le decimos.
1: Le pusimos, mi querido Alexander, tenga la gentileza. Ya hemos cumplido la palabra de gallero, mi querido hermano.
0: Ya está ya.
1: Sí, señor, ahora sí no hay pretexto, señores. Tiene que ponerse chaulafá, mi querido.
0: Ya, de lo que no hay que hacer, ya
1: Alexander,
0: le toca ya.
1: Sí, señor.
0: A rascarse, no, mentira. Aquí estamos para complacerles, sí, señor. Ahí salieron las canciones, gracias mil, siga participando de la trivia de hoy, no se olvide, ¿eh?
1: Sí, señor, hoy quieres llevarte el premio, gracias a mi querido y estimado Roberto Navarrete y nuestros buenos amigos del Rincón del Sánduche. Ponga mucha atención, tienen todavía algunos minutitos. Sí, de Ambato a Pelileo hay 15 kilómetros, y yo voy en mi vehículo a 50 kilómetros, mi querido Jorgillo el Gordillo. ¿Cuánto tiempo me demoro en llegar a la Ciudad Azul, a la ciudad de Pelileo? ¿Será 10 minutos? ¿Será 18 minutos? ¿Será 25 minutos o 30 minutos, señores? ¿Cuál es la respuesta correcta? 282-2440. 282-2440. Un mensaje de texto, un WhatsApp al 099-562-6987. Y automáticamente estás participando.
0: Claro que sí. También nos llamó, vean, Alan Bonilla. Nos llamó desde Tiwa. Un abrazo. Dice, 18 minutos me dio la respuesta.
1: 18
0: vean.
1: Minutos.
0: Claro, dice, yo sé cuánto se demora, dice.
1: Ya,
0: 18
1: bien.
0: Minutos. Gracias por participar.
1: Muy bien, señores. Saludos a todos los que nos escuchan fuera de las fronteras ecuatorianas. También por la www.radiocentroambato.com en España. Para mi querida y estimada Gabriela Villegas, le envío un fuerte abrazo. En Londres, para mi querida y estimada Suquita López, también fuertes abrazos.
0: Un abrazo grande, claro que hicieron. Tus buenos amigos que siempre están en la sintonía. Saluda al gato Navas, un abrazo. Siempre está en sintonía de la estación, dice Gatito, un abrazo.
1: Muy bien, y no se olvide. No,
0: vean, le cuento que ya el gato Naves ha heredado a la mamá hace un caldo de cuy, que le cuento.
1: No me diga, señor, qué rico.
0: De cuy,
1: el locro de cuy, a mí me gusta mucho.
0: Sí, el
1: locrito de cuy con pasta, papa, señor.
0: Mío. Sí, señor. Un abrazo para el gato Navas.
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0: 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Siga participando en la supercabina, Charlie.
1: Póngale, señor, póngale.

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0: con este rico sabor de cumbia, sí señor. En la tarde, escuchando ahí a Gustavo Velázquez, vea nomás. Disfrutando esa buena musiquita, esa buena cumbia.
1: La voz inolvidable del ecuatoriano Gustavo Velázquez, mi querido, sí, único, señor. Inigualable, una de las mejores voces del Ecuador, para que vea nomás.
0: Tranquilo, ya canto yo unas cumbias y verá que todo cambia. No, no, nada que ver.
1: A ver, señores, la pregunta estaba muy fácil. El rompecocos estaba facilísimo. Si de Ambato a Pelileo hay 15 kilómetros y yo voy en mi auto a 50 kilómetros por hora, ¿cuánto tiempo me demoro en llegar? Esa era la pregunta. La respuesta, señores, es exactamente o casi exactamente 18 minutos.
0: 18 minutos,
1: señores.
0: Vea, lo que se demoró el señor venir para acá, vea.
1: El señor empanada, lo que se demoró el señor empanada, señor. Ya viene de la otra. No, sí, señor, otra. Viene ahí.
0: No, es de la
1: llenito
0: otra.
1: Llenito de amor, comprensión y ternura.
0: Eso sí, viene. Oiga, me contaron que Barney anda por ahí suelto.
1: Sí, señor. Que está haciendo nuevos segmentos.
0: Sí. Pero ya nos informaron.
1: Que bueno. Está haciendo la voz de Barney por ahí, Dios mío. Bueno.
0: Listo, ¿cuántos han participado hoy?
1: Ha estado buena la venta, señores. Tenemos 65 comunicaciones, señor empanada. No me vea mal, por favor.
0: Véale bonito.
1: Tenga la gentileza, mi querido Jorgillo. Un número del 1 al 65.
0: Al 65, nos vamos por el 22.
1: El número 22, otra vez los dos patitos. Vamos a ver a quién corresponde. Mi querido y estimado Cristian Vargas. Cristian Vargas se lleva el premio gracias a nuestros buenos amigos del Rincón del Sánduche.
0: Cristian se va a disfrutar de los ricos sándwiches acá en el Rincón del Sánduche. Le está esperando nuestro buen amigo.
1: Sí, señor, Cristian Vargas.
0: Nuestro buen amigo de...
1: Roberto Navarrete.
0: Navarrete. Vea, don Robertito va a traer a Cristian para que se vaya a servir unos sándwiches. Gracias por participar en la supercabina. Muy bien, nos vamos a saludar a los cumpleaños en la tarde. Está de cumpleaños, pues. Felicidades, acá les saludamos.

0: los cumpleañeros.
1: Tengo buenos amigos de cumpleaños en este día. Saludos para mi querido y estimado Franco Erdoiza, Franquéis. Muchas felicidades para el maestro Johnny Almendariz. También le envío un fuerte abrazo. Y también para mi buen amigo Guillermo Guerrero. Tremenda voz, tremendo compañero. Les envío muchas bendiciones.
0: Gracias mil. También enviamos saludos para Iso Silva, directo amigo. A Darwin Marcelo López también, que está de plácemes, felicidades. Y a don Eduardo Miño, que también está de cumpleaños. Un abrazo grande. Feliz Happy Verde, que cumpla muchos años más. Disfruten en familia, sean felices en este día tan especial. Compártanlo y den gracias a Dios porque estamos celebrando un onomástico más. ¡Feliz cumpleaños! Felicidades. Bueno, y con esto nos vamos también ya en la tarde. Gracias a todos quienes participaron con nosotros. Estén pendientes, mañana tenemos otra cita acá en la supercabina.
1: Sí, señor, gracias a todos nuestros buenos amigos oyentes, a los auspiciantes. Pórtense bien, mis queridos amigos, que nada les cuesta y no se metan en problemas. Hasta el día de mañana, mi Ecuador querido.
0: Nos vamos, Charlie.
2: No te olvides de comunicarte conmigo, cualquier contratista estamos para servirte al 0987-76-8770. 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
0: Mañana mismo, ahora mismo, quedará aquí en la supercabina, sí, por supuesto. Nos vamos, soy Jorge Humberto Villarroel, gracias por compartir esta tarde. Por hoy, no va más, ya se viene Centro Noticias con Osvaldo Belli y Patricia Salazar. Toda la información de primera mano, felicidades. 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
6: 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Enseguida la información en la Noticia Centro. Precio de los combustibles en Ecuador. Distribuidores anuncian nuevas medidas. La información. La discusión sobre los combustibles en Ecuador suma un nuevo capítulo. Los distribuidores anuncian un plantón pacífico para el 6 de octubre del 2026. Como respuesta a la situación financiera que, según el gremio, enfrentan varias estaciones de servicio. La convocatoria surgió durante una rueda de prensa de la Cámara Nacional de Distribuidores de Derivados del Petróleo de Ecuador, realizada este 15 de septiembre del 2026. El sector sostiene que los ingresos actuales no compensan los gastos que implican mantener en funcionamiento las gasolineras. El reclamo apunta directamente al gobierno y se concentra en los márgenes de comercialización. Dentro de esta discusión, el diésel ocupa un lugar central debido al valor que recibe los distribuidores por cada

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2: Más información, el reporte con Noé Vargas desde fuera de estudios, no en Radio Centro Hacemos Historia.
3: En Radio Centro Hacemos Noticia, el Banco del Instituto Ecuatoriano de Seguridad Social ofrece a los afiliados y jubilados el plan Credicasa. Marco Acosta, gerente general del BIES, da a conocer más detalles de este producto.
4: Plan Credicasa, una iniciativa liderada e impulsada por el presidente de la República, Daniel Noboa, que justamente permite a las familias ecuatorianas antes que soñaban con tener su casa propia, ahora cumplir ese sueño. Ofrecemos con la tasa de interés más baja de la historia a nivel de la banca pública y de la banca privada, 2.99% y un plazo de 30 años. ¿Y qué significa una tasa de interés del 2.99 y un plazo de 30 años? Es que justamente las familias ecuatorianas que hoy en día pagan un arriendo, dejen de pagar un arriendo para pagar su casa propia. Credicasa da financiamiento hasta $65,000. El avalúo comercial del bien inmueble no tiene que superar los $71,504. Está justamente destinado para que puedan comprar casa, departamentos, suites, incluso hasta estudios.
3: En Radio Centro Hacemos Historia, reportó Noé Vargas.
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0: Muchas gracias, buenas noches. Un placer saludarles. Osvaldo Vela al micrófono. Conmigo está Patti Salazar, también Wilson Córdoba, iniciando el noticiero más importante de la región. Notas, reportajes y comentarios de interés. 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La policía detuvo en Quito un sujeto con 700 dosis de marihuana y 100 de cocaína. El procesado registra 6 detenciones anteriores, entre ellas una por homicidio. ¿Y cuál es la noticia del día, Patricia? Llegó el ministro de Gobierno, ¿no? A un operativo en Ambato.
1: Señor, el ministro del Interior estuvo conjuntamente con el comandante de la Policía Nacional realizando recorridos por zonas estratégicas, dicen. Estuvo específicamente en el sector de los mercados, en el mercado central, en el mercado modelo, en el mercado artesanal, donde, recuerde, se dio una muerte, un asesinato hace muy poco tiempo, en donde hay denuncias constantes de comercialización de productos de dudosa procedencia. Pero claro, la gente se emociona cuando le ve al ministro del Interior recorriendo Ambato. ¿Sabe usted? Una comerciante, por ejemplo, como que le ala de la mano para llevarle, para que disfrute de algunos platos típicos nuestros. Y el ministro, muy dócil, a lo mejor con un requerimiento de un baño de popularidad, definitivamente es arrastrado por la comerciante. Para el día de hoy, en horas de la tarde, convocaron a una rueda de prensa. Aproximadamente a las 16 horas, la misma que fue suspendida porque dicen que no había tiempo. El ministro tiene agenda propia y entonces lo único que hay que decir que el ministro estuvo hoy en territorio ambateño. En otro ámbito de la información, hacer una fotografía a la papeleta electoral luego de ejercer el voto puede significar una multa que supera los 10 salarios básicos unificados. CNE recuerda que será prohibido fotografiar el voto en la papeleta. Ocurrió con 88 votos este 15 de septiembre. Una de las razones fue la iniciativa no incorpora de manera suficiente instrumentos de gobernanza adaptivos. Pleno de la Asamblea definitivamente archiva el proyecto de inteligencia artificial. Otras informaciones: Reinberg lidera operativo de seguridad en Ambato. Se da a conocer también lo siguiente: la temperatura del océano aumentó ya a 4.6 grados por la llegada de El Niño. Otras informaciones.
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0: Atención, la presidenta de la Revolución Ciudadana defendió el proceso interno abierto contra 33 legisladores de su bancada por apartarse de la línea partidista y respaldar la ley que promueve las adopciones. Mucha atención, amigos, Revolución Ciudadana abre proceso por apoyar ley de adopciones. Informa Radio Centro. Atención, esta nota, el IES pagó 111.000,8 millones a los dializadores entre diciembre del 2025 y agosto del 2026, reduciendo en 45% la deuda pendiente con estos prestadores, que pasó de 248 millones a 136 millones de dólares. El presidente del Consejo Directivo, Bernardo Cordobés, ha realizado 17 visitas a centros de diálisis en Quito, Guayaquil, Milagro y El Coca para verificar la atención a los pacientes renales derivados de la Seguridad Social.
1: Otras informaciones, la Fiscalía pone en la mira nuevamente a Andreína Lamota, la recuerdan, la joven sentenciada a 40 años por asesinar y descuartizar a su mamá. Ahora la investigan por la desaparición de una amiga, que también tendría mucho que ver.
0: Antes del asesinato de la mamá, ya le había matado a su amiga íntima, ¿no?
1: Terrible. Las lluvias en la costa serán más frecuentes y con variable intensidad. El INAMI ha confirmado que las precipitaciones asociadas con el fenómeno de El Niño serán más fuertes a partir de noviembre.
0: El presidente Daniel Noboa viajará a Nueva York a finales de septiembre del 2026 para participar en la Asamblea General de la ONU con una agenda enfocada en abrir mercados y fortalecer relaciones comerciales. Informa Radio Centro, la número uno. La incompetencia y la falta de transparencia van de la mano en esta administración. Pavel Muñoz, alcalde de Quito, le falló por completo al municipio de la capital. Quito, señoras y señores, demanda respuestas. Enseguida, una entrevista en vivo. Luego de la pausa, estamos con Uniandes.
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0: Seguimos, mis queridos amigos, notas, reportajes y comentarios de interés aquí en el estudio de la Radio Patricia. Hay un evento importante en la Universidad Técnica de Ambato. Tenemos un invitado especial precisamente para conocer lo que está haciendo la universidad en el ámbito de la contabilidad.
1: Gracias por acompañarnos, gracias por compartir con nosotros. Vamos a saludar inmediatamente con Marcelo Mantilla. Él representa al staff de la Facultad de Contabilidad y Auditoría de la Universidad Técnica de Ambato. Hay un evento internacional especial, queremos conocer al respecto. Buenas noches, bienvenido.
6: Buenas noches. En primer lugar, muchísimas gracias por la gentil invitación. Pues gracias por esta apertura para poder comunicar a la sociedad, a la comunidad académica, de un evento que estamos a vísperas de realizarlo en la Facultad de Contabilidad y Auditoría de la Universidad Técnica de Ambato, que es el sexto congreso el séptimo Congreso Internacional ECAES 2026, Economía y Contabilidad aplicado a la empresa y sociedad. Es un evento que venimos realizando año tras año y en esta oportunidad ya en su séptima edición. Esperemos que tengamos el mismo éxito cosechado en los eventos anteriores.
1: ¿Quiénes podrán participar de este congreso?
6: Este congreso está desarrollado, planificado y en realidad con la intencionalidad de que asista la comunidad académica aquí en el centro del país, o básicamente en esta ciudad tenemos cuatro universidades y en muchas de ellas existen las carreras empresariales. Pues está enfocado el congreso básicamente en el ámbito de la economía, la contabilidad, las finanzas, las ciencias empresariales, y claro, ¿por qué no? Pueden asistir también los empresarios, porque vamos a tratar temas de investigación profundos que tienen que ver con economía, con la situación social del país también, con los aspectos empresariales. Y para eso, pues, el Congreso como tal, la Facultad como tal, ha hecho un esfuerzo bastante fuerte para poder traer inclusive ponentes de otros países que nos van a acompañar estos tres días, 23, 24 y 25 de este mes, es decir, la próxima semana, y vamos a tener pues la visita tanto de ponentes nacionales como internacionales y de muchos investigadores que nos enviaron ya sus artículos científicos. Hemos pasado en el proceso de evaluación, de validación de estas de estos artículos para que puedan formar parte de las ponencias que ahí se va a desarrollar. No sé si me permite dar a conocer brevemente quiénes estarán acompañándonos. Voy a comentarlos en términos nacionales, pues precisamente nos visitará la economista Eva María Mera Intriago. Ella es una altísima funcionaria del INEC, del Instituto Nacional de Estadísticas y Censos, que precisamente estará hablando de las estadísticas para Tungurahua. Mire, esto no solo es importante para el estudiante, para el docente, aquí deberían asistir también las autoridades, quienes son tomadores de decisiones y tienen que aprender a leer el lenguaje estadístico, que con toda seguridad Eva María nos los va a exponer con una transparencia y con una claridad. Nos va a acompañar también el doctor o abogado Pablo Villegas, es un especialista en fiscalidad nacional e internacional. Él viene desde la empresa privada, desde Gotti Freddy Abogados. Nos acompañará Freddy Espinosa, él viene de la Bolsa de Valores de Quito, para comentar cómo funciona básicamente este mercado de las acciones, ¿no? Qué bien nosotros que tenemos estudiantes de economía, de contabilidad, de finanzas, que se involucren en este mundo bursátil a través de la bolsa. Seguramente sus ponencias van a ser muy, muy importantes para nosotros.
0: Es un evento de alto nivel, ¿no?
6: De alto nivel. La verdad, nos hemos hecho el esfuerzo año tras año y déjeme decirle con humildad, de los 7 eventos, los 6 he sido yo parte de este equipo de trabajo. Los últimos 4 han estado bajo mi responsabilidad, ahí, ¿no? Entonces, conocemos el cómo hacerlo, pero siempre esto requiere movilidad y movilizar muchos esfuerzos, involucrar a otros compañeros. Es un trabajo que con los últimos días, como yo suelo decir, no dormimos pensando en que todo nos salga bien. Ahora, y gracias, doctor, a Dios nos sale bien.
0: Doctor Mantilla, ¿quiénes nomás pueden asistir a este evento, a escuchar, a participar con su presencia, ampliar sus conocimientos? A lo mejor se amplía también para los estudiantes, para los docentes, qué sé yo, de la técnica.
6: Precisamente, bueno, nuestros digamos, como anfitriones, nosotros como Facultad de Contabilidad y Auditoría son nuestros estudiantes, los invitados de estrella a este congreso. Perfecto. Pero estamos invitando a las otras instituciones educativas, a los institutos superiores que aquí hay.
0: Qué bueno, es abierto entonces, ¿no?
6: Sí, bueno, en realidad tiene un costo, pero muy, muy mínimo, muy, muy simbólico, porque se le entregará un certificado de 40 horas. Eso para los jóvenes que están recién empezando su carrera, pues es un documentito para su currículum vitae, exactamente. Entonces, es un congreso de altísimo nivel y mire que también lo traemos ponentes internacionales. Jenny Paola Liz Gutiérrez, una economista con muchos libros, editora de revistas científicas, viene desde Bogotá, Colombia, a acompañarnos estos 3 días. Tenemos desde México también a Emanuel Olivera Pérez. Él viene de la Universidad Popular Autónoma de Puebla. Nos acompañará a los 3 días y tenemos como nunca 3 invitados desde Brasil, de la Universidad de Sao Paulo, de la Universidad Católica de Sao Paulo. Un poco cuando uno vive en este mundo de la academia, tiene la oportunidad de abrirse espacio, de hacerse amistades con la gente que hace investigación. Humildemente yo hago son bastante investigación,
0: ¿no? Los contactos son valiosísimos.
6: Esos contactos nos ayuda mucho, de tal manera que a veces es simplemente una llamadita, mira, me puedes colaborar, estoy preparando este congreso, ¿será que puedes venir? Claro, esto representa unos costos onerosos para nosotros porque significa pagarles vuelos, hospedaje, alimentación. Hay que ser buenos anfitriones y eso, ustedes saben que los ambateños somos buenos anfitriones. Entonces, más allá que eso, pues es la riqueza académica y científica del conocimiento que ellos nos trasladan. Porque
0: y no
6: nos
0: tiene
6: van
0: precio, ¿no?
6: Y no tiene precio, nos da la posibilidad de enterarnos lo que están haciendo otras naciones. Y déjeme decirlo, yo alguna vez en el 2016 también estuve por Sao Paulo haciendo intercambio académico, dando conferencias en algunas universidades, y es otro mundo. es otro mundo. Entonces, qué bueno que esta gente venga, nos visite, Ambato. Es una ciudad pequeña dentro del Ecuador, pero sin embargo, muy dinámica, muy comercial, muy productiva. Y es precisamente ese know-how que ellos lo traen, lo que nos van a compartir y va a enriquecer este congreso. Por eso yo considero que es una brillante oportunidad para los empresarios, ¿ah? Que ellos deberían también asistir, y para la comunidad académica, los docentes, los estudiantes afines a estas carreras de economía, de administración, de marketing, de contabilidad, de finanzas, de auditoría también, que si hay en las otras universidades. Yo creo que esta es una posibilidad brillante para que ellos puedan estar en contacto con estos nuevos estudios, estas nuevas investigaciones que día a día pues lo estamos realizando. Y obviamente también trasladar hacia la parte externa lo que hace la Universidad Técnica de Ambato. Es decir, nosotros también tenemos una materia gris que la ponemos a trabajar dentro de la academia. Yo no concibo, señor Vela y señora Salazar, el rol de un docente universitario que no haga investigación. Si no hace investigación, déjeme decirlo, está vegetando. Entonces, hay mucha materia prima para exponer también nuestros trabajos, y de la propia facultad tenemos muchos docentes que se han esmerado en hacer sus estudios y serán también los partícipes de este congreso.
0: Excelente, son buenas noticias, sin lugar a dudas. Queremos agradecer la información valiosísima que nos ha entregado esta noche el doctor Marcelo Mantilla. Él es docente investigador de la Facultad de Contabilidad y Auditoría de la Universidad Técnica de Ambato, ECAES 2026, Congreso Internacional Economía y Contabilidad aplicado a la empresa y a la sociedad, 23, 24 y 25 de septiembre del 2026. ¿Algún requisito especial para finalizar, doctor?
6: En realidad ninguno, tener la apertura mental, la buena voluntad de participar y apropiarse de estos descubrimientos científicos y de estos conocimientos en el mundo de la economía, las finanzas, la contabilidad. Los esperamos. Y a ustedes muchísimas gracias por la
0: presencia. Gracias
6: apertura.
0: A usted.
6: Un abrazo.
0: Su presencia.
6: Muy gentiles.
1: Muchísimas gracias. Buenas noches. El mayor de los éxitos a la Facultad de Contabilidad y Auditoría de la Universidad Técnica de Ambato. Gracias por compartir con nosotros. Nos vamos a una ligerísima pausa comercial. Inmediatamente regresamos con mayor información.
0: 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Ya volvemos.
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8: Son las 18 horas y 22 minutos.
0: Y seguimos informando, mis queridos amigos, en Radio Centro, la número uno. Atención, los distribuidores de combustibles anunciaron un plantón nacional para el próximo 6 de octubre. El gremio exige revisar el margen de comercialización del diésel congelado desde hace 23 años. Las estaciones denuncian operar con una rentabilidad de apenas el 1% y proponen un alza gradual de un centavo mensual. Como medida de presión, las gasolineras suspenderán el otorgamiento de crédito a los municipios y prefecturas del país. ¿Qué tal?
1: Más informaciones, 18 horas con 23 minutos, lo dijimos, el día de hoy se cumplió un operativo Pandora, esto en el Parque 12 de Noviembre y sectores aledaños. Esto contó con la presencia del ministro del Interior, John Reinberg, y del comandante general de la Policía Nacional.
20: Tenemos ya algunas personas detenidas, efectivamente. Tenemos una persona justamente acá que es indocumentada y parte de las operaciones. Hay varias instituciones del Estado que están participando, las instituciones de migración, ARCE, intendencia, comisarías, por supuesto la policía. Así que sí, tenemos cerca de 5 o 6 personas que llevan detenidas de lo que escuché el reporte hace unos minutos, pero las operaciones van a continuar, así que vamos a ver al finalizar la operación de hoy cuáles son los resultados.
21: Perfecto, de aquí continúa con un recorrido, señor ministro.
20: Sí, voy a recorrer justamente todo el sector donde estamos haciendo el operativo. También el comandante general ha dispuesto operaciones en uno de los principales delitos que tenemos acá, que hoy es el robo de combustible, así que en eso se está reforzando el trabajo que tiene que hacerse aquí en la provincia, entre otras cosas más que vamos a atacar.
21: ¿Su permanencia acá en la provincia de Tungurahua, ciudad de Ambato?
20: Voy a estar aquí durante el día. Tengo que seguir recorriendo el país, pero eso no implica que no vamos a regresar. Hace poco tiempo estuvimos también en Ceballos, justamente en una visita que hicimos allá. Y bueno, vamos a seguir trabajando en el territorio. Es lo que el presidente ha dispuesto y estamos aquí para cumplir.
21: ¿La inseguridad se ha tomado parte ya en estos últimos tiempos acá en la ciudad de Ambato? ¿Qué mencionar a los
20: las personas? Según los índices que acabo de ver, más bien ha disminuido. Lo cual es positivo, pero tenemos que seguir trabajando. Uno de los principales problemas que tenemos aquí es un tema de robo a domicilios también, y justamente estamos trabajando y estamos reforzando las operaciones que están haciendo aquí en territorio, y es lo mismo que estamos haciendo a todo el país.
1: 18:25, un bañito de popularidad siempre hace falta. En otro ámbito de la información, el día de hoy, a partir de las 8:30, en la gobernación de la provincia de Tungurahua, el ingeniero Gonzalo Callejas ofreció una rueda de prensa. Habló de varios temas, entre ellos, por ejemplo, el trabajo conjunto que van a realizar entre el Ministerio de Ambiente e industrias que contaminan, lógicamente, el espacio que hacen uso. Entonces, el señor gobernador dijo que tiene acciones conjuntas para disminuir esa contaminación, y claro, las acciones estarán controladas a través del Ministerio de Ambiente. Habló también de acciones a favor del mercado mayorista.
2: Sin embargo, no se trata solo de enviar o de lanzar la pelotita, en este caso, únicamente a los industriales, no. Aquí hay un componente integral de contaminación que tiene que ser resuelto por todos, y eso es lo que estamos trabajando con el Ministerio de Ambiente. Hemos tenido ya las reuniones particulares del caso para hacer propuestas y tender puentes en función de que todos sean oídos, que todos sean atendidos. Tuvimos una reunión con los representantes del mercado mayorista. Nos plantearon necesidades expresas, como la falta de monitoreo en el sistema de videovigilancia. Se juntaron ya con el ECU 911 los representantes y tuvieron ya las respuestas respecto a la entidad. De igual manera, tuvimos la participación de representantes del mercado mayorista en nuestras reuniones para planificar los controles con toda la fuerza pública. También fueron escuchados por las personas que atienden a estas mesas de trabajo.
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1: El gobernador de la provincia de Tungurahua, en otro ámbito de la información, habló de la instalación de mesas de seguridad y reunión con la ministra de Educación. Lo dijimos, la semana anterior estuvo la ministra aquí.
2: La de Educación, Gilda Alcíbar García, con quien tuvimos la oportunidad de visitar algunos emprendimientos de alumnos del Instituto Superior Técnico Bolívar, y créanme que vimos con mucho beneplácito el efecto que está teniendo nuevamente las escuelas técnicas dentro de los estudiantes y la práctica. Visitamos dos emprendimientos con nuestra ministra y se les entregaron los acuerdos de felicitación y el respaldo que damos como gobierno nacional a todas estas iniciativas que se están realizando aquí en nuestra gestión. Conocimos el caso de Ana Ayachico y el caso de los estudiantes de tecnología de la Unidad Técnico Superior Bolívar.
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1: También el señor gobernador manifestó que hay preocupación, hay incremento de abigeato, es decir, robo de ganado, pero también hizo una advertencia a los municipios por la proliferación de camales clandestinos.
2: Exhorto a todos los GATS de la provincia para que se trabaje en esta propuesta normativa. Desde abril del 2024 los GATS han sido informados de esta necesidad que inmediatamente derivará en una protección a nuestra gente de sus bienes, de sus animales en este caso, para que se elimine y ojalá se elimine esta mala práctica de la cual estamos siendo este rato siendo parte. Hemos pedido la presencia permanente de la UICA, Unidad Nacional de Investigación de Delitos contra el Abigeato. Nos han dado el beneplácito y vamos a tener la presencia permanente de esta unidad en función, insisto, de respaldar esta que es una de las situaciones de las que nuestra ciudadanía se está...
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1: Así de claro, hay robo de ganado en nuestra provincia de Tungurahua. Este delito se incrementa. Y claro, hay también camales clandestinos en donde lógicamente faenan al ganado. Por eso se hizo ya un llamado a los municipios, dijo, y al control pertinente. En la rueda de prensa también estuvo presente Fernanda Bermúdez. Ella es la gerente del Banco Ban Ecuador, es ex Banco de Fomento. Da a conocer del Plan Nacional de Crédito, el denominado 7x7. con una tasa subvencionada y dice que pueden entregar créditos de entre $500 y $250,000 exclusivamente para agricultores.
4: Nuestro presidente, liderado por el decreto ejecutivo que él firmó mediante el Plan Nacional de Microcrédito Productivo, tenemos nosotros una línea de financiamiento que, como lo es el 7x7. Este crédito 7x7 es una tasa subvencionada. ¿Qué significa esta tasa? Que sería lo normal el 18%, más sin embargo el gobierno asume más de la mitad y se crea la tasa al 7%. ¿Qué quiere decir? Un monto de 500 hasta $250,000 al 7% por 7 años. Esto es solo para los agricultores.
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1: También indicó que el Banco Ecuador tiene una variada línea de financiamiento, incluso para la compra de vehículos.
4: Creemos en todos los emprendimientos. Es así también que tenemos el crédito joven productivo, el crédito Ban Transporte, el crédito Transporte Impulsa, en la cual damos desde 500 hasta $20,000 a los transportistas para que puedan hacer un mantenimiento de su vehículo. Sabemos que el parque automotor de una institución es muy importante, más si se encuentra en mantenimiento. También tenemos para la adquisición de vehículos hasta $150,000. Y así tenemos muchas líneas que, en este caso, si ustedes ameritan y necesitan información, estoy prestas para darles.
0: 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Atención, recapitulamos las informaciones del día. La policía detuvo en Quito a un sujeto con 700 dosis de marihuana y 100 dosis de cocaína. El procesado registra 6 detenciones anteriores, entre ellas una por homicidio. Más informaciones en Radio Centro. La presidenta de la Revolución Ciudadana defendió el proceso interno abierto contra 33 legisladores de su bancada por apartarse de la línea partidista y respaldar la ley que promueve las adopciones. Atención, amigos, Revolución Ciudadana abre proceso por apoyar ley de adopciones. Pausa para comerciales. Volvemos enseguida con mayor información.
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13: Son las 18 horas y 36 minutos.
0: Tenemos ya las 18 horas y 36 minutos en Radio Centro, 18 horas 36 minutos. El analista político Andrés Páez señala que existe un combate decidido contra las bandas criminales y sostuvo que negar esa realidad sería una miopía. Aseguró que la delincuencia no puede eliminarse de forma inmediata, pero afirmó que las medidas aplicadas por el gobierno del presidente Noboa comienzan a mostrar resultados positivos. Con más informaciones, Alfredo Serrano afirmó que la Asamblea Nacional carece de competencias para fiscalizar a gobiernos seccionales y empresas como Segura EP, indicando que de existir irregularidades administrativas o penales, corresponde actuar a la Contraloría y Fiscalía, señaló el dirigente del Partido Social Cristiano. Continuamos, Patricia.
1: Gracias, como siempre, por acompañarnos. Hay mucha información. Hay gente también que se comunica con nosotros y nos pide que por favor hagamos trascendente. Hay preocupación. Ya no se puede circular por la avenida Tomás Sevilla. Dice que esta está invadida totalmente. Llega hasta la avenida Ceballos. Ya no pueden ni siquiera pasar los vehículos. Entonces dicen, bueno, por favor hagan un llamado a las autoridades. Parece un mercado público todo Ambato. Y lo único cierto es que también somos responsables los ciudadanos, cuando vamos a comprar, no en el interior de una plaza y un mercado, preferimos quedarnos en los exteriores, y eso es de preocupación. En otro ámbito de la información, dialogamos con Héctor Cobo, él representa la Unidad de Gestión de Riesgos del Gobierno Nacional en la provincia de Tungurahua. Él menciona que están a la expectativa y se fijaron ya los planes a propósito de la presencia del fenómeno del Niño y sus estragos.
14: Los planes de acción, es así que se les ha estado dando seguimiento para el estricto cumplimiento de todo lo planteado dentro del mismo y la asignación de los recursos necesarios para la atención de cualquier tipo de emergencia que se pueda presentar por efectos del fenómeno del Niño. Dentro, enmarcados en esto, todos los COES, tanto cantonales como provincial, se encuentran activados con sus diversas mesas técnicas y se encuentran articulando las acciones para disminuir el impacto que se pueda presentar.
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1: Pero Héctor Cobo, también se refiere a la situación de Iyuchi en Baños. Es problemática la situación porque cada lluvia y genera deslizamientos, hay taponamiento de la vía principal y entonces eso genera más de un contratiempo. Por eso se va a trabajar a través del municipio de Baños en la construcción del alcantarillado.

0: Para la construcción de un sistema de alcantarillado. De igual manera, el gobierno provincial está en el proceso ya de revestimiento de cunetas para canalizar adecuadamente el agua y evitar infiltraciones y de esta manera ir controlando el deslizamiento.
1: Pero no urge todos estos requerimientos, no urge la construcción, las adecuaciones, todo eso, ingeniero.
0: Sí, eso ya está a cargo del municipio, ya está con los recursos y ya en estos días lo subían al portal de compras públicas ya para la adjudicación para el inicio ya de la obra de la construcción del sistema de alcantarillado.
1: ¿Se ha culminado la regulación del ingreso de chivas y todas esas que hacen una sobrecarga en esa zona?
0: A ver, en ese sentido, el Ministerio de Turismo ya ha sido enfático en eso, ha emitido las comunicaciones correspondientes a la Dirección de Turismo del municipio. Se están las conversaciones con todas las operadoras turísticas justamente para ir regulando el ingreso de todos estos chivas a estos atractivos.
2: Finalmente, Héctor Cobo, de la Unidad de Gestión de Riesgos en la provincia de Tungurahua, da a conocer que se prevé un simulacro de terremoto, el mismo que se ha de cumplir el próximo miércoles 23 de septiembre. Dijo que se coordina con todas las entidades públicas, se activaron ya las brigadas, mañana tienen una reunión, pero alguien preguntó, bueno, ustedes trabajan con las empresas públicas, pero ¿qué pasa con las personas naturales? Bueno, debe ser que deberán preparar otro simulacro. El que viene es específicamente con la coordinación de los ministerios.
0: Pedido del Ministerio de Gobierno, estamos articulando las acciones para el ejercicio de simulacro ciudad. Este ejercicio lo hemos venido ya trabajando con todas las carteras de Estado, con todos los ministerios, en los cuales se les ha ido ya presentando los escenarios, cómo se va a desarrollar el ejercicio. De igual manera, se ha activado a las diferentes brigadas de emergencia que tienen las instituciones públicas, es decir, la Brigada de Primeros Auxilios, Prevención de Incendios, Seguridad, Evacuación, las cuales ya fueron capacitadas en semanas anteriores en jornadas que hicimos en el CISECU 911 con el apoyo de Cuerpo de Bomberos, Policía Nacional, Prehospitalaria del Ministerio de Salud Pública, nosotros como Secretaría Nacional de Gestión de Riesgos, entonces están preparados. En este sentido, nosotros ya vamos a hacer el día de mañana una reunión ya para operativizar, generar el plan operativo para la ejecución del simulacro.
2: ¿Dónde será y cuándo?
0: El simulacro se va a dar el día miércoles 23, a las 10 de la mañana con todas las instituciones públicas del Estado, es decir, con todo el Centro de Atención Ciudadana que se encuentra aquí en el ex Palacio de Justicia, el Ministerio del Ambiente, el MIT, Banco de Fomento, SRI, Distrito de Educación 1.
2: Recuerde, el próximo 23 de septiembre habrá un simulacro de terremoto. En otro ámbito de la información, en lo nacional, candidata a la alcaldía de Santa Elena, la reelección, María Aquino, organiza para el próximo domingo 20 de septiembre del año 2026 la primera carrera de panzones, textual, la primera carrera de panzones. ¿Será que es una estrategia para alcanzar más votos? Esa es la pregunta del millón. El empresario colombiano Alex Saab aceptó devolver 195 millones de dólares a Estados Unidos tras declararse culpable de conspiración para el lavado de dinero y transacciones financieras ilícitas como parte de un acuerdo con la fiscalía. La cifra, lógicamente, es inferior a los aproximadamente 350 millones de dólares que, según los fiscales estadounidenses, Saab y Álvaro Pulido movieron desde Venezuela. Y están pendientes de las declaraciones porque muchos dicen que ese sistema de Sucre involucra también a ecuatorianos.
3: Atención amigos, el presidente Daniel Noboa eleva su aprobación al 47,4% en medio de nuevas obras e inversión pública. El presidente Daniel Noboa, señoras y señores, va subiendo en las preferencias electorales, en aprobación más bien, y definitivamente, mis queridos amigos, esto se está publicando y se va viralizando en todos los medios de comunicación colectiva del país. Vamos a la pausa para comerciales, enseguida volvemos con mayor e importante información con la cooperativa de crédito Unión Popular, créditos inmediatos. 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Ya volvemos.
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12: Son las 18:49.
13: Aquí está la nota completa, mis queridos amigos. El presidente Daniel Noboa alcanzó un 47,4% de aprobación en septiembre del 2026, subiendo 2,1 puntos frente a agosto y ubicándose en el octavo puesto del ranking de mandatarios latinoamericanos elaborado por CB Global Data. El repunte coincide con una etapa de mayor inversión pública y ejecución de obras. Entre las acciones recientes está la incorporación de 500 nuevos patrulleros para la Policía Nacional, 165 de ellos blindados, con una inversión de 24,3 millones para fortalecer la seguridad. También avanza la ampliación de la vía Yambo-Ambato, que pasará de 4 a 6 carriles en un tramo de 11 kilómetros, con una inversión de 104 millones de dólares, además de 5 pasos a desnivel y 8 pasos peatonales. A estas acciones se suman proyectos de infraestructura en otras provincias del país, como obras hidrosanitarias en Manta, financiadas con 44 millones de dólares. Informa Radio Centro, la número 1.
14: Más informaciones. Se da a conocer lo siguiente. Cintia Viteri, candidata de ADN a la alcaldía de Guayaquil, denuncia que la administración municipal contrata gente peligrosísima para, según ella, dejar jodido al municipio de Guayaquil. Así lo dice la candidata. En otro ámbito de la información se destaca lo siguiente. Más de 100 ciudadanos, jueces de paz, estudiantes de la Unidad Educativa Mariano Benítez y autoridades locales participaron en el cineforo Raíces de Paz 2026, desarrollado por la Dirección Provincial del Consejo de la Judicatura de la provincia de Tungurahua. Hay que mencionar, se realizó en la parroquia de Benítez. Otras informaciones que se destacan. Del 15 al 25 de septiembre, Carlos Hernán Ibarra Salazar es el alcalde subrogante de Ambato. Se da a conocer el fenómeno del Niño, ya está presente en el Ecuador. Las lluvias aumentarán progresivamente en frecuencia durante las próximas semanas y continuarán en octubre. El empresario colombiano Alesap aceptó devolver 195 millones de dólares a Estados Unidos tras declararse culpable de conspiración para el lavado de dinero y transacciones financieras ilícitas. Y el día de hoy conversamos con el economista Diego Proaño, PhD. Él da a conocer que ya le entregaron los documentos en donde se da a conocer la ejecución presupuestaria del GAD Municipalidad de Ambato, por lo menos durante los primeros 6 meses. Es decir, si usted tiene, por decirle, $100 al mes, debería haber aplicado por lo menos el 50%, que quiere decir $50. Eso no sucede en el municipio. Están aplicando, sumado el promedio total, algo más del 20%, es lo que menciona el concejal.
15: Presionando desde semanas anteriores atrás al Consejo Municipal de mi parte, y también por escrito, que lo hice mediante oficio, finalmente llegó el tan esperado y tan anhelado informe de la dirección financiera de la municipalidad, de la administración municipal, respecto a la ejecución presupuestaria del primer semestre 2026, con algunas sorpresas, la verdad, bueno, sorpresas no agradables para la ciudadanía realmente, porque la ejecución presupuestaria en global de la municipalidad y todas las entidades, tanto las empresas públicas municipales, también las entidades autónomas descentralizadas y todas las direcciones municipales, llegan apenas al 24.36% de ejecución en el consolidado. Y claro, 24% de un por lo menos un 50% que ya ha transcurrido los 6 primeros meses, realmente está cumpliendo la mitad, digámoslo así. Y hay algunas direcciones que, a decir en términos educativos, han perdido el semestre.
16: Entre esas instituciones, ¿a quiénes nos referimos?
15: A ver, yo voy a referirme básicamente a las grandes, a las que manejan más presupuesto. En primera instancia, a ver, en las empresas públicas, las 3 empresas públicas municipales, en global, entre las 3 empresas públicas municipales del primer semestre, se ha ejecutado el 23.8%. O sea, como que saque 2.3 sobre 10. Así es más o menos ambateños. Y dentro de las empresas, la de peor comportamiento es la EMAPA. La EMAPA tiene apenas el 19.3% en un semestre. Ahora, en las entidades autónomas descentralizadas, en donde está el Comité Permanente, el Consejo Cantonal de Protección de los Derechos, el Hospital Municipal, el Cuerpo de Bomberos, la Unidad de Terminales, el Consejo Municipal de Seguridad Ciudadana, Comseca, tienen en promedio una ejecución del 23.6% entre todos.
13: Vamos a la parte final, mis queridos amigos. John Reinberg, ministro del Interior, estuvo en Ambato en un operativo en el mercado artesanal, el escenario de venta de productos de dudosa procedencia, e incluso del asesinato de una mujer empleada de un comercio en el interior del centro de acopio. Ministerio del Interior coordina controles en los alrededores de locales de los mercados de Ambato. Y atención, distribuidores de gasolina anuncian plantón en octubre. Distribuidores de gasolina de Ecuador anuncian un plantón pacífico para octubre de este 2026, este martes se pronunciaron a nivel nacional. Y atención, persona desaparecida, Rusia Moreno Sánchez, persona desaparecida, solicitamos la colaboración ciudadana para localizar a la señora Rusia Moreno Sánchez, quien se encuentra desaparecida. Padece de la enfermedad de Alzheimer, por lo que puede estar desorientada y requiere asistencia. Vestimenta, pijama rosada, estampada y pantalón gris. Si ha visto o tiene información que nos ayude a dar con su paradero, por favor comuníquese inmediatamente con la Policía Nacional o con su familia, marcando estos números de contacto: 0989-988282, 0989-988282, o al 0983-589014, 0983-589014. Nos vamos, Patricia.
14: Como siempre, con la satisfacción del deber cumplido, muchísimas gracias por acompañarnos a la distancia. Un fuerte abrazo, una feliz noche para todos ustedes.
13: Muchas gracias. Enseguida los deportes en Radio Centro. Que pasen bien. Buenas noches. Hasta mañana.
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